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0: Buenas tardes, buenas tardes. Bienvenidos el día de hoy a este Línea de 5 con el Cora Isiordia, con Roberto Hernández Contreras, con dos maestros de la comunicación, expertos en el fútbol, y que el día de hoy, no me queda la menor duda, son referentes en esta bendita ciudad de Monterrey. Lo que ellos dicen, así es.
1: Oye, están premiando a los mexicanos.
0: A los mexicanos.
2: ¿Cómo está usted, señor Quique?
1: ¿Cómo estás, señor maestro Quique García?
0: Saludos a toda la gente de allá de la Ciudad de México, de todo el Valle de México, a través de Radio Centro Noticias y Deportes.
1: Sí.
0: Saludos a toda la gente en todo lo que viene a ser el Valle de Texas, a través de ABC Deportes, en el 660 de AM. ¿Un paraguas? Ah, se les olvidó un paraguas. No, pero este no paraguas.
1: No,
0: aquí. No, paraguas, no.
1: No,
0: aquí no hay nada.
1: No, aquí no.
2: No, paraguas.
1: No, aquí, de aquí para allá no.
2: No paraguas, allá, aquí hay uno. Allá. Nadie.
0: Ahí está.
1: Aquí sí hay paraguas.
0: El Cora paraguas, güey.
2: El Cora. Tiene todo pisoteado.
0: El Cora paraguas.
1: Aquí sí hay paraguas. De aquí para allá no hay paraguas.
0: Aquí, allá a la izquierda sí paraguas. Robert, no paraguas. Paraguas, no, paraguas.
1: Oye, ¿medalla de qué?
0: De oro.
1: De oro.
0: Medalla de oro y de bronce para México en el tiro. ¿Sí? ¿En qué es? En lanzamiento. Uciel Muñoz. Es de la Universidad Autónoma de Nuevo León.
1: ¿Ah, sí?
0: De la Universidad Autónoma de Nuevo León.
2: ¿Y hay que estar mamey para eso?
0: ¿Pues lanzamiento de bala?
1: Pues mira, que Puerto Rico está, es de Puerto Rico, ¿no? De azul.
0: Y es del Ejército Nacional también, representante de la Universidad Autónoma de Nuevo León, del equipo de atletismo.
2: Militar.
0: Sí. Él es representante de la Universidad Autónoma de Nuevo León. Es también del Ejército Nacional. Estuvo en Juegos Olímpicos, Uciel Muñoz.
1: Uh-huh.
0: Y bueno, es todo un personaje. Todo.
1: Qué bien, qué bonito, man. Qué bonitos son los juegos estos.
0: Uciel Muñoz, que se vino de estuvo en el Mundial de Atletismo.
1: Uh-huh.
0: Y Uciel en el Mundial de Atletismo le fue muy bien. Medalla de plata en el Mundial de Atletismo.
1: Oh, y mira, pues obviamente
0: y hoy
1: que iba a ganar
0: las
1: aquí.
0: Esperanzas de los próximos Juegos Olímpicos. Él participó en los Juegos Olímpicos de París en el 2024.
1: Uh-huh.
0: Y hoy tiene un buen tiro, 20.51.
1: Oh, caray.
0: Casi por un metro y 20 centímetros al segundo lugar. Y bueno, Uciel, la verdad es un tipo el cual el deporte lo respeta bastante, está en el top 3 en este momento. Estuvo en la gira ¿te acuerdas de aquella gira que hacía Ana Guevara y donde se paraba México para verla? Bueno, Uciel Muñoz participa dentro de eso. Sí. Y Uciel, medalla de oro en los Juegos Centroamericanos, ahora. Y te digo, pues Uciel revalida lo que hizo en el 2023.
1: Okay.
0: También, porque Uciel fue ganador en El Salvador, si mal no recuerdo, también. ¿Sí? Entonces, bien por parte de Uciel. Él es de Chihuahua.
1: ¿De Chihuahua?
0: De
1: dónde es la tierra de mi esposa.
0: Nuevas Casas Grandes.
1: De Casas Grandes, Chihuahua.
0: Exacto, Nuevas Casas Grandes.
1: Nuevas Casas Grandes.
2: Sí. Nuevas Casas Grandes.
0: Exactamente. Uciel Muñoz. Pero, te digo, es de la Universidad Autónoma de Nuevo León. Representa a la Universidad Autónoma de Nuevo León.
1: Ah, qué bien.
0: Sí. Y bueno.
1: Bueno, ya, pues se trajo
0: una
1: medalla.
0: Vamos a la línea telefónica. ¿Quién nos llama? Bueno.
3: Buenas tardes.
0: ¿Quién habla?
3: César Rodríguez, señor Enrique, ¿cómo está?
0: ¿Qué pasó, mi estimado César? Qué gusto saludarte.
3: El gusto es mío. ¿Cómo está, señor Enrique?
0: Muy bien, César. Qué gusto que el día de hoy nos llames. Nomás no te enojes, César.
3: No, yo estoy tranquilo, estoy bien.
4: ¿Pero por qué se va a enojar?
3: No,
4: lo dejan hablar
0: a César.
4: Ah, ok.
0: No lo dejan hablar ustedes y le dan 2 minutos. Ya no le damos 2 minutos.
4: Ok.
0: Ahora es 1 minuto y medio.
3: No, no es cierto. Señor Enrique.
0: Dígame.
3: ¿Cómo están jodiendo a mis tigres? Parece que es una campaña de la Federación contra mis tigres. Acribillados.
0: ¿Quién lo acribilló a tus tigres? Y al contrario.
3: Arbitraje de Cate Cero. Dándoles.
0: Tus tigres se vieron beneficiados por 2 penales que no les marcan.
3: De esquina.
0: ¿Eh? En
3: Durán, 50 minutos en cada tiro de esquina del Querétaro. Y a Tigres nomás les dan 5 segundos y si no, también el despeje del portero. Así cayó el primer gol, dándole como 2 horas al Querétaro para jugar el tiro de esquina.
0: Porque el árbitro considera que hay empujones y todo ese tipo de cosas, ¿eh? Incluso después Tigres se equivoca en un saque de manos que se, incluso ella les está contando 1, 2, 3 y no sacas, pues te lo cambia, te lo cambia, o sea,
3: nomás a los Tigres a joderlos, nomás a joder a los Tigres. ¿Por qué no le contó al Querétaro?
0: ¿También les contó?
3: Pero, no, pues, sí. Los tiros de esquina como 50 minutos cada tiro de esquina.
0: También les contaba, pero pues, ni modo, o sea, no seas llorón, César,
3: No, estoy diciendo lo que está pasando.
0: O sea, traías guardado el sentimiento desde todo el día, también sácalo, ándale.
3: La semana pasada también, acribillados, no todo lo que pasó el torneo, están todos contra los Tigres.
0: César, los principales que están contra los Tigres son los Tigres, güey.
3: Ay, sí, también es lo mismo, porque ya al último, siempre en los últimos, en el último minuto están bien millones y les meten el gol. Así que se
0: les oye, van 2 veces, ¿verdad? Que en los últimos minutos, 3 veces contra Cholos les metieron gol en el último minuto. Contra San Luis les metieron gol en los últimos minutos. Y ahora otra vez les volvieron a meter gol en los últimos minutos. Los malos se encuentran la forma de perder.
3: Ay, si no discuto nada, también.
4: Oye, Quique, yo nunca había visto esta prueba. Es combinado.
0: 4x400.
4: Pero combinado. Dos mujeres
0: son,
4: y dos
0: hombres. Son relevos, sí, combinados.
4: Combinados, ¿verdad?
0: Sí.
4: Esto existía.
0: Sí. Pero bueno, oye, César.
3: Sí.
0: ¿Tú crees que Tigres se va a componer o tú crees que Tigres ya no va a regresar en esta temporada?
3: Mire. Si recuerdo, yo tengo desde hace mucho, desde cuando estaba el Tuca, y que ya necesita Tigres una renovación de plantel, ya necesita, ya se ha renovado, pero necesitan otras ideas, todavía hay gente que pues con una mentalidad algo de toda, que no dejan avanzar al equipo.
0: Bueno.
3: Es lo que yo pienso. Yo pienso que necesita venir un técnico con nuevas ideas, fresco, totalmente nuevo. 1 de 2, la verdad. O el coro que gane a Tigres, que lo conoce muy bien, o un técnico totalmente extranjero.
0: En ese tema, el técnico que venga ya no va a tener un sindicato como el que se tenía anteriormente. Porque ya no va a estar ni Pizarro, Nahuel sí, pero ya no va a estar ni Pizarro, no va a estar ni Carioca, ni
4: ya, pero Añaco, es que ya no hay sindicato.
0: Exactamente. El que venga, llega planito y con el respaldo del equipo, entonces llega para construir. ¿Ok?
3: Sí, pero sí le han mermado la calidad al equipo.
0: Bueno.
3: Y estos muchachos, no sé. Fui a Lainez, aquel Lainez que llegó en este juego contra Querétaro, muy bajo largo al piso, todo reclamando, como que ya me da igual.
0: Bueno. Ok, César. No te agüites, César.
3: Pero una pregunta, ¿dónde qué?
0: Venga.
3: ¿Qué se siente haberle ganado a Santitos con todos atrás?
0: Le metimos tres. ¿De qué estás hablando? Ganamos 3-0 y quieres que te demos explicaciones. Cómprate calzones, César. Ay, bórrale ya, vámonos. Ganamos 3-0 y quieren que quiere explicaciones todavía. Derrúmbale, vámonos. 3-0, Corey, tenemos que dar explicaciones.
4: Y Ron ni le va a la América.
0: Es que... Y aparte ni le va a la América, güey. ¿Sí? Oye, en serio. Bien decía Alberto Guerra. Gano 4-0 y todavía tengo que andar dando explicaciones. ¿Eh? Uh-huh. ¿Eh? Ah, es que nos les pateó y la sacó Cota varias veces. ¿Y qué? Pues para eso está, güey. Para eso le pagamos. ¿Eh? ¿O no?
4: Es correcto.
0: ¿O no, Robert?
2: No.
4: Está en otro lado.
0: Está enojado.
2: No.
0: Está enojado, Robert.
2: No. Estoy esperando que termine el chat.
0: Oye, 118 medallas de oro lleva México en Centroamérica.
4: Oh, iba por 120.
0: Ey, Colombia 56.
4: Digo, 140 iba.
0: Y Cuba 30 oros hasta ahorita. Uh-huh. Cuba, que antes era el que dominaba.
4: Sí, ¿cuántos oros lleva México?
0: 118.
4: ¿Oros?
0: Oros.
4: ¿O medallas?
0: Oros.
4: ¡Hala!
0: 118 oros, 81 platas, 67 bronces, 266 preseas.
4: Estamos robando. Estamos robando.
2: Estos juegos no tienen chiste,
4: güey. ¿Eh? No.
0: Pero antes los cubanos los dominaban.
2: Quiero ver a los panamericanos.
0: En los panamericanos se gana 40 medallas, vas a ver. De oro. De oro.
2: Panamericanos.
0: Fíjate.
2: Contra gringos y canadienses.
0: Ahí es donde yo me acuerdo en el 2000. 2011, previo a Juegos Olímpicos, no es cierto, en el 2008, en el 2007 Juegos Panamericanos en Brasil, y México casi celebramos con ellos, que México ganó 20 medallas de oro. ¡Hombre! ¿Sí? Los últimos Juegos Panamericanos, si mal no recuerdo, no, ahorita voy a golear, México hizo más de 40 medallas. ¿Sí? ¿Sí? Y obviamente, mira, ahí está, mira, aquí está. Los últimos Juegos Panamericanos, México terminó en un tercer lugar histórico con 52 medallas de oro. Estamos hablando de que del 2007 a lo que fue el 2023, México no solamente dobló, sino hizo prácticamente un 150% más de medallas. Ajá. En el proceso, lo cual habla muy bien del deporte mexicano, ¿no? Ahí viene el mexicano cerrando fuerte para entregar el relevo, el segundo relevo, casi. Ahí va el segundo relevo, ahí se va el segundo relevo, y vámonos al segundo relevo, que ahora es una muchacha, ¿sí? Ya se quedó la muchacha, ya nos quedamos.
4: Sí.
0: ¿Sí?
4: ¿Eso no. medio es mexicana o no?
0: No, la mexicana va arriba.
4: Es ahorita ya se van a cerrar.
0: Sí, ahorita ya se van a cerrar aquí.
4: Ah, se van a...
0: Ya se van a cerrar, ya okay. Se quitan los carriles. A los 600 metros se quitan los carriles. ¿Sí? Y ahí viene la mexicana tratando de cerrar.
4: Ajá.
0: Va en el cuarto lugar la mexicana en este momento. Tratando de cerrar.
4: Ahí viene.
0: México se meta en una prueba de 4x400 relevos mixtos, es complicado, ¿eh? Se meta el medallero, va a ser complicado.
4: Oye, está sacando mucha ventaja.
0: Pero.
4: Ahora es un varón.
0: Ahora es un varón y va a cerrar una muchacha. ¿Sí?
4: Ah, mucha ventaja.
0: Mucha ventaja. Pero ahí va el mexicano para pelear. México tiene que pelear el tercer lugar.
4: Ya. Yeah.
0: ¿Sí? Allá va el mexicano peleando el tercer lugar. ¿Sí?
4: ¿Va a cerrar una mujer?
0: Va a cerrar una muchacha. ¿Sí?
4: Ok.
0: Y hay una.
4: Ah, ándale, ya van a alcanzar el que van primero.
0: Ya lo van a alcanzar.
4: ¿Van cuarto el de mexicano?
2: ¿Qué pasa si así en plena carrera se le cae el palito ahí a alguno?
0: Pues le tienes que regresar, agarrarlo. ¿Eh? Sí.
4: No puede correr sin
0: ahí el palet. Ahí va cerrando el mexicano, ahí viene el mexicano cerrando. Ajá. Se va a meter al tercer lugar al mexicano y le está cerrando el espacio al segundo.
4: Puede
0: y...
4: ganar el segundo lugar, ¿eh?
0: Falta el último, el último, ahí viene el ahí último viene, relevo. Ahí vámonos, ahí va el último relevo. México en tercer lugar.
4: Va a quedar en segundo, vas a ver.
0: ¿Quién, México?
4: México, no, sí. ¿Quién sabe? La van a alcanzar, sí.
0: ¿Quién sabe? ¿Quién sabe? Vamos a ver.
4: No, ya se alejaron. No, ya se alejaron mucho.
0: Va a perder el primer lugar.
4: Va a ganar la cubana. ¡Oh, qué zancada tienen!
0: No, Es la emoción de la gente va... impresionante.
4: Oye, qué zancada.
0: Lo que
4: nos
0: pasa
4: queda que nada más el tercer lugar.
0: Las cubanas, pues tienes que recordar a Ana Fidelia, sí. Quiroz.
4: No, ya ni
0: la
4: tercer
0: mexicana,
4: lugar.
0: Ni tercer lugar. Te digo, México tiene que esperar el tercer lugar.
4: No, bueno, pues en esta sí no.
2: Para eso me gustaban.
4: En esta sí no.
2: Fuera.
0: ¿Cuarto lugar?
4: No, quinto.
0: Cuarto lugar.
2: La dominicana ganó.
4: La dominicana.
0: Cuarto lugar.
4: Qué zancada, ¿eh?
0: Impresionante.
4: Pues.
0: 4x400. Relevos mixtos. Sí, pues no tenemos velocistas.
4: No. Y lo está mucha parrita.
0: ¿Sabes dónde hubiéramos tenido a lo mejor una buena participación en algún momento? Cuando México tenía a Ana Gabriela Guevara y tenía la misma prueba a Alejandro Cárdenas. Si hubiera existido ese relevo mixto, México hubiera tenido a lo mejor alguna posibilidad de poder calificarse al Mundial.
4: En cualquier competencia, pues.
0: Sí. Uh-huh. Los cubanos, tercer lugar, dices tú, o sea, para la tradición cubana de los 400 metros, donde has tenido atletas como el caballo Juan Torena, que ganó unos Juegos Olímpicos en 400 y 800, o como Ana Fidelia
4: Aquí Quiroz. ¿No juega Jamaica?
0: Sí, también.
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0: Alcanzar.
4: Pero no es la competencia no es contra el Atlas.
0: No, sí es contra el Atlas, porque es uno de los equipos que está. Y por ejemplo, si el Atlante gana, te sacaría El siguiente partido del Atlante
4: viene contra Monterrey.
0: Es contra Toluca.
4: Ah, y luego viene contra
0: Monterrey. Y luego contra Tigres.
4: Ah, contra Tigres.
0: Contra Tigres.
4: Ah, ok.
0: Y contra Tigres. Y habrá quien diga, no, con Toluca no le gana. Pues así decía Cruz Azul.
4: Y así decía.
0: Y así decía el América.
4: Sí.
0: ¿Eh?
2: Oye, Atlante empezó con lo pesado del calendario.
0: Y le ha ido bien.
2: Y lo está sacando adelante. Imagínate cuando ya le toquen los...
0: De hecho, el partido que perdió lo iba ganando.
4: Uh-huh.
0: 1-0 al Necaxa. Y al Necaxa le echaron ayuditas. El arbitraje fue polémico ese día. Y terminó dándole la vuelta al equipo de Necaxa. Si no, Atlante estuviera invicto, ¿eh?
4: Sí.
0: Y tendría cierta razón de ese Atlante que vino a jugar contra Rayados aquí y que había empatado a uno, pero que lo tuvo tres tiempos al equipo de Monterrey en cero, ¿ah? Sí. Por lo pronto, te digo, sí, Tigres está en un grave problema,
4: ¿eh? Sí. Y el tiempo los vas a empezar a rebasar. A ver,
0: yo te hago una pregunta a los dos. Si me tardo en traer al técnico, por X motivo, razón o circunstancia, y además de que me tardo en traer al técnico, el equipo de Tigres no saca puntos rápido para meterse otra vez en la pelea. ¿Tendrías la decisión de decir, sabes qué, me vale más ya este torneo y me tardo lo que me tengo que tardar para poder alcanzar el...
4: Si estás dispuesto a correr las consecuencias,
0: sí.
4: Adelante.
0: O sea, tiro a la basura este torneo, me vale gorro. Pero voy a construir una base sólida para el futuro.
4: ¿Y cómo lo vas a justificar con tu afición que le subiste los abonos?
0: Exacto. Pues no lo tienes que justificar.
4: Por eso, vas a correr el riesgo, ¿es un también?
0: ¿La estafa? A ver, nadie tiene garantizado.
4: No, eso sí, no.
0: Nadie
4: sí, el resultado
2: nadie. Y luego no vamos a competir. Ah,
0: pero
2: no,
0: si el espérate. Segundo torneo ando bien chingón,
4: Mira, yo creo que aquí hay
0: es dos... como ahorita, por ejemplo, el América. El América que todo el mundo que anda mal y que va a dar tumbos y el líder general.
4: Sí.
2: Tres partidos,
0: hombre. Pero pues tres partidos al final de cuentas.
2: Con el Santitos, hombre.
0: Al final de cuentas, la gente decía. Tres partidos, está bien, tres partidos. Pero pues ya le sacas a todos los demás. A Tigre ya le sacas 6 puntos.
4: Sí.
0: ¿Eh? Ya le sacas.
4: Fíjate que.
0: La ventaja.
4: Mira, desde hace año y medio más o menos, tú ya habías sacado una conclusión de que te iba a faltar un centro delantero.
0: Ya lo sabías.
4: Ya debías haber estado ya teniendo esta parte. El que te complicó la situación se llama Correa. O sea, no tenías contemplado esta situación.
0: 5-0 perdiendo los Yankees.
4: Sí. O sea, eso sí me queda claro que se les descompuso el proyecto.
0: Sí.
4: Pero lo que no entiendo es cómo todavía no tienes un centro delantero. Esta es la parte que yo a veces no entiendo. Se supone que hay inteligencia deportiva, hay un seguimiento. Hace un año y medio, ellos y todos sabían que Guiñac ya iba...
0: Hace dos años ya lo sabía. Desde que Miguel Herrera se fue, dijo.
4: Entonces, que ahorita todavía no tengas nada, pues entonces, ¿qué están haciendo?
0: ¿Sí? Después de Miguel Herrera, trajiste a Nico Ibáñez. Pensaste que era la solución. Trajiste al Búfalo Aguirre. ¿A quién más has traído?
4: Al
0: Gacelo. No, pero ese no era la solución, ¿no?
2: Pues en Toluca ya metió gol.
0: O Eso es gacho, Robert.
2: En Toluca ya metió.
4: Oye, todos los que se fueron de aquí meten goles allá. Alí anda metiendo goles.
0: No, pero Alí Ávila, o sea, es otra cosa.
4: Ya anda con todo,
0: Sí. Alí Ávila, me parece que el muchacho ese, calladito.
4: Está funcionando
0: ahí. Está funcionando. Si por ahí Chivas vende la hormiga porque se va a Europa o lo que tú quieras, yo no dudo que Chivas va a ir por este chamaco. Pero aquí no les gusta.
4: Pues aquí la situación
0: no les gusta porque había un comentarista que decía que cada que entraba perdía.
4: Ah, sí, sí, cierto. Sí. Es cierto, eso es verdad. Fíjate que aquí la situación la cuestión del técnico. Primero, si es un técnico que no conoce al equipo, él se va a tener que adaptar a lo que tiene el equipo. Ya no puede planear un equipo. Por ejemplo, pongo de ejemplo Almeida. Almeida llegó con el tiempo y él planeó y dijo, quiero que se queden estos. Lo planeó.
0: Y quiero que se vayan estos.
4: Y quiero que se vayan estos y los que van a llegar. Muy bien. O sea, ahí ya hubo una planeación junto con el técnico y la inteligencia deportiva. ¿Estamos de acuerdo?
0: Sí.
4: En esta no. En este, el técnico que venga tendrá que adaptarse a lo que haya.
0: Por eso te digo que si tiras a la basura esta temporada.
2: Todavía tiene hasta el 11 de septiembre.
4: Sí, pero tendrás que adaptarte a lo que hay en estas circunstancias.
2: Sí, pero antes del 11 de septiembre puedes traer lo que te haga falta.
4: Pero ya estás empezando un torneo bien complicado. Para el que llegue.
0: Sí, primero tienes que conocer a los que tienes.
4: Sí.
0: Para poder sacar una evaluación, para saber qué vas a pedir, ¿no? Pues te digo, yo creo, yo pienso que Tigres esta temporada ya la está tirando.
4: La está tirando.
0: El problema es...
4: Pero decir tirar es como...
0: El problema es que si tú tiras esta temporada, que es donde los equipos hacen movimientos o hacen más cambios, ahí se terminan los contratos, hay más agentes libres, hay más todo eso. Cuando llegas a diciembre, muy pocos jugadores se cambian. Porque los torneos están a mitad de camino en Europa, en otras partes. ¿Sí? Entonces, yo pensaría que las ventanas se le están cerrando al equipo. Vean, Luis García ya llegó. Lo cambiaron el día de ayer, ya está bateando el güey. Trae el número 26, voy a comprar el número 26. Fíjate. Luis García. Y se llama igual que yo, Luis García Jr. Lo cambiaron el día de ayer a cambio de 4 jugadores, 2 pitchers de buena, de jóvenes. Y espero que este muchacho le zorraje primera base para el equipo de los Yankees. No esperaba yo que jugara el día de hoy. Ya me dio gusto que está jugando.
4: ¿De dónde viene él?
0: Viene de los Nacionales de Washington.
4: Si no me acuerdo. Okay.
0: Además no recuerdo.
4: ¿Y están jugando contra los Nacionales?
0: No, están jugando contra los Cardenales.
4: Los Cardenales, ah.
0: Okay. Están jugando contra los Cardenales. Palo, hit. Ahí está, su primer hit como Yankee de Luis García.
4: Estrenándose.
0: Estrenándose como número 26.
4: Ay, la madre que tiene. ¿Qué tiraste?
2: ¡Ándale!
0: Los controles, güey.
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0: Esto a lo mejor Orbelín por la lesión.
4: Eso es obvio. Eso es
2: sí,
4: obvio.
2: Un cambio ahí por lesión. Está,
4: pero no en el esquema.
2: O
4: no
2: el
4: en
2: otro el, por la suspensión.
4: No en el diseño. No en el diseño.
0: Pero
4: que
0: el
4: ya
0: Titán,
4: tomó.
0: El Titán yo no lo descanso. Lo descanso en la liga, pero no lo descanso sí. en la
4: claro.
0: En la,
4: sí, claro. En la liga. Claro.
2: Sí, de acuerdo.
4: Oye, el Guzmán se vio muy bien.
0: Pues es que está renovado con otro...
4: Con otro entrenador. Claro, o sea, se vio bien.
0: Está renovado con otro entrenador, entonces
4: La verdad que vi muy sólido al Monterrey, muy sólido. Como un equipo así, hecho y derecho, bien.
0: Duro mentalmente.
4: Duro. Y aparte, no tiene. A ver, no mira, tiene novatos en el campo.
0: Mira, ahorita ganó el América 3-0. ¿Sí? Pero ganó el América 3-0 y tú ves al América ganar 3-0, pero el resultado no dice el grado de dificultad que tuvo el partido.
4: Es correcto.
0: Y Monterrey iba a ganar 1-0 y era más convincente la actuación de Monterrey con el 1-0
4: que
0: el del América con sí, el claro, 3-0.
4: Claro. Y lo mismo podemos decir del Santos. El sí. Santos lo ves el 3-0 y dices, qué equipo tan malo, ¿no?
0: Sí. Pero también al Santos le ha tocado bailar con las feas.
4: Pero
0: sí, con Monterrey 3-2, con el América otros 3.
4: No, con
0: tres,
4: el Atlas.
0: Y con el Atlas en casa.
4: Sí.
0: ¿Eh?
4: Sí.
0: Con puros equipos que tienen de 6 puntos para arriba.
4: El que sí está empinado es el Juárez.
2: Está la más bonita, mira.
4: ¿Eh?
0: ¿De qué?
2: Lirani Alonso, la final femenil de 100 metros.
0: La 6. ¿Vas con la 5 o con la 6?
4: Yo voy con la 4.
2: La 6, creo. La 5, la 5.
4: Yo voy con la 4.
2: La 6 es Frances Colón. ¿Guada o de Puerto Rico?
0: No, yo le voy a la Puerto Rico.
4: Aquí no tenemos corredoras, ¿eh?
0: No.
4: ¿Eh?
0: No.
4: Aquí no
2: Dominicana, Fiordalisa Cofil, y una jamaicana al carril número 8.
0: La que va a ganar.
4: No, va a ganar el carril 4.
0: No sé, pero yo le voy a las 6.
2: Lo ¿eh? Leí, Cristales lo leí.
0: No sé, pero yo le voy a las 6.
2: 5. Esa es la más guapa. 5.
0: Sí, el récord de Flores
2: Griffin. Todavía pertenece a Flores Griffin. Sí,
0: 10:49, no, nadie lo ha podido. No. Acabo de ver una historia de Chakari Richardson. Busquen en Netflix una serie de velocistas.
4: ¿No vi la bandera norteamericana?
0: No, participan los... Son centroamericanos, juegos centroamericanos.
4: Sí, pero como que vi la bandera.
0: No, centroamericanos no pueden participar.
4: Van a ganar la 4. ¡Ey, fácil!
0: Sí.
2: ¿Y aquí puede participar Puerto Rico?
0: Sí, pues mira, está en Centroamérica, ¿no?
2: ¿Siendo estado norteamericano?
4: Pues sí, es
2: estado norteamericano.
0: No, es un país.
2: No, es un país. Fuera.
0: Se acabó.
4: Venga, ahí va, listos.
2: 5, vámonos.
4: Ahí va.
2: Vámonos.
0: Ahí va la 5.
2: Rómele.
4: La 6. La 4.
0: Rómele. La 6.
4: Dale. Dale 4. Dale 4. Dale 4.
2: Ahí va mi 5.
4: La
2: 5,
4: sí.
2: 5-4. Déjole una saeta.
4: 5-4.
2: Una saeta, qué velocidad,
0: cara. Impresionante.
2: Qué bárbaro.
0: Bueno, vamos a la línea telefónica. ¿Quién nos llama? Bueno.
1: Muy buenas tardes, señores.
0: ¿Qué pasó?
1: Jornada redonda. Jornada donde los equipos buenos encontraron la forma de ganar y los equipos malos encontraron la forma de perder. Dice,
0: sí.
1: El Ameriquita, muy fácil, ¿no? Con el Atlantito, con el Santitos y con el Querétarito, ¿no? Digo, justo o sea, en primer lugar, pero
0: a ver,
1: con calendario de modo, ¿no?
0: El Querétarito, ya vimos que no es tan Querétarito. El Atlantito, no, ya vimos que no es tan Atlantito. Uh-huh. Pues yo creo que no. El Santitos le metió 2 a los Rayados.
1: No, bueno, el segundo ya fue, ya estábamos con el confeti festejando los 3 puntos y pues ahí cayó.
4: Pues, al único que se regalito. Le puede decir Juaritos es ese equipo, ¿no?
2: Al Juaritos
0: y a Tigritos.
4: ¿Y al Santitos?
2: Y Gatitos.
1: Pero al Juaritos le van a meter 4.
4: ¿Eh?
2: Bueno. ¿Quién? Juaritos a Tigres.
4: No, es que viene Juárez contra Monterrey, ¿no? Pues después del Jalisco.
1: El Monterrey está en reconstrucción. Monterrey está.
0: O sea, cuando les conviene, está en reconstrucción.
1: Este Monterrey, no le podemos pedir mucho porque apenas está en reconstrucción. Yo recuerdo, no le podemos pedir el campeonato.
0: Juárez va a venir con técnico nuevo, ya corrió una Caiciña.
1: Pero a este Monterrey no le podemos exigir, ¿estás de acuerdo?
4: ¿Cómo no?
1: Sí, le podemos exigir con
4: él. Luego. ¿No lo viste contra el Atlas? ¿No lo viste contra el Atlas? Se ve fuerte.
1: No, se ve.
0: Pero... Oye, ya para cuando vengas del. Ya para cuando vengas de la Leagues Cup.
4: Claro.
0: Ya va a tener 9 partidos dirigidos el técnico. ¿Cuándo entonces le vas a exigir?
1: Bueno, a ver, Kike, acabas de mencionar un buen punto. O sea, tú le exigirías, tú como dueño del club de fútbol, del glorioso internacional Club de Fútbol Monterrey, tú, Kike, ahorita, sí. ¿Tú le exigías al Monterrey, al Almeida, que compita en la League Cup?
0: Claro, es más,
4: luego,
0: si no le exijo, obligado. Está obligado.
4: Claro.
0: Porque si no compites en la League Cup,
2: adiós
0: Mundial de Clubes. ¿Sí? O sea, Monterrey no tiene boleto para la siguiente Conca. Si quiere Monterrey tener 2 oportunidades, tiene que ganar boleto ahora en la Leagues Cup. No te digo que la ganes, que seas de los mejores 3.
4: Ajá.
1: Tenemos que llegar en cuarto lugar en la Leagues Cup.
0: No, al tercer lugar. Tercer lugar.
1: No, pero el tercer lugar lo va a ganar alguien que ya tiene boleto.
0: Bueno, pues sí, puede ser que a lo mejor entonces sirva hasta el quinto lugar, ¿va? Ajá, pero
1: sí, claro.
0: Pero por lo pronto tienes que meterte.
4: Es correcto.
1: Obligado. Con equipo alterno,
0: No,
1: ¿cómo altero? Vamos a quedar en un cuarto, quinto lugar en la League Cup y calificar, esperando que uno de los, entre comillas, calificados grandes ya quede arriba del Monterrey.
0: Yo no, yo le doy preferencia ahorita a la League Cup que a la liga misma.

0: pero sí a quedar con un boleto para la Champions.
1: Bueno, pues Monterrey es de los equipos mexicanos, Monterrey es el obligado. Porque hay seis que ya lo tienen.
2: Sí, América, Toluca, Cruz Azul,
1: Chivas.
2: Y Tigres.
1: Y Tigres.
0: Por eso te digo, Monterrey yo creo que sí tiene ese boleto. Pero la apuesta tendría que ser en la liga, esperando a que está en reconstrucción. ¿Estás de acuerdo conmigo o no?
1: No. No, porque ya Monterrey es un equipo hecho para ganar ahora. Le trajiste a Rossi, le trajiste a Kuipers, le trajiste a Orbelín. Entonces, esa parte de estoy hecho para reconstruirme, no, Monterrey está hecho para ganar ahora.
0: Pero estamos como la época del turco, donde vamos a meter de dos goles para arriba, esperando que nos metan uno o dos.
1: Yo creo que no, por eso Monterrey está preocupado, como este último partido contra el Atlas, en no recibir gol.
0: Que fue un buen sinodal, demostrando dejar en cero la portería.
1: Claro.
2: Es correcto.
1: Claro.
0: En lo que sí vamos a estar de acuerdo es que en el restaurante aquel del argentino, en Eugenio Garzazada,
1: sí, señor,
0: los vamos a atiborrar de pura ensalada con queso manchego.
2: ¿Eso crees tú?
1: ¿Tú vas a pedir ensalada?
2: Yo no.
1: ¿Tú vas a pedir ensalada?
2: Ya sabemos lo que vamos a pedir.
1: Oye, a todo esto, ¿cuándo es, güey?
3: 24 de agosto, digo.
1: ¿24 de agosto?
0: En la semana del 24. En la semana del 24. El día que ustedes quieran.
1: Ok.
2: Bueno.
0: Voy a juntar tortibonos, voy a juntar efectivo, tarjeta, porque dijo José Luis que no puedo pagar con no sé qué. Me pone ahí muchas restricciones, pero yo veré la manera de cómo le hago.
1: Va. Órale. Perfecto. ¿No? Muy bien, para no comer de aquí hasta entonces. ¡La madre!
0: ¡Ánimo, señores! ¡Ánimo! ¡Un abrazo!
1: Gracias. Oye, y le andan tumbando la chamba a Infantino, güey.
2: ¿Por qué? ¿Y ahora por qué? ¿Ya
3: pues
2: están
3: por loco, por las locuras.
2: Se volvió loquito, ¿verdad?
1: Sí.
2: Ya quería vender el torneo.
1: Quería hacerlo particular, no, pero ¿sabes por qué? Creo yo que lo quiso hacer
2: no,
1: particular.
2: No, y luego la cantidad.
1: Por el hecho de que...
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2: Paola del Real de México.
3: ¿Y qué va a correr?
2: Está calificada. No está calificada.
3: Ah, ¿es eliminatorio?
2: Es en salto triple.
3: Ah.
2: Salto triple.
3: Ah, no, está muy lejos.
2: Está en el sexto lugar, Paola del Real.
3: Está muy lejos. No están en medallas, ¿eh? Está muy lejos. Casi no. Dos, más de dos metros.
4: No, ya, se acabó. Ya se acabó la final.
3: Sí, no.
2: Ahora, de lo del Monterrey, trabajar como está ahorita, trabajando el pelado Almeida, le da tanta tranquilidad que, por ejemplo, ahora que Monterrey en el aeropuerto andaba ahí, se pararon los jugadores.
3: Sí, claro.
2: Y fotos. Y
3: sí.
4: Está en un buen momento.
2: Exactamente. Sí, claro.
3: Y hay que aprovecharlo.
2: Hay que aprovecharlo.
3: Así debe ser.
4: Porque al rato, cuando anden las cosas mal, sí. Los sacan por el hangar y no
3: sé. Pues así se tiene que aprovechar las cosas. Vivir el momento, como los jugadores también. Ocampos está pasando su mejor momento del Monterrey desde que llegó.
2: Sí.
3: ¿Tú crees que si se hubiera quedado Canales, estuviera mejor el equipo? ¿Más completo?
2: No.
3: ¿No?
2: No. Yo creo que tendría un problema con un jugador que no va a correr, que no va a marcar, okay. Que no va a tener.
3: ¿Sí?
2: Yo creo que no.
3: Fíjate que le veo el segundo aire al Tecatito. Como que
2: ¿está convencido?
3: Y como que pues es que tiene jugadores ya hechos y derechos.
2: Pues sí.
3: Ya todos saben hasta lo que tienen que hacer y cómo hacerlo. Creo que puede ser un buen equipo, un buen equipo sólido. Y luego ya reforzado, ya coordinado un poco más la defensiva, le puede ayudar mucho.
2: Sí.
3: ¿Qué van a tercer lugar, medallero?
2: ¿Quién?
3: Ahorita
2: es la premiación.
3: ¿De quién? Pero va en tercer lugar México.
2: No, pues no sé.
3: ¿De qué será? Pues
2: no sé qué será ahorita. Ajá.
4: Ahorita dicen.
2: Ahorita ponen ahí.
3: O sea, están las competencias y cuando se va a premiar, ¿paran las competencias? ¿Está el salto de longitud?
2: Sí, paran todo para la ceremonia de los himnos y todo eso.
3: Ok.
2: Imagínate que estén haciendo saltos o corriendo y todo.
3: Ya.
2: No se puede. Sí, no se puede.
4: ¿Ese es el último gran evento que vamos a ver en esa señal?
2: Sí, porque salen de las cableras.
3: Uh-huh.
2: Salen de las cableras. Y
3: ya no se va a ver en este.
2: En cableras no.
3: Okay.
2: Pero seguramente en el Morgan sí lo seguiremos viendo. En el Morgan. Oiga. ¡Cambio de hora! ¿Vamos a tener o qué me decías? ¿Ya? ¿Ya? Ok, vamos al cambio de hora y volvemos rápidamente.

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0: Perdón.
1: Segunda hora de línea de cinco. Fíjate que Tigres acaba de publicar el fallecimiento, tristemente, de don Héctor Zamacona Escandón, expresidente del Club Tigres. Acaba de dar su pésame el Club de Fútbol Tigres, de esta época donde Tigres allá a principios de los 70, Robert.
2: Más atrás.
3: Principios de la historia de Tigres.
2: Los 60.
3: Yo creo que debe haber sido por ahí del 67, 68.
1: De los primeros. Presidentes.
3: Héctor de Zamacona y Escandón, que pues falleció el día de hoy. Y que el Club Tigres, bien por recordarlo y darle
1: su lugar.
3: Su esquela, ¿eh?
1: Su lugar. Exactamente. Regresando a la parte del fútbol de Rayados. Duerme tranquilo, obviamente, el pelado Almeida, por lo que vimos
2: en
1: el partido
2: anterior. Mejoraron muchísimo.
1: Pero yo le voy a recordar al pelado Almeida que Monterrey corrió un técnico en la Leagues Cup.
2: Y iban en segundo lugar.
1: Y
2: se fueron como segundo
1: lugar. Iba como líder general.
2: Ah, ¿líder? ¿No iba en segundo?
1: Iba como líder general. Oh. Sí, con 7 puntos después de 3 juegos.
2: Ya. Yeah.
1: Y le dijeron, no vale la Leagues Cup. Yo no estoy diciendo que lo vayan a correr, obviamente, porque acaba de llegar. Y el Tan Ortiz ya llevaba un torneo.
2: No lo van a medir igual.
1: Exactamente. Pero yo sí creo que sí tiene una presión por lo que platicamos hace un momento de la Leagues Cup. De lo que vale la Leagues Cup para el equipo de los Rayados.
2: Yo creo que en el momento que vas por él, y él lo sabe también, qué es lo que se está jugando y la exigencia que tiene.
1: Sí.
2: Seguramente va a meter su mejor equipo el miércoles. Solo que haya, en el caso de Pineda y otros jugadores...
1: Pero además tienes...
2: Porque le puede servir inclusive para ir reforzando la idea que él quiere.
1: Pero además tienes profundidad.
2: Exacto. Sí.
1: Fíjate, los Tigres están salados. Muy salados.
2: ¿Por qué?
1: Porque les han tienen un punto de 3.
2: Sí.
1: Y les han metido gol en los últimos 3 juegos, en el último minuto. Y van al lago salado, güey. Van contra el Real Lago Salado.
2: Así se llama.
1: Real Salt Lake.
2: Salado.
3: Yo nomás les recuerdo que Rayados le ganó la primera
1: Conca
3: se la ganó a ese equipo. Y decían que era chafa y que no valía y que todo. A ver si.
1: Gánenle.
2: Eso decían.
1: Van a Utah, ¿no?
3: A Utah.
1: Vamos a la línea telefónica que nos llama. Bueno.
4: Sí, Marta, ¿cómo estás?
1: ¿Cómo andamos, David?
4: Bien, gracias. ¿Y tú?
1: Excelente.
4: Solo para saludar al señor Roberto Méndez Contreras.
2: Saludos, David.
4: ¿Quieres saber dónde está parado Tigres ahorita?
1: Sí.
4: Ahorita va. 193 equipos han hecho un punto o cero de sus primeros 9 puntos. De esos 193, solo 24 han llegado a los primeros 8. O sea, tu posibilidad de llegar a los primeros 8 igual con el 12%.
1: Uf. O sea, malas noticias por todos lados.
4: Claro. De hecho, hay una noticia buena, pero también mala al mismo tiempo. Porque no aplica porque en ese tiempo Tigre está diferente. El único equipo que ha llegado a ser campeón tiene 1.9 Tigre.
1: El único equipo 15. Que ha tenido 1 de 9 y terminó siendo campeones Tigres.
4: Apertura 2015, pero en ese momento llegó Guiñac. Llegaron un montón de refuerzos y ahorita de refuerzo no tienes ni uno.
1: Sí, y estabas peleando a la Libertadores, ¿no? Ah. Como que tenías sí, otra prioridad en ese
4: totalmente
1: momento.
4: Distinto.
1: Sí.
4: Aquí mira, qué tan mal anda el equipo que aún con los entrenadores sustitutos que metieron, el mejor jugador del partido anterior fue el Chicho y ni siquiera lo metieron de cambio.
2: Sí.
4: Cuando empatas a 2, es el rancho ideal para meter al Chicho. Sí. Estaban tronados la gente de Querétaro.
1: Físicamente no, estaba tronado.
2: Sí, Querétaro, y anímicamente.
1: Anímicamente y físicamente estaba tronado.
2: Pero le enseñaste el camino y sacaste a los delanteros.
4: Sí, sí, le dejaste todas las iniciativas y terminaste pagando el plato roto, ¿verdad? Entonces, desde ahí te das cuenta que ni la cabeza anda bien y ni ese cuerpo, ¿verdad?
1: Claro.
4: Pues no hay mucho que esperar del famoso viaje allá a Estados Unidos, ¿verdad? Y que realmente lo que les va a apurar y que siguen perdiendo, pues les va a apurar a conseguir el entrenador, ¿verdad?
2: Pero ya lo deberían de tener para que les sirvan estos partidos de una buena preparación para lo que viene.
4: No, simplemente para que ya esté aquí y esté viendo cómo está, qué le van a entregar.
2: Y los refuerzos ya deberían de estar. Los refuerzos ya deberían de estar.
4: Porque no hay refuerzos disponibles en abundancia. Además, la batería para conseguir los refuerzos.
2: Ya. Yeah.
1: Claro.
4: Entonces, sí está muy difícil.
2: Pues. Sí.
4: Pero yo te digo, su posibilidad de llegar a los primeros 8 son de 12%. Ahorita.
2: No, está chino.
1: Sí, sí está difícil.
4: Está difícil. Bastante difícil. Y no, encima de todo, el de enfrente le está yendo bien. Pues mientras más bien le vaya y más mal te vaya a ti, la presión va a ir incrementándose también.
1: Sí.
4: Es inevitable. Entonces, no pinta para nada bueno. Y la verdad es que salieron y dieron la cara para dar una conferencia de prensa, y ahora que perdieron allá no se dio nadie. Ni perdieron las esperanzas de que van técnico a cada refuerzo.
2: Pues vamos a ver, Davis, qué pasa. Mañana juega Tigres, 8 de la noche, ¿no?
4: 8 de la noche.
1: Mañana 8 de la noche y el miércoles.
4: Y el miércoles rayados a las 7 y media, creo.
1: No, a las 5 y media.
2: A las 5 y media,
4: ¿5
2: sí.
4: 5 y media.
1: 5 y media, rayados.
4: La página de venía, a las 7 y media.
1: Yo lo tengo aquí a las 5 y media.
2: ¿Contra Utah?
1: Contra Utah. Yo creo que a lo mejor estamos confundiendo los horarios de.
3: A lo mejor
1: de
3: la hora del Pacífico.
1: Del Pacífico.
4: No, el de. Tigres
1: sería
4: a las 8,
1: tiempo de
4: Monterrey.
1: Sí, el de Tigres yo lo tengo mañana
2: a las 8 de la noche.
1: A las 8 de la noche también.
4: Sí, porque tiene tiempo de las 10 de la noche de Estados Unidos.
1: Temprano juega Minnesota contra Juárez a las 6:30. A las 6 juega Charlotte contra Pumas. A las 5:45 Cincinnati contra Pachuca. Y a las 5:45 Columbus contra el Atlas. Partidos del día de mañana. Y el miércoles. A las 5:30, Inter de Miami contra San Luis. A las 5:30, Monterrey contra Orlando. A las 6:30, Dallas Querétaro. A las 6:30, Nashville León. A las 8, Toluca Seattle. Y a las 8:30, Los Ángeles FC contra Chivas. Ese está bueno.
4: ¿Eh? Y luego salió de este muchacho que se fue a River Plate. La gente ya no quiere regresar, que le corta el contrato.
1: A Correa.
4: Deja tú, en teoría ayer, o no miento, perdón, el viernes, y no había hecho el primer depósito. No había hecho nada, se depositaron.
1: Sí.
2: Y, volvió a perder River.
4: River, ¿no? Sí, ¿sabes volvió qué? A perder River. Regreso.
1: Sí. Sí, sí, sí.
4: Para atrás otra vez.
1: Perfecto.
4: Ya va a pasar como el que el chavo, el noche que decía, estoy arrepentido.
1: No, pero ya no, ya... Chivo salido, ya no acepto evolución. Yo brincado, chivo quedado.
4: Si no te pagan, si no te pagan, ¿qué haces? Si no te pagan, ¿qué haces?
2: Ay, Dios.
1: No, pero pues ya no, ya lo voy a la FIFA y que me lo pague, ¿va? Que los castigue. ¿Va?
4: Te vas a meter una bronca más gruesa con los
2: porque...
4: para que te paguen.
1: Pero ahorita ya no lo puedes, ya no lo puedes regresar.
2: No, ya no, ya no.
1: Ya ahorita ya no lo
4: puedes. Si no te pagan, te quedas sin jugar sin dinero.
2: Te vas a meter en un problema legal y va a pasar el tiempo y a ver si te pagan y luego van a...
4: todas perdiste.
2: Todas perdiste, sí.
1: Ánimo, David. Ánimo. El jueves juega el América.
2: ¿El América? El líder del torneo mexicano.
1: El jueves juega Santos contra New York City a las 5:30. Cruz Azul contra Filadelfia a las 6:00. A las 6:30, nuestro Necaxa contra el Chicago. A las 7, Austin contra Tijuana. A las 8, América contra San Diego. Y a las 8:30, el Portland contra el equipo del Puebla. Pero ese día, la neta, uh-huh, a mí me viene valiendo una pura y dos con sal. Uh-huh.
2: ¿Por qué?
1: Porque arranca la NFL. Arranca la NFL el jueves. Y tenemos partido a las 6:00 p.m, puginarración. Panteras contra el equipo de los Cardenales.
2: ¡Oh, qué buen partido!
1: Hay que ver a Jeremiah Love. Hay que ver al equipo de las Panteras con, ajá, Bryce Young. Pues hay que ver.
2: Sí,
3: que... A ver qué traen, ¿verdad?
1: A ver qué traen,
3: exactamente. ¿Cómo están los chavos? Uh-huh.
2: ¿Eh? Hay que verlos, sí.
3: Oye, por cierto, para la que es la inducción al Salón de la Fama, que va a ser el sábado,
1: sí,
3: a las 12:00 p.m.
1: Ya está Drew Brees.
3: Se va a uno de los que van a ser
1: inducidos,
3: inmortales, sí, es Luke Kuechly del, sí, equipo de las Panteras,
1: sí,
3: creo que es uno de los dueños de los Osos de Monterrey,
1: sí,
3: y va a ser el segundo jugador más joven en recibir el Gold Jacket. El más joven fue Gil Sayers a los 34, sí, años. Luego sigue Luke Kuechly, 35 años, fíjate. Hay muchos que todavía están
1: jugando.
3: Sí, 35 años ya.
1: Tom Brady tiene 50 y todavía no lo va a recibir, güey.
3: Jim Brown a los 35 también. Megatron, Calvin Johnson a los 35. Barry Sanders, 36. Earl Campbell, tu ídolo,
1: sí,
3: a los 36, muy jóvenes.
1: Sí, sí, sí.
3: Dick Butkus, otro de tus ídolos, 36. Kellen Winslow, a los 37. Lance Ellsworth, a los 37. Bambi. Y Darrell Revis, 38 años.
1: Sí, sí, sí.
3: Fíjate, el segundo más joven, Luke Kuechly.
1: En la historia, solamente detrás de Gail Sayers.
3: Él fue, si mal no recuerdo, el que lo operaron un día antes del Super Bowl.
1: No. Fue Thomas.
3: El que tenía así como parecía el balón de fútbol americano.
1: Sí, sí, no. Fue Thomas. Fue previo al Super Bowl de San Francisco, cuando juegan contra Denver, que gana el equipo de Denver con Peyton Manning.
3: Sí.
1: Y fue Thomas el otro linebacker. El otro linebacker.
3: Parecía balón de fútbol americano.
1: Sí, tenía una. Todas las puntadas, y aún así lo operaron.
3: Y sin nada arriba, o sea, sí, sin las vendas ni nada.
1: Sí, lo operaron después del juego de campeonato de se fractura el día de campeonato de la final de conferencia.
3: Sí.
1: Y decía, pues no va a jugar, ¿verdad? Lo operaron, le pusieron clavos y así jugó el vato con todo. La operación. Sí, gran linebacker, una gran pareja que tenía de linebackers en ese momento.
2: Está jugando
1: México el voleibol.
2: México-Venezuela.
1: México contra el equipo de Venezuela.
2: 4-0 ganando ya.
1: México ha tenido un repunte en el voleibol femenil con la liga profesional que ahora tenemos. El nivel está creciendo. Ojalá. La liga profesional.
2: ¿Nos alcanza para los olímpicos?
1: Difícilmente. ¿Quién sabe, verdad? Difícilmente. Nada más hemos calificado una vez a Juegos Olímpicos. Fue en nuestro país.
2: 68.
1: El 68.
2: Estaba mi paisana Blanca García.
1: Blanca García, exactamente.
2: La más alta.
1: Y luego calificamos para Juegos Olímpicos. Después clasificamos. Pero en varonil.
2: Varonil.
1: Que por ahí hay un... Si nunca han visto el podcast...
2: Oye, ¿ya no hemos calificado un básquetbol en los olímpicos?
1: No.
2: ¿Desde cuándo es la última vez que participó México en básquetbol?
1: Desde Múnich, me parece. Con el Mano Santa Guerrero.
2: ¿70 y qué?
1: 76.
2: ¿6?
1: No, 72.
2: 72. Sí. Uy. O sea, después del 68 ya no.
1: Ya no.
2: Y es teníamos que... buenos basquetbolistas, ¿no?
3: ¿Basquetbolistas?
2: Sí. Estaba Guerrero. Estaba uno que se fue a jugar a Italia, ¿cómo se llamaba?
1: El Mano Santa Guerrero.
2: Ese es uno. Que era de León, Guanajuato.
1: Manuel Raga, dice.
2: Raga.
1: Yo. Manuel Raga, el de que Tamaulipas.
2: Que se fue a jugar a Italia.
1: Sí.
2: Ya teníamos buen equipo de básquetbol.
1: Y de hecho, en la historia de México, México tiene una medalla de bronce en básquetbol.
2: ¿En básquetbol?
1: En Berlín, en 1936.
2: ¡Órale!
1: Sí. Y la última vez fue en Montreal. En Montreal. Dije en 72, en el 76.
2: 76.
1: Fue en Montreal. Ya la chequé, ya me acordé. Andaba yo entre eso. Desde el 76, México no ha podido calificar en Juegos Olímpicos en básquetbol. Uh-huh. Te digo, ganamos una medalla en el 36, ¿sí? Venciendo a Polonia en aquella ocasión.
2: Okay.
1: Desde entonces, de esa selección que dices tú del 76, 72 y todo eso, México pues no ha podido.
2: No hemos ido.
1: ¿Sí? Sí, no se ha podido dar. Y se han quedado cerca equipos como el del Satanás Arroyo y algunos otros ahí que estuvieron peleando y que no han podido darle. Sí, no han podido darle al equipo mexicano esa oportunidad de ir en el básquetbol.
3: Yo todos eso el que me acuerdo cuando yo estaba chavillo era el Meme Sáenz.
2: El Meme Sáenz. Claro. Es más, dirigió aquí a...
1: Él estuvo en el 76.
2: Ajá.
1: Sí.
2: Él dirigió aquí al TEC.
1: Y a los Auténticos también.
2: ¿También?
1: También. Meme Sáenz durante mucho tiempo fue entrenador del equipo de Auténticos Tigres.
2: Y de Borregos, ¿no?
1: También.
2: Me tocó ir a verlo jugar ahí en el TEC.
1: ¿Eh?
2: En el gimnasio que estaba ahí cerca del estadio.
1: Sí.
2: Me tocó ver un partido de básquetbol ahí.
1: Meme Sáenz. Él estuvo en el 76, Manuel Meme Sáenz. Y te digo, y fue entrenador de Tigres de básquetbol, ¿verdad? durante mucho tiempo.
2: Casi fue. Todos ellos, por ejemplo, todos ellos se retiraron y fueron entrenadores. Hubo uno que estuvo ahí, que fue a entrenar a las selecciones de Nayarit y se quedó a vivir ahí en Nayarit. De los que estaban en ese equipo de básquetbol.
1: Uh-huh.
3: Sí. México tuvo su primer medalla en deporte de conjunto en básquetbol.
1: Sí.
3: Y después fue la de fútbol en Londres. Fíjate, ¿en qué juegos querían?
1: ¿Qué?
3: En la de básquetbol.
2: Yo decía sí.
3: Ya me voy, cabrón. Acabo de decir que en Berlín, en 1936.
2: Sí.
3: Ah, ok.
2: Repite.
3: No, es que esa parte no la escuché.
1: Que le ganó a Polonia.
2: Sí,
3: no la escuché, pues estaba viendo aquí el mensaje de Roberto Montes. Y ya después, el deporte en conjunto fue la de fútbol en Londres.
1: No, porque ganan en equitación por equipos.
2: ¿En equitación?
1: Sí, hay una medalla por equipos.
3: Ajá.
1: Con aquel equipo de Mariles.
3: Humberto Mariles.
1: Montando Arete.
2: Oh, mira.
1: Sí.
3: Entonces la tercera.
2: ¿En equitación nomás tenemos una medalla?
1: No.
2: Okay. Yo recuerdo uno que compitió, era de los Azcárraga.
1: Sí. Pero no ganó.
2: ¿No ganó?
1: No ganó. Se quedó cuarto lugar, si mal no recuerdo.
2: Ah, ok.
1: Azcárraga. Sí.
3: Creo que el caballo. Tuvo que cambiar caballo en.
1: Se le lesiona el caballo.
3: Se le enferma algo y tuvo que competir con otro caballo.
1: Exactamente. Sí, fíjate, México tiene 7 medallas olímpicas en equitación.
2: ¿7? ¿Ah?
1: 7.
2: Entonces no estamos tan mal.
1: 2 de oro, 1 de plata y 4 de bronce.
2: Oye, pues.
1: Sí, en equitación. Obviamente, las de oro son de Mariles. 2 de oro. Un ensalto individual.
2: Ajá.
1: Y ganó por equipos.
3: Somos buenos montando.
1: Son las medallas que ha ganado México.
2: Okay.
1: ¿Sí? Para que la gente que no lo sepa, bueno, pues ahora ya lo sabe. ¿Ok?
2: Muy bien.
1: Y hemos tenido, te digo, buenos representantes de equitación, ¿no? Hasta Poncho Romo.
2: ¿Romo?
1: Sí, también participó. Sí, dentro de eso. Sí.
3: Antes de vender su alma al diablo.
1: Bueno. Vamos a, ¿qué me dijiste? 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Pausa y volvemos.
2: Ya se les acercaron.

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2: Nuestra red de infiltrados informa que hoy regresan a clases más de 220 mil alumnos de la Universidad Autónoma de Nuevo León, lo que significa un tránsito más intenso y vagones del metro abarrotados en los alrededores de Ciudad Universitaria. Pero mientras algunos se sienten agobiados por el fin del periodo vacacional universitario, otros están muy contentos porque el rector Santos Guzmán aprovechará el arranque del ciclo escolar para inaugurar dos nuevas unidades académicas. Por el rumbo de Suazúa, la alcaldesa Elba Deyanira Martínez, y por el de Apodaca, César Garza, deben estar muy agradecidos con la máxima casa de estudios, pues a partir de hoy contarán con la unidad Suazúa de la preparatoria Un Colegio Civil y la unidad académica Santa Rosa.
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7: Y no, pues se vaciaron las bancas y se pusieron sabrosos, ¿no?
8: Y ahí se dieron.
9: Pero una jugada normal.
8: Hoy hay un tema también en Estados Unidos muy, muy, muy intenso. Porque hay una jugadora de básquetbol que se llama Sarah Cunningham. Y Sarah Cunningham juega con un equipo donde, ¿sabes?, son puras muchachas blancas, casi, ¿va? Pero juega una de las estrellas también dentro del básquetbol profesional, la WNBA. Y Sarah Cunningham, o sea, ahí se hizo de pelea y de golpes y de todo. Una muchacha muy, muy, muy entrona, porque esa es la verdad, muy entrona. Y no solamente pasa eso, sino que ahora hubo una bronca y una de las que le tiró golpes a Sarah Cunningham es una muchacha, bueno, muchacha, es un transexual. Uh-huh. Un hombre que juega como mujer. Y esta muchacha empezó a señalarlo, obviamente.
7: Como la boxeadora
8: Exactamente. Sophie Cunningham. Es Sarah Cunningham, dije. Sophie Cunningham. Uh-huh. Es Sophie Cunningham. Y Sophie Cunningham empezó a señalarla así. Ella es, güey. Y no es. Y mucha gente esperaba que se retractara de su imagen y de todo lo que estaba pasando. O sea, Sophie Cunningham, mira, aquí está la imagen. Era esa. Eres hombre y si no perteneces al deporte, y tú eres. Y le empezó a señalar. Y se ha hecho todo un debate.
7: Ajá.
8: No eres mujer. Y hoy, pues mucha gente, del lado de Sophie Cunningham, Y ella rechazó a esta atleta trans que juega en el baloncesto femenino. Y está el debate a todo lo que da.
7: No por la inclusión o no inclusión, sino por la ventaja física.
8: Física que puedas tener, ¿va?
7: Puede tener, claro.
8: Que puedes tener.
7: Sí.
8: Entonces, y además, como es blanca y güera y todo, pues es. Se ha hecho todo un tema con ella, ¿no? Sophie Cunningham. Son de los temas duros que hoy hay en el deporte de los Estados Unidos. Porque le dijo, eres hombre, no perteneces al deporte femenino. Uh-huh. Y rechazó a los atletas trans en el baloncesto femenino. Uh-huh. Y hay todo un debate acerca de esta situación. Que yo creo que no debe haber un debate. Pues no eres.
7: Ajá.
8: O sea, punto, ¿verdad? No pues eres mujer y la liga es para mujeres.
9: Pues sí.
7: Pues sí.
9: ¿En dónde está el debate ahí, no?
8: No, pero volvemos otra vez a lo que pasaba con el box, ¿no?
9: Uh-huh.
8: Sí. En los Juegos Olímpicos, ¿no? Y hoy lo de Sophie Cunningham es. Y además, como así, es un atleta, te digo.
9: Oye, ¿cuántos puntos tiene que ganar?
8: 25. ¿25? Para ganar el set.
9: Ah, ok. Yo pensé que era 21.
8: No, te quedaste ya.
9: Sí, ¿verdad?
8: Ya te quedaste así.
9: Sí, pues
8: que ya no hay cambios, Cora.
9: ¿Cómo ya no hay cambios?
8: Como antes que el cambio, hasta que ganabas con un punto, ganabas con tu saque.
9: Ajá.
8: Ahora ya no.
9: Todos los puntos cuentan.
8: Todos los puntos cuentan. Ya. Exactamente. ¿Sí? A mí en lo particular, el voleibol femenil me parece más espectacular que el voleibol varonil. Porque los puntos son más largos, son más bonitos, son hay más más emoción.
9: Yeah.
8: ¿Sí? A diferencia, por ejemplo, a lo mejor del básquetbol, ¿no? ¿Sí? A Caitlin Clark, que es la que normalmente es a la que defiende Sophie Cunningham. Que a Caitlin Clark le han dado durísimo, pero Sophie Cunningham es de las que le va y les mete madrazos, no se raja. Es brava como ella sola. ¿Sí? Y bueno, es de las historias que hoy en día se dan dentro de lo que es el deporte de los Estados Unidos y que están robando las redes sociales en cuanto a los debates de qué es lo que se debe poner. Y ahí hay páginas de apoyo a Sophie Cunningham, de soporte a Cunningham. Y ahora, fíjate, están acusando de racismo. A las afroamericanas que juegan en el básquetbol de la WNBA.
7: Uh-huh.
8: O sea, ¿y eso por normalmente qué? Los blancos son acusados de racismo. Sí. ¿Ah? Uh-huh.
7: Porque ahí son minoría los blancos, ¿no?
8: Exactamente. Sí. Y ahora ellas están diciendo, a ver, aquí hay racismo de los afroamericanas hacia las blancas.
9: Ah, okay.
8: No quieren que jueguen el básquetbol las
9: blancas.
8: Las blancas. Y Sophie Cunningham y la otra muchacha se han defendido y le han metido las manos y se han aventado rounds y se han aventado todo. Y la gente ahora dice, a ver, cuando es hacia el otro lado el racismo, ahí sí está bien.
9: Sí. Ah, okay.
8: ¿Sí? Y ahora dice, están enojados con Sarah Cunningham porque Sarah Cunningham defiende a las mujeres de las transgénero.
7: Sí.
8: Dice, entonces ya no entendí cuándo sí, cuándo no. Ayer, por cierto, a Sarah Cunningham le tumbaron un diente, güey.
7: Sophie.
8: A Sophie Cunningham. Está terco ya con Sarah Cunningham. Sí. A Sophie Cunningham le tumbaron un diente. Hay una jugada donde le meten un codazo y le tumban el diente. Y no solamente eso, sino le marcaron foul a ella.
7: Estrelló la cara en el codo.
8: Estrelló la cara en el codo, exactamente. Y es, y te digo, ha sido. Aquí está, mira. Aquí está el y es, digo, ¿cómo puede ser posible que no le hayas marcado el foul? Y hablan obviamente de la narrativa que hoy existe de ese bronca con los transgénero y ahí no solamente eso, sino de todo lo que significa el racismo hacia la minoría blanca dentro de lo que es el básquetbol, ¿no? Pero bueno, de esas cosas que ojalá usted le llame la atención, porque le va a dar interés a un partido de básquetbol que a lo mejor ustedes ni siquiera están viendo. Hoy cuando vean la historia de Sophie Cunningham, que es además bastante guapa Sophie Cunningham, se les va a llamar la atención, ¿eh?
7: Ya con tres tecates encima, ya.
8: ¿Qué? No necesitas tres tecates, guapísima, Robert, Sophie Cunningham. Sí,
7: estaba viendo ahí las imágenes. ¿Eh?
9: No, pero con tres tecates de ella, para con
8: Robert. Para con Robert, güey. Era cómo las golpean. Era. Les viven metiendo madrazos a la Sophie, pero se levanta y se encara con cualquiera, o sea, se avienta los tiros. Ahora, que muchos
7: sí,
8: la
7: han imagino la presión sobre...
8: que la han acusado de burlista, ¿no? Uh-huh. También era va y me diste, órale. Voy a dar, yo también voy a regresar y te voy a dar de madrazos. O sea, y eso ha hecho que la gente vaya a las arenas a ver al equipo de Indiana, ¿no? Uh-huh. Ha hecho que la gente en el morbo...
9: Pues metió a la gente a la arena.
8: Está metiendo a la gente a la arena.
9: Sí, claro.
8: Sí, en el morbo, ¿no? Y han hecho ya le han hecho memes y le han hecho... Casi le están haciendo un monumento, ¿ah? Pero mira, le han dado de madrazos, pero duro. Sí. Todo por defender a Caitlin Clark, que también le han dado a Caitlin Clark cada madrazo.
7: Sí, le vienen pegando.
8: Todo el mundo le viene pegando a Caitlin Clark. Sí.
7: Y no se ve que los árbitros la protejan.
8: No, nada. Y dicen que ahora ella probablemente decida irse a jugar a Europa, porque ya no aguanta la presión. Pero Cunningham le dicen, hombre, quédate, güey, vamos a divertirnos.
7: Aguantar vara.
8: Aguantar vara. ¿Sí? Dice Robert, con tres tecates. Pero ella, güey. Hey.
7: No, ya con tres tecates. Ya con tres tecates, ya, total.
8: Vamos a la línea telefónica, ¿quién nos llama? Bueno.
10: Bueno, bueno.
8: ¿Quién habla?
10: ¿Cómo estás, Héctor Domínguez?
8: ¿Qué pasó, Héctor? ¿Cómo andamos?
10: Todo bien. Oye, dentro de lo malo, lo bueno, en el caso del tema de Guido Pizarro, perdón que tome otra vez el tema.
8: Venga.
10: Lo mejor es que se fuera aquí, porque imagínate donde se hubiera quedado y hubieran contratado el delantero, la ensartada que se hubiera dejado si el otro técnico le dice no me gusta. Imagínate.
8: Sí.
10: Entonces, no sé si ahora les echó todo para atrás eso, y ahora van a tener que contratarlo hasta que contraten al técnico y a ver si les da tiempo.
8: Sí. Yo creo que esta temporada Tigres ya tiene que pensar en, desde mi punto de vista, en reconstrucción, en ahorita los datos que nos daba David, ya te está diciendo que cuando empiezas 1-9 no vas a calificar, güey.
9: Sí.
8: Entonces, yo sí creo que hoy...
9: ¿Te dijo qué? ¿Un 16%
8: ¿sí?
9: de que puedes calificar?
8: ¿Puedes calificar?
9: No, pues está muy...
8: ¿Eh?
10: Entonces estás diciendo que prácticamente tienen 6 meses para planear la próxima temporada.
8: Yo sí. Yo la tiraría a la basura. Ellos dijeron que no. Ellos dijeron que iban a...
9: Pero no se puede tirar a la basura.
8: No que la tires a la basura,
9: sí, o sea que no,
8: pero no me voy a presionar.
9: Okay. No te va.
8: Obviamente tengo que hacer mi mayor esfuerzo por ganar. Por
9: esto no lo verías así si hay descenso, ¿verdad?
8: No.
9: Ojo.
8: No, si hubiera descenso, madre, ¿verdad? El sentido de urgencia.
9: Sí, claro.
8: Es más, ni siquiera, si hubiera descenso, ni siquiera nombras un interino, vas por Nacho Ambriz o por el que sea que te trate de sacar la mayor cantidad de puntos. Y luego ya planeas, ¿no?
9: Ajá, sí.
8: Sí.
10: ¿Qué tiempo te da, Cora, planear una temporada, estando a la mitad de temporada y empiezas a planear la próxima temporada?
9: No, no se puede. No se puede.
10: ¿Tienes que terminar el torneo para planear?
9: Pues, tienes que ir... Sí te dice, sí te dan ciertas líneas de reflexión para ir planeando, pero tampoco eso te quiere decir que ya lo vas a poder hacer, porque tienes que esperar cómo termina el mercado, cómo está el mercado. Es muy muy difícil planear desde ahorita la siguiente temporada, muy complicado.
10: Pues bueno, señor, pues muchas gracias por atender la llamada.
8: Gracias. Y la otra parte, yo sí creo que Tigres tiene que pensar, no en esta temporada, digo, habrá un momento donde a lo mejor tú lo puedas tener.
9: Pero es que ya sabías que te ocupabas un centro delantero y no han hecho nada.
8: Sí.
9: O sea, entonces no se planeó nada.
8: Y si hay dinero, dicen. Se va a pagar la tele esta.
7: Y que están felices y contentos con el equipo como está.
8: Que han 30 segundos y se apagan las pantallas, ¿no?
7: Creo. Oye,
8: sí, va, se pagan.
7: Quique, y del tema de las medallas,
8: está abajo.
7: La primera medalla en deporte conjunto fue en básquetbol.
8: Sí. Sí.
9: ¿Cuándo fue? ¿En
8: 1936? Muchas gracias.
7: En Berlín. Cuando estaba a su apogeo Hitler y su racismo. Fue en México y se los en choripán.
8: A veces siento que me manda la jodida tú, Corita.
7: No, no, me agarró. No. El próximo torneo se jugará Conca y el nuevo técnico tiene que ir aceitando el equipo.
8: Sí, yo es lo que pensaría, ¿eh? Porque a como veo las cosas, y lo voy a decir, y ojalá la gente de Tigres no me cancele ni me diga nada. A como veo las cosas, Tigres, si no califica en esta Conca que viene, yo creo que la siguiente Conca Champions no va a participar. ¿Por qué este torneo no va a calificar?
9: No, si no califica.
8: Y no vas a hacer la cantidad de puntos para calificar, sí, por puntos.
9: Uh-huh.
8: Y la siguiente, el siguiente torneo, no sé si vais a calificar a la Conca.
9: Entonces tienes que ir por la Lisco.
8: Tienes que ir por con todo, exactamente.
9: Porque tienes más posibilidades de ir a la Conca Champions en la Lisco.
8: Pero hasta la siguiente.
9: Está bien.
8: A la siguiente. Pero yo sí iría por la Conca, la siguiente Conca, pero con todo, ¿va?
9: Sí.
8: Ya te quedaste fuera del Mundial porque perdiste la final. Pues tendrías que pensar en cómo lo vas a hacer, ¿va? Con ron de los Yankees. Nos vamos acercando del 6-0, ya vamos 6-4.
7: Los muchachos del regreso.
9: A ver si Sultán es de 9-0. Le dio la
8: vuelta. Otro con ron. 6-5. Espalda con espalda.
7: Repetición, Quique.
8: No, hombre, no, ¿cuál? José Caballero no, se la acaba de volar. 6-5. Del 6-0 al 6-5. No se van a quedar nadando en la orilla, güey. No se van a morir en la orilla.
7: Oye, están informando aquí el fallecimiento del ingeniero Arturo Ferriño. Que son de una familia de ingenieros.
8: ¿De ingeniería civil?
7: Sí, de ingeniería civil. El médico veterinario zootecnista Gerardo Ferriño Fierro falleció.
8: Sí.
7: Sus hermanos son ingenieros.
8: Sí.
7: De ingeniería civil de la UAN.
8: Sí, sí, sí, Arturo, lo conozco, fue corredor.
7: El ingeniero Arturo Ferriño Fierro, ¿sí? Y hermanos, sí, lo participan con
9: profundidad. ¿Fue corredor?
8: Ah, ok, fue corredor. Arturo Ferriño.
7: El que murió es Gerardo Ferreira.
8: Ah, okay,
7: médico veterinario.
8: ¿El papá?
7: No sé si es el papá o sean hermanos.
8: Sí, saludo a Arturo Ferriño, que está ahí en el Instituto de Ingeniería Civil.
7: Sí.
8: Fue corredor del equipo de los Auténticos Tigres, Arturo Ferriño.
7: Uh-huh.
8: Personajazo. Le mandamos un saludo a él, a toda la familia, a toda la comunidad.
7: Pues un abrazo a todos.
8: Un abrazo, exactamente. Y pues son una familia de ingenieros, todos ellos ahí.
7: Sí, nada más.
8: De ingeniería
7: civil. Nada más el que falleció era médico veterinario.
8: Sí, exactamente. Entonces le mandamos ahí nuestro pésame. Y bueno, el próximo sábado juega Auténticos Tigres en casa contra las Liebres de Ciudad Juárez. un equipo de mucha tradición en el fútbol americano, el equipo de Ciudad Juárez. Durante, ¿sabes de quién vino? ¿Quién jugó ahí en las Liebres de Ciudad Juárez? Jaime Urquidi. Ahí jugó Jaime Urquidi.
7: Lo recuerdo en el
8: Tecnológico. De los Borregos. Sí. Jugó ahí en la UNEFA, jugó Liga Mayor. Y luego jugó contra los Auténticos Tigres en UNEFA Norte. Y a los Auténticos Tigres sí le reconocieron esas temporadas. Y a Jaime Urquidi no. Mira qué guapos.
7: Ajá.
8: Y jugó sus 5 años de Liga Mayor con Borregos.
7: Sí.
8: Y a los Auténticos sí me los cepillaron a todos ahí en el 91. Sí.
7: Porque ya les contaron esos.
8: Les contaron esos y a él no. De esas cosas que hubo después pleitos y todo de lo que sucedió con en aquella generación de los Borregos, donde Tigres empina por las del tema de los cachirules, según esto, o la elegibilidad. Y Borregos vive de la mano de esos sus mejores momentos, ¿va? Doble de los Yankees.
9: Van a empatar ahorita.
8: Corredor en segunda.
9: Con un out.
8: Con un out.
7: Hitito, hitito.
8: Corredor en segunda con un out.
7: Hitito, mijito.
8: Y vamos a ver si pueden empatar el partido, venir del 6-0 al 6-6. Vamos a ver. Vamos a ver si se pueden vestir de héroe. Viene Rice, que va de 3-0 en el partido. Tratando de.
7: Ah, van a meter un corredor. Pinch.
8: Un pinch runner.
7: Pinch runner.
8: Cambio de pitcher también. Sí.
7: Oye, venga. ¿Tenemos llamada o audios?
8: Audios.
7: ¿Sí?
8: Vamos con ellos.
11: Buenas tardes, señor. Gusto saludarlos. Enrique, el señor Cora, el señor Roberto. ¿Qué técnico se suena para Tigres? Y que escuché que en la mañana habían dicho sobre un posible, dijo Tello, sobre un posible refuerzo delantero. ¿Qué refuerzos son? ¿Qué técnico también podría ser? Saludos.
8: ¿Qué técnicos extranjeros podrían ser? Empiezan a hablar de un suenan, español, ¿no?
9: Sí, suenan varios.
8: Sí, hay un español que se empieza a hablar.
7: Creo que les gusta Osorio.
8: Les gusta Osorio también. Empiezan a barajar varios nombres, ¿no? Que podrían en un momento determinado llegar a vestir ese
9: y uniforme. Y según lo que dijeron en la conferencia, pues tiene que venir junto a la pareja, ¿no? El centro delantero y el técnico. Ah, y lo que están buscando es el perfil tigre. Eso dijeron, ¿no? Dijeron, no te rías.
8: Pero están buscando quiénes.
9: A ver, los directivos, eso dijeron. Sí. Queremos un jugador con perfil tigre y un técnico con perfil tigre. Pues yo creo que se van a tardar un ratito.
8: Pero ellos saben qué es el.
9: Pues yo no sé.
7: Si faltó alguien que les dijera, a ver, descríbame qué es el perfil tigre. Algún directivo de esos. A ver qué.
9: ¿Qué característica debe de tener o qué?
7: Ah, que le eche ganas, que luche, que pelee.
9: Que sea buena persona.
8: La MLS acaba de anunciar que tiene nuevo comisionado.
9: La MLS también tiene comisionado.
8: De hecho, el comisionado es de ellos.
9: Sí.
8: ¿Sí? Durante muchos años, el comisionado fue...
9: ¿Y acá cuánto duró nuestro comisionado?
8: Yo creo que el comisionado de la MLS duró como unos 15 años.
9: No, pero el de acá, de la Liga de la Federación Mexicana, ¿cuánto duró el comisionado?
8: No, pues ni 6. Anunció que hoy Larry Bird ha sido

0: junta
1: así
0: de gobernadores.
1: Sí, como Corn Ferry y CAA y Miles Group actuando como asesores durante toda la búsqueda. Berg será presentado oficialmente el 4 de agosto en la sede de la MLS en Manhattan y asumirá el cargo hasta el día 1 de enero del 2027. Oh, está bien parado el vato.
0: Sí, claro.
1: Sí, y te va a asumir, ¿cuándo?
0: Oye. En enero.
1: En enero. No vaya a ser que el nuevo presidente de la FIFA sea el comisionado actual de la MLS.
0: No creo que el fútbol de Europa suelte al presidente, la presidencia de la FIFA. Dudo mucho.
1: Don Garber. Aquí le pusieron, pero con las letras cambiadas. Garber. Don Ber. Sí. Garber, era la mano derecha del comisionado de la NFL anterior.
0: Órale.
1: De hecho, por eso se lo llevan a la MLS.
0: Ajá.
1: Y la MLS ha crecido de la mano de Don Garber. Ahora Don Garber va a dejar a Larry Bird. Y no me extrañaría que Don Garber el día de mañana aparezca como el candidato número uno para la FIFA.
0: ¿Tú crees?
1: Va, ya veremos. Ya veremos. El tiempo.
0: Fíjate que en la FIFA ponen a el presidente pone al sucesor.
1: No. Paul Tagliabu, el anterior. El anterior era Paul Tagliabu. No es cierto.
0: Pues todos los que han estado siempre queda el...
1: Ah, no, sí. Salió el brasileño a Havelange y que entró el
0: Blatter.
1: Blatter. Ajá. Pero entre Blatter e Infantino hubo una bronca.
0: Sí, pero con estaban FBI. Ahí.
1: FBI, toda la bronca.
2: Pero fue Blatter por las...
1: Blatter salió por las broncas.
2: Por las movidas.
1: Por las movidas chuecas.
2: Por vender la sede de Qatar.
0: ¿Y qué está haciendo?
1: Por eso, es a lo que voy. ¿Quién ordenó todo el movimiento? FIFA. El FBI.
2: El FBI.
1: El FBI agarró a todos, sí. Al de CONCACAF, al de Argentina. Esta sede
2: la querían ellos, la quería Estados Unidos.
1: Se acaba de dar la vuelta el partido. ¿Qué? Home run de los Yankees.
0: ¿Otro más? Hoy, ¿cuántos llevan?
1: 3 jonrones en esta entrada.
0: ¿Pero cuántos llevan?
1: Y Luis García Jr. Luis García Jr. en su nuevo primer partido con los Yankees da un cuadrangular de 2 carreras y los Yankees pinta para ídolo, güey. Eso es lo que necesitábamos.
2: Y es García.
1: Y trae el 26 de mi número favorito. ¿Sí? Y Luis García Jr. le acaba de dar la vuelta al partido.
0: Hijo.
1: Si mal no recuerdo, el número 26 lo traía el Duque Hernández en su momento.
2: El Chupete Suazo.
1: Dame.
2: ¿Y en qué entrada van?
1: En la séptima.
2: Séptima, todavía.
0: La fatídica.
1: El debut, impresionante de Luis García.
2: Hace ratito, en su primer turno, bateó de hit.
1: Sí.
2: Ya estaba. Calentando las muñecas.
1: Lo traía, el 26 lo traía DJ LeMahieu. Y es una pelota que la agarra baja, ¿eh? Y desde que le dio, era toda la raza, todos los Yankees.
2: Ya sabía.
1: Se va caminando. Se va caminando.
0: Y cuando le pegan,
1: ellos saben. Le dio, ya sabía, se empieza a reír el güey. Sí. Lo acaban de cambiar el día de ayer a Luis García.
0: Fíjate.
1: Y hoy llega inmediatamente a chambear.
0: ¿Y qué le dirán los de Washington? Hijo de tu madre, no le pegabas.
1: Los Yankees le dieron dos pitchers, dos prospectos, uno en el número 15 y otro en el número

0: siete, creo, dos pitchers que estaban muy bien rankeados. Y obviamente se esperaba que este Luis García venga y tenga el impacto inmediatamente, ¿verdad? Sí. Bien, por parte
1: Pues
0: de.
1: ahora preservar la ventaja en esto que queda. Sí.
2: Y tenía que ser García. O
0: Sí,
2: sea,
0: Edgar, no, ¿sabes cómo me llamo yo? Luis García. ¿Sí sabías eso?
1: Luis Enrique García.
0: Luis Enrique
2: Y tenía que
0: García.
2: ser García.
0: Pues si es García, es pura garantía. ¿Sí? 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Ah, ok. Fíjate, número 26 que te decía yo ahorita, lo usó DJ LeMahieu, era el último que lo había usado, pero el Duque Hernández, para mí es el que el más lo, y Andy Fox, son de los, Ryan Durán también lo usó con el equipo de los Yankees, los números 26 que han usado. Me gusta, por ejemplo, todo lo que es el deporte americano, tú dices, a ver, ¿quiénes han usado el número 26? Y te pone a todos los que han usado el número
2: ¿De
0: 26.
2: veras?
0: Es como si al Cora dijeran, ¿qué número usaste en Rayados?
2: El 7.
0: Y dijeran, todos los que han usado el número 7 en Rayados, vamos a sacarlos.
1: Nilo Acuña.
0: Nilo Acuña.
1: El Huesos Montoya.
2: Arellano.
0: No, Arellano no usaba el
2: No,
0: 7.
2: no usó el
0: Usaba
2: 7.
0: el
2: Bueno, es que
1: 21.
2: depende porque antes los números no eran fijos
1: Sí, antes
2: como
1: era
2: hoy.
0: bueno.
1: Por la posición.
2: Sí.
0: Sí, bueno, allá
1: Camiseta del número
0: todos.
1: 11 y en la posición que te tocaba te daban
2: Ah, te dan el
0: Y
2: número,
0: en
2: sí.
0: la NFL
2: Ahí.
0: igual pasa. Te traigo el libro y todos los libros dicen ahí. ¿Quiénes han usado el número 25 en los Titanes de Tenis? Y te ponen todos los que han usado el 25, caro. ¿Y de qué fecha, en qué
2: Ah,
0: periodo?
2: sí.
0: Sí,
2: Y no se
0: exactamente.
2: los quitan después cuando los
0: Mira,
2: retiran.
0: aquí por ejemplo, ¿ah? Te dicen, el Duque Hernández lo usó. El número 26 en el 98, en el 99, en el 2000, 2001, 2002,
2: El Duque
0: 2004.
2: Hernández.
0: El Duque Hernández. Y te ponen obviamente todos sus
2: Era pitcher,
0: estadísticos.
2: ¿no?
0: Sí. De hecho,
2: Pitcherazo.
0: el catcher de los Yankees, Jorge Posada, que la platicaba Robert la semana pasada esa historia, dice que el Duque Hernández era el pitcher más aferrado que él conocía. Decían, recta. No, voy a ir con la curva. ¡Palo! Se la sacaban. Y venía otra vez el mismo bateador y curva. ¡No, güey! ¡Curva! ¡Terco de amar!
1: Hasta que lo
0: ¡Hasta que lo
1: ponches.
0: ponche! ¡Hasta que lo saque! ¡Terco, aferrado el pelado,
2: Pero era
0: güey!
2: bueno,
0: Era. No, era un pinche. Tenía
2: Picherazo.
0: unos. ¿Para qué te digo? Unos. Bravo, en serio, de Bravolandia. Para pichar Orlando el Duque
2: No
0: Hernández.
2: como
0: No,
2: este
0: no, no, has,
2: peleonero.
0: no has visto
2: No como
0: la.
2: este peleonero, ¿no?
0: Ve el 30-30 del Duque Hernández. Hay una serie de 30-30 de ESPN
2: Ajá.
0: del Duque Hernández que habla desde cómo salió de Cuba
2: Ahí.
0: y habla de todo lo que tuvo que pasar. En plena serie mundial, los Yankees le llevan a la familia para que el Duque Hernández
2: ¿No se fue
0: tenga.
2: de aquí de México, el Duque
1: Creo que
2: Hernández?
1: pasó por
0: Se
1: aquí.
0: pasó por aquí.
2: Sí, ¿verdad?
1: De
2: Exactamente.
1: aquí brincó
2: Sí.
1: para
2: Y aquí
1: allá.
2: se quedó,
0: Él
2: ¿no?
0: se queda en un campeonato
2: De béisbol
0: no sé
2: aquí.
0: si panamericano,
1: Sí, no,
0: una
1: creo que si
0: cosa
1: fuera
0: así.
1: un pan
0: Y.
1: de.
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0: Amigos, amigos de Del Monterrey para el Mundo, los saluda su amigo, su hermano, su conductor Benji García. Estamos en una emisión más, un lunes más aquí en Del Monterrey para el Mundo, Zona Rayada, ABC Deportes, con el gusto de verlos. Al fin, una alegría completa, una alegría como debe ser, una alegría que no se vio perpetuada por ataques a nuestra portería. La suerte estuvo de nuestro lado en esta ocasión. Rayados le gana al equipo del Atlas de visita. Ahorita entraremos en todos los detalles, pero pues por lo pronto me da mucho, mucho gusto saludarlos en esta situación tan positiva. Estamos aquí a mi izquierda con un compañero que nos acabamos de dar cuenta que venimos bastante coloridos. Para los que nos ven en redes sociales se darán cuenta, los que nos escuchan en radio, yo traigo la morada. Hoy vengo de morado, pero no de morado porque llegué hace como 5 horas aquí al canal. Llegué como a las 3 y media de la tarde, no sé hace cuánto fue eso, ya no tengo la noción del tiempo, pero vengo de morado con la camiseta de Jonathan Orozco, compadre, temporada 2011 de gala. Hoy dije, hoy me tengo que poner fresón. Y viene a mi izquierda también un compañero muy colorido, así como en su espíritu, un espíritu bastante colorido. Dante Flores.
1: Hola, ¿qué tal, amigos? El espíritu rayado, la mascota que me tocó a mí en mi infancia, para que vayan haciendo cálculos de edades. Vengo con este yo del, si no me equivoco, es del 2005. No me voy a voltear aquí para no antojar a nadie. Traigo el número 10 del Guille Franco, mi ídolo de mi infancia, el Guille Franco. Esta camiseta que, como dato curioso, la tenía también de niño. Tengo una foto, hoy estaba checando fotos porque me acordé de un amigo que se nos adelantó en el camino. Y estaba viendo mi carrete de fotografías y vi una foto con Cristian Martínez cuando yo era niño. Entonces, con esta camiseta, ahorita les voy a pedir que me tomen una foto como señor que se para en los lugares turísticos, que le tomen una foto con su playera para subir un post. Pero feliz de estar aquí. Feliz fin de semana redondo. Redondo, redondo, redondo. Ustedes sabrán por qué, pero lo principal y por lo que nos vamos a enfocar en esta mesa, en el triunfo rayado y con portería en cero. Eso hace mucho tiempo no pasaba, pero le doy la bola para terminar de presentar a las personas que van a participar en la mesa. Voy a hacer un cambio de juego hasta la otra orilla. Lamentablemente hoy no nos acompaña mi querido amigo Alfonso Espinosa, con el que compartí el fin de semana también. Ahí le mandamos un saludo, un abrazo y un beso también, ¿por qué no? Pero quiero presentar a mi buen amigo Marcelo Izaguirre.
2: Mira, acá recibo el cambio de juego, así de que...
1: De pecho empieza a meter por la banda.
2: Pues muy agradecido de estar aquí otra vez. Ya los extrañaba, ya un ratito que no estaba, pero aquí estamos cuando se nos requiere. Ya saben, un abrazo también al buen Alfonso. Y sí, un fin de semana feliz. Ahora sí la portería se quedó así como debe de estar, en cero. Y les digo algo, es el primer programa que vengo, el primer lunes que vengo, y que Rayados gana.
1: O sea, ¿en serio?
2: Es el primero que me toca venir. Ahora sí, a hablar cosas felices, cosas buenas, goles sin recibir. O sea, porque la temporada pasada eran puras tragedias.
0: Puras tragedias. Y está todo bien por acá, nada por acá.
1: Un anuncio de producción. Si alguien, claro, como en las fiestas, si alguien trae una camioneta más
2: que se presente en la entrada.
1: Por favor, moverlo porque está estorbando.
0: Me senté noticias, güey. Una camioneta más de negra fue detectada con 24 kilos de talco de bebé.
2: Como el reportero de que, ¡ay, es mío! ¡Ay, es mío! Entonces, bien es positivo, compadre.
1: Nos vamos a llevarnos una cámara y vamos a investigar de quién. Acompáñenos a la calle. No, pero bien, ese dato, fíjate que es más matón que todos los que traemos, porque sí, peculiarmente es que sí, Marcelo me estuvo acompañando aquí el torneo pasado, que es el peor torneo en la historia de Rayados.
2: Horroroso,
1: tiempos oscuros estaban por venir. El buen Marcelo estaba aquí poniéndole el pecho a los disparos, por no decir otras cosas. Entonces,
2: horrible.
1: Pues aquí andamos muy contentos, Marcelo. Te voy a dar la consigna de que abras la mesa con el tema importante del fin de semana, que es el triunfo del Club de Fútbol Monterrey.
2: Ok, pues mira, gran triunfo allá en Jalisco, gran triunfo, una plaza que históricamente no se le complica tanto a los Rayados. A mi parecer era un partido hecho para que Rayados ganara, no tanto por el poderío de Atlas, sino que Rayados tenía todo para ganar. Incluso el señor Matías Almeida le mueve al planteamiento, le mueve, sí, a la alineación, salió con una línea de 5 o línea de 3, como ustedes la quieran ver, con Ocampos y con Tecatito de carrileros. Un mensaje muy importante que mandó con su alineación: si Rica y Arteaga no están en su nivel, más que nada Rica Chávez, no van a jugar. Así tenga que improvisar, pero no van a jugar. Eso es lo que me gustó bastante del partido. Me gustó bastante la participación de Kuipers jugando de poste. No fue el mejor partido para Luke Orellano, vendrán mejores partidos. Ahí un poquito, ya saben, ¿no? Discreto. Pero me gustó, obviamente, Lucas Ocampos vuelve a marcar, vuelve a agarrar la pelota que manda en un penal al minuto 90. Ese partido ya estaba ganado, pero también la asistencia. Por ahí dicen que no se la dieron, por ahí dicen que no le dieron la asistencia, que porque tocó el defensa y luego la tocó Rossi. Y el gol de Rossi. La cerecita del pastel, ahora sí marca uno de los refuerzos. Eso es lo que más me gustó.
1: Eso es muy buenos apuntes que acabas de mencionar, el tema de lo táctico. Creo que el mensaje que brinda Almeida es nadie en esta alineación tiene el puesto seguro. Más que a lo mejor el portero, ¿no? Porque el portero creo que sí está fijo. Pero eso de los carrileros. A mí me sorprendió cuando vi la alineación. Vi una línea de tres defensiva. Me preocupé. Dije, me preocupé. Como estamos jugando defensivamente, no está el agua para... No está el agua para bollos, no, pensé. Sí, no. Pero creo que la apuesta que hizo fue más para conocer cómo estaba su plantilla que a ver cómo estaba el Atlas. Porque también llegas a pensar una de las ideas que se te brinda cuando hay estos cambios de alineaciones es, bueno, va a jugar dependiendo del rival. Vamos a estudiar al rival, vamos a ver cómo nos pueden hacer daño, vamos a ver cómo le movemos. Sin embargo, yo creo que la defensa no está para ese tipo de situaciones. Y aquí demostró, lo que bien menciona Marcelo, es si los carrileros, que creo que es en donde a Monterrey más le duele, no están bien, pues vamos a ver cómo le hacemos y que defienda incluso el número 9, porque se veía que Kuipers, bueno, el número 99, porque Kuipers también se veía que tuvo un desgaste defensivo muy importante. Orbelín Pineda, fíjate que lo mencionábamos ahí en un análisis que hicimos finalizando el partido, pareciera que el tipo tiene 8 años jugando en el Monterrey. Pero es un futbolista que a mí, digo, podemos evaluar un partido y medio que ha jugado porque entró en el segundo tiempo contra Necaxa y este partido casi completo porque salió por una desafortunada jugada que sufrió ahí una lesión. Al parecer no es nada grave más que el impacto visual de ver una pierna abierta, ¿no?
2: Oye, pero este señor ahí aguantó muy bien el golpe porque sí, todos vimos en la repetición y parecía que lo había quebrado.
1: Y ahorita, o sea, seguiría tirado ahí en la cancha como Santi Jiménez. Santi
2: Jiménez. Hubieran echado cal. Sí, y le pegó el caboverdiano Duke. Que estaba jugando muy bien, pero se perdió la cabeza. O sea, no sé qué le pasó.
3: Creo Bocinha, que habla con él, Bocinha.
1: Creo que es el típico futbolista, con todo respeto lo digo, caribeño, que a lo mejor no tiene tantas habilidades técnicas y quiere demostrarlo con mucha fuerza física. Sí, pero no, creo que se pasó de rosca, por así decirlo. Se fue de lleno.
2: En una jugada también, como que Lucas Ocampos va a pegarle y salió volando Lucas Ocampos. No, está muy fuerte ese señor, pero pues...
1: Una cosa impresionante. Y ahora sí, como un video viral. El Moreno era una cosa de loco.
3: Impresionante. Un pero pecho así.
1: Te veo muchos apuntes, mi Benji. A ver, algo que traigas es por correcto, ahí. El lado correcto, analítico. Amigo. La libreta analítica de Benjamín.
4: Traigo hoy la libreta del color de Dante Flores. Para que vea naranja. ¿Te acuerdas, compadre, que te he dicho que la predicción, la filtración había dicho que el color naranja iba a regresar? Pues los Rayados llegaron al Estadio Jalisco usando una camiseta polo de concentración de este color. Para que veas. Así bonito. Que vamos a ver si después sacan algún jersey alternativo naranja para acordarnos de viejas glorias. Pues bueno, ¿qué traigo anotado aquí analizando todo lo que sucedió en la cancha y las conclusiones que me llevé? Pues justamente hablando de primero de este planteamiento defensivo que a mí me encantó, el que se atreviera a hacer cambios, pero cambios con sentido. Claro. Ya hemos visto en anteriores direcciones cómo pues a veces se abusaban de los cambios y no había nunca una alineación clara y era una improvisación o un planteamiento muy loco, ¿no? Entonces ahora se sientan los laterales, que es algo que requiere pantalones de hacer, requiere mucha idea de saber por qué va a ser un cambio tan radical. Se pone esta línea de 5-3 ahí improvisadona a primera instancia, pero ya que vemos el desempeño del juego, funciona. Y algo que me gusta mucho que está haciendo Almeida es que está sabiendo sacarle el mayor provecho, sabe sacarle el mayor provecho a lo que tiene en el plantel actual, pero no depende únicamente de lo que ya tenía. Hay técnicos que el equipo que reciben lo usan así, pues es lo que tengo, ni modo, es con lo que podemos trabajar. Y Almeida no solamente pidió traer refuerzos nuevos en áreas clave, sino que está dispuesto a sacarle el provecho a lo que tiene, pero no en la forma en la que a lo mejor están acostumbrados. Sí. Recordar también que Almeida suele explorar mucho el pasado de sus jugadores, a lo mejor, no por nada se trae a este Orbelín, ¿verdad?
1: A su jugador insignia.
4: Su jugador, su consen. Pero, por ejemplo, estaba viendo en comparación a antiguas participaciones en otros equipos, el caso del Tecatito, que a lo mejor lo está usando de una forma en la que solía jugar más en sus mejores épocas en el Porto, ¿no? Diferente a lo que se acostumbró ya en Rayados desde que llegó en esta segunda etapa, un poco más frontal, que a mí me da coraje que hacía 100 gambetas y no lograba una, pero luego ya empezó a darle otro rol en este juego y sucedió, o sea, a varios jugadores, ¿no? Sí. Y me gusta cómo se atreve a hacer estos cambios, que ahorita también quiero entrar más a profundidad en el tema del gran desempeño físico que tuvo el equipo sí, a lo largo del juego. No sé ustedes cómo lo vieron, pero...
1: Sí, un apunte rápido como quieran, no quito mucho tiempo porque discúlpenme que los moleste con mis intervenciones. Soy bien víctima, no se crean. No, pero la cuestión de Jesús Emanuel Corona, lo que yo noto o lo que estoy viendo y como mencionaba Benji, en Porto llegó a jugar incluso de lateral derecho. Uh-huh. Digo, esta alineación te marcaba una línea de tres con los volantes... pues volanteando, válgame la redundancia, en el cual tenían un buen desgaste tanto defensivo como ofensivo. El Tecatito se llegó a ver de esa manera. Uh-huh. Y a mí me llamó la atención, digo, obviamente no me gusta hacer las comparaciones y mucho menos con el equipo de enfrente, pero ¿creen que estamos en puerta a una situación como lo que pasó con Javier Aquino? Que sus últimos uh-huh. años de carrera ya lo hizo como lateral derecho o solamente es una implementación para juegos puntuales. Te ocupo que volantees, pues ni modo, te va a tocar volantear. Así, aquí no respetamos, o más bien no hay una jerarquía marcada de que tú nada más atacas, sino todos vamos a defender y todos vamos a atacar.
2: Pues mira, hilando lo que acabas de decir, yo también lo vi. O sea, el Tecatito se vio pues obviamente en una zona que ya había jugado antes. Claro que también todavía tiene los dotes de extremo que intentó hacer también.
1: Gambetero,
2: que pues no le salieron tantos, pero obviamente pues muy participativo. Ya no tiene el mismo fuelle físico que tenía en el Porto ni en uh-huh. años pasados del 2022, etcétera, cuando estaba en Sevilla. Sí. Pero para la Liga Mexicana yo creo que sí le puede alcanzar. Tiene que seguir trabajando, como dice Miguel Herrera, sigue trabajando.
1: Trabajando, cabrón.
2: No, pero hay que seguirlo. O sea, y otra cosa, también, hablando de Lucas Ocampos, ¿por qué? Porque lo meto tanto. Él al final, pues, fue el MVP del partido, por así decirlo, sí. ¿no? Y lo entrevistaron y él dijo, nunca había hecho una pretemporada tan dura como la que acabamos de vivir con uh-huh. Matías Almeida. O sea, él mismo dice que no lo habían puesto a trabajar tanto como lo habían puesto a trabajar sí. con Matías Almeida.
1: Se nota. Y después se está notando. Después de los 30 años, canijo.
2: Exacto.
4: Ya ves, mamá, no te quejes.
1: Ya ves, mamá, todavía tengo esperanza.
2: y bueno, ¿a qué voy con mi comentario? Tienes razón. Quizás podamos ver distintas etapas o distintas fases de estos jugadores que no habíamos visto y puede que... con Matías Almeida se le vea mucho mejor, muchas mejores versiones a muchos jugadores que no les teníamos fe. Hablando primero del aspecto físico, porque ahora sí ya los puso a trabajar.
1: Sí, fíjate, un apunte de color solamente rápido. La semana pasada me topé a Mochis Cárdenas en una plaza comercial y el cambio físico a mí me pareció impresionante. O sea, a lo mejor uno en pantalla muchas veces se dice que la pantalla engorda, ¿no? o que a lo mejor no te ves igual como te están viendo en redes sociales o sí. Mochis Cárdenas, no digo que era una persona con sobrepeso, porque no es así, pero tenía una complexión formida que se notaba que el tipo iba al gimnasio. Robusta. Y no delgadita, pues. Y me tocó verlo así en persona. No sé si me conozca él. Yo creo que no. No creo que todavía tenga ese estatus en los medios de comunicación. Pero me quedé viéndolo y se ve muy delgado. O sea, a mí me impresionó mucho de que está en un aspecto físico impresionante. Aunado de que yo sé, a lo mejor no hicieron la pretemporada como tal, pero llegó Diego Rossi, llegó Orbelín Pineda, que me tocó estar en la presentación de ambos. El físico que también tienen ellos es un físico atlético, uh-huh. esbelto, similar al de mi buen amigo Marcelo Izaguirre. Entonces, estos jugadores están muy bien físicamente para aguantarte un maratón de 42 kilómetros sin ningún problema. Entonces, el aspecto físico, a lo que vemos en la pantalla y lo que a lo mejor podemos llegar a ver en persona, creo que es lo primero que se está notando en este cambio. Está bien, van 3 jornadas.
4: Ajá.
1: Has ganado 2 y has perdido 1. No tienes un empate o no hay algo más en lo cual puedas evaluarlo. Se vienen fechas importantes para verlo. Pero en estas 3 jornadas que hemos estado viendo, lo primero que podemos sobresalir o que puede sobresalir sobre nuestros análisis, sí es el aspecto físico. Es correcto. Creo que eso ha cambiado totalmente. Y más teniendo el vivo ejemplo del torneo pasado o antepasado, que se criticaba que los entrenamientos duraban menos de una hora y media, que se viajaba el mero día del partido, que las concentraciones, no había concentraciones. No,
2: era una pachanga total.
1: Entonces, ese aspecto de disciplina creo que es el principal cambio y creo que en los resultados, vuelvo a recalcarlo, en estas tres jornadas son positivos, por uno de los factores por los cuales son positivos, principalmente es por el aspecto físico.
4: Sí, y justo ese tema quería tocar, el de lo pasado, porque se llegó a mencionar en la dirección anterior cómo traían un muy buen preparador físico que tiene buena reputación, como era Vicente Espadas, que si lo veías estaba acá súper, súper ponchado.
1: Una espada parecía.
4: Es una espada parecía. Entonces, sí traía ese buen físico que podría decir, pero el sistema no ayudaba. Todo lo que surround, todo lo que rodeaba al nivel físico, pues no estaba funcionando para que se demostrara en la cancha y lo veías incluso a nivel actitud, ¿no? Siento que lo que está haciendo ahorita Matías Almeida es que está rescatando lo bueno que los jugadores ya tenían y lo está implementando con cosas que él aplica en su misma vida personal, porque si lo ves, es una persona que está muy en forma. Yo nunca lo había visto tan en forma. La Almeida está...
2: Tiene ahí tú,
4: está ponchadillo. Sí, pero está más...
2: Pero está bien.
4: Está en volumen.
2: Sí, todo. O sea, yo le vi el outfit ahí en el partido y dije, o sea, qué elegancia, ¿no? Todo le queda.
4: Sí, se ve que es alguien que ahorita está muy enfocado en la cuestión física. Ahorita el preparador físico se llama Guido Bonini, que también pues ya ha trabajado con él varias veces y tiene buena fama de tener este punto exacto entre la exigencia para llegar al máximo desempeño físico, pero también la humanidad en el trato, que no hace tanta bronca, y eso se nota en el nivel que se demostró en el partido, con un juego más explosivo, con una presión, la búsqueda de espacios, también la resistencia, el mismo Lucas Ocampos. No era común ver a Lucas Ocampos aguantar los 90 minutos de un partido.
1: Exactamente.
4: Antes o entraba de cambio o salía de cambio.
2: Y salía, sí, fundido.
4: Y salía ya fundido.
2: Sí. Y de hecho, sí, hizo un piquezote justamente cuando les dije que Duke lo manda a volar. Es donde él pierde la pelota en la media luna, regresa y marca a marcar a Duke. Y aunque choca, pero regresó y hizo el fue ya al minuto 70.
1: Y ese aspecto que acabas de mencionar es bien importante porque me ha tocado ver en redes sociales el análisis de algo muy positivo, que es cuando un futbolista del Monterrey pierde el balón, de inmediato va por él y llegan dos más al apoyo. Eso te habla del estilo de juego de Matías Almeida en cuanto a la presión. La presión que alguien pierde de volada el balón, vamos de volada a recuperarlo porque lo necesitamos. Fíjate, para nuestro estilo de juego. Cuando el estilo de Dominic Torrent, si había un estilo, por así decirlo, porque yo creo que no, era un estilo de juego más pausado, muy dependiente tanto de los laterales como del enganche, que era Sergio Canales. Si esos, los laterales y el 10, lo bloqueaba el otro equipo, ya no tenías alternativa alguna. Este nuevo plan de juego de Matías Almeida es algo muy atractivo de ver. Pocho lo decía en otros análisis. Alfonso Espinosa, discúlpenme por mi confianza hacia él, pero él lo menciona que el fútbol de la MLS es eso, un fútbol muy atractivo en lo ofensivo. Equipos que se repliegan a la defensiva y recuperan muy rápido el balón y de inmediato van hacia el ataque. Creo que ese es el resumen perfecto para el estilo de juego de Matías Almeida.
4: Es correcto.
1: Pierden un futbolista ofensivo o defensivo el balón, luego van otros dos junto al futbolista que perdió el balón a presionar para recuperarlo y vámonos de nuevo al ataque. Creo que eso es... Ese estilo de juego se necesita una condición física impresionante que a lo que podemos alcanzar a ver en este momento, en la jornada 3, que también es algo que a mí me sorprende porque muchas veces los equipos van empezando poco a poquito, agarrando ritmo durante, van avanzando las jornadas, pero lo que podemos ver o lo que a mí como aficionado rayado me deja tranquilo es que al menos ese aspecto se está trabajando y se está notando de manera inmediata en este torneo.
4: Y no solamente el aspecto físico, también el tema de actitud, de liderazgo, de disposición, tanto así que Ocampos termina siendo el capitán del equipo. Por una situación que ojalá no hubiera pasado, ahorita entraremos en detalles de los puntos negativos del partido, porque
1: también
4: otra vez la defensa es la que más deja de ver y pues cómo pierden la cabeza en muchas ocasiones.
1: Uno en particular.
4: Pero me sorprendió eso, ver a Lucas Ocampos terminar de capitán y siendo digno portador, al menos en este partido, del gafete de capitán. Y por eso mismo les traigo dinámica.
1: Excelente. Esas son las que a mí me gustan.
4: Les traigo una dinámica muy interesante hablando de la capitanía. Porque yo le pregunté a ChatGPT cuáles son los capitanes más históricos del Club de Fútbol Monterrey. Ustedes me van a decir cuáles creen que están en el top que me dio.
2: Okay.
4: Y vamos a ver si le atinan a estos jugadores, ¿vale? Creo que si pedí 5 fueron los que...
1: Recalcando que es basándonos en lo que te arrojó ChatGPT.
4: Es correcto.
1: Que hicimos una dinámica la semana pasada o antepasada y nos fuimos bien insultados. Que no sabíamos nada de fútbol.
2: Eran los defensas,
1: y
2: ¿verdad?
1: Era una dinámica basándonos en una fuente, una página que hizo un ranking del top 10. Okay. Y en el clip, digo, yo respeto mucho a toda la gente que nos ve y les agradezco que nos vean y nos compartan y todo. Decía en grande, fuente, la página web, y aún así cayó el insulto hacia nosotros.
2: No, pero bueno, aclarando esa situación. Basado en la IA, ¿verdad? Porque alguna vez, cuando yo empezaba aquí en Zona Rayada, hicimos también videos donde yo reaccionaba a lo que decía la IA. Y le dije, de que denme los jugadores mejores de Rayados en la historia. Y me ponía cosas que nada que ver. Entonces, es 100% lo que hizo la IA. La verdad, no me parece descabellado lo que me dijo. Pero vamos a ver si ustedes atienen a los que mencionan en el top y yo les digo en qué lugar está.
1: Pues, perfecto.
2: Dando nombres y vamos a ver.
4: A ver, échale.
2: Venga, ¿quién empieza? ¿Quién me quiere?
1: Yo arranco.
2: Dale, Dante.
4: Empieza.
1: Ah, sí, ¿verdad? Tengo que decir.
2: Sí, tengo que decir una, güey.
4: Un capitán.
2: Un capitán que para ti merezca ser histórico y que creas que está en la lista.
1: Yo creo que no va a haber duda en el número uno, entonces lo voy a ir dejando para ahí, para más adelante.
2: Okay.
1: Pero a mí uno que me marcó y que para mí es de los mejores futbolistas del Club de Fútbol Monterrey, Pablo Rochen.
4: Pablo Rochen no está en la lista.
1: No,
4: según la inteligencia.
1: Se me hace que la camioneta más danesa que la mía. Me voy a retirar de aquí. Nuevamente no me vuelven a ofender a Pablo Rochen y eso yo no lo voy a permitir.
4: Es que es de culto, güey. Tú eres de los que apoya a esos jugadores que mucha raza no se olvida. Digo, no se acuerda, pero bueno. No está en la lista.
1: Bueno, ni modo, ni hablar.
2: Esa está en la lista de tu corazón.
1: No, la lista de los que sí no somos máquinas.
2: Ay,
4: a ver. Échame uno. ¿Cuál crees que pueda salir?
2: Me voy por la fácil, ¿no? Todos sabemos quiénes son los capitanes. Voy a empezar más o menos. Ajá. Lucho Pérez.
4: Lucho Pérez es correcto, amigo. Lucho Pérez está en el lugar número 3.
1: Número 3.
4: De los mejores capitanes. Un jugador que solía ser muy aguerrido, muy de pelearse en los clásicos, pero que también pues ahora lo vemos en otra faceta, ya más técnica, al lado de otro exrayado, como lo fue Efraín Juárez. Pero pues también mereció un tiempito ahí en la época de los 2000-2010 traer la banda de capitán.
2: No, sí. ¿Qué les parecía que
1: un fue toque capitán, privilegiado?
2: Fue capitán en una época en la que todos fácilmente podían traer la banda de capitán. Y le quitó, bueno, no le quitó, sino que hubo un cambio generacional donde cierto jugador que puede que esté en la lista, no lo voy a decir para ver si lo dice Dante.
1: Es el próximo que voy a decir.
2: Le dio la capitanía pues cuando ya se retiró de los Rayados. Así que yo creo que ya sabes más o menos a quién me puedo referir.
1: Sí,
2: yo
4: más corrijo el dato porque se me amontonó aquí y lo vi mal. Pero no, está en el número 4. Lucho Pérez, está bien, número 4, pero sí.
1: 3, 4. Sí, ahí está como quiera. Yo agrego, creo que el nombre que dices es Jesús Arellano Alcocer.
2: Exactamente.
1: El gran cabrito Arellano, gran capitán. Temas extrafutbolísticos no vamos a mencionar, pero en lo futbolístico, creo que de las leyendas más grandes del Club de Fútbol Monterrey.
4: Es capitano, correcto.
1: El capitán.
4: Está justo capitán. En el número 2, el cabrito Arellano, que creo que muchas veces la capitanía va con lo que la raza le llama defender la divisa.
1: No, y él es el vivo ejemplo.
4: Es el vivo ejemplo.
2: Por supuesto.
4: Exactamente. ¿Qué otro jugador creen que pueda estar? Ya tenemos el número 2, que es el cabrito. Ya tenemos el número 4, que es Lucho Pérez. Rochen no estaba.
2: Pues te puedo poner, de antaño a antaño, quizás no me voy a ir tanto. Me voy a ir por los más... que todo el mundo los conocemos. Me voy por el último defensor de la divisa.
4: Ok.
2: Pues Nicolás Sánchez.
4: El señor Nico Sánchez. Ahora sí, el número 3 está Nico Sánchez. Que hablando de debuts no muy... muy agraciados, ¿te acuerdas que decíamos la semana pasada?
1: Sí, en desafortunados.
4: A Kuypers, nos comentaban que justo el debut de Nico Sánchez se mete un autogol. O algo así.
2: Sí, se mete un autogol en un partido de Copa.
4: De Copa MX, no todos empiezan bien, pero pues al final resultó ser el último, como tú dices, gran capitán, muy digno, pues es de los que sangraba literalmente la camiseta.
2: Sí, no, esa icónica imagen en la final de Conca, donde sostiene el trofeo, sus ojitos volteándose arriba, azules.
4: Hermosos.
2: Hermosos. Yo me quedé así pasmado cuando lo vi.
4: Sí, un gran, gran capitán, de esos que te imponen respeto y que sigue en el club, sigue, bueno, al menos hasta hace un poco tiempo seguía vinculado. Sí. Y la verdad, siempre bastante, bastante humilde, bastante buena persona.
1: Ponme ahí en la lista, a ver si se puede.
4: A ver.
1: Compláceme con una rolita, José María Basanta.
4: José María Basanta, el Chema, el número uno.
1: Sí.
4: El número uno. Yo sabía que era el uno. El histórico, uno de esos capitanes que también me gustan más serios. No es un capitán tipo Sergio Ramos en su momento. Es, yo creo, más un Busquets, un Puyol a lo mejor. Más seriezones, pero muy centrados en el juego. Un liderazgo en el vestidor, que con la pura experiencia, con la pura percha, la experiencia que tenían, se notaba que imponían respeto, ¿verdad? Sin tener que ser agresivos. Es como la comparación que yo hago. Hay veces que le tienes temor o respeto a un león porque puede llegar a ser agresivo, pero no a un elefante. El elefante puede ser tranquilo, pero ya te impone con la simple presencia.
2: Claro, ¿no? De hecho, les tengo una pregunta rapidita para cerrar tu dinámica. Ahora, díganme cada uno, si me pueden decir uno, un capitán sin gafete.
4: Ah, está bueno, un capitán sin
2: gafete. Un verdadero que digas, este es capitán, pero simplemente no tenía el gafete.
1: Yo me voy a reservar esa pregunta para... Ya terminó la dinámica, ¿no? ¿Verdad? Falta uno.
4: Falta uno, que no lo van a adivinar.
1: No lo voy a adivinar.
2: Ah, falta uno.
1: ¿Antiguo o reciente?
4: Es antiguo.
1: Antiguo. ¿Qué tan antiguo?
4: Antiguo, estamos hablando... ochentas.
2: Ya sé quién.
4: A ver,
2: Martelotto.
4: No es Martelotto. Sí. No es Martelotto, pero empieza con la misma letra. Ahí se las dejo. El último dato.
1: Marcial.
4: No,
1: no ofendo. No, si quieres decirlo, porque ahorita me quedé clavado con la pregunta.
4: En los 70s, 80s, el número 5, la IA pone a Magdaleno Cano. Y figura de los 80s, 70s. Que pues era una época con vitrinas vacías en comparación a ahora. Había mucho más que ganar, poco que perder, y fue de los primeros en tomar el liderato para realmente empezar a construir la personalidad de lo que sería Rayados en un futuro, ¿verdad?
1: Sí, fíjate, sí, qué bueno. Y eso está bien bonito porque te muestra lo que es histórico y lo que son ídolos. Diferencia que puede llegar a estar. Porque yo sigo impactado de lo que le están haciendo Pablo Rochen, pero porque fue alguien que a mí me marcó mucho en mi época. Pero a lo mejor ya basándonos en lo que Monterrey hizo después, o más bien creo que esa generación del Guille, de Rochen, de Herbiti, de Alex Fernández, fueron quienes sembraron las bases para lo que después se convirtió en Monterrey.
4: Es correcto. Entonces,
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0: explosivos, no por nada fue estrella en tantas finales, no por nada los clásicos eran lo suyo, y ese liderazgo, sobre todo sus defensas, que eran los más inmediatos, se comunicaban bastante bien. Para mí, Jona es mi capitán sin gafete.
1: Y fíjate que a mí, obviamente, combinando el fútbol con los medios de comunicación y a como estamos creciendo en zona rayada, habilitando más espacios y nuevas dinámicas, es alguien al que me gustaría entrevistar, fíjate, a Jonathan Orozco. Me gustaría un mano a mano con Jonathan Orozco platicando de todo, del fútbol, o sea, todo, me parece una persona muy entrevistable. O sea, creo tanto en el sentido de persona, que puede llegar a ser muy motivacional para personas o niños que estén viendo o escuchando, en lo futbolístico, todo lo que logró, y también en el aspecto que me tocó verlo cuando yo estaba creciendo, o sea, ya en una adolescencia, en una juventud, verlo volar por todos lados.
2: Decía, con plenitud.
1: O sea, a mí sería una persona que me encantaría entrevistar.
0: Sí, no, fíjate, para mí es mi máximo ídolo.
2: Les digo, para cerrar esto, el último para mí, y era líder, pero de la ofensiva, Chupete. Okay. El Chupete. Para mí es uno de los...
0: ¿Crees?
2: Sí, para mí sí. Para mí sí. O te la puedo cambiar a Ayoví.
0: Ok, Ayoví un poquito más tirado para atrás, más visión de campo. Digo, es que Suazo, ciertamente, y me lo comenta... Cuando lo he platicado con el viejón Jorge Urdiales, pues tenía su carácter, ¿verdad? Suazo era un poquito difícil de manejar, tanto en el manejo de emociones, a lo mejor era muy impulsivo de repente se enojaba muy fácil, la mecha y se prendía, y también por la posición en el club, ¿verdad? Obviamente cualquier persona, pongas a quien pongas, en algún momento se le va a subir cuando eres la figura, ¿verdad? Entonces sé que era complicado de repente de tratar, pero... se alineó a la comunicación y al estilo que tenía el club de liderar y pues se convirtió ya cada vez en alguien mucho más, más controlado en ese aspecto y con pues capaz de un liderazgo que con solo verlo te inspiraba.
2: Sí, lo seguías, o sea, confiabas en él básicamente, claro. lo seguías siendo cualquier figura dentro del club y pues por eso mismos compañeros lo dicen, o sea, era un monstruo dentro del campo.
0: Era un monstruo y trayendo de vuelta el tema, compadre, al partido, pues mencionamos esto porque justo Lucas Ocampos acaba con esa... buena nota de siendo el capitán, aunque sea un ratitito en el partido, pero tenemos esa imagen ya y esperemos le guste traer la banda, sentir la presión en el bíceps para seguir echándole ganas y seguir haciendo las cosas bien como hasta ahorita lo ha hecho. Pero volteemos para atrás y vemos el lado contrario, ¿no? Los negritos en el arroz ahí, los detallitos en el partido, es justamente la defensa. Yo quiero hablar particularmente de lo que pasó con Salcedo. Sí. Es de por sí, la defensa está ahí medio batallando, medio caciqueada, y ahora te expulsan al que empezó siendo tu capitán en este juego. Y qué cosa tan complicada, una expulsión bastante...
2: Otra vez
0: que le ganan los impulsos. Y justo el tema del capitán también era para mencionar que la capitanía se debe de ganar. La capitanía no tiene que venir únicamente de la tradición, de que tú jugaste en Europa. De la experiencia, de que, pues sí, él jugó en Alemania hace cuántos años, ¿no?
2: El mundialista.
0: ¿Cuándo fue el mundial? Hace mucho que esa nadie se lo quita, nadie lo borra, pero también se debe respaldar con la personalidad que traes hoy en día al campo, ¿no? No son actitudes que me parezca que un capitán debería tener, en especial cuando el equipo va tan bien en ese partido, pero no sé ustedes cómo vean lo que pasó con Salcedo.
1: Es que fíjate que a mí me ha llamado muchísimo la atención. No sé cómo mencionarlo porque veo parte de la afición dividida en el aspecto de la actitud de Carlos Salcedo. Mucha de la gente, y yo creo que comparto, molesta porque la defensa no está como para que cada jornada no puedas utilizar uno de tus defensas. Ya en la jornada 2 te expulsaron a Estefan Medina, no pudo participar en esta jornada. Ahora en esta tercera jornada te expulsan a Salcedo y no va a poder participar en la siguiente jornada. Entonces... tu defensa en las primeras 4 jornadas al menos van a estar parchadas. No va a ser la misma defensa y a mí me gustaría que Matías Almeida tenga una defensa fija. Entonces, esto va por esta actitud de Salcedo de querer ser ese perfil argentino, por así decirlo.
0: Canchero.
1: De canchero, te grito, te reclamo, te empujo, te pateo cuando puedo. Y que para la tribuna puede ser, y me incluyo, yo soy alguien muy pasional, y que cuando veo a un futbolista aventando a otro, defendiendo la camiseta, a mí es algo que me gusta, Sin embargo, cuando tienes la responsabilidad de ser el capitán del equipo y estás viendo cómo está la situación actual, al menos yo pensaría que un futbolista de su trayectoria, de su edad, porque ya no es un jovencito de 20 años, no. Y pues un futbolista de su calibre, porque si es alguien de calibre, tenga eso en mente. No puedo perder la cabeza ahorita porque la defensa me necesita, el equipo claro. me necesita. Yo soy el capitán, el que tiene que levantar la voz para que no se vaya Estefan a otro lado, para que Guzmán se enfoque bien. Yo tengo que ser ese líder en el equipo. Sin embargo, vienen estas salsedadas, por así decirlo, que ya lo viene acarreando desde Tigres, desde Chivas, desde Cruz Azul, incluso desde Alemania, que ya es algo común en Salcedo, que me dirás, bueno, hay que darle beneficio de la duda en las siguientes jornadas a ver cómo reacciona. Sin embargo, esto es un factor que a mí ya es algo recurrente. Yo le quitaría la capitanía. Sí. Yo a él se la quitaría y no dejaría que fuera el capitán nunca más.
2: Correcto. Fíjate, amigo, de hecho, ya tiene, como dijiste, un buen historial de indisciplinas dentro del campo, de que yo me acuerdo de una en selección donde lo iban a meter, y creo que todavía estaba la era del Tata Martino en la selección, y lo iban a meter y no estaba listo. No estaba listo. Yo me acuerdo una imagen perfecta, no sé si qué partido era, creo que Estados Unidos o Costa Rica, no me acuerdo, pero lo empiezan a regañar y él se está poniendo todo como que le está regañando el auxiliar de Tata Martino, haciéndole así como un abuelito o así de que ¿por qué no estás listo? Y se pone a pelear con él y le responde feo. Y uno, creo que era Cota el que le dice, cálmate, güey, cálmate, o sea, no le contestes, te están diciendo y pues no estás listo. Acá en el partido contra Atlas, es el vivo ejemplo de que no estás en el partido, no estás concentrado. Uh-huh. O sea, es como el jugador que se quita la playera en el festejo cuando tiene amarilla. Si sabes que ya estás amonestado, y tenía, de hecho tenía pique con la banca, no sé si vieron.
1: Se tenía pique con la banca. Las imágenes.
2: Sí, y luego también tenía pique con la árbitra central del partido, que sí. Y por ahí se ve que le está diciendo dos, tres cosillas de que eres mala y que no sé qué, etcétera. La expulsión, corrígeme si estoy mal, fue porque hizo una seña obscena, ¿verdad?
1: Dicen.
2: Por ahí. Dicen que hizo una seña obscena.
0: Foto, ¿quién sabe si sea real?
2: Bueno, de hecho, cuando vi la foto de las señas con las manos, me supuse que podía ser ya, porque no creo que se exponga tanto. Sí. Pero hay unas que otras que, pues, entre futbolistas ya están más entrenadas, ¿no? De que, pues, ya saben, ¿no? Tocando la zona
1: genital.
2: Haciendo ahí una grosería.
1: Una guarrada.
2: Pues ya te, así como no te puedes tapar la boca, pues ya te ves en todas las transmisiones de todas las cámaras del estadio. Claro que te van a ver, o sea, por supuesto. Así que para mí Salcedo es muy distraído, no está en la jugada, no está en el partido. Por supuesto que no debe ser el capitán. Se vio bien en el partido, pero, o sea, ¿cómo lo defiendes? ¿Me entiendes?
1: Sí, no, son temas y es lo mismo que siempre ha acarreado Salcedo. Capacidad tiene el tipo y es muy buen defensa, no es malo. Creo que incluso, y a lo mejor se me va a echar la gente encima, pero creo que es, en cuanto a aspectos defensivos, es el mejor defensa que tienes en tu plantilla. Uh-huh. Sin embargo, los aspectos futbolísticos no van acompañados de los aspectos mentales y ahí es donde desvaría la capacidad de Carlos Salcedo. No lo vas a tener en el siguiente partido. Se viene o se atraviesa más bien la Leagues Cup, que ahí pues va, de seguro va a ser titular. Sin embargo, pues lo pierdes para estos momentos importantes de la liga, claro. Que creo, obviamente ambos torneos, y en declaraciones se ha dicho que ambos torneos va al Monterrey a participar por ellos y buscar ser campeones. Sin embargo, en la liga es algo que ya urge y al menos en una jornada 4 está bien, no es una final. Pero uh-huh. ¿Quién te dice que estas actitudes no se presenten más adelante?
2: Claro. Que en una liguilla te deje ahí.
1: El equipo colgado.
0: En una situación más comprometedora, ¿verdad? Y no fue el único, ¿verdad? Obviamente la mayoría de detallitos se ven de media cancha para abajo, lo que es algo que ya no nos sorprende, un Fidel, un Corcho. A mí me sorprendió incluso el mismo Fimbres, que aunque provoca el penal al final, pues la verdad fue un tiro que pues no está para alguien que sabe que puede pegarle mejor. O sea, yo extraño esa versión de...
2: Le pegó con la de palo, ¿no?
0: Le pegó, pues sí, pero pues güey, ya estás ahí, ¿sabes? O sea, sí. Solo con el portero. Más es de esas que se entrenan, güey. Es de esas que se entrenan para no fallar, ¿no? Yo extraño pues su versión de aquel clásico que metió un doblete y que ese debería ser el estándar, ¿no?
2: Está extraño porque incluso su aspecto pinta como que está un poquito más apagado, ¿no? Ya tiene barba, está más así, más serio.
0: Ya es un señor, ya.
2: Y aunque ya haya madurado por sí en los otros aspectos de su vida, incluso físico, lo que sea, yo lo veo como que un poquito más raro, o sea, su actitud no es la misma. No sé si le esté beneficiando que esté Matías Almeida o uh-huh. si él pensó que iba a ser mucho más sencillo con Matías Almeida. Al parecer, pues no le está yendo tan bien. No es titular.
0: Porque dentro de los chavos que estaban en los torneos anteriores, incluso para cumplir la regla de menores en su momento, pues él era la opción, ¿verdad? Tanto que Mojica ya no está, lo prestaron al Atlante, me parece, y pues necesita otra vez tanto los minutos, o sea, sí ocupa minutos, pero pues los minutos se ganan, ¿verdad? ¿Cuál es la relación que va primero el huevo o la gallina? Ahí sí me gustaría verlo mucho más de él para ver si se logra unir a la lista de los que lo hicieron bien, que yo lo quiero bautizar como la triple O, Orellano, Ocampos y Orbelín. Muy bien, lo hicieron. La verdad, digo, Orellano, si pudo mejorar, como tú dices, no fue de estos que menciono, porque obviamente está Rossi, que también lo hizo excelente, tanto que marca su primer gol al Albiazul, pero Orellano mete un tiro libre que bastante peligro y les metió. Digo, también están enfrentando un porterazo, ¿verdad? Como sí, es Camilo, mundialista, y es muy, muy bueno. Pero estos tres hombres, cuatro hombres, para mí que son los que más destacaron. Y quiero también, traigo una segunda dinámica, si es que nos da el tiempo. En cuanto a las formas, ¿no? Volviendo nuevamente, yo sé que tú eres fan, compadre, del no look, este estilo que tiene Ocampos acá inflado, que ahorita está en un momento de mucha confianza, porque yo lo vi tan confiado que no solo hacía no look penalties, sino también no look passes. Creo que el pase que le hace a Fimbles, no creo si es en esa jugada, pero hay dos, tres sí. Pasos que hace no look, o sea, está acá. Está confiado, está inflado y está haciendo muchas, muchas cosas. Pero yo les quiero preguntar aquí también un top, más chiquito, un top 3. Pero ahora sí no traigo referencias, no traigo así como que una guía. Quiero que me den su top 3 de mejores pateadores de penales del Club de Fútbol Monterrey.
1: Luis Pérez, Dorlan Pavón y Nico Sánchez por lo que significó. Yo creo que esos serían mi top 3.
0: Ok, súper bien.
2: Yo te voy a poner a Luis Pérez también. Híjole, no lo quiero mencionar este señor, pero pues mi capacidad no me da para otra. Sergio Canales.
0: Bien.
2: Sergio Canales y pongo a Nicolás Sánchez por la importancia de los penales que cobró y que metió.
0: Bien, sí, tiene sentido. Y pues digo, sí, aunque me vea, como dicen los argentinos, nenazo. Pero si tengo que mencionar tres, pues voy a mencionar los tres más recientes, ¿no? Que pues... No solo hablo de la efectividad, sino también hablo pues del show que le meten, ¿verdad? Ocampos lleva, creo que 7 de 7 penales. Ha metido todos los penales que ha cobrado como rayado. Tiene una muy buena tasa. Vamos a meter a Luquitas ahorita que anda encendido. Es que,
1: fíjate, Lucas Ocampos, desde la partida de Nicolás Sánchez, se convierte en el segundo mejor anotador de penales. Uh-huh. Canales es el que le sigue.
0: Sí, sí.
1: Y el segundo es Lucas Ocampos. Se está convirtiendo en alguien muy efectivo en penales para el Monterrey.
2: Y ojalá no abuse del no look, porque así como algunas, no sé, estrellas en la liga o en, ya sea que,
1: el
2: oye.
1: El famoso brinquito de
2: también de Raúl Jiménez y todos ellos. Hablo en otros aspectos, ¿no? Hay jugadores que ya sabes que van a hacer, ya sabes. Oye, este no dejes que le tire, como Sergio Canales, que es el que tenía a veces 3 marcadores en un partido, que ya no lo dejaban hacer nada, por eso ya no metía goles. Que no abuse porque ya saben a dónde la tira.
0: Sí, es correcto.
2: Cómo le hace y que cuando sabes que no hace el brinquito le va a pegar recio. O sea, que no se exponga tanto, que lo haga una de cada 4 por ahí.
0: Hoy lo vi más ahí titubeante. Hoy sí hizo el no look, pero ahí como que viendo tantito ahí por el rabillo del ojo ahí.
2: Oye, aún así lo cobró muy bien. No fue raso, fue elevadito. Y aún así le ganó a Camilo, que es un portero. Quizás no es muy alto, pero es muy ágil al momento de estirarse.
0: Sí. Sí, pues Canales ahorita lo mencionaba, en él metió más de 10 goles de penal en el equipo, que ya hasta le decían Canales, ¿te acuerdas?
1: Sergio
0: si no es de penal no puede, sin y justo penales, no hay los elimina, me acuerdo que cuando empecé ese cotorreo, luego Canales los elimina en Liguilla, ¿te acuerdas? Con un gol que se va con toda la bola. Debemos defender nuestra
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0: Mira,
1: top 5, ¿verdad?
2: Top 5 de ofensiva. Sí. Vienen ofensivas fuertes.
0: A mí me gustaba mucho porque fue la época de la ilusión. Luego incluso cuando Canales flaquea que entra el Colombian Boy que no se nos hizo. Pero también Nelson de Osa también nos hacía soñar. Pero pues si te vas a los resultados no es la mejor ofensiva. Así que media tabla.
1: Yo la pongo en la quinta.
0: En la de quinta. Plano.
1: Sí, de plano.
0: No, porque luego no vaya a ser que ponga Marlon de Jesús Pavón.
1: Sí, no me vayas a poner ahí a la ofensiva. Del
0: vamos a ponerle en cuatro. Vamos a ponerle en cuatro. Para que no vaya a ser que haya una peor. Ni muy tan.
3: Miren,
0: la del 10 en el Canales número 4.
3: Número 4, perfecto. Voy a poner y me voy a la nostalgia y basándome en esta camiseta que traigo, el cuarteto de Daniel Alberto Pasarela. Que era Guillermo Franco, Alex Fernández, era Walter Erviti y Jesús Arellano.
1: Esa para mí va en la segunda.
0: En la dos, me parece perfecto. Tiene un campeonato a su favor. Tenía, aparecía en momentos importantes cuando antes la bola no se repartía entre los únicos grandes. De repente tenías que ponerte pilas con un Morelia, con un Atlante y sacaban el cobre. Muy buena delantera.
3: Fueron quienes sembraron lo que después vino por el Monterrey.
0: Y de los pocos que contaba con brasileños enrayados que la han roto, porque han sido pocos, o sea, Alex Fernández, uno poco recordado para lo que debería estar, y Bahía, ¿verdad? Más atrás, pero...
1: El famoso Mata Tigres, así la decían.
3: Me voy a ir por los cuatro fantásticos.
1: Ya sé de qué.
3: Dorlan Pavón, Rogelio Funes Mori, Avilés Hurtado y el Pato Sánchez.
0: Íbamos muy bien.
1: A ver, repítamelos otra vez porque creo que...
3: Dorlan Pavón. Rogelio Funes Mori, Avilés Hurtado y Carlito Sánchez.
1: Quítame a Avilés y ponme a Cardona, por favor.
3: No, yo estoy haciendo el aire.
1: Por favor. Quítamelo de ahí, güey.
0: Era bueno, pero pues nos dejó morir.
1: Bueno, pues ¿a quién prefieres recordar? ¿Al Pato o a...?
0: No, Pato. Ahí está. Es que Avilés también era bueno, pero pues tuvo un
1: pecadote. Vamos a jugar con la regla de antes. Avilés. Para mí, pues... con el simple hecho de que ese señor esté ahí, yo la quiero poner en la quinta. Ahí sí.
0: Es que ahí te va. O sea...
1: Si me hubieras puesto que estaba Corona, te la pongo en la número uno.
0: O sea, sí. No sé si... Es que el uno... O sea, era una delantera muy buena. Metió unos goles impresionantes. El que agarres. El hecho de que esté Avilés sí le quita un chorro de puntos, pero me preocupa que en el uno... O puede poner... A Suazo de Nigris y la Generación Dorada. Y o fíjate, puede poner a los del profe.
1: ¿Cómo se llama? Lucas Silva.
0: Lucas Silva. Esa generación 2013-14.
1: Ya pusimos en el 2 a una que sí se merece estar en el 2, que es la de Guille, Franco y compañía. Aunque incluso pienso que podría estar en el 3, porque si tú me dices, oye, ¿qué ofensiva fue realmente una gran ofensiva que imponía, que daba miedo y que reventó las redes de todos los estadios visitantes? Pues fue la de Turco Mohamed del 2016.
0: Claro. Pues vamos a arriesgarnos y la ponemos en 3.
1: Mira, vamos a bajarla. La ponemos en 3.
0: ¿Se puede cambiar o no se puede cambiar? No. Dueño de la idea.
1: Mira, vamos a hacer esta. Esa la ponemos en el 3.
0: Sí. Y en el 1 va a quedar con...
1: Pero siento que en el 1 me vas a poner...
0: Vamos a sorprendernos.
3: Queda 1 y 4.
0: 1 y 3.
3: 1 y 3.
1: Bueno, espérate. En la quinta no tenemos a nadie todavía. No.
0: Ah, sí, cierto. Tiene razón. Entonces, porque la tachamos, porque la cambiamos.
1: Entonces, pues, ¿qué dices? Por el simple hecho de que esté en la que habéis hurtado.
0: Sí,
1: pues,
0: vámonos al 5.
1: En
0: cinco,
1: la quinta. Entonces dices...
0: Vamos a poner el 5.
1: De que Funes Mori. ¿Y quién más?
3: Dorlan, Avilés y Patito.
1: Dorlan.
0: Que me encantaba cómo jugaba, neta, la ilusión a tope en ese 2015-16.
1: Para mí esos cuatro fantásticos eran Cardona, Pato, Funes Mori y Dorla.
3: Bueno, para mí no. no se crean.
1: Y Pablo Rossi.
3: Sí, quedan dos cuartetos.
0: A ver.
1: Dale.
3: El que sigue es el cuarteto actual.
0: Ok, nada.
3: Diego Rossi, Hugo Kuypers, Lucas Ocampos. Y Luca Orellana.
0: Vamos empezando. Yo sé que vas a las presentaciones y te emocionas.
3: No,
0: y
3: pero yo hablé
0: es
3: de
0: tu todo, refuerzos. Es tu todo. Dijiste la esposa, es tu todo. Es tu todo.
3: Kuypers.
0: Vamos a ver si es cierto. No me voy a adelantar a decir que ya son ídolos porque...
1: Ya pusimos en quinto lugar.
0: Los que cromo igual van en queso, pues en el 3.

0: media tabla.
1: Pues,
0: esperando que
1: Rosy,
0: ojalá
1: Rosy,
0: cerres la boca sí,
2: y les eché la mano. Les eché la mano con el uno. El cuarteto de la época dorada.
1: Bien,
2: Chupete Suazo, Aldo de Nigris, Nery Cardozo y Walter Ayubi.
0: Pues no hay duda. No hay duda. Era una alineación súper estructurada. Mencionamos también esa época en el programa pasado. La línea de tres que tenían Irán Mier, Basanta. Y era un plantel David, muy no. claro, ¿verdad? Entonces, esa no hay duda. Muévale quien le mueva. Es la que más ganó. Es la que más... No sé si la que más goles metió, pero... De la mejor.
1: Sin pues la duda. Más ganadora es la más ganadora y punto. O sea, sí. Aunque por ejemplo, yo te estaba ahorita defendiendo a que, oye, quítame a Carón y todo, pero no ganaron. No tristemente, ganaron. Yo hice un video de justamente hace unos meses sobre los campeones sin corona, algo así, ¿no?
0: Okay.
1: Los que llegaron a la final, pero la perdieron o se fueron del club sin haber sido campeones. Y pues obviamente ahí Cardona está el caso, también estuvo Berterame, pero es triste ver que fueron parte de una ofensiva tremenda y pues los recuerdos más latentes son de que pues perdieron la final, ¿no?
0: Sí, sí. No, y qué bárbaros porque ese 10, ese número, ese dorsal está maldito. Es ningún 10 desde el Guille Franco ha logrado lo que hizo el Guille Franco. O sea, todos los que han pasado, ser campeones, son puros ya merito, un Canales ya merito, un Cardona
1: fíjate,
0: ya merito.
1: A muchos no recuerdan, pero el 10 en la época dorada, ¿te acuerdas quién lo traía? Osvaldito
0: Martínez.
1: Digo, no era tanto como el 10 del que dependías, porque había otro sistema, pero pues oye, se pasó desapercibido. De ahí en fuera ya no han vuelto a pasar desapercibido los 10. O les va muy mal. O les va medianito.
0: 2-3, sí, y ahí la zona. También digo, era complicado que resaltara teniendo pues a dos puntas, ¿verdad? El 26 y el 9, que sí, se repartían el queso. Pero pues para mí la posición y el sistema en el juego que tenía tanto Cardona como Canales era lo ideal para que brillaran. Y brillaron con jugadas individuales. Pero para brillar en resultados, digo, le doy el pro de que Canales pues metió gol en la final, ¿verdad?
1: Ya
0: que
1: está.
0: Fue el de los únicos que jugó. Que se presentó a jugar la última final que jugó Rayados, ¿verdad?
1: No, pues sí, obviamente. Yo les tengo una preguntita, la que les comentaba fuera del aire.
0: Venga.
1: Antes de terminar, pues hay un tema que, pues ya saben, ¿no? Todo el tema que hubo con las personalidades de Argentina que vinieron aquí a llevarse cierto jugador. Y también a través de los años, ustedes no me dejan mentir que ha habido ciertos tipos de tratos de jugadores de aquí de la liga, ciertos entrenadores que se han ido, ¿no?
0: Uh-huh.
1: Esta pregunta ya fuera de todo lo que estuvimos comentando, esto es para el clip, justamente es para el clip. Ahora que pasó, ahorita que estamos viendo a Matías Almeida, ¿no? Darle un nuevo proyecto a Rayados, se confía mucho en él. A mí me hizo ruido una publicación que vi en X sobre una persona que al parecer le va a River Plate, al parecer. Ya ven que River Plate ahorita está pues en las sombras, ¿no? Está completamente, pues, no sé si en ruinas.
0: Borrado.
1: Pero está completamente borrado, está perdiendo, está sus aficionados, no paran de reventarlos. Acaban de llevarse una figura a su liga, en pagos. Pero, ¿ustedes creen? Porque la publicación decía, los problemas de River se solucionan. No, la solución de los problemas de River están en el banquillo del Monterrey. El señor Matías Almeida. Con el historial de... El historial de sucesos que ha habido con ciertas personalidades aquí, incluso entrenadores. Ustedes, siendo directiva de Rayados, ahí pues verían como que un segundo ojo a Matías Almeida por alguna de esas que dijeras, ¿no te me vayas a ir?
3: No, yo creo que no. No, yo creo que no. Creo que el proceso de Almeida ya acaba de comenzar. Él se compromete en declaraciones... De 2 años, al menos 2 años de cumplir su contrato y que busca aumentar un tercero o más tiempo para ser campeón. Entonces yo creo que Matías Almeida no. Un jugador,
1: algún jugador,
3: Lucas Ocampos, dígase Lucas Ocampos. El nombre y apellido, me preocuparía. No me preocuparía porque creo que pudiera ser un futbolista de edad que no habría problema que saliera. Pero yo al tema de Matías Almeida, no, yo no tendría ninguna preocupación.
0: No tiene esa fama, creo que tiene... sus ideas, sus valores y impuestos para pues lo que empiezo lo busco acabar, ¿verdad?
1: Claro.
0: Entiendo que hay miedos porque pues hay entrenadores de todo y hay tentaciones, hay contratos, hay lana, hay de todo, pero sí creo que tiene la disposición y la determinación, esa es la palabra, de hacer lo suyo. Y es interesante que mencionas, porque justo a mí me gusta mucho analizar el tema de los socios comerciales, ¿no? Hay socios que yo les digo así como que mi go-to en las transacciones, y no es accidente que Rayados últimamente tenga súper de socio en su momento a Sevilla, ¿no? Con la dirección de Tato, que jugadores iban, venían, Tecatito, Lucas Ocampos, Sergio Ramos, todos. Y luego de River también pues han pasado muchos en estas últimas épocas. Maxi, no solo en Rayados, también en Tigres, pero como que la sede en realidad está muy conectada. El puente está hecho, pero dudo que quieran abrir esa puerta.
1: Sí, no, yo le pongo casa a Matías Almeida, la verdad estoy muy, muy ilusionado con él. Sí, cierto, no tiene esa fama, pero quería comentárselos porque, oye, a lo largo de los años ha pasado exageradamente mucho en esta liga, ¿no? Jugadores, incluso hasta hubo un caso de dos entrenadores, uno no directamente a un club argentino, pero ambos de la misma personalidad, ¿no? De la misma nacionalidad, sí. Con tendencias a eso. Y eso justamente me llamó mucho la atención. Esperemos que Matías Almeida, obviamente, sea lo más profesional del mundo. Yo le tengo toda la fe puesta en que va a sacar a Rayados campeón.
0: Ojalá así sea. Y le damos toda, mira, nuestra bendición aquí, nuestra buena vibra desde aquí, desde el Monterrey para el mundo, porque vienen muchas cosas. En conclusión, un gran partido, esperemos así siga. Esperemos no nos afecten mucho las bajas que tenemos, tanto por lesiones, por expulsiones y demás. Pero vamos a ver cómo pinta la siguiente jornada. Ya empieza la Leagues Cup también. Estaremos aquí analizando todo el próximo lunes. Amigo, ¿tus redes sociales?
2: Me encuentran como _anteflores. Sigan a Zona Rayada y nos estamos viendo.
0: Yo estoy como @BenjiGarcia_ Benji con J-I en todas las redes sociales. Y chelo.
1: MarcelisAyer31 y síganos en Instagram. Se vienen cositas muy chidas.
0: Ánimo, ánimo. Y espero que nos veamos aquí. Los esperamos el próximo lunes en una emisión más de Del Monterrey para el Mundo. Que tengan una excelente y regia noche.
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1: Nuestra red de infiltrados informa que el exsecretario estatal de Seguridad, Aldo Fasiso Azúa, cumplió su cometido de poner en evidencia al PAN de Nuevo León, solicitando su registro como aspirante ciudadano a un puesto de elección popular, el cual le negaron sin darle una justificación. El viernes pasado, como lo anunció, el exfuncionario emecista acudió a la sede panista con su papelería, a donde convocó al líder estatal, Policarpo Flores, pero la respuesta fue simplemente que no se la podían recibir, que la mandara a la sede nacional. Dicen los infiltrados que hoy Flores recibe a Santiago Taboada, secretario de Acción Política a nivel nacional, justamente para revisar los perfiles de los aspirantes, y la travesura de Fasi puede continuar, pues quiere poner en evidencia que el PAN mintió al asegurar que abría sus registros a toda la ciudadanía.
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6: ¿Cómo están? Soy Claudia Mejía. Un nuevo episodio de Ya Oíste. En esta ocasión vamos a hablar de demencias y viene a mi cabeza cuando mi mamá de repente se le olvida algo de ¿a qué vine? Ya me va a dar el ice. Pero realmente pues es algo que decimos, ¿no? Comúnmente, y no sabemos si en realidad sea un factor para que nos dé algún tipo de demencia, ¿no? Y nada más lo decimos al aire, pero pues puede ser que sea más complejo que eso, ¿no? Entonces hoy tenemos a la doctora Cecilia Acosta, ella es neuróloga.
7: Hola Claudia, muy bien, muchas gracias por la invitación. Fíjate que es algo muy cotidiano, ¿no? Todos cuando tenemos esta tendencia a olvidar algo, siempre estamos pensando en una enfermedad como el Alzheimer. Uh-huh. Y resulta que nosotros que nos dedicamos a esto, que somos neurólogos y cotidianamente evaluamos pacientes, pues es un tema muy común, pero poco valorado por las personas, porque pensamos que es algo natural y normal, uh-huh, olvidar cosas en algún momento determinado.
6: Cuando vamos al refri decimos, ay, ¿ya que vine?
7: Sí, fíjate que también hay un tip. Hay un tip. Cuando yo voy al refri y voy a una cosa y no recuerdo, y me regreso y después me acuerdo, ahí diríamos que es algo natural, es okay, algo normal. Cuando no me vuelvo a acordar, ahí tenemos un foco rojo prendido.
6: Red flag de aguas, ¿no?
7: Hay que evaluar esta parte. Y tal vez la principal sospecha no solo el olvido como tal, sino el impacto que tiene en nuestra vida diaria. Mm. ¿Cuántas veces me sucede? ¿Cuántas veces dejé de hacer una cosa porque lo olvidé? Y no es la primera vez, me está sucediendo cotidianamente, recurrentemente.
6: También es algo degenerativo, ¿no? Es como cuando decimos, ya estoy grande, ya se me están olvidando las cosas.
7: Ah, fíjate que tocas un tema muy importante, la edad. Un tiempo, no hace mucho tiempo, todavía se utilizaban términos como la demencia senil. Y entonces se le atribuía al proceso de envejecimiento exclusivamente la pérdida de memoria. Y ahora sabemos que esos términos ya son obsoletos, no se utilizan. Y que puede haber personas que no tan seniles que puedan presentar síntomas relacionados con un deterioro cognitivo. De hecho, el término de demencia sigue siendo un término fuerte. Ha cambiado su nomenclatura en la actualidad. Hablamos de deterioro cognitivo. Y el deterioro cognitivo se puede presentar a cualquier edad. No necesariamente tendríamos que ser seniles, pero no todas las demencias son enfermedad de Alzheimer. Existen algunos tipos particulares, las podríamos dividir en aquellas enfermedades que irremediablemente progresan y que tienen un carácter degenerativo. Y habrá algunos deterioros cognitivos que son secundarios, por ejemplo, un trastorno tiroideo. ¿Qué? Obviamente lo más impactante son aquellas enfermedades en donde irremediablemente el paciente va perdiendo no solo su capacidad de memoria, su capacidad de lenguaje, la capacidad de reconocer personas, la capacidad de autocuidado. Y entonces ese tipo de enfermedades son realmente devastadoras porque van progresando y afectando no solo al que padece el problema, sino al entorno.
6: ¿Cómo llegamos a eso? O sea, ¿en algún momento todos podemos tener cierto tipo de deterioro?
7: Sí.
6: Ya en la adultez, en la vejez.
7: Sí.
6: ¿O cómo llegan las personas? ¿O es genético? ¿Cómo es?
7: Okay. Todos, por tener un cerebro, tenemos susceptibilidad. Tenemos un riesgo al nacer de poder tener cualquier enfermedad del sistema nervioso central, porque tenemos el órgano principal que es el cerebro. Pero si yo tengo un familiar directo con algún padecimiento, como este tipo de enfermedades degenerativas que van progresando con el tiempo, pues mi riesgo se incrementa. Pero si yo, aparte de tener este riesgo genético por tener un familiar directo enfermo, pero aparte yo soy diabético, hipertenso, tengo problemas con mi peso, tengo problemas auditivos y no escucho bien, o tengo malos hábitos, no hago dieta, no hago ejercicio. De hecho, en la actualidad sabemos, y eso ya está más que estudiado, el 56% de los pacientes que tienen alguna demencia degenerativa, tipo Alzheimer, por ejemplo, el 56% puede ser prevenible.
6: ¿Cómo es vivir con demencia?
7: Imagina que una persona no sepa dónde vive, quién es, en dónde está, que olvide quién es su esposo, sus hijos, y que aparte no pueda tener una posibilidad de sobrevivir y que dependa de terceros para eso. No son capaces de bañarse porque olvidan cómo bañarse, olvidan cómo ponerse la ropa, se llaman apraxias, olvidan todo este acto motor de ponerte una camiseta, un pantalón, cómo ir al baño. Y todas estas cuestiones van a generar una dependencia de terceros y que el que cuida pues va a tener que hacer todas estas actividades para poder mejorar la calidad de vida de los pacientes. La invitación es que nos volteemos a ver y identifiquemos, ¿no? Y a veces mucha gente se asusta, porque he tenido pacientes que dicen, doctora, se me olvidan las cosas. Y a veces puede suceder que estén deprimidos, que no duerman bien, que tengan ansiedad. Y la ansiedad provoca problemas de concentración, entonces los tranquilizamos, los evaluamos y concluimos. Pero en algunos casos, pues obviamente no son conscientes de lo que sucede y en la mayoría nosotros podríamos decir, me está fallando esto, voy a hacerme evaluar, porque aparte pues tengo malos hábitos y a veces el que nos corrijan esos malos hábitos cuesta mucho trabajo y a veces haciendo eso es suficiente pues para poder, digamos que retomar nuestra vida normal sin que estemos en peligro de desarrollar algún tipo de demencia.
6: Como profesional de la salud, ¿qué les dirías a las familias que están enfrentando esto?
7: Fíjate que sí es un tema muy difícil. Primero es la cuestión de la aceptación. Generalmente el familiar es el más renuente a pensar que algo está pasando y hay una especie de negación inicial. ¿Qué se tiene que hacer? Bueno, el cuidador tiene que entender qué es lo principal. Dormir bien, comer bien, para que pueda sentirse fuerte para cuidar a una persona que requiere el cuidado como el de un niño. ¿Qué decirle a un cuidador? Primero, que la enfermedad es crónica y progresiva y que irremediablemente va a tener esta progresión y conforme pasan las etapas de evolución va a haber un mayor impacto en la dependencia de terceros para sobrevivir y por lo tanto que el paciente tiene que irse programando y dosificando y que tiene que generar una red de apoyo. A veces es la misma familia la red de apoyo. Hacer fuerte al cuidador, darle la información para que cuando suceda alguna complicación puedan resolver inmediatamente.
6: Aunque, por ejemplo, la familia lo sepa, siempre hay contextos complicados, ¿no?
7: Sí.
6: Entonces no es como que así ya lo sé, voy a ayudar, voy a ver, nos vamos a organizar. No siempre pasa.
7: Fíjate que yo lo que hago es reunir a la mayoría de las personas que pudieran estar en contacto directo para decirles, ustedes estamos en un barco, vamos a remar siempre para el mismo lado. Porque no sé si te ha pasado, Claudia, que hay personas que tienen diferentes formas de pensar.
6: Sí.
7: Y entonces dicen, no, es que yo creo que mejor no le des medicamento porque eso creo que no. Y yo me da miedo que le des esto porque fulanita le dio tal. Entonces hay una serie de opiniones que lo único que pasa es que todo el mundo se confunda. Y por eso nosotros tenemos que estar ahí como llevando la batuta. Esto se hace, cuiden esto, trabajen en eso. Doctor, es que tengo miedo porque este medicamento leí tal cosa. No tengas temor, vamos a trabajarlo, vamos a hacerlo. Y si todos remamos por el mismo rumbo, entonces no va a haber esta familia fragmentada, fracturada, porque todos tienen opiniones diferentes. Y el único que pierde es el paciente. En la actualidad, los servicios de salud en el ISSSTE se han abierto para que el paciente, independientemente del lugar donde vive, si él tiene una necesidad por un trastorno de memoria, pueda acudir en el servicio de neurología donde esté disponible, independientemente de la zona. Esto del programa de salud mental es maravilloso.
6: El correo es saludmental@iste.gob.mx. Doctora Cecilia, muchísimas gracias. Fue muy tranquilizadora, yo creo que para varias personas que nos están escuchando.
7: Sí, Claudia, yo te agradezco mucho que toques estos temas, porque son de tanta relevancia y tanta importancia que yo aprecio mucho.
6: Muchísimas gracias, doctora.
7: Gracias a ti, Claudia. Saludos a tu audiencia.
6: Gracias. Ella es la doctora Cecilia Acosta. Yo soy Claudia Mejía. Nos vemos en un siguiente episodio. Bye.
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0: ¿Qué tal, amigos? ¿Cómo están? Buenos días, tengan todos ustedes. Feliz martes. Ni te cases ni te embarques, dicen, pero hoy alguien tendrá que embarcarse hacia un destino que parece ser no se conoce. ¿Cómo están, señores? Muy buenos días, bienvenidos a este madruguete de hoy aquí en ABC Deportes. A nombre de Isaac, a nombre de Leo, de Roberto Hernández Contreras, soy Andrés Guerra, listos para platicar esta próxima hora aquí en el 660 y en el 92.1 de la FM y desde luego todas las redes sociales, esperando a que mi Robert, ¿por qué me saludaste así, Robert? Quisiera que me dijeras así caminando y parando la caderita. No, ¿por qué? No sé, ¿cómo estás, Robert? Buenos días.
1: Buenos días.
0: Bienvenido a tu programa, ¿cómo estás?
1: ¿Cómo estamos, señor Guerra? ¡Es game day!
0: ¿Por qué ese saludo tan...?
1: Oye, hay que estar contentos y felices.
0: No lo sé, mi Robert, no lo sé, porque antes de entrar al tema, pues quiero saludarte, platicar contigo. Carajo, no nos vemos desde ayer.
1: Sí, lo que pasa es que hice la recreación.
0: Sí, señor.
1: De un saludo.
0: Ajá.
1: Que recibe Guerra todos los días en las mañanas.
0: Ay, va, ya sé. Hijo de tu. Lamentable. ¿A cómo los elotes, mi Robert?
1: ¿Cómo está? Martes de sombrero.
0: Ese sombrero parece. Es sombrero elotero, ¿verdad?
1: Pues,
0: sí, parece sombrero elotero.
1: Sí.
0: Sí, parece. Yo, mi gorrita
1: es. Un noble oficio, elotero, es un noble oficio.
0: La verdad que sí.
1: ¿Sabes qué? Le falta una bandita o algo para que se vea bonito el sombrero.
0: Unos esquites, güey.
1: ¿Qué son los esquites?
0: Qué ricos son los esquites, güey.
1: Ajá.
0: La raza, mucha raza no sabe qué es un esquite, pero pues es...
1: Es lo que aquí en el norte conocemos como...
0: ¿El elote desgranado?
1: Simple elote desgranado.
0: El elote desgranado.
1: Son los esquites.
0: Aunque lleva... Yo no sé si el elote desgranado aquí... Lleve pasote, Robert.
1: No.
0: Ah, bueno, el esquite sí lleva pasote.
1: No, lleva nada más crema.
0: O mayonesa.
1: Mayonesa.
0: Queso.
1: Queso.
0: Chilito
1: del que no pica.
0: ¿Y ya?
1: Sí.
0: Y allá no, allá lleva limoncito, lleva
1: pasote. Ah, no, lleva limón también.
0: Lleva limoncito, pero bueno. Ya estamos aquí hoy, Robert, como dices tú, Game Day. Hoy es Game Day. Un torneo, un campeonato que solo se podrá ver a través de una aplicación, hay que decirlo, para quien vaya a empezar.
1: La de la manzana, creo.
0: Sí, ¿la tienes?
1: Sí.
0: Excelente, Robert, qué bueno. ¿El partido a qué horas es? ¿Lo sabes?
1: ¿No? 8:00 p.m.
0: Buena hora. Ya el equipo desde ayer está, desde el domingo salió, lo platicábamos, tuvo algunos problemitas por las condiciones del clima que hubo en la ciudad de Monterrey el domingo pasado, pero ya tiene varias horas el conjunto de Tigres allá en Salt Lake. Y la pregunta es, Robert, ¿a qué está obligado Tigres en esta League Cup?
1: Tigres no tiene urgencia de ganar esta League Cup.
0: Bien.
1: Porque ya tiene el boleto a la Conca Champions. Uh-huh. Recuerda que el premio de la League Cup es... un pase a la Conca Champions.
0: Que a unos les surge.
1: Y que a unos les surge.
0: Ok.
1: Concretamente a Rayados.
0: Sí, señor.
1: Rayados sí está obligado a ganarlo, por lo menos tratar de quedar arriba del tercer lugar, que es cuando ya se dan boletos.
0: Uh-huh.
1: Tigres lo que necesita, pues es yo creo que utilizar los partidos como laboratorio para practicar, pues algunas variantes, algunos cambios de posición. Yo sé que es poco plantel como para dosificar, sino más bien lo que tienes que hacer es explorar, probar, tratar de encontrar otras caminos, ¿no? Para salir del bache.
0: Claro.
1: Yo creo, eso es lo que yo pienso que debería hacer el equipo de
0: Tigres.
1: De Hernán Elizondo. Ahorita es el equipo de Hernán Elizondo.
0: Sí, y lo seguirá siendo definitivamente. Hoy hay actividad ya otra vez de esta League Cup que se vuelve a jugar. Cincinnati ante Pachuca, 5:45 p.m, misma hora el Columbus Crew frente al conjunto del Atlas. 6:00 p.m, Charlotte contra el conjunto de Pumas, o sea, está larga
1: Sí.
0: la agenda.
1: ¿Cuál nos toca la puginarración?
0: Pues puedes
1: El
0: arrancar
1: ese de Pumas con Charlotte.
0: Charlotte Pumas, 6 de la
1: 6 de
0: tarde,
1: la tarde.
0: 6:30, Minnesota contra Juárez. Ese también
1: Prefiero
0: les
1: el de
0: va a
1: Pumas.
0: tocar.
1: Sí.
0: Ya más tarde, pues ese no les va a tocar, que es el de Tigres frente al Real Salt Lake, que es a las 8 de la noche. Y a las 8:30, el Whitecaps contra mi Atlante. ¡Uy, papá!
1: 8:30
0: 8:30 de la noche, Whitecaps.
1: contra nuestros
0: Contra nuestros
1: potros,
0: potros, cabrón. Bien,
1: los
0: por mi
1: potros de
0: piojo. Y
1: hierro.
0: mañana, para que también pues lo tenga. Ahí sí, mañana, y les va a tocar. Puji narración, mi Robert. Monterrey versus Orlando City.
1: Sí, mañana, porque este creo que a las 5:30.
0: 5:30.
1: Sí.
0: Sí.
1: O sea que le toca media hora al limón.
0: A Limón. Un saludo al cuello de tiburón, cabrón. Hace mucho que no lo veo. Un
1: Ah, le
0: saludote.
1: digo, aquí lo vemos diario.
0: Dile que le mando muchos saludos a mi
1: Claro que sí,
0: cuello. A
1: cómo
0: mi
1: no.
0: cuello. Pero dile así, mi querido cuello de tiburón.
1: ¿Así
0: Así
1: le
0: tú.
1: digo?
0: Sí,
1: ¿No
0: claro.
1: crees que se enoje?
0: Pues es una de
1: Y me
0: las.
1: la raye
0: Ah,
1: luego,
0: bueno,
1: porque
0: si
1: piensa,
0: te la va a rayar a ti, güey, a
1: va
0: mí
1: a pensar
0: no.
1: que yo soy el que le ando.
0: Entonces, 5:30 mañana para que tenga la agenda completa de esta Leagues Cup. Mañana mismo, el Inter de Miami frente al San Luis, el San Luis de mi Emilio, mañana, cinco y
1: Del
0: media.
1: compadre Emilio.
0: Saludote para Emilio.
1: Oye, sería buena oportunidad este partido de hoy para que la dupla Elizondo Turrubiates prueben a los muchachos que ellos conocen.
0: Por eso te preguntaba
1: Que
0: de qué obligación hay en Tigres.
1: sí, pues ya empezar a ellos conocen perfectamente bien sus fuerzas básicas, la sub-21. Las sub-19 son las que están dirigiendo ellos, porque pues ahí pueden encontrar, si no te digo la solución, sí, pues una ayuda para tratar de
0: Pero
1: poner
0: Robert,
1: orden en el equipo.
0: me abres el panorama ahí. Eso pudo o debió de haber sido el fin de semana, güey.
1: Yo pensé que
0: Sí.
1: íbamos a ver algo así.
0: Y cuando el Chicha pudo haber
1: Algo así.
0: sido algo revulsivo e interesante por las condiciones del partido,
1: Pues no, no se tomó en cuenta.
0: no se tomó en cuenta. Entonces, pues ahí está esa pregunta. O esa opinión o consejo del Capi Hernández Contreras para que Tigres, en base a la pregunta original que arrancamos hoy de a qué está obligado Tigres, pues no, a competir, a tratar de entregar buenos resultados, a encontrar algo que le pueda dar un poco de oxígeno para el regreso a la liga, porque pues hay que ver si en este Inter se sabe algo ya del técnico.
1: La otra que puede hacer es cumplir simple y sencillamente con los tres partidos obligatorios, o dos partidos, ¿cuántos son? Tres
0: Son tres
1: partidos
0: partidos porque
1: obligatorios,
0: el tercer.
1: tratar de salirse lo más pronto posible de ese torneo para trabajar
0: Pero
1: tranquilos y en casa en la pues en lo mismo, ¿no?
0: con un técnico ya, Rob.
1: Pero con un técnico ya.
0: No porque Elizondo y Turru no vayan a poder, o sea, igual y les va bien en la Leagues Cup, ¿no?
1: Sí, yo digo con cualquier técnico, pero
0: Pero
1: la
0: sí.
1: otra cosa sería esa, salirse de lo más pronto posible de este torneo en la que Tigres, te digo, no, no, no pierde nada ni gana nada.
0: ¿Es una situación de urgencia la del técnico ya en Tigres?
1: Sí.
0: Ok.
1: Sí, y la del centro delantero. Es más, creo que es más de urgencia el centro delantero que el técnico mismo.
0: Pero no puedes atreverte o arriesgarte a traer a un centro delantero sin quien vaya a ser tu técnico.
1: Pues trata un centro delantero que tú digas que nadie pueda decir, ah, no, este no me gusta. Un centro delantero que tú digas, oye, cabrón.
0: Pero pues tendría que ser triple A, güey.
1: ¿Sí?
0: Y te va a costar mucha lana.
1: Es que tiene que ser triple A.
0: ¿Kuipers es triple A?
1: No.
0: Bueno, y hay mucha esperanza en él, o sea.
1: Uyeyo es un. Todavía no lo alcanzamos a ver su potencial,
0: ¿Quién es más
1: pero yo creo que es
0: Cuyello?
1: un doble A.
0: ¿Quién es más Cuyello? ¿El propio Kuipers o tú?
1: No, yo.
0: ¿Tú?
1: Sí. Soy bien cuyello.
0: Bueno, pues así están las cosas, raza. Ya le pusimos la agenda de lo que será esta League Cup, en la que pues se desvía la atención de una Liga MX en la que no estaba haciendo nada bueno para el equipo de los Tigres. Buenos días, señores. Espero que Andrés no venga en modo fan águila. ¿Por qué?
1: Ayer andabas muy yupi yupi con
0: simple y sencillamente señalando lo que un equipo grande es, como el América. Roberto Acosta dice, buenos días, aquí para los regiomontanos es el lote en vaso, decirles quites una ofensa y causa pleitos. Ay, ya.
1: Causa pleitos. Yo nunca he sabido eso, que sea mal.
0: ¿Por qué causa pleitos?
1: No se acostumbra a la palabra. Tú dile a un elotero, me da un esquite y
0: te va a decir la tuya, güey.
1: Unos esquites, pues no vas a ver, ¿verdad? Dile, elote desgranado.
0: En León, ¿cómo se le dice, tú, cómo, elote desgranado o esquite? De las dos formas.
1: Esquites también.
0: Elote en vaso.
1: Esquites, o sea, también.
0: Fíjate que en elote en vaso en León,
1: sí,
0: también.
1: Sí, esquites.
0: Andrés, ojalá puedas invitar al Bolia Versus para que lo pongas en su lugar. Para él, Tigres juega bien y no está mal.
1: Desde Arlington, saludo a Gilberto Mendoza. Armando Ayala, hasta la capital. Espero que hoy los equipos mexicanos ganen contra los de la MLS. Saludos y excelente día, gracias.
0: Ese también es un reto para la liga, ¿no? Que los equipos mexicanos entreguen un buen torneo, ¿no?
1: Pues sí, porque últimamente les estamos dando las...
0: Pero, pues no, a ver, yo mido o yo comparo la calidad de una liga a otra cuando se juega la CONCACAF, en donde en los últimos años, no sé cuántos, solamente Pumas nos ha quedado mal. Y apareció Seattle siendo campeón de la CONCACAF.
1: Lo que pasa es que antes la CONCACAF, mi querido Gris,
0: dime,
1: agarraba a nuestros equipos bien embalados ya, y a los de la MLS apenas en pretemporada.
0: Ok.
1: Por eso siempre les poníamos en sus friegas, ¿no?
0: Okay.
1: Ahora en la League Cup, por cuestión de calendario, agarramos a la League Cup bien, bien adelantada. Los equipos ya todos están en ritmo competitivo. Y nuestros equipos apenas están empezando a agarrar ritmo.
0: Ya.
1: ¿Sí?
0: Ok.
1: Ahorita, en este momento, es distinto a febrero, cuando jugábamos la Conca Champions, febrero, marzo.
0: Pues es un buen punto en ese sentido. Vamos a ir a la pausa. Tenemos ya pausa, 6 de la mañana con 16 minutos. Y vamos a regresar a este madruguete. Juega Tigres, raza. Hoy juega Tigres. Ayer habló Guido Pizarro sobre la... Perdóname, ayer
1: vamos
0: habló...
1: Vamos a ir o no sea corte.
0: Gorriarán sobre la salida de Guido Pizarro. Perdón, nada más quería ahí dejar con qué regresamos. ¿Te parece? Vamos a la pausa.
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1: Fíjate, yo me acuerdo de un lugar, ahí en Zaragoza, casi con Matamoros, pasando la Fuente Monterrey, ¿te acuerdas que estaba la Fuente Monterrey?
0: Ah, ¿dónde está esa como placita?
1: Ajá, sí.
0: Sí, ya.
1: Ahí había un lugar donde vendían unos elotes tan, tan exquisitos. Que se llamaba...
0: ¿De veras vamos a hablar de elotes en vez de tigres, güey?
1: Se llamaba elotes La Laguna.
0: Ajá.
1: Pero riquísimos, porque tú los podías pedir con mantequilla, con queso crema, con... No, casi calidad gourmet.
0: Ajá.
1: Y sí, creo que ahorita es más sustantivo hablar de elotes que hablar de los tigres.
0: No puede ser, Roberto. Vas a caer en ese juego.
1: No es juego. Tú sacaste el tema, güey.
0: Sí, pero yo lo dejé así nada más como un comentario. Ya di la agenda de la Leagues Cup, lo importante que podría ser para Tigres aprovechar este torneo, la obligación que está del otro lado en Monterrey de ganarla, de lo que para mí la Leagues Cup significa, donde creo que es más importante y lo demuestran los equipos de la MX en la Conca. Agregaste tú lo que Tigres debería de aprovechar este torneo, o sea, se han puesto diferentes matices respecto al partido de hoy y todo el mundo trae el tema de los esquites, güey. No puede ser.
1: ¿Verdad que es más padre? Te da más este tema de conversación hablar de los elotes y los esquites que los Tigres ahorita. Recuerden, amiguitos, que después de la Leagues Cup ya le faltarán muy poquitos juegos para que regrese Andrada, el terror de la Tribuna de Sol.
0: Dice Edgar Cardoso, podrán reírse del esquite, pero están mejor preparados que los Tigres.
1: Acá en Ciudad de México, Miguel Ángel, hay con mollejas, con alitas, lo que preguntaba Isaac. Los esquites, mira.
0: No, eso ya.
1: Con patas.
0: No, eso ya.
1: Con patas de pollo.
0: Es que en la Ciudad de México se come mucho la pero pata está, de pollo así.
1: La pata de pollo está frita, sí, o algo así.
0: Sí, digo, claro.
1: Que
0: te la venden así.
1: Con limoncito. Sabes que ha de saber bien, ¿eh?
0: La pata de pollo te la venden así o rostizada, güey.
1: Ajá.
0: En los mercados de la Ciudad de México.
1: Pero no hervida, ¿no? Hervida, sí.
0: No, es rostizada, no, pero no.
1: Rostizada o frita.
0: La pata de pollo, nomás de verla, güey. O sea, dices, no. Hasta escalofrío me dio de ver eso.
1: Con alitas, corazoncito de pollo, suadero. Es más, Guerra, ahí está la pauta para versus. Se dice elote en vaso o esquite y cómo les gusta.
0: Ahí está el tema. ¿Quién lo pone? Me gusta.
1: Luis Felipe Garfield, el esquite es maíz tostado o semitostado, lo otro es maíz cocido también, trolelote. Parecen extranjeros, no conocen.
0: Bueno, yo te voy a decir una cosa, ahorita que hablabas tú de hace muchos años atrás, la Purísima, corrígeme, era famosa por la venta de elotes.
1: ¿Sí?
0: ¿Verdad?
1: ¿Y las tortas?
0: No, lo que era el elote, el trolebús... Y las paletitas chiquitas esas que ahorita te cuestan como 120 pesos.
1: Paletas Dumbo.
0: Esas paletitas. Y la Purísima era muy famosa por eso, por el elote desgranado.
1: Edgar Cardoso, es que Masterchef, esquites, elote en vaso, está más interesante que la Leagues Cup. Torneo molero.
0: No, ya me estoy dando cuenta, no puede ser.
1: El famoso elotero del centro de Monterrey que cantaba puras rolitas del gran Pedro Infante.
0: Ah, ¿te acuerdas?
1: No sé si todavía viva.
0: ¿Sí te acuerdas de Robert?
1: Sí.
0: No sé si era, yo no lo vi vendiendo elotes, lo vi cantando. Siempre traía un altavoz.
1: Ajá.
0: Y se ponía a cantar como Pedro Infante. en los altos. Y tú lo veías así de repente, así de, ah, cabrón, sí, sí le daba un aire.
1: Entonces, los esquites también se les ponen patas de pollo.
0: No, güey, no. O sea, es más, esa foto ya ni la pongo.
1: Es más, ese debe ser el alimento oficial de las Águilas del América, yo creo.
0: Así andan,
1: patas,
0: güey. Así,
1: con patas de águila.
0: Así andan ahorita las Águilas de águila del América. No desayuné y ustedes antojando.
1: Recuerden, amiguitos, que después del arisco ya le falta. Ah, no, esta ya la había leído.
0: La culpa no es del esquite, la culpa es de Sem.
1: Dice Beto Acosta que los elotes de la Purísima están sobrevalorados.
0: Sí, pero es a lo que quería llegar, Roberto Acosta. Me gusta que estés despierto, me agrada. Siempre lo he dicho, tú eres una persona que se puede salvar y descontagiar de Roberto Hernández Contreras, porque es a lo que iba yo. O sea, hace muchos años, esos elotes y todo lo que se vendía ahí en esa plaza, La Purísima, uh-huh, era el top.
1: Es que era el paseo,
0: okay,
1: oficial de la raza.
0: Pero hoy en día ya sí están sobrevalorados, en donde tienen un alto costo, y te encuentras que el elotero de la colonia los vende más ricos, claro. Entonces sí estoy, tienes razón, mi querido Roberto Acosta. ¿Ves, güey, cómo?
1: A ver, elotes buenos que vendan por aquí, no digan marcas ni nomás digan la dirección.
0: Es que a veces son más ricos los del elotero que pasa con su triciclo,
1: ajá,
0: que los de lugares ya establecidos, Roberto.
1: ¿Sabes qué? Los domingos, en la Macroplaza, en la Alameda, uh-huh, en los lugares de paseo, ahí obviamente pues están las ventas, ¿no? De comida callejera, entre ellos los elotes.
0: Dice, está chido el programa hablando de esquites y elotes. Que diga tigres de tigres.
1: La última vez que compré un elote en La Purísima ya andaba casi en 100 pesos.
0: Sí.
1: Mejor unos tacos de carne asada.
0: Es lo que dice Robert Acosta. Ya ahorita ya es muy alto el precio de los elotes y de esas paletitas, que son riquísimas las paletitas, pero en una chupada te lo acabas, Robert.
1: Oye, ¿y el elote asado? Esos que ponen así nomás arriba de la...
0: Están muy ricos, güey.
1: Pero están duros, ¿no? Están muy duros. Pues,
0: no, pues, es que lo agarras tiernito, güey. ¿No sabes qué escoger?
1: No.
0: De
1: no
0: los sé. Elotes, hablando de elotes.
1: No sé agarrar la mazorca.
0: La mazorca, sí. No, pero hay gente que agarra el elote y lo palpa y lo toca, para ver si está...
1: De esos elotes que venden en la carretera.
0: Ándale.
1: Son así asaditos, ¿no?
0: Hay gente que se va a lugares donde está bien dicho el maizal.
1: ¿Sí?
0: Los corta ahí.
1: Ahí mismo.
0: Ahí mismo hace su lumbrita. Ahí
1: mismo lo pela, le quita todo.
0: Hace su lumbrita.
1: Las hojas y los pelos.
0: El problema de cuando comes elote, güey, es que te salen granos, cabrón.
1: Yo comí muchos granos, muchos elotes.
0: Sí, yo me refiero a granitos de aquí en la cara, güey.
1: Sí,
0: ¿no?
1: Sí, yo.
0: Sí, no vayan a pensar. Sí. Y a veces también otro tipo de granos, pero sí te sale
1: Ellos es capaz de ponerle papa al elote en vaso. Hijo, no puede ser. Capi, le puedes preguntar ahorita que yo ahorita le preguntamos. Lo bueno de los capitalinos, tienen mucha variedad de alimentos. Lo
0: sí,
1: malo,
0: es cierto.
1: Que muchas veces hacen un revoltijo, que no hay manera que un regio coma eso. A lo mejor no estamos acostumbrados, pero fíjate, yo llegué a comer frijoles refritos.
0: Ah, con qué rico.
1: Con pan de dulce.
0: Con la concha.
1: Con la concha.
0: Saben muy rico.
1: Sí.
0: Y que tengas, que tiene que ser negro el frijol.
1: Sí.
0: No, sabe delicioso.
1: Y
0: güey,
1: así con su quesito.
0: Sabe muy rico.
1: Espolvoreado y todo, y con la concha. Agarras la concha y la...
0: Es que muchas barras. A ver, mucha gente se dirá, ah, ¿cómo es? Estás combinando dulce con salado.
1: Uh-huh.
0: Y mucha gente, oh, no, qué asco, güey. A ver, ¿y cuántas veces no van a restaurantes de alta gama y esos restaurantes te dan una combinación de dulce con salado?
1: Sí.
0: Muchos.
1: Sí, sí, sí.
0: Y ahí no la hacen de todos, güey. Al contrario, ajá, pagan la lana.
1: Ay, no, te haces el interesante.
0: Sí, oh, sí, no. A ver, los taquitos de fideo, güey. Esos deberían de darles regalías a
1: la torta de tamal.
0: No, pero deberían de dar. ¿Qué es eso, güey?
1: Esquite.
0: No, güey, no.
1: Con tuétano.
0: Con tuétano.
1: Con tuétano.
0: No.
1: Oye.
0: No,
1: Está bueno. Oye, ese está bueno.
0: Parece que me
1: puse... A ver, ¿quién lo ha probado?
0: No.
1: Nuestros amigos que nos escuchan allá en el centro.
0: Pero tú ves eso y me siento como si hubiera tomado yo muchísimo. Y
1: la cosa otro... es que necesitas, necesitas también, pues, tortillas, ¿no?
0: Pero ya mejor vete a comer sí, a tu casa, güey.
1: Para el tuétano, A mí me gusta el tuétano. Le soplas al hueso. Sale el tuétano en la tortilla, lo embarras así con salecita.
0: Ajá. No, el tuétano así sabe riquísimo. Sí. Riquísimo.
1: Pues tú necesitas aparte que te calienten dos, tres tortillas.
0: Pero ahí te decía yo de los tacos estos de fideo que debían de darles regalías a los trabajadores de las obras. Porque eso es lo que hace muchos años ellos comían, cabrón. Ahora son platillo gourmet.
1: Cuando mi esposa a veces cocina espagueti, me regaña porque hago tacos de espagueti. Agarro la tortilla.
0: Es que son de fideo.
1: ¿Y cómo se te ocurre que se come así enredando en el tenedor, el hambre?
0: Es que son de fideo, Robert.
1: No, yo lo hago de espagueti también, güey.
0: Dice, necesitamos.
1: Casi a lo que sea lo echo en la tortilla.
0: O sea, tú siempre acompañas tu comida con tortilla.
1: Trato. Okay. Más que últimamente ya mi vieja está reacia ya a calentarme tortillas.
0: ¿A poco es cierto que Tello come palomitas con salchicha, güey?
1: Pues lo he visto que se pone las palomitas en el regazo y no sé ya lo...
0: Necesitamos que el coro nos explique cómo preparar elotes con línea de 5.
1: Están buenos esos esquites, guerra, con pata de pollo también, no te sirves a la experiencia.
0: No.
1: Oye, prueba de todos.
0: No, güey.
1: Y has buceado en aguas,
0: prueba de todo, mira.
1: Y luego te das como comer esquites con patas de pollo.
0: Es que esa frase es muy peligrosa, güey, prueba de todo. Así le dijeron a mi mamá y aquí estoy yo, güey, o sea, entonces, pues, no, o sea.
1: Roberto Acosta, yo también hacía tacos de espagueti y de fideo, y ahora ya los venden y caros.
0: Sí, son platillos gourmet del taco de fideo.
1: Alfredo Bustamante, levantando una cortina de esquites y elotes para no hablar de tigres, mira nomás.
0: ¿Pero quién levantó, güey, solito?
1: ¿Tú fuiste?
0: No, yo nada más comenté por tu sombrero de elotero que traes, güey. ¿Te parece el elotero que pasa por mi colonia? Por eso lo comenté.
1: Dice Mike, si es esquite con patas de socio águila, te dicen que lo hacen en la India, todos se lo creen. Ya es que en la India dicen que hacen las comidas más.
0: Ahora nadie quiso desviar, pusimos los temas en la mesa de tigres y la gente se fue con el esquite, güey.
1: Ajá.
0: Con el, hazme el favor. O sea, yo no tengo la culpa. Así está la situación de tigres.
1: Como también comíamos tacos de migas con huevo, exactamente, aparte.
0: Son muy ricos.
1: Migas con huevo y aparte, le decía a mi esposa, oye, pues, caliéntame tortillas. Pues ya están las tortillas ahí. Sí, pero.
0: Todos comemos migas con huevo con tortillas.
1: Con tortillas en taco.
0: Acompañados con salsita verde, Robert.
1: Con salsita verde, así.
0: Eso es muy regio, las migas.
1: Sí.
0: Yo en Ciudad de México nunca probé migas hasta que llegué aquí a la ciudad de Monterrey.
1: Dice Pepe, hay mucha gente desayunando ahorita, no manches.
0: ¿Qué dice Pepe?
1: Dice que elote con tuétano parece comer elote con moco.
0: No, es que búscate otras fotos que estén más gourmet, güey. Me estás poniendo fotos de ahí de Tepito, que vende el
1: Jorginho, dale solo esquina, 5 minutos de programa al tema tigre. Está bueno el tema de los elotes. Seguro que Quiquiño del Obispado ya planeó hacer escala en La Purísima. ¿Ya está abierto?
0: No, ahorita no. Es que La Purísima, lo decías tú, era un paseo muy, muy, muy...
1: Era fifí.
0: ¿Te acuerdas de aquellas pizzas que estaban en frente de la iglesia de La Purísima? Se llamaba, si mal no recuerdo, el Lulu Bells.
1: Ajá.
0: A ver si la raza que nos escucha o nos ve.
1: Lulu Bells, que no es una marca de ropa, de pantalones, elásticos.
0: No, era, se vendían unas pizzas riquísimas.
1: Lulu Bells, sí me suena el nombre.
0: Y tu jarra de cheve, fueron los primeros negocios donde te vendían la jarra de cheve.
1: Ajá, las famosas yardas, ¿no?
0: Ándale, con tu pizza muy rica, la pizza.
1: Me acuerdo de las pizzas de la Avenida Constitución, que eran mesas largas.
0: Esas no las
1: se sentaba toda la raza y había un pianista cantando, tocando canciones así como que medias antiguonas. Y también te la pasabas con madre, siempre se hacía buen ambiente.
0: Oye, ¿y Tigres, güey?
1: Por cierto, los Tigres juegan hoy. Bueno, siguiendo con las...
0: Dame la llamada, ingeniero, antes de ir a la pausa. Bueno.
4: Buenos días, señores, ¿cómo están?
0: Hola, ¿quién habla?
4: Miguel.
0: ¡Miguel!
4: ¿Qué ha habido, señores? ¿Cómo están?
1: Todo bien, ¿qué cuenta, Miguel?
4: Pues nada, de aquí rumbo al sale, escuchando su plática sobre los pelotas de la Purísima. Me cuenta mi mamá que mi papá la llevaba allá a pasear.
0: Sí.
4: Porque era pues lo que estaba en la época, ¿verdad?
1: Sí.
4: Hasta mi abuelita la llevó, mi abuelo ahí.
0: ¿Quiero?
4: Y que afuera, o sea, del local de la Purísima, se ponían señores con triciclos a vender agua y nieve de tipo Jalisco.
0: Uh-huh.
4: Es lo que hacían. Pero sí, esos elotes ahorita están bien caros. Andan más de 100 pesos.
0: Sí, la verdad es que, como decía Roberto Acosta, ya están sobrevalorados todos los productos que hay en el entorno de la Purísima ahí.
4: Sí, aparte también los esquites cuando los van a fijar, es otro tipo de mazorca, bueno, y también los preparan con cal.
0: Ah, ¿sí?
4: Pero al momento de estar ya listos para el hervor, los cocen con epazote.
0: Sí,
4: una mezcla de mantequilla y otra.
0: Yo creo que el epazote es lo que le da ese sabor tan sabroso.
1: Ajá.
0: Porque te lo sirven con caldito el esquite.
1: Sí, como si fuera
0: un caldito. Y luego ese caldito que te toca con limoncito y el epazote y salecita y chilito, ese caldito sabe muy rico.
4: Hace mucho se hizo viral un señor que ahí en el DF que le hacían filas porque vendía elotes con esquite. O sea, perdóneme, esquites con suétano.
1: Esquites con tuétanos, sí, ahorita estábamos viendo. Sí.
0: Muy bien, Miguel. ¿Y los Tigres?
4: Ese huele muerto, ya se fue.
0: que la canción. No, pues ni hablar, Miguel.
4: Y soy Tigres, señores, pero me duele.
1: Pero prefiero los esquites.
0: Esa debe ser una nueva frase para la cuestión de merchandising o marketing de Tigres. La de ya no es un tigre, no solo deja otro tigre. Ya no es esto, es Tigres. Ahora es. Ahora
4: me gusta la frase.
0: Me gusta la frase
4: que acabas. Ellos lo acabaron.
1: De acuerdo, en eso estoy de acuerdo.
0: Me gusta la frase que acabas de utilizar. Tigres, me dueles.
4: Sí, me duele.
0: Me duele.
4: Porque desde muy chico yo acompañé a mi tío en los juegos. Y pues. Creo que ahorita no le gustaría ver cómo anda el equipo.
0: Muy bien, Miguel.
4: Pero bueno, saludos, señores.
1: ¡Saludos, pues que, Miguel!
0: Pues qué platica Tello, güey, que palomitas con salchicha y luego que Tello se come el elote con chamoy y gomitas.
1: Lo que pasa es que Tello le gusta el ¿cómo se llama? La discada.
0: Ajá.
1: Con papa de galeana.
0: ¿Tiene que llevar papa?
1: Sí.
0: ¿Te voy a decir cuál es?
1: No, ¿cómo que tiene que llevar papa? Tú también,
0: es que
1: cochino.
0: A ver, güey, te voy a decir cuál
1: también,
0: es.
1: Tú también, cochino.
0: Te voy a decir el
1: es
0: por
1: una
0: qué.
1: Cochinada.
0: No es una cochinada, güey. Te voy a decir por qué muchos utilizamos la papa en la discada. Es para llenar a la raza, güey. Para que salga más discada.
1: Como echarle más agua a los frijoles.
0: Exacto, ándale. Ese es el motivo de la papa en la discada, güey.
1: Ajá.
0: Porque si le haces sin papa, güey, se te va a acabar de volado, vas a gastar un lanón en la carne. Entonces, compras carne y la disfrazas con la papa, güey.
1: Sí, también decía que le ponía bombones a la ensalada.
0: ¿Qué?
1: De manzana de Navidad. Entonces, pues te digo, Tello. Es másters en arruinar comidas.
0: Se me hace que Tello es de los que hacen el taquito, la tortilla y lo mete la soda así en el vaso y lo deja morir. O sea.
1: José Manuel Velasco, buen día. Aquí en Oaxaca, California.
0: Okay.
1: Los esquites o elotes de granado los combinan con tostitos y chapulines. ¡Órale! Pero son más caros que un orden de tacos. ¡Ándale! Esquites con chapulines.
0: No.
1: Eso es ya más al sur, para el sureste.
0: Dice Fabián Torres, ¿ustedes alguna vez probaron quiote? Que lo vendían también en la calle con chilito en polvo. No.
1: ¿Ah, el quiote?
0: El quiote.
1: Yo... Sí, bien rico.
0: ¿Sí?
1: ¿Nunca lo probaste?
0: No.
1: El quiote es el corazón ya cocido, ya, ya, de, lo que desechaban ya de la, del maguey, de la penca del maguey.
0: Ok.
1: Este, lo
0: partías.
1: Partían así en rebanadas, salían unos, uh-huh, así grandes y más o menos gruesas. Y los venden en el centro, en los carritos. Y eso es lo único que tienes que hacer es masticarlos, sale mucha agua, mucho jugo.
0: Okay.
1: Está saliendo. Y obviamente, pues como lo llenaste de chilito y de limón,
0: okay,
1: hace un sabor bien rico. Y luego ya que ya quedó el puro bagazo, ese ya lo desecho, o sea, no te lo comes.
0: Ok, nunca he probado el
1: quiote. Y nomás estás hasta exprimiéndolo hasta que
0: le saques todo ya, el jugo, pues.
1: Sacas todo el jugo, te queda el puro bagazo en la,
0: entonces,
1: boca y ese sí lo tira. Los
0: el quiote tiene que ser grueso.
1: Tiene que ser más o menos grueso, sí.
0: Ok.
1: Si no, pues, para que te entretengas un rato, ¿eh?
0: No, o sea, es que escuchando, ¿por qué lo que digo, güey, todo el mundo se ríe, güey? O sea, por lo que te escuché, dijiste que tenían que ser pedazos grandes y gruesos.
1: Pedazos grandes y sacarles todo el jugo.
0: Al quiote. O sea, ok, no.
1: Dice Jorginho, bien a gusto comiéndote tu elotito con tu Barbie en turno. Y no sé por qué sistemáticamente, cada 10 minutos pasaban las personas a pedirte una ayuda. Pasaba la que vendía flores, la que vendía chucherías. Pues sí, pues, estás en la vía pública, pues obviamente hay
0: gente. Es que los paseos en las plazas antes eran típicos de todos, ¿eh?
1: El Capi pide el elote preparado, pero sin elote.
0: ¿Qué es eso? ¿Ese es el quiote, güey?
1: No.
0: Ahí está, ¿qué es el quiote, Robert?
1: Ah, ese es el quiote.
0: Ok.
1: Sí, ese es el quiote. De veras, bien rico.
0: No, yo nunca lo he probado.
1: Bien rico.
0: No.
1: Muy buenos rayados días, excelente programa. Me dieron ganas de comer un elote tan temprano. Ánimo, Capi, Andrés, Luis Roberto. Muy buenos, excelente. Ah, sí, ya lo repitieron.
0: ¿Tenemos qué, ingeniero? Porque ya esto se va a acabar, güey. ¿Y Tigres?
1: Ah, los Tigres juegan hoy.
0: No, hombre, güey, de veras. Y todo por tu culpa, Roberto. Tú desviaste el tema.
1: No. Yo me puse el sombrero y dijiste que traía sombrero de hasta lotero.
0: Ahí.
1: Y ahí.
0: Hasta ahí fue.
1: Ahí se disparó.
0: Por eso, pero después de decir eso, saqué pues no sé, las expectativas, los puntos a ver en Tigres el día de hoy. ¿Eh?
1: Si yo traigo sombrero de lotero, el que traiga aquí, ¿qué va a ser?
0: Yo creo que debe ser de.
1: Paletero.
0: No, de tejano.
1: De paletero.
0: De este. De empresario regio, ¿sí? Ah. Llegando en su trocón, en su Cheyenne.
1: Ah, Yellowstone.
0: De Yellowstone. Vamos a la pausa, Robert, porque ya nos están apurando acá. Adelante, regresamos con ustedes a este madruguete.
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3: 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Ya estás en el madruguete. Aguántate.
0: O sea, tú chupas, tú eres de los que chupa el camarón.
1: ¿Sí?
0: Ok, ¿no?
1: Y luego ya pelas todo lo demás, Oye, cuando son grandes, ¿no?
0: Sí, sí, sí.
1: Ya le echas su limoncito y su salecita.
0: O sea, ¿tú prefieres el camarón grande para chupar?
1: Sí, para estar con unas cervecitas.
0: Ok.
1: Una cervecita clarita. Cervecita clarita.
0: A ver, dame la llamada, ¿sí? A ver si alguien nos habla del juego de Tigres.
1: Y un platón de esos de así, de camarón macuil.
0: ¿Cuál es el camarón macuil?
1: El grande. El jumbo.
0: Ok, bueno.
14: Bueno.
0: Pedro, ¿cómo te
1: pasa,
0: comes?
1: A ver, Pedro.
0: La gente está preguntando que cómo te comes el elote desgranado tú.
14: No, hombre, espérame. Me hicieron recordar ahorita que decían de los tacos de sopa, ¿va? Hace muchos años juntábamos los lonches, ¿va?, para botanear en una fábrica que estaba. Ese hace como 15 años.
0: Okay.
14: Y un camarada sacaba sus taquitos, oye, de sopa de arroz. Uh-huh. No, la raza es cruel, la raza le tiraba carros, diría tu ruca que si no te quiere, pues mejor que no te eche nada. No, se le bañaba la radio, calmado, hombre, ¿a quién?
1: El,
14: no,
1: taco, es que no... el taco de sopa de arroz con tortilla ribeteada.
0: ¿Cuál es la tortilla ribeteada?
1: Así quemadita, okay. Así de la orilla.
14: Porque es que para allá, hombre, voy, chapi, pero...
1: Es un bocado de reyes.
14: No, pero...
1: Bocado pues, de reyes.
14: Está bien reseco, chapi.
1: Riquísimo.
14: La raza se le bañaba, pero me le decía, oye, de perdido que te lo doren, o de perdido de frijolitos, de acá dorados en aceite. Y yo la aferrado, déjenlo en paz, hombre.
1: Los frijolitos esos son de cajón, los tacos de albañil.
0: ¿Has probado, ahorita que hablan del arroz, el arroz con huevo?
1: Sí.
14: Oigo muy lejos, chavos, pero...
1: Que si, oigan, has, que si has probado el arroz con huevo.
14: No.
0: Está sabe riquísimo.
14: Ah, el arroz acá, con mole o
1: enchilito, te la creo.
0: Sabe muy rico el arroz con, o sea, el huevo estrellado, güey.
1: Arriba de una montañita de arroz.
0: Es correcto.
1: Sí.
0: Sabe muy rico.
1: Sí, sí.
14: Ah, oh, pues no. Riquísimo. Oigan, no, uno más que llegó, pero este como que venía aterrizando, ¿verdad? Como medio chiriguayo, medio chiriguillo. Uh-huh. Y este camarada, pues se miraba que como que andaba fregado, ¿verdad? Como que pues estaba fregado de billetes, apenas estaba acomodando aquí. Y este no llevaba lonche. Y de hombre, ahí hay tacos, no hay falla. Y ahí sí, la verdad, la raza nunca se cabreaba. Ahí hay tacos, ahí siempre sobraba. Y pero este decía, no, les voy a agarrar un taco. Y sí, oye, decíamos, ¿qué onda? Pero se sorbeaba, se iba para allá. Pero nomás te agarraba un taco. Y no, ahí hay más. No, hombre, ¿saben qué hacían? Pues no llevaba un bolillo, llevaba un francés. Y metía el taco dentro del francés para llenar el pobre. No, hombre, no te castigues.
1: Todo se vale, con tal de engañar a la tripa.
0: Muy bien, Pedrito.
14: Sí, pero, órale,
0: así que, oye.
14: Hey.
0: ¿A ti qué te echan de lonche la señora?
14: Pues de sambari, o sea, variadito, compa, pero a mí me gustan vianditas, en viandas, te traes acá tu botana, puede ser chicharroncitos, puede ser inclusive tus huevitos con frijoles, no pasa nada, salchichita, así, variado, inclusive si me gustó mucho la cena, no le hace, le repito la dosis, Échame cada de lo mismo. Si según lo que haya cenado, si sobraron ahí pellejos, alitas, pollo, préstate.
0: Fíjate que cuando hablas en ese pinche plan eres a todo dar, güey.
14: Ahí nos vemos, porque no te digo, no oigo muy bien, chavo. Vale, ahí nos vemos, saludos.
1: Oye, déjame mandarle un saludo muy afectuoso, sí, y con el gusto de que, pues parece que está bien, Tania Ulloa. Reportándose, no había visto el programa, dice, porque tuve un accidente automovilístico. Ay. Un borracho me chocó y mi carro fue pérdida total.
0: Ah, qué pena.
1: Triste, porque no voy a poder ver a mis Rayados. Tengo mis boletos para los dos juegos y no voy a poder asistir.
0: Pero Tania, estás bien.
1: Lo más importante es tu salud.
0: Exacto, el material se repone.
1: Esperemos que no hayas sufrido lesiones. Ajá. Uh-huh. De consideración, y bueno, lo material, tiene razón, Guerra, se repone.
0: Claro.
1: Si estabas con el seguro, pues bueno, y si el que te chocó es el seguro del que te chocó, te tiene que pagar, lo importante es que estés bien, Tania.
0: Ánimo de ánimo. Parte de toda la familia ABC.
1: Dios te bendiga, y lo que se ofrezca, estamos a las órdenes.
0: Sí, claro que sí, Tania, un abrazote y adelante. Huevo con arroz, comida chilanga, ¿puede ser? Pero sabe muy, muy rico.
1: Sí, sí, me tocó, es también más, me ha tocado.
0: El arroz con plátano macho, güey.
1: El arroz con plátano macho, así, fritito.
0: Fritito, correcto. Sí. Entonces sí, puede ser que sea comida chilanga, pero la verdad sí es... El guardado, güey, avísame.
1: Si comiste elote en un... Pero nunca te quedabas todo embarrado alrededor de tu boca. La verdad es que nunca supiste lo que era disfrutar de un buen elote. ¡Carajos!
0: Ah, sí, pues es que cuando lo muerdes...
1: Era la mordidota y te quedaba todo
0: así de payasito, ¿no? A ver, suelta los audios, ingeniero. Ya estamos yendo. ¿Y Tigres?
1: Ah, hoy juega Tigres. Buen día. Tengo entendido que hoy juega.
15: Bien, el mañanero. Oye, Guerra, no le sigas el juego a Tello, la discada no lleva papa de Galeana, entiendan, por favor.
0: Y si lleva, ya les dije por qué.
15: Un sabor indescriptible, no sabes si es caldo de res, si es cortadillo, no.
1: Exacto,
15: se pierde la esencia de la discada, entiendan, por favor.
1: Aprendan a comer, hombre.
0: Ya les dije para qué y por qué motivo se le pone papa de Galeana para llenar a todos los pinches gorrones que van.
1: Pregunta Luis Felipe Leone, Capi. Entonces de ahí sale la frase, no estés el quiote. De ahí sale exactamente.
0: Porque tienes que chuparlo para sacarle.
1: Para sacarle el jugo.
0: A ver, el otro audio.
16: Buenos días, señores. Oye, Guerra, no quieras desviar la atención, no quieres que hablen de Tigres. Para mí que todos de los que ayer andaban llorando, que ¡ay, el chicha! No metieron al chicha.
1: Ya para creer que
16: el chicha te salga. Yo sé que tú eres feliz si ves al chicha jugar.
0: Okay.
1: Capi, ¿cómo te caería una carne asada y de postre de pan de elote con nieve encima? Mientras ves fallar al Búfalo Aguirre. No tiene precio.
0: Ya no existe la Danesa 33, ¿va?
1: No.
0: Bueno, antes en la Danesa.
1: Los casquitos.
0: No, no, deja tú. Tu refresco de cola. Uh-huh. Con una bola de nieve de vainilla dentro.
1: Ajá.
0: ¿Nunca la probaste?
1: La probé alguna ocasión y se me hizo gacho, feo.
0: O sea, no.
1: Se parecía, sabía medicina jarabe.
0: Éxito, ánimo, Tania. Que ánimo, estés Tania. Muy bien, claro que sí.
1: Es lo bueno de no tener pauta, ya ves, güey, sin pauta salen grandes programas, Beto Acosta.
0: Pues sí, chilerón el programa. Pero
1: fuerza.

0: digo, en serio, así está la
1: Así está
0: situación
1: la
0: de
1: situación.
0: Tigres.
1: Miguel Rojas, señores, buen día. El arroz con plátano y huevo es más del Rosario, Sinaloa.
0: Puede ser.
1: Y allá era mi papá. Ah, ok, excelente.
0: Puede
1: Pues
0: ser.
1: como quiera, está muy, muy sabroso.
0: Sí, es
1: Muy
0: muy,
1: sabroso.
0: muy, muy rico.
1: ¿Y a qué hora es el juego de Tigres? 8 de la noche.
0: 8 de la noche
1: 8 de la
0: y
1: noche.
0: va por una aplicación, la de la manzanita.
1: La de la manzana.
0: Exclusiva, ¿verdad?
1: La manzana mordida.
0: Es exclusivo.
1: Sí.
0: Bueno.
1: ¿Y Capitán Morgan?
0: Y el Capitán Morca. Voy a salir, ¿no quieres que te traiga un elote, güey?
1: Miguel Rojas, se me vino a la mente una idea, ¿no será de la directiva? ¿Quiere dejar el equipo como lo encontró? Ay, sí, ay,
0: Pero a
1: sí,
0: mí,
1: no.
0: pues, ¿cómo lo encontró?
1: Pero también lo encontró todo, todo amolado.
0: No, no, no,
1: Lo encontró
0: no.
1: todo amolado en segunda división.
0: Golpeó a Rodolfo Maduro en el toro de Dios.
1: Pasen audios, ya los pasamos. No sé si quedaron pendientes algunos.
0: Oye, ¿este es el jugador de béisbol que castigaron?
1: Sí, dicen que trae problemas, está
0: Pero
1: chisqueado.
0: esas imágenes que estamos
1: Sí,
0: viendo ahí en
1: golpeando a su
0: Azteca.
1: pareja.
0: Wow, o sea, ¿y quién
1: Sí.
0: es el...
1: Ya fue dado de baja por parte de los Toros de Tijuana.
0: ¿Quién de ahí es el que pega primero? Ese.
1: El blanco.
0: Ah,
1: Y
0: oh.
1: luego en el suelo le tira patada. Y luego los. Ah, ya lo salió.
0: Okay.
1: Y luego a los que participaron en la bronca de Acereros: Ryan Hernández, Wilmer Ríos, Carlos Alberto Gastelum, Alan Trejo, Jackson Flores, Darry
0: Dani
1: Vázquez,
0: Vázquez.
1: Adonis Medina, Luis
0: Hugueto.
1: Hueto. Y de Toros, Dani Vázquez, Adonis Medina, Luis. Ah, sí, ya nos salimos
0: Todos
1: eso.
0: ellos tienen una multa.
1: Todos tienen suspensiones de varios juegos variados y multa.
0: Muy bien, Robert, ya me voy. Fue un gusto.
1: Un gusto
0: Mi querido elotero.
1: platicar de elotes contigo.
0: Ya nos vamos. Gracias, Isaac. Gracias, Leo. Bueno, ya me voy yo. Se queda Robert con Quique y con el señor Héctor Tello, al cual apoyo de que la discada lleve papa. Bien, para los gorrones. La papa es para
1: Las
0: los
1: recochonas.
0: gorrones, cabrón. ¡Vámonos!

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0: días, buenos días, buenos días. Qué gusto me da saludarlos. No lo va a decir el señor, pero sí lo voy a decir yo el día de hoy. ¡Game Day! ¡Hoy juega Tigres!
1: ¡Hoy juega Tigres! ¿O juegan con Tigres?
0: Hoy juega Tigres. Hoy juega Tigres. Hoy juega Tigres. Contra el Lago Salado.
1: Contra el Río Salt Lake. El día de hoy los Tigres de la U.
0: La U.
1: Que lo contamos hace rato. Sin la presión por ganar el torneo. Sí, por encontrar pues una mejor forma futbolística, ¿no? Y estos partidos le pueden ayudar para probar ciertas variantes.
0: ¿Sabes qué haría yo? Le doy chance al segundo equipo, a los chavos, y trato de ver qué es lo que puedo encontrar con ellos.
1: Sí.
0: Sí, trato de ver qué es lo que puedo, de alguna manera, rescatar, que me dé profundidad al plantel, que me dé soluciones. Pruebo a Di María, pruebo a los chavitos que me van a dar minutos. Ajá. O sea, que realmente o los desecho o voy y busco pues cosas más palpables, ¿no?
1: Claro.
0: Busco otro Reyes, otro Paquito Reyes en algún lado, porque pues esos chavos que tengo pues simplemente no me van a dar, ¿no?
1: Busco soluciones.
0: ¿Eh?
1: Oye, una pregunta. En estos partidos, ¿cuentan para la suspensión de Nahuel?
0: No.
1: ¿No?
0: No.
1: ¿La League's Cup no tiene que ver la CONCACAF?
0: No tiene nada que ver la CONCACAF.
1: Ajá.
0: ¿Probaría un portero también? Ante el rumor que se empieza
1: a cernir
0: de que
1: ya se desesperó y que se quiere ir.
0: Que se quiere ir a lo mejor en diciembre.
1: Uh-huh.
0: ¿Mm? Entonces empezaría yo también
1: Ya no queda nadie de su raza, de sus amigos, de su...
0: Pues sí, ya no es Tigres.
1: Ya no es Tigres.
0: Para lo que él conoció como Tigres, pues a lo mejor ya no es Tigres, ¿verdad?
1: Así es.
0: Ya no es el Tigres que yo conocí. Mira, prefirió irse a la Isla del Padre, Pizarro, que dirigir a Tigres.
1: Pues sí, pues también muy cansado ya de tanto abandono. Vamos a dejarlo así, en abandono.
0: Ahora, el Salt Lake, pues es un equipo que... medianón, vamos a decirlo de esa manera. ¿Sí?
1: ¿Medianón?
0: Pues sí. ¿Qué?
1: No sabría decirte.
0: ¿No te gusta?
1: Me quedé con la imagen de que como ya jugamos una final de Conca Champions.
0: Pero ¿hace cuánto jugaste una final
1: hace
0: de...
1: hace 10 años. Si
0: ¿Hace cuánto jugaste una final de Conca Champions?
1: ¿En el 2009, 2010, por ahí?
0: Último partido del Salt Lake, empató 1-1 con el San Luis. Ajá. Antes de eso perdió 2-1 con el Timbers. Mm. Antes de eso perdió 3-1 con el Los Ángeles. Mm. Antes de eso, le había ganado en un amistoso al Burnley 4-1.
1: Oye, pues están más o menos igual el roto para el descosido.
0: Sí, y eso es desde que empezó del Mundial para acá. Sí. Ha hecho 4 partidos, 1 amistoso. De los oficiales no ha ganado ni uno. Ha perdido 2 y ha empatado 1, igual que Tigres. Entonces, desde que empezó la participación otra vez en la MLS... 2 derrotas y 1 empate. Igual que el equipo de Tigres.
1: Uh-huh.
0: Sí. El pasado sábado jugó y empató con el San Luis. La alineación con la cual jugó fue con Rodríguez de los Santos, Solans. ¿Sabes a quién vas a ver ahí? Y a lo mejor te lo traes. ¿Eh? A Diego Luna. Hoy hay que ver el partido por Diego Luna.
1: Ajá.
0: Es la estrella del equipo, Diego Luna. Estás buscando
1: que
0: Tigres lo quiere, ¿va? Que Tigres lo quiere. Está también Juan Manuel Sanabria, aquel que estuviera en San Luis, ¿no? Si mal no recuerdo, o no era el que se... Juan Sanabria. ¿Sí? Está Dillon, Caliscan, Zagbot, Junqua, Quinton y Jedlin. Jedlin era el de selección. Sí. Y el portero es Rafael. Así jugó su último partido, que terminó empatando uno por uno. ¿Mm? O sea, ¿qué tiene el Real Salt Lake? Pues a Diego Luna. Ese es el, a lo mejor, el motivo por el cual tendríamos que ver o tratar de darle un seguimiento al Real Salt Lake.
1: Okay. Ya tiene algo
0: que también Monterrey,
1: que llama la atención el partido.
0: Que Monterrey también lo quiere, ¿no?
1: Sí, se menciona. Bueno.
0: Y si se llegase a ir, a lo mejor, el ¿cómo se llama?
1: El Yuca.
0: El Yuca. A lo mejor ahí podría caer tener un jugador como...
1: Pero Diego Luna, ya nos encartaríamos, ¿no? Creo que ya estamos más que suficientes adelante.
0: Pues sí, eso también. El Salt Lake marcha en el quinto lugar ahorita. Quinto lugar. En la división oeste, abajo de Vancouver, abajo de San José, de Los Ángeles y de Houston.
1: Sí.
0: Ha hecho 27 puntos, 8 ganados, 3 empates y 6 derrotas. O te digo, es un equipo medianón, o sea, no es un equipo tan malito. De los jugadores estelares, vamos a ponerlo de esa manera, el goleador del equipo se llama Sergi Solans. Sergi Solans es un español. Lleva 7 goles y 3 asistencias. Y Xavier Gozo, que es americano. 6 goles y 4 asistencias. Son los goleadores. Diego Luna lleva 4 goles y 1 asistencia en lo que va de la temporada. Sí, pero los otros dos, el uruguayo Sanabria, 1 gol y 4 asistencias. No es un mal equipo, este equipo tiene con qué pelearte, con qué meterte ahí en una bronca. Sergi Solans, el español, tiene 23 años, te digo, es el goleador.
1: Está en la plena edad.
0: Y el muchacho americano, Xavier Gozo, que tiene 6 goles y 4 asistencias, tiene 19 años.
1: Ajá.
0: Ese es uno de los prospectos importantes de este muchacho. 19 años y tiene 6 goles y 4 asistencias en el equipo. Es el líder en asistencias del equipo hasta el momento. Y son los dos que juegan adelante. Xavier Gozo y Sergi Solans, y atrás de ellos juega Diego Luna. El más veterano es de Andrés Jedlin, 33 años, y tienen un portero brasileño, a Rafael Cabral, ese es el portero que tienen. De ahí en adelante, pues, los demás, hay algunos de 1 gol, pero son... que un mediocampista, que un central, que de esa manera. El otro que llama la atención es Aiden Hercani, que es mediocampista y delantero, tiene 2 goles también. Uh-huh. O sea, son de los que llaman la atención de este equipo.
1: Okay. Perfecto, partido para estar pendientes. 8 de la noche.
0: 8 de la noche.
1: El día de hoy.
0: Ahí, para que la gente tenga la idea, ustedes, una disculpa, si hubiera sido guerra, hubiera mandado a hacer gráficos, pero como no está la pauta y nosotros no usamos pauta,
1: ajá,
0: pues por eso.
1: Oye, también se ha estado empezando a cobrar fuerza el nombre de Imanol Alguacil.
0: Español.
1: Técnico español. Actualmente sin equipo. Exfutbolista y entrenador español, actualmente sin club. Jugó de lateral derecho en la Real Sociedad y en el Villarreal. Y podría ser una opción para el equipo.
0: De Tigres. 55 años. ¿Qué era lo que alguacil era un poquito lo que ayer comentaba yo? Es la oportunidad que te puedes dar a iniciar un nuevo proyecto prácticamente desde cero, con una nueva identidad, con una nueva, eso sí, con perfil tigre, pero con una nueva identidad de entrenador. Ahora, yo no sé, Robert, si sea así o no sea así, porque pues el último español que con el que vinieron y los hizo correr y trabajar y todo esto fue el preparador físico que trajo.
1: Y que los hizo chillar.
0: ¿Eh?
1: Sí.
0: Pauno.
1: Pauno.
0: Uh-huh. Y que todo el mundo, no, que el Atlético de Madrid y que quién sabe qué. Y a la hora de la hora, la gente pues lo tronó.
1: Oye,
0: o sea, se molestaron con él.
1: Y esta directiva tiene cierto gusto por los técnicos españoles, ¿no? Sobre todo en la femenil.
0: Sí. Sí.
1: Que ha traído
0: A varios.
1: A varios.
0: A Carmelina.
1: Entrenadoras y entrenadores. Sí.
0: A Carmelina Moscato y sí. Así. Y así.
1: Milagros.
0: Milagros Martínez.
1: Uh-huh.
0: Pues sí, ahora a este también, ¿no?
1: Pues pudiera ser. Su último equipo que dirigió fue el Al-Shabaab. Un equipo de árabe. En 2025-2026. O sea, se acaba de desprender de ahí.
0: Por bueno.
1: Por bueno haber sido.
0: ¿Te gusta una nueva identidad en Tigres?
1: Pues es
0: alguien
1: que
0: venga completamente.
1: La verdad que
0: pues eso lo esperábamos con
1: ni
0: Pauno.
1: Ni lo conocemos, ni conocen, y creo que no conocen ni papa del fútbol mexicano.
0: Pero eso lo esperábamos con Pauno
1: y
0: no
1: menos
0: sucedió.
1: De los Tigres. Y menos de unos Tigres, pues ahorita como están todos chimuelos y trasquilados. Quién sabe, no sé, la verdad.
0: Pues a lo mejor eso es lo padre, Robert. Que no tengas la necesidad de ¿cómo se llama? De poner a un jugador por un compromiso, que no tenga compromisos con nadie. ¿Eh? Que no tenga situaciones de
1: casi le aplastaba la cabeza a esa señora que se fue
0: colgando, ¿va?
1: Colgando el carro.
0: No hagamos tonterías. A veces la gente.
1: Es que le chocaron,
0: pero
1: y la
0: pues
1: señora
0: no hagas
1: va a reclamarle y escapa el que le chocó y se aferró. Y ya después se cae y su cabeza, la llanta atrás pasó, pero va rozando su cabeza de la señora.
0: Sí.
1: Bueno, perdón. Es que me
0: sí. Pero la cosa es, Robert, no hagamos tonterías y sin valoremos más nuestra,
1: sí, claro.
0: Nuestra seguridad, ¿ah?
1: Claro.
0: Si ya viste que se va a arrancar, no vas a detener el carro, güey. Uh-huh. Quítate la jodida, ¿eh? No vas a detener el carro. Si el vato se va a escapar o la mujer se va a escapar, pues ya, entiende que no vas a hacer absolutamente
1: exactamente
0: nada.
1: Exactamente.
0: ¿Eh?
1: Y ya,
0: Que le está valiendo madres el
1: para estar los seguros, para que pues ellos resuelvan todo eso, ¿no?
0: Exactamente.
1: El sábado andaban los dueños árabes del Al Hilal, porque quieren comprar al León. Ojalá se den una vuelta por acá. Jerón Castillo, buenos días. ¿No creen que lo que pasó ayer con los Yankees rayó en lo ridículo?
0: Sí.
1: ¿Qué pasó? ¿Íbamos ganando?
0: Nos vamos de aquí ganando.
1: ¿Sí?
0: 7-6 con el jonrón de Luis García.
1: Así es.
0: Cierre de la séptima entrada. Llego a mi casa, que es mi casa.
1: Sí.
0: ¿Eh? Porque la tuya es tuya, la mía es mía.
1: Sí.
0: Y cada quien la suya.
1: Ajá.
0: Y les hicieron 7 carreras en la octava entrada. Les batieron 3 jonrones en la tele.
1: ¿Estamos hablando de los Yankees o de los Sultanes?
0: Iban ganando los Cardenales 6-0. Los Yankees le dan la vuelta 7-6. Y les hacen 7 carreras después de la motivación de que empataste el juego y todo, llegas y viene a batear el equipo de San Luis y les hacen 7 carreras, ¿no? Ya les menté la madre, el picheo relevista, ingas a 20, al manager, a todos. 7 carreras, o sea, todo lo que batallaste para poder darle la vuelta, y viene el picheo y te manda otra vez a la jodida.
1: Ya imagino el Brucey.
0: ¿Eh? No.
1: El coraje que debe haber hecho el Brucey.
0: Increíble. Una tontería, una babosada. Y lo peor del caso es que ya te alejaste a casi 4 juegos y medio, y ya se acercó también el ¿cómo se llama? Ya se acercó el equipo de Boston. Boston está enrachado, el equipo de Boston está metido, pero de lleno en la pelea también ya. Entonces, me molesta. Me molestó, casi les menté la madre, y me puse a ver una serie. Era...
1: ¡Martes de sombrero, señores! Ah, qué buena imagen.
0: Qué buena imagen.
1: Con el fondo de ABC.
0: Martes de sombrero. Hacía mucho que no veníamos los dos ensombrerados.
1: Gracias, Germán. Sí.
0: Los dos ensombrerados.
1: Sí, hoy ya no quise quedar mal. Estaba quedando mal.
0: Sí, pues.
1: Con ustedes ya.
0: Ya te valía gorro, ¿eh?
1: Es más, creo que hasta se desanimaron Jasso y Luis Reyes y cambiaron el sombrero por camisa de cuadros. Ojalá combinen las dos cosas, la camisa de cuadros y el sombrero.
0: Sí, estoy de acuerdo.
1: Alfredo Bustamante prefiere seguir hablando de elotes que hablar de los Tigres.
0: ¿Están hablando de elotes?
1: Estamos hablando de elotes.
0: ¿Les encantan las mazorcas?
1: Pues que salió el tema, no sé ni cómo salió el tema, y de los esquites.
0: Es que ahora es una jalada de... ¿Me das un esquite? ¡Un elote, güey!
1: Un elote desgranado, ¿no?
0: Elote desgranado, déjate.
1: Elote desgranado.
0: Es que ahora ya le ponen cada ingadera, que si le pones ajonjolí, y que si le pones quién sabe qué, y que si le pones...
1: No, había unos, pero... No voy a decir mal, porque apenas probarlos, pero vimos unos esquites o elote desgranado con tuétano.
0: Sí. Sí, en México.
1: Con patas de pollo. Sí.
0: Sí, en México. Con es patas una señora de pollo. Que se dedica a...
1: Con un pedazo de carne asada. Hay uno que hasta con camarones.
0: Aquí, yo los probé así. Y le mando un saludo. Se me fue el nombre. El compañero que estaba con nosotros en ese momento en La Invasora, que ya no existe. Uh-huh. Y tenía un negocio y se dedicaba a hacer los elotes así, güey.
1: Sí.
0: Y la verdad, llegó el momento, te encargo dos, güey, y así, sí, y te los llevaba, y la verdad era muy, pero muy, muy, muy, muy sabroso, ¿no? Estamos acostumbrados al clásico elote, a lo mejor de la Purísima.
1: Sí.
0: Que ahí empezaron los desgranados, y que con queso, y que con esto. Lo único que no me gusta de los elotes es el queso que le ponen para tirar. Porque hay un queso ahí espolvoreado que le ponen arriba. Que cuando le vas a mover, todo se tira, güey.
1: Sí.
0: Ese es el queso que le ponen para tirar.
1: Es que le ponen demasiado. Sí. Y al momento de mover la cuchara,
0: se lo lleva la jodida.
1: Sí, ¿no? Es demasiado lo que... Pero tratamos de meternos al tema de Tigres y la gente como que no, ya...
0: Empecé a hablarles del Salt Lake para que supieran contra quién van a jugar, güey. Y también me mandaron al Chori.
1: Mira, Pablo Cepeda, está en Utah.
0: Sí.
1: Saludos desde Utah y listos para apoyar a mis Tigres.
0: Ándale, bien.
1: Pablo Cepeda. No sé si se juega Tigres. Dice, hoy pierde Tigres, Aurelio Arriaga. Jerón Castillo, ¿no cree que lo que pasó a los Yankees? Sí, ya le di. Pepe Peña, pobres Tigres, ya para que contraten un algo así como director técnico o alguacil, es que se pidió alguacil.
0: Ya que les contraten un alguacil, es que las cosas
1: andan. Ya para que les contraten un alguacil. Los celotes de antes estaban mejor, ahora todo lo exageran y revuelven muchas cosas que la verdad no se antoja. Es que a veces lo revuelven, ¿sabes también con qué? Con conchitas. Las famosas conchitas.
0: Sí, y con...
1: Ah, ¿no dice que sí? Con, ¿ah, sí?
0: Y con Doritos.
1: ¿Pulgar para arriba?
0: Y con
1: Doritos. Ah, mira, dice que sí. Que
0: y con buenos. Doritos también. Y, ajá. O sea, es que ya no los hacen así. A los... Abren la bolsa, así la, de lateral.
1: Sí.
0: Y luego a los Doritos o a las conchitas o a la madre que sea, le avientan el jodidazo de elote, güey. Y le avientan la crema y le avientan en la misma bolsa de los sí, fritos. Entonces, ya no es un elote, ahora son unas, la marca que tú quieras con el elote, güey.
1: Ajá.
0: Entonces, pero cada quien, bueno.
1: Pues sí. En Guadalajara le ponen elote cocido, zanahoria, chayote. Y sabe excelente ahora.
0: ¿Chayote?
1: Chayote.
0: No, mam. Chayote, güey. Chayote no sirve para nada, güey, nomás sirve para hacerle chingaderas al caldo, hacer... ¿A qué sabe el chayote, güey? No sabe ni madre el chayote, no sirve para nada, no es como la papa de Galeana, güey, en la chingadera de la...
1: Más hace bulto.
0: Sí, la papa de Galeana en la discada, güey, para sí, eso es el chayote, güey, para que le des de ahí algo barato a la raza que quiere verdura en el caldo, güey. No sirve para pura jodida el chayote. Oiga, ¿para qué sirve el chayote?
1: Pues te puedes entretener, ¿no?
0: ¿Eh? Nomás puro...
1: Para esos ratos de soledad.
0: No, nomás como... Es más, no sirve para nada tanto que el Cora, güey, es chayotero. Tanto que el Cora es chayotero, güey. Por eso. ¿Eh? Porque chayoteros son los que reciben del... Y ahí anda el Cora.
1: Ah, pues, sí.
0: Recibiendo su pensión. ¿Tú todavía no recibes pensión?
1: Sí.
0: ¿Y eres chayotero también?
1: No, soy pensionado del bienestar.
0: Ahí está, mira, ese es con chayote. Hombre, cómprense calzones, güey. Ya sí.
1: A lo mejor ya, sí sabe rico.
0: Ya son ganas de andar. No, güey, no puedes
1: sí saber. Sabe rico, mira.
0: No puedes saber. No, sabe
1: que está avalando, está avalando.
0: Si le pones tuétano a esa madre, güey, y chayote y elote, y es un caldo de res, güey. Cómprense calzones, aquel que cómprate un caldo de res mejor, güey. Chayote, tuétano y elote, güey. Pues cómprate un caldo de res.
1: Le echas limoncito y
0: es como si le echaras al caldo de res, güey, le echaras crema. ¿Quién en su perra vida le va a poner crema al caldo de res, güey? Nadie. Nadie le va a poner crema. Tú le pones crema al caldo de res. Cómprate calzones,
1: no, güey. Crema no.
0: ¿Sí?
1: ¿Eh? Crema no.
0: Ah, en serio, no, no. No salgan con jaladas.
1: A ver, déjame ver.
0: Aquel come quesadillas con katsu. No, hombre, estás igual que mi nieto, güey. Tú, a todos le ponen katsu, güey.
1: Mira, beneficios del chayote. El chayote sirve para mejorar la digestión, bajar de peso y cuidar el corazón. ¡Órale!
0: ¿De qué? ¿De dónde?
1: Gracias, wey, a su alto contenido de agua, fibra y antioxidantes. Beneficios principales, control de peso, tiene muy pocas calorías y grasas, lo que ayuda a dar saciedad. Buena digestión, su fibra combate el estreñimiento y cuida el estómago. Salud del corazón, ayuda a bajar el colesterol malo y regula la presión alta. Efecto diurético, ayuda a eliminar líquidos retenidos en el cuerpo. Ya ves, el chayote es bueno. ¿Dónde dice que no sirve para nada?
0: Ese te lo puso el güey que vende la caja de chayote, güey.
1: Cocido, hervido.
0: Fuente.
1: En sopas, caldos.
0: El que vende los chayotes, güey.
1: Crudo, rallado en ensaladas o licuado en jugo verde para aprovechar sus nutrientes.
0: Hombre, no sirve para nada el mendigo chayote, güey.
1: Yo siempre he dicho que es bueno ser chayotero, güey.
0: No sirve para nada.
1: Yo voy a incrementar mi consumo de chayote. Oye, en ABC Deporte debería ser el día del elote. Todo el día hablar de elotes.
0: Sirve más que los tigres, dice que.
1: Son más beneficiosos.
0: Son más preparados que los tigres. O sea, en pocas palabras, el chayote sirve para que zurres y pees. Nomás para eso sirve el chayote, güey. Para andarla zurrando y andarla
1: hacer del 2 y del 1, así más, más fácil.
2: Sí, nada más, para eso sirve. No, hombre, no sirve para nada el chayote, güey. Es para cuando no te toca en el caldo, güey, no te tocó zanahoria, no te tocó este calabaza o repollo, güey. Pero la papa y el chayote en el caldo no sirven para nada. ¿Sí? Digo yo. Habrá quien diga, no, güey, las papas están con madre. Pues ya cuando te toca en el caldo de res un pedazo de papa, dices tú, chinga, güey, ya me le quitó todo el sabor al caldo de res esta madre. ¿O no es cierto?
1: No, ¿eh? Pues.
2: ¿O no es cierto?
1: Colabora también.
2: Colabora con para la saciedad, güey, nada más. Pero bueno. 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
1: A ver, dime.
2: A que Tello defiende la postura del chayote en el caldo de res, güey.
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0: Lleva pecho, lleva otro tipo de grasita, que le pones, ¿sabes con qué se hace muy buen caldo de res?
22: ¿Con qué?
0: Con el brisket. BP de brisket. El brisket es duro, por eso lo pones. Por eso la gente.
22: Pero tendrá el sabor de. Es que
0: sabe con madre. ¿Sí? Sabe con madre. ¿Sí?
22: Es que el brisket es de mínimo 6 horas para que se suavice.
0: Por eso. Yo nunca lo había.
22: De hecho, empieza el caldo en la noche para comer.
0: No. En 4 horas. El brisket es 6 horas. Si lo pones, obviamente, en el asador, güey, a fuego indirecto. No, si lo pones a cocer, como si fuera un caldo de res, te vas a ver con madre. Yo no lo había probado nunca. Y le mando un saludo a mi carnicero ahí, de un buen amigo que tengo. Me dijo, ¿quieres hacer un buen caldo? Le digo, dame algo bueno para hacer un caldo de res. La vez pasa, hace poquito. Me dijo, llévate esto, mira, güey, está con madre. ¿Qué es? Le digo, brisket.
1: ¿Por cuánto tiempo lo tienes que cocer?
0: Lo que dura el caldo de res, güey.
1: Dos horas más o menos,
0: ¿sí? Y quedó, pero mira, extraordinariamente bien.
22: Y trae también la grasita de
1: la grasita. ¿Y la carne estaba suave?
0: Sí. Muy bien, la verdad, muy bien. O sea, me sorprendió. ¿Por qué estabas hablando de los Tigres? No valen más.
1: Es que en la hora pasada los Tigres nos llevaron a hablar de
0: elotes.
1: De elotes y esquites, y ahorita estamos hablando de caldo. Chinga. De chayote y demás. El caldo de res norteño solo debe llevar repollo y calabacita. Ya si agregas más verduras, estás haciendo caldo de pollo.
0: El caldo de pollo, ahí sí ponle arroz para que veas. A ese sí.
22: Pero el de res también.
1: No, el de res también.
22: En pequeña porción.
1: El de res también, claro.
0: Sí, el arroz se pone aparte.
1: Se pone aparte, pero tú lo metes al caldo.
0: Pues tú se lo pones, ¿verdad?
22: Sí,
0: si tú quieres.
22: Yo he visto,
0: el arroz se pone aparte.
1: Yo se lo pongo al caldo.
22: Sí, yo he visto que varios amigos en el caldo de res no le ponen arroz, pero ponen el arroz en el taquito y luego le ponen la salsita y limón.
0: Exacto.
22: Con tanta sal y lo hacen.
0: Ahí sí.
22: Pero es el arroz. Y lo mezclas en la boca. O sea, ¿qué tiene que lo pongas en el plato y no en el taco? Muy curioso usted, como si
1: dice,
22: lo trajera dos tubos diferentes para...
1: En las fondas, en lugar de chamberetes, le combinan cocido de res y cola de res.
0: ¿Cola de res?
1: Si caldo, no te dice, no te das cuenta. ¿Sabes qué?
0: El caldo de cola.
1: Se hace con cola de res también.
0: Sí, también. Sí.
1: Sí. Antes de salir con las mafufadas del chamberete, el caldo se hacía de costillar. Ah, caray.
22: Ah, eso no lo sabía.
1: Sí. No lo sabía, Luis Felipe.
0: Sí, también. También. El caldo de res es la carne dura, hombre. La carne dura de la res. Uh-huh. Por eso la pones ahí a cocer, a que se deshaga prácticamente, ¿sí? Con un poquito de grasita. Y sabe, pero extraordinario. Hoy lo que mucha gente hace también, por una cuestión de salud, es lo que se les conoce como el caldo de hueso. Y si usted no lo hace y ya tiene cierta edad, pero además necesita
22: colágeno
0: y no quiere ir a la puerta a café por colágeno.
22: Yo voy por otro colágeno.
0: No quiere ir por la puerta a café ahí a colágenos. Haga un caldo de hueso.
22: Si eres 8 años más grande.
0: ¿Eh?
2: Caldo de hueso.
22: Si eres 8 años más grande, ¿es colágeno?
0: No.
22: ¿No?
0: Digo yo, no.
22: Digo, si no
0: para 8 años.
22: Si no para buscar una de 25, ¿ah?
0: Pues sí,
22: buscar. Tengo 40.
0: Búscate una de 25.
2: Ya me tocaron el caldo de res, dice Lucas Videos. No, pero espérate a que haga frío.
0: El otro aquí es colágeno.
2: ¿Ustedes esperan a que haga frío o en cualquier época del año?
0: No, fíjate, me acabo de hacer con el Trapos programa con en Comidas Chamula, que es de Ana Yancy Rodríguez, ahí en la Azteca. Saludos a Ana Yancy.
22: Que no va a las reuniones.
0: Que no va a las reuniones.
22: No le dan permiso.
0: No le dan permiso el marido. Pero Nayansi me estaba platicando que lo que más vende en la mediodía es caldo de res. Aún estemos a 40 grados.
2: ¿Ah, sí?
0: Caldo de res. Dice, vendemos. Se acaba el caldo de res. Aún estemos a 40 grados.
22: El vale toque, más. El sazón que...
0: No, la gente de...
22: Lo identificó, mira, también.
0: Yo, por ejemplo, en lo particular, yo puedo comer, y le saludos al Diablo Núñez, yo puedo comer sopa todos los días.
22: ¿Sopa de qué?
0: O caldos, de caldos, sopas, a mediodía, todos los días. Uh-huh. Puede ser unas consomé de pollo, puede ser una sopa de fideo, puede ser un caldo
22: pero
0: de res.
22: Pero como entrada.
0: Como
22: plato fuerte.
0: Como comida, güey, me vale madre. ¿Sí? Una sopa de repollo, como la hacía mi mamá. En mi casa, normalmente mi mamá hacía sopas. No sé por qué. Yo creo que era más barato.
22: Era para anticiparlos de agua.
0: Y nos llenaba de agua. Y nos llenaba de agua, güey. Y le ponía amiguitas. Para llenarnos, ¿no? Pero a la gente le gusta, a pesar de eso,
22: el Capi caliente. No dice nada porque tenía él comida de 3 tiempos.
0: Sí, él comía de 3 tiempos. Güey.
22: Él era fifí, el Capi. Y tenía comida de 3 tiempos.
2: No. Yo igual, el caldo de res, como lo platican, pero con el arroz.
0: Bueno, hoy en serio...
2: Con el tuétano no podía faltar.
0: Hagan el caldo de hueso y ya cuando se enfría el caldo de hueso, queda como una, si fuera una gelatina.
22: Uh-huh.
0: Y la metes al...
2: Es la grenetina del...
0: Sí. Del
2: hueso, del
0: caldo. Ponla en un bote, la pones en el refrigerador.
2: Es el colágeno.
0: Sí, la pones en el refrigerador y día con día, ya tiene cierta edad, agarra esa así, una cucharada, grande sopera o dos. Pa.
22: Y te la embarras en la cara.
0: No, güey. No. La pones en el micro, 2 minutos, 3 minutos, ya que se caliente.
22: Y no sabe feo.
0: No, al contrario, es como si fuera el puro caldito de res.
2: ¿Sí?
0: Le pones el limoncito, es más, hasta salsita si quieres, lo que quieras. Y así, mira,
2: en una tacita.
0: Y vámonos. Mira. Y es
2: puro colágeno.
0: Puro colágeno. Exactamente.
2: Las articulaciones.
0: Exactamente.
2: Cabello.
0: Vamos a la línea telefónica. ¿Quién nos llama? Bueno.
5: Buenos días, Chique. Buenos días, Casi, mi buen Tello.
0: Buen día. ¿Qué pasa?
5: Hola, Luis Manigán, Salpire, Fili.
0: ¿Qué pasó? ¿Cómo andamos?
5: Bien, bien, pasó. Nomás están dando antojando a la gente ustedes con su programa.
0: ¿Por qué, hombre?
5: Ahorita ya ves con el caldito de res y no tú diciendo que no te gusta con papa. Yo luego me lo imaginé, es una tortillita, la papa así machucadita, la carne, el repollito y luego con su salsita. ¡Ay, papá! Sí, y dije, hombre, y luego dices que lo haces con bristec. Dije, no, hombre, que no lo eches a perder.
0: No, en serio, pruébalo. No, hazlo.
5: Lo va a tratar.
0: Búscalo, hazlo y me lo vas a agradecer.
5: Sí, lo voy a tratar. Es que uno lo que busca acá, bueno, es que acá es difícil conseguir el chamberete.
0: Pero búscalo y vas a decir, chinga, cabrón. Es más, yo no lo sabía. Fue el carnicero el que me dijo, hazlo con esto.
5: El que te dijo, sí.
0: Fue el que me dijo. Y la verdad, yo me lo llevé con mucha duda. Dijo, me lo vas a agradecer.
22: ¿Tú lo hiciste o lo hizo?
0: Yo lo hice.
5: Vas a ver que sí. Sí lo voy a hacer.
1: Oye, pues preséntame al carnicero.
5: De todas maneras. Oye, el otro ya me había ofrecido. Y acá te digo una cosa ya, pues obviamente cuando andaba con la, desde la mañana con lo de los esquites y que el lote de granado, que vaso, que chintero. Pues acá yo vine a saber del esquite, o sea, ay, qué esquite, qué aroma, y hasta que supe que era el lote en vaso, obvio. Pero, sí, nada que ver con el que decíamos en Monterrey, para mi gusto.
0: Exactamente, sí.
5: Y cuando hablaban de la Purísima, el otro día anduve por allá y sí, ya sí, están muy sobrevalorados y ya no es lo mismo. Ya no saben mejor los que estallas con un señor en el triciclo, que saben mejor que los de la Purísima.
0: Ok, perfecto.
5: Y el otro, oye, no sé si aquí, como no hacen hace publicidad, pero ya ves donde está el Super 7 y la Purísima, la dicto en la esquina, un señor que vende un hot dog, man. O sea, unos hot dogs también buenos. Siempre llegamos ahí a comer, siempre van echando como tres de esos grandes ahí. No sé si los han comido ustedes.
0: No,
5: ahí, bueno, pues yo se los recomiendo.
0: Bueno, pues hay
5: serrano, la cebollita, y, me están de bueno.
0: Bueno, pues hay que buscarlos.
5: Sí, ahí está al ladito del Super 7 de contra esquina, en la iglesia de la Purísima.
0: Órale, ya estamos.
5: Pues gusto saludarlos y ahí estamos. Si me siguen el mejor ni hablo.
22: No, sigamos con las delicias de Quique Pedraza.
5: Así mismo, saludos a los muchachos también, cuídense, un abrazo.
0: Ánimo.
1: Estaba viendo aquí que las nuevas protecciones de los cascos,
0: sí,
1: más bonitas, más estilizadas, más
0: ¿sabes?
1: Ya no se notan como la colchoneta que le ponían los primeros que salieron, que se veía una bolota.
0: ¿Sí?
1: De colchoneta, no, ahora se ven muy, muy bonitas esas protecciones.
0: Y sabes que la NFL desechó como 5 marcas de casco para esta temporada. Uh-huh. Y obviamente, pues a las marcas se enojaron y demandaron a la NFL.
22: Por muchos años era el Riddle, ¿no?
0: Riddle, Bike, o sea, hay varios, Shoot, hay varias marcas.
1: Sí.
0: Y hoy, pues, y hay dentro de las mismas marcas hay tipos de casco, ¿no? Uh-huh. Hay modelos, vamos a decirlo de esa manera.
22: Yo recuerdo uno alargadito que usaban los Pats, que era muy, muy vistoso.
0: Sí.
22: Pero no sé si después entraron con muchos temas de protocolos de para evitar conmociones cerebrales.
0: Sí, dice mi compadre Beto, dice, el chayote es como mis sultanes, que no sirven para nada.
22: Pale, estamos sembrados tercero de zona norte y vamos a ir a playoff, ¿Quién dice?
0: Beto.
22: Así raspando y de panzazo, pero estamos para playoff,
1: Fabián Torres, están buenas las recomendaciones de los Pujichefs. Nomás les falta Jerónimo. El esquite, según, es dorado con mantequilla y luego lo echan al vaso.
0: Sí.
1: Y el elote en vaso es el que conocemos aquí, según, por esa preparación.
22: Que además está cocido.
1: Sí. Qué bueno que no tienen pauta como en otros programas. Aquí salen fluyen las cosas. Con el caldo de hueso se hace colágeno, ya cuando se enfría y se cuaja, se consume en cantidad moderada. Oye, ya hasta cuestiones médicas, recomendaciones médicas.
0: ¿Se hace qué?
1: Con el caldo de hueso se hace el colágeno.
0: Sí.
1: Ya cuando se enfría y se cuaja, se consume en cantidad moderada.
0: Sí. Por eso dije 2 cucharadas.
1: Sí, lo recalientas.
0: Recalentas una tacita y pum, para adentro.
1: Con limoncito y salecita, si quieres, para darle mejor sabor y para adentro.
22: Pero el brisket no trae hueso, ¿no?
0: No. Trae una partecita, sí, pero es, uh-huh, casi la pura carne.
22: Pues entonces no trae para sacar el colágeno.
1: La última vez
0: otra vez, es diferente el caldo de hueso al caldo de res.
22: Ok.
0: ¿Sí?
1: Ah, sí, es otra cosa.
0: Estamos hablando de otra cosa.
1: La última vez que Tigres jugó en Rio, Salt Lake, iba con Torres Nilo, Ayala, Dam, Vargas, Dueñas, Valencia, Nahuel. Ah, observa. Era otro equipo, era otro Tigres. Era el Tigres fuerte, el Tigres...
22: La prueba para este Tigres, el partido del día de hoy, para un servidor, está en no en traerse los tres puntos. Digo, si se dan, sería estupendo. Pero la prueba es, y el reto es, bajar la cortina.
0: Bajar la cortina, estoy de acuerdo.
22: Mostrar un orden que no hemos visto en estos primeros tres partidos de la apertura 2026. Que el equipo pueda enseñarnos que aplicados tácticamente pueden bajar esa cuota de goles en contra que es alarmante, que es preocupante. Porque hoy estamos esperando que Tigres traiga refuerzos para que potencie su nivel, su competitividad de media cancha hacia adelante. El 9, y si llega a caer un volante ofensivo, un volante por izquierda, sería estupendo. Pero estamos esperando un contención, no estamos esperando un central. El central ya llegó para solucionar esta falencia que nos ha mostrado el cuadro felino en el arranque del torneo. Esos son los con los que tienes ahorita, tienes que arreglártela para bajar la cortina, para encontrar solidez. Entonces creo que el reto de hoy, muchachos, es mostrar que el equipo puede encontrar ese orden, ese equilibrio. Si ganas de 1-0, Quique,
0: busca es un talento, gran resultado. Sí, busca talento abajo, aunque te goleen, que encuentres tres jugadores que te den profundidad en el plantel.
6: Ajá.
0: Me vale gorro si gano, si pierdo. El premio yo ya lo tengo.
22: ¿Cómo que busque talento abajo?
0: Sí, de los chavos que pueden competir.
22: No, pero pues ya, en la línea defensiva no vas a tener oportunidad para
0: no, si no, tienes. No me importa. En la línea defensiva me importa en general el plantel.
22: Híjole.
0: No tienes con qué cambiar un partido.
6: Sí, dos, tres chamacos para que complementes tu plantel.
22: Yo creo
6: para que encuentres más opciones a la hora de hacer
22: eso
6: cambios.
22: Eso se puede dar si consolidas una solidez defensiva. Puedes desprenderte de gente de experiencia para darle cabida a los chavos. Pero si te están llenando la canasta cada partido, Capi, la gente no va a aguantar.
6: Ahorita el resultado no creo que sea tan prioritario.
22: ¿Tú crees? Después de un punto de nueve en el arranque del torneo.
6: No, estamos hablando de la League Cup.
22: Sí, sí, pero la mochila la traes cargada.
6: La League Cup no le da nada, no le beneficia en nada.
22: O sea, tú como aficionado Tigre, te vas a poner a ver el partido pensando en que vamos a debutar, vamos a ser campeones en la League Cup.
6: No,
22: sin olvidarte.
6: Pensando en encontrar otras variantes, en encontrar otras opciones. Hoy, creo que nomás te conformes. No, yo nomás quiero que ganen.
22: Vienen muy suavecitos.
6: No, ahorita Tigres tiene otras necesidades.
22: No. Pues la necesidad es que ya no te
6: metan goles. Tiene otras necesidades. Necesita acrecentar su plantel. Darle más
22: o sea,
6: más profundidad.
22: Lo que no pudo hacer la directiva con refuerzos.
6: Lo que no pudo hacer
22: la directiva. ¿Quieres que lo haga Hernán
6: Estos dos y Turro lo pueden hacer. Sí,
22: con fuerzas básicas.
6: Con lo que ellos conocen.
22: Hijo.
6: Jugadores de su confianza, jugadores que les funcionan.
22: Y ya estarán listos, muchachos.
6: Pues a lo mejor hay que echarlos al ruedo antes de tiempo. ¿Quién quita y te salga un Morita?
22: No, porque hoy la gente, las cosas no salen.
6: Hoy,
22: no,
6: ese hoy chavito la gente no tiene calidad, se pone de
22: no
6: pie
22: tiene capacidad.
6: Y canta y exige al Chicha.
22: ¿Sí?
6: Pues entonces, búscate otros dos o tres chichas.
22: Es lo que hay.
6: Búscate otros dos o tres chichas y arma tu equipo.
22: Pues, lo que hay, porque se te lesionó Marcelito.
6: Arma tu equipo con jóvenes, ya lo que resta.
22: Híjole.
6: Ayúdenle también a la institución, ahorita que está en época de no gastar.
22: Pues no dicen que está muy fuerte.
6: Pues dicen.
22: Que están mejor que nunca.
6: Dicen, pero pues de lengua, ya sabes que de lengua no se come un taco. ¿Tenemos qué?
22: Audios. Pausa.
6: Pausa.
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22: Clara de lo que empezamos a ver con Matías Almeida, un equipo ofensivo. Un equipo que proponga, un equipo que tenga ya una identidad, yo para mí no sería fracaso. Aún te quedas en la orillita.
6: Ya estás tendiendo
22: la
6: cama.
22: No, no es cama, Capi, pero
6: ya estás tendiendo la cama.
22: Es un cuate que tiene 6 semanas trabajando con el equipo. O sea, está bien. El reto es ser campeón de la Leagues Cup. Sí, es un reto. Pero si compites, si llegas y estás ahí, y por azares del destino, por alguna situación, no eres campeón, pero muestras un empaque de un equipo que está cuajando una idea, yo me quedaría tranquilo. No satisfecho, pero sí tranquilo.
6: Te estás juntando mucho con Felipe.

0: Hombre, ¿cómo se contagian los Chihuahua? Por aficionados, los reporteros como tú y yo.
1: Ajá.
0: Está un Jorge, está... ¿Cómo se llama el otro que siempre habla?
1: El
0: hablando
1: abuelo.
0: De Tigres, Minos de Rayados. Alex,
1: ah, no.
0: ¿cómo?
1: Ah, no, pero ya no tiene mucho que no habla. Se desterró solito.
0: Sí, porque pues ya no le quedaba ya más discurso.
1: Ajá.
0: Oye, claro que es un fracaso. Eso de que si juegan bien y que eso déjaselo al Atlas,
1: A ver,
0: Puebla,
1: yo lo que estoy argumentando, Mauro, es que
0: Tijuana.
1: tiene 6 semanas trabajando con el equipo, está mostrando avances. O sea,
0: Ello,
1: tú me
0: no
1: dices que...
0: importa.
1: Ajá.
0: A ver, Mauriño, yo soy Mauriño.
1: Okay.
0: Tiene también 6 semanas trabajando con el Madrid.
1: Okay.
0: Y si no gana la Champions, y si no gana la Liga, ¿más
1: y...
0: complicado?
1: Mauro, pero el Madrid tiene una exigencia que se cuece aparte. En México, el único que tiene una exigencia por encima de todos es el América, y no le llega la del Real Madrid. No comparemos la exigencia del Real Madrid con la exigencia del Monterrey.
0: Pues aterricemos
1: donde estamos y a qué aspiramos.
0: Es que te quieres bajar al nivel de Pueblita,
1: para nada.
0: Nosotros sí recibimos inversión.
1: ¿Sí?
0: Nosotros sí nos cobran bien caro, pero bien caro, la cheve, las camisas, el abono, la transmisión del estadio, que Televisa le pagó 5,000 a Rayados por volver con ellos.
1: ¿Sí?
0: Entonces, no vengamos con que no es un fracaso. Porque luego en diciembre tampoco vamos a ganar la liga, porque Cruz Azul es un monstruote. Y vamos a decir, no, es que está en reestructuración. ¿Cuál reestructuración, hombre? O sea, tenemos que exigir, hay que ir por el título.
1: Por supuesto, que se tiene que ir. Claro.
0: Es pensar en el título.
1: Se puede ir y se puede ir, pero si no se gana por diferentes circunstancias, a todos le queremos poner fracaso. Cuando se usa la palabra fracaso, Mauro, lo siguiente es deshagamos todo lo que tenemos y busquemos otra cosa. Eso es lo que tienes que tener cuidado con esa palabra. No porque fracases en el intento al campeonato, tienes que desarmar otra vez y pensar en que venga otra cosa nueva. Nada más cuidado con
2: eso. Perfecto. Ya tenemos que despedir la
0: hora. Ustedes, señores.
2: ¡Ánimo! ¡Cambio de hora! Regresamos.

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0: Llama, bueno.
1: Bueno.
0: ¿Quién habla?
1: Pedro.
0: Mi estimado Pedro, ¿cómo andas, mi estimado Pedro?
1: Miran, pues, mi Pello, te habla Mauro y te regaña ahí un gacho ahí al aire y ahí no bien, bien mansito. Conmigo te me has puesto bien picudo por mucho menos. Ya no, lo entendí.
0: Y no te quiere hablar, fíjate.
1: Y dice fíjate, que... Mauro, bien clarito ahí te está diciendo por comentaristas como tú y que está esto bien empinado. Yo la vez pasada criticaba a los técnicos y luego no te calentaste. ¿Qué preguntarías? Pues pregúntale. Y que uy, uy, uy.
0: Ok. Ah,
1: nada, ya. Ya lo dejó mudo, Mauro.
2: Ya se quedó mudo, mudo.
0: No te creas, hombre, salió tantito. Salió
1: bueno, pues ahorita ahí me le pasan el mensaje porque...
0: Salió porque el chayote le hizo daño, güey.
1: Hombre, ya me hace que está llorando, pues Mauro lo regañó bien gacho. Oh, Mauro habla poco, pero ya ves, habló con Tokio. Oigan, ya acabó, yo más un saludo para Tania, Capi, que me enteré de ese jale. También, que no se agüite, que no se agüite, Tania. El chiquillo también es... Y ojalá el siento.
2: Así es.
1: Órale, saludos.
2: Saludos, ella está escuchando y sí, seguramente que sepa que cuenta con nuestro apoyo y nuestro cariño desde acá, desde la ciudad de Monterrey y donde estén todos los demás que nos escuchan fuera. Bueno, en el Monterrey debe seguir un proceso que pudiera dar resultados a corto o largo plazo, pero que se vea el cambio dentro del cambio del campo de juego. Ya se vio, ya el sábado, ahora sí vimos otro Monterrey completamente diferente a lo que habíamos visto con los últimos tres técnicos.
0: Ordenado sobre todo y con una... ¿Sabes qué? Lo vi a Monterrey, lo vi emocionalmente tranquilo. Uh-huh. O sea, no me sobresalto. Ahora, te lo iba dando también el resultado, te lo iba dando también el marcador. Pero tienes que parecer, y Monterrey parecía un equipo bueno al final, ¿eh?
2: Uh-huh.
0: Sí. O sea, con cierta sobriedad, ¿no? Sí, y eso es importante para el equipo.
2: Así es. Bien. Oye, habló Pedro para apoyarte en el regaño de Mauro.
3: Pues es que Mauro no quiere grises. Quiere o todo blanco o todo negro. Y ahorita estamos para ir paso a paso. O sea, entiendo que Monterrey tiene la obligación de ir a buscar el título de la Leagues Cup, por supuesto.
2: Por lo menos de tercer lugar para arriba.
3: Pero si no la consigues, hay formas para determinar si es un fracaso o no. Para mí un fracaso es que ni compitas y que no avances en tu idea de juego, que no consolides.
2: Si no le sacas el pase a la CONCACAF, es un fracaso.
0: Es un fracaso.
2: Yo voy por el pase a la CONCACAF. Ya título, si lo ganas o no lo ganas.
0: Es que este equipo está armado... Y trajiste los refuerzos con el tiempo necesario para poder por eso.
3: Sí, pero este equipo está todavía en el proceso del conocimiento, de la adaptación, de la idea. Si fuese Monterrey un Cruz Azul, que ya consolidó una idea, que ya fue campeón de liga y que vas a la Leagues Cup para conseguir ese boleto de CONCACAF, para ir a un Mundial de Clubes, ahí sí. Porque tienes un equipo hecho, equipo que ya ganó.
0: Si fuera Monterrey,
3: y que no trasciendes en lo internacional, como el América. El América mucho tiempo siendo el mejor de la liga, tricampeón, pero en la CONCACAF no salió. Sí. Ahí sí era un fracaso.
0: Sí, pero no estamos hablando
3: pero este Monterrey está en formación.
0: No estamos hablando ahorita de la CONCACAF, ¿sí? Estamos hablando de que necesitas el boleto para ir a la CONCACAF, a la Leagues Cup. ¿Sí? Vas a la Leagues Cup en este momento. Monterrey, si fueras un Cruz Azul, es más, hoy Cruz Azul le puede valer una puri dos con sal en la Leagues Cup.
3: Sí, porque ya tiene su
0: boleto. Igual al América, igual al equipo de Tigres, igual al Toluca. Todo lo que ya tiene les vale gorro. ¿Sí? Uh-huh. Es más, me estorbas casi, ¿va? Pero hay equipos que no, y uno de ellos es Monterrey. Monterrey, como llamado equipo protagonista en los últimos años, y más con ese protagonismo a nivel internacional que dicen tener, no te puedes quedar fuera de la CONCA, porque si no, te va a quedar una opción nada más para poder pensar en llegar otra vez al Mundial de Clubes, que junto con Pachuca fueron los que lo obtuvieron, ¿no? Vaya, hasta Pachuca tiene lugar en el Mundial de Clubes, güey. Digo, en la CONCA.
4: Sí.
0: ¿Sí? Monterrey sí tiene problemas en ese sentido.
3: Yo veo que este Monterrey se le tiene que ir midiendo, Quique, conforme a los avances o al estancamiento que pueda tener. Porque tú traes a Matías Almeida y Almeida lo que tienes que es muy claridoso. Lo que estoy viendo es un tipo que te va a responder directo sin sacarle vueltas. Él dice, yo no vengo a prometer que voy a ser campeón en este torneo. Mi proyecto es un título, o sea, ser campeón en 2 años. O sea,
0: ¿cómo lo dijo el Tuca sí, cuando llegó y se adelantó en 1.5 años, va?
3: Exacto. O sea, nosotros queremos al cuate que venga y que diga, tengo todo para ser campeón y aquí se va a romper la sequía y nosotros vamos a... Tranquilos. El tipo quiere ganar porque ha sido un ganador en su carrera, pero él sabe que no es de la noche a la mañana. Entonces, para mí, el que quieran poner que Monterrey está obligado a la Leagues Cup por el título, sí, está obligado, porque estableció un proyecto para ganar. Pero si no lo gana, que es un fracaso, asociamos siempre el fracaso al no sirve y que venga el que siguiente. Así es somos que, nosotros, somos voraces,
0: es que
3: cuando usamos esa palabra queremos cambio, vámonos, no sirve, vámonos.
0: Hay que diferenciar una cosa de otra. Una cosa es el fracaso que podría tener el Club de Fútbol Monterrey, que eso es lo que tendríamos que decirlo. Como club estarías fracasando. Almeida puede tener barras, decir, yo acabo de llegar, güey. Pero el club no acaba de llegar. El club sí está en una bronca, porque el club necesita buscar ese boleto para la CONCA. Que no fue culpa de Almeida que no lo tuviera, como no fue culpa tampoco de esta directiva actual, de Filisola y compañía. Ellos heredaron un Mundial de Clubes, uh-huh. No se lo ganaron, ¿eh? Uh-huh. Heredaron un Mundial de Clubes.
4: Ajá. Uh-huh.
0: Que lo había dejado
3: Aguirre
0: y González Ornelas y Emilio. Sí. Uh-huh. Y cuando se fueron, chinga, ni sabían que habían calificado, güey. Porque en ese momento no había ni siquiera
3: Sí sabían, porque hasta se bailó el payaso de rodeo ahí.
0: Gracias,
3: ahí,
0: ¿no?
3: Se hizo fiesta.
0: Pero no sabían en ese momento que habían calificado al Mundial
2: de Clubes. Se ganó la Conca Champions y se fue al Mundial de Clubes aquel, uh-huh, donde fracasa Rayado.
0: Y
2: los dos el primer juego.
0: ¡Bájate!
2: Sí. Y Javier Aguirre dijo, pues nunca ganan, ¿para qué se enojan?
0: Sí, pero no sabías que había
2: calificado. Al tiempo dijeron, los últimos ganadores.
3: Siempre llegan a mí.
2: Y ahí le tocó de rebote a Rayados.
0: Exactamente.
2: Los últimos ganadores, cinco ganadores.
0: Y a esta directiva le tocó de rebote, ¿va?
4: Sí.
0: Ajá. Ahora, esta directiva que necesita ganarse el pase, porque sabe la importancia que tiene esto, uh-huh, porque ya lo vivió.
4: Sí.
0: ¿Sí?
3: Pues claro que lo quiere, Quique.
0: Otra vez, Almeida puedes decir... Ah, es que ya tiene 10 partidos. No, la directiva le armó a Almeida,
4: uh-huh,
0: le trajo los refuerzos a tiempo, le armó el plantel a tiempo, hicieron pretemporada,
3: no hicieron pretemporada. O sea,
0: ¿tuvieron 4 juegos? No me digas que no.
3: Sí, pero el único que estuvo fue Rossi. Y llegó un día antes del primer partido de preparación.
0: Y
3: o sea, no hicieron la base física.
0: Ya llevan 2 partidos ahorita, Tello.
3: Sí, van 2 partidos.
0: 3 de Rossi.
3: Es por eso te digo.
0: 2 de Orbelín.
3: Ajá. Bueno, sí, Orbelín no creo que esté.
0: Pero otra vez. Pero le hicieron el esfuerzo para llevarle, uh-huh, al técnico los refuerzos que necesitas.
3: Sí. No los tuvieron en pretemporada. Acuérdate que en playa no. Esa es la
0: pero
3: fase
0: venían
3: la que,
0: de trabajar.
3: Sí, sí venían de tener.
0: Venían de trabajar.
3: De tener actividad, sí.
0: Entonces hoy Monterrey no tiene pretexto, ¿eh? No tiene justificación y tampoco la tiene como club. Si tú quieres decirme, es que el técnico que yo creo que ya te
4: uh-huh,
0: se metió en tu cabeza, güey.
3: No, me parece un tipo honesto.
0: Se metió, uh-huh, es encantador de
3: ibas a decir encantabobos, ibas a decir, ya me estás diciendo bobo. Lo pensó que es peor. Porque si lo dices, pues está bien.
0: Encantador de serpientes. Pero es serpiente.
3: Ese sería como un serpiente recién comió cocodrilo.
0: Pero no tiene justificación, así que no cómprense calzones.
3: No estoy justificando, estoy dimensionando lo que se tiene que analizar.
0: ¿Sabes qué es lo que empiezo a percibir? Que el grupo, el colectivo de reporteros que van
3: tú también
0: a las mañaneras.
3: Lo mismo me dijo el Tapio ahorita.
0: A las mañaneras de Almeida empiezan a enamorarse de la manera de platicar.
2: Ahorita le dije.
3: Lo mismo me dijo ahorita.
0: Empiezo a percibirlo, fíjate.
2: Te estás juntando mucho con con las focas de allá.
0: Sí, empiezo a percibirlo. Sí. Empiezo a percibir que está comprando Almeida.
3: No.
0: Se les está metiendo en la cabeza.
2: Se están enamorando.
0: Sí.
3: Bueno, a ver, a decir de lo que normalmente Monterrey tiene como un escudo contra choques, contra balas y todo, que sí lo tiene muy, muy hecho con varios colegas. A mí me está convenciendo lo que veo que trabaja Almeida, la coherencia en sus conferencias, es un tipo coherente con lo que hace y con lo que dice. Entonces yo quiero darle ese beneficio de ir el semana a semana analizando lo que está haciendo bien y si está estancado lo vamos a decir. O si hay un retroceso en algo que tenía el Monterrey, que yo lo veo difícil porque tocaste fondo el torneo pasado. Pero si se estancó o si retrocedió, lo vamos a decir también. Hoy creo que hay un avance semana a semana. Vamos viendo mejoras conforme a las incorporaciones que ya mencionas. El equipo está mostrando otra cara. Está mostrando otra idea de juego que no tenía. Está incluso hasta probando. Yo no sé si esta que vimos contra Atlas vaya a ser la definitiva. No sé si la League Cup le sirva para probar otras cosas, que creo que lo va a hacer con tan poco tiempo de trabajo, 6 semanas de trabajo con el equipo. Tiene que tener más tiempo para conocer qué herramientas, qué variantes puede tener para el torneo, donde sí está obligado a mejorar mucho la cara que mostró Monterrey en el clausura 2026, que fue paupérrima. Ahí sí es inaceptable que al final del torneo Monterrey vaya a estar 3-4 puntos arriba. No, Monterrey tiene que estar peleando en los primeros 6 lugares de la tabla con Matías Almeida.
0: Ahí es donde debe estar.
2: 3.
0: Entre los primeros 4.
3: Bueno, vamos a dejarlo así, los primeros 4. Para mí hoy hay 4 mejores que Monterrey. Hoy, mejores 4 clavados. Es Cruz Azul, Toluca, para mí Chivas.
0: Iba a ser lugar 12 ahorita, güey. Bueno,
3: pero lo va a hacer, que tiene el plantel y tiene el trabajo con Milito. Pumas. Y Puma. Creo que hay. Sí, Pumas, para mí, tiene trabajo, tiene.
0: Cambio de entrenador.
3: Sí,
0: hombre.
3: No, pero es el mismo plantel. Nada más le quitaron a uno y le pusieron a 2 muy buenos.
2: Fíjate la observación de Ángel Roberto Nagaya.
3: A ver.
2: Dice: tienes razón, Capi. Tello se está juntando con las focas aplaudidoras. Ya tiene palco con los sultanes. Y está feliz el güey porque los sultanes calificaron en tercer lugar a 15 juegos del primer. El primer.
0: Sí, es cierto.
2: Ya estás.
0: Ya.
3: Pero yo estoy feliz porque.
2: Ya estás preparando el terreno. ¿Ah?
3: No, lo que pasa es que.
2: Ya
3: no,
2: te invitaron.
3: No, ya es desde principios de años, pero ya no. No. Yo decidí quedarme con ustedes.
0: Ah, eso bien.
3: Yo no me bajé del barco.
0: Ah, estás diciendo.
3: No, yo no me bajé del barco.
0: Estás tirando indirectas.
3: Yo estoy diciendo, yo no me bajé del barco.
0: Pinche Cora.
2: Ah, le estás tirando. Ah, pero estás tirando.
0: 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Pausa y continuamos.
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0: Podemos ver al equipo de los Astros. 19 de agosto podemos ver a los Astros contra, ahorita te digo, Juan en casa, los Astros contra contra los Angels.
2: Está bien.
0: 19 de agosto Astros Angels, 20 de agosto los Tejanos contra los Raiders y 21 de agosto los Astros juegan ahora contra el equipo de los Atléticos de Oakland.
2: ¡Órale!
0: Ese es el 21 de agosto. Y el 22 de agosto nos vemos de ahí y nos vamos a Belton a ver Auténticos Tigres contra
2: Mari Harding Bale.
0: Contra Mari Harding Bale.
2: ¡Órale!
0: ¿Eh? Así. ¡Órale! Hacemos el 3-4 partidos en 4 días. ¿Sí? Yo, si fuera José Luis de Houston, haría eso. Vivo en Houston, güey.
2: Sí.
0: Me aviento 3 juegos de béisbol, 2 juegos de béisbol, 1 americano, y me voy a ver al equipo campeón.
2: A los auténticos tigres.
0: Para que veas un campeón, tú, José Luis.
2: Y para que veas una pretemporada.
0: Sí, para que veas un partido de pretemporada, güey. Sí. Entonces, igual me aviento ese turcito, ¿eh?
2: Está bueno.
3: Dale. Yo que estaba tentado a ir era a la Leagues Cup, al Miami Rayados. Va a jugar Messi, ya jugó Messi este fin de semana.
0: ¿Miami Rayados? Ah, le quieres caer allá acá.
3: Pues me dice, güey, tú sabes que acá no vas a gastar.
0: Sí.
3: Ajá. Pues, pero ahorita con los gastos de las escuelas y todo eso.
0: Ya acaba de cargarte el payaso.
2: Dice José Luis Torres, Capi, con el balonazo que le dieron a Katia Itzel, ni se sobó. Y cuando le dan uno de esos a Lainez o a Rómulo, se quedan tirados media hora desmayados.
0: Sí.
2: Y casi pidiendo RCP.
0: Sí.
2: Es cierto, ¿verdad? Aguantó vara.
0: Aguantó vara.
2: La chamaca. Yo nomás vi que se le cayó el pito. Pero rápido.
0: Pues no era.
2: No, sí, el silbato. Rápido lo levantó. Pero ni siquiera el ay. Ese rictus de dolor ni nada.
0: Nada, se quedó firme.
2: Si fuera un jugador. ¡Ah! Sí. ¡Ay, me muero!
0: Sí, hace.
2: ¡Veo doble!
0: Hace todo el drama, ¿va?
2: Sí.
0: Estoy de acuerdo contigo.
2: Bueno. ¿Tenemos llamada? Bueno.
7: Bueno, otra vez el Tigre Chile. Disculpe que los molesto otra vez.
2: A ver, ¿qué pasó?
7: Están hablando de fútbol. Ahorita que están hablando de fútbol, para mí, bueno, mi sueño guajiro y que salimos los planetas, me gustaría que los chamacos con los Tigres hoy jugaran bien y agarraran las cosas bien y que llegaran a jugar la final, que sigan en el campeonato, no por... Pues bueno, para otro más, para la institución, para que tengan otro trofeo más allí, pero también para darle a hacerle a los Rayados para que no vayan a la concachafa. Eso sería el reto para mí, como un sueño guajiro. Obviamente que los Tigres andan malísimos, pero vamos a ver si el Turro y Hernán ahora sí hacen... Sienten a los que deben de sentar, si no quieren jugar, vámonos. Se hagan como hicieron ellos, o sea, que saquen ventaja de los muchachos, ya sale otro chicha o alguien más, vaya, de los mismos muchachos. Si lo van a hacer como un torneo de prueba, estaría muy bien para mí.
0: Muy bien, yo así agarraría a los jóvenes, ¿eh? Yo los meto el día de hoy a todos los jóvenes, vámonos. ¿Eh? Se acabó.
7: Vámonos, sí.
2: Sin miedo.
7: Sí. Sin miedo al éxito, como se dice.
0: Ok.
7: Y pues ese era el comentario, a lo mejor me dio chafón, pero ahí sigo aquí oyéndolos y dije, bueno, pues ya que hablamos de comida, dale, voy a entrar esa de fútbol. y acá para los hijos, según acá en Filadelfia, van a hacer algo así como una, no sé si dice algo así para antes de la temporada. Están invitando a los aficionados y les van a cobrar $150 por el boleto y $55 por un día aquí para saber convivir con los jugadores.
0: Con una convivencia. Sí, casi todos los equipos están haciendo convivencias. Ayer, por ejemplo, dos equipos hicieron convivencias. Los Titanes abrieron el campo de entrenamiento y recibieron a los aficionados con banda y los jugadores. Al final se tomaron fotos con la gente y todo ese tipo de detalles. Creo que habla de la cercanía que quieren tener la NFL con el aficionado, obviamente, ¿va? Y la experiencia. Y son boletos gratis, ¿eh?
7: No, acá creo que se los van a vender, pero es para acá en el estadio del Finanza.
0: Ah, ok.
7: Van a entrar al estadio. Creo que va a ser parte de... No sé si hacen el mismo juego o algo y no... Empezó en esto, no puse mucha atención. A la noticia, porque vamos a la mañana luego un ratito y ya no iba a la estación más que ustedes después de ahí. Y ahí te encargo, Kike, a ver si pueden poner línea de 5 en las mañanas, por favor.
0: Ya lo pedimos, ya lo solicitamos. ¿Va?
7: Sí.
0: Órale.
7: Muchas gracias, Kike. Y ahí disculpe que se haya molestado.
0: No, nada que molestarnos.
7: Vale.
0: Sí. Y esa, ya está pedida esa opción de que a las 5 de la mañana empiece línea de 5.
2: ¿A las 5 de la mañana?
0: Sí, grabado, o sea, el programa de línea de 5, agarrar la hora y que la pongan a las... Pero no quiere llegar Leo temprano, güey.
3: ¿Por qué?
0: Que lo programen, güey.
2: Oye.
0: Pero bueno, vamos a la otra línea. Bueno.
13: Bueno.
0: Sí.
13: ¿Qué tal, Kike? Habla el Tigre. ¿Cómo estamos?
0: ¿Qué pasa, Tigre?
13: Un saludo para ti y un saludo para Robert. Pues empieza una nueva ilusión, Kike. Un torneo más. Una ilusión nueva para mis Tigres Galácticos.
3: ¿Te hace ilusión? ¿Por qué, Tigre? O sea, ¿en base a qué estás ilusionado?
13: Viene la Leagues Cup.
3: Por eso, pero ¿cuál es el argumento para mantener viva esa ilusión después de un punto de 9 posibles?
13: No, tienes toda la razón. Ya el torneo de liga ya lo desechamos, ya lo hicimos a un lado. Ahora nos enfocamos en... Oye, ya nos enfocamos en algo...
3: Yo me quiero poner optimista como tú. Contágiame de esa ilusión, pues es que en base
13: lo que
3: a qué.
13: Te digo, empieza hoy de cero, igual que todos. Ajá. Entonces hoy se puede dar ese golpe de autoridad donde la Liga Mexicana salgamos airosos en la cuestión de contra la MLS, que ha dominado los últimos años este torneo. Yo creo que ya es momento, y ¿quién más para romperlo? Pues Tigres, ¿no? Tigres tiene esas agallas, tiene ese pundonor.
3: ¿Tiene o tenía?
13: Tiene esa jerarquía los últimos años.
3: Tigre, ¿tiene o tenía? Esa es la pregunta.
13: Bueno, todavía no sabemos. Vamos a ver el primer partido.
3: Es que tú dices, ¿tiene esas agallas? Para mí, sí las tuvo. O sea, tenía los argumentos para pensar que en su mejor versión... Tigres debe haber ganado la League Cup, no lo
13: ¿te
3: hizo.
13: ¿Te acuerdas cuando
3: lo hizo?
13: El campeón
3: Scope lo momento.
13: Dominaba, sí, el campeón Scope lo dominaba Estados Unidos, y ¿quién fue el primero en hacerlo? Tigres.
3: ¿La qué?
13: ¿Quién fue el primer mundial de clubes a ganarle a un equipo sudamericano campeón de Libertadores? Tigres. ¿Todos nos lo están dejando el paquete nosotros? Pues vamos a aceptarlo. ¿Por qué no? Hoy que la League Cup vale, y vale mucho.
3: Ajá.
13: Porque para el Rayado vale una enormidad. Cuando los descalificaron el año pasado no valía nada, decían que era pretemporada y era el jueguito de los gringos.
3: Uh-huh.
13: Hoy ya el nuevo vende espejitos ya les dijo que vamos con todos, los reunió y les dijo, a ver muchachos, vamos. Oye, por ese torneo. Y
0: ya perdió una final del X Cup, ¿no? Con el América.
13: Ya, pero no, era cuando no era oficial. Era cuando no era oficial. Porque hoy ya se oficializó.
0: La perdió contra el América en una tanda de penales.
13: La perdió contra Cruz Azul.
0: ¿Cuál perdió contra el América?
3: Contra Cruz Azul fue
13: contra el América fue campeón de campeones en el 2019, que nos quitaron la racha del tricampeón de campeones que teníamos.
0: Pero hay una que pierde contra el América en una tanda de penales entre Marchesín y...
13: Esa fue Marchesín, 2019, campeón de campeones.
3: Sí, ese fue campeón de campeones. La Lixco fue contra Cruz Azul cuando Nahuel le da un codazo a Edgar Méndez, al español.
13: Cuando le dijo mi gran Aquino, el cual no sé por qué, bueno, ya encontraron la directiva por qué. Cuando le dijo al Cata, gana algo, Cata, gana algo, Cata.
3: Esa fue en la pandemia.
13: En la Copa del Seguro.
0: No comas chayote, todo lo revuelves, güey.
13: Espérame, es que
3: jugar
13: constantemente y a representar a todo el fútbol mexicano, que ya no sé de cuál final me hablas, de cuál torneo me hablas, de cuál partido importante me hablas.
0: Pues ¿Oye? Ya nomás te van a que apréndetelo, porque ya es lo único que te vas a acordar, güey.
13: Mi Quique, no nos desees del mal, porque cuando el tigre está más herido, es cuando sale la garra, cuando sale ese pundonor, cuando sale esas leyendas y ese perfil tigre. Entonces, hoy con todos, señores, hoy yo ya me quité la Liga MX, la hago a un lado porque ya he ganado mucho en los últimos años, soy el que más ha ganado en los últimos 32 torneos, 6. Entonces, lo dejo un lado.
3: Oye, Tigre, ilusiónate con colgar el cero. Eso es para lo que Tigres hoy debería ilusionarse. Cuelguen el cero. No estés pensando en el campeonato. Cuelga un cero, ingrato. Esa es la ilusión, Tigre.
13: A ver, es que si el fútbol no lo ves de esa forma, pues que me voy a otros, me vas a pasar como el sábado a las 7 cuando, pues bueno, una señorita que quiere ser árbitro, pues nomás nos acuchilla constantemente y no nomás allá nos acuchilla.
0: No se chillón. Te ayudó el arbitraje, ¿sí? Hombre.
13: Acaban de decir la jugada clave también. El jugador número 12 de Querétaro le da un balonazo ya cuando ya había pitado una falta y la muchacha le dio un temor sacarle la otra amarilla y expulsarlo, porque el muchacho ya estaba amonestado. Así como dicen que los árbitros se les da miedo sacar la segunda tarjeta, pobre muchacha, no sabía ni qué hacer, estaba la cara se le veía hasta más amplia en la cuestión de qué hago, qué marco, qué si marco, qué no marco, por qué la de Diego Reyes no la marqué la segunda amarilla cuando ya se iba solo Bruneta. Bueno. Ni modo, Quique, esta muchacha no tiene la categoría para ser árbitro de primera edición, discúlpenme, y eso no nomás es culpa de ellos, lógico, es culpa de Tigres que no hayan metido entre dos, pero bueno, hoy mi Tello y mi Quique y mi Robert con toda la ilusión de iniciar un nuevo torneo, y ahorita lo acaba de decir un buen Tigre. Bueno, ¿Cómo no me gustaría darle la puntilla a aquellos que hoy sí dicen que la League Cup vale y vale mucho? Ojalá les demos la puntilla y nos los enfrentemos como normalmente lo hacemos. Y mi Córdoba de Oro, todavía recuerdo ese cabezazo que los dejó fuera.
3: Gracias, Tigre. Gracias, buen día.
0: Yo también me gustaría darle la puntilla.
3: Yo también ya me ilusioné, mira.
2: ¿Quieres darle la puntilla?
3: Sí. Me ilusioné con ir.
2: El que quiera la puntilla, venga, un geeker.
3: 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Pausa, nos quedamos en redes.
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0: ¿Y no?
3: Sí.
0: El caso de Orbelín es precisamente por eso. Y el del Toluca, igual también, es un tallón fuerte, el que se lleva por el hecho de no traer las espinilleras puestas de manera correcta, ¿no?
3: Sí.
0: Hoy en la NFL también están batallando con lo mismo, los jugadores ya no quieren usar rodilleras. Casi andan jugando en shorts.
3: Aquí está lo que te decía. Bueno, se la paso a...
0: ¿Sí?
3: A Isaac. Mira cómo trae la espinillera, la calceta
19: la metía por dentro de la...
0: De la espinillera.
19: A mí me llamaba la atención de huerquito y quería hacer esas mismas sonceras, ¿verdad? De, oye, voy a poner las espinilleras. No, me decía el profe...
0: ¿Cómo, para qué?
19: ¿Por qué estás poniendo esas cosas? No, pues que es que así... No. La calceta va hasta arriba y la espinillera debe cubrir desde arriba el tobillo hasta abajo de la rodilla. De la rodilla. Y no, pues... Y la dejamos, se la mando ya.
0: Exacto. Y empezaron con esas...
19: Con jaladas. Esas modas. Bueno, sí, yo se la vi a Mascareño y luego después vi que el Turco Mohamed también le gustaba esa modita que se hizo. Pero totalmente es imprudente porque le restas protección a la pierna del jugador.
0: Sí.
19: Por eso pasan situaciones... Es más... No, bueno, te iba a decir la del Pollo Briseño a Giovanni, la pudo evitar una espinilla, pero no, fue arriba.
0: No, fue arriba, fue un sí, fue tallón, arriba, fue arriba.
19: Fue arriba, no fue de espinillera. Ahí está
0: la imagen.
19: La imagen de la espinillera, Capi. De Mascareño, el de la izquierda.
0: Ajá. Le rompió el
19: muslo. El otro es Memo Vázquez, chapado a la antigua. Mira la pierna de Memo Vázquez. La
2: ¿cómo está la espinillera?
0: Esa.
2: La protección.
19: Porque ya era un veterano Memo Vázquez, ahí en esa... temporada, ya era el 97 por ahí, ya andaba yo creo que en los últimos Memo Vázquez, y el otro era un chavito, Mascareño, Gerardo Mascareño, que después jugó en Chivas, jugó en Morelia, y el chavito queriendo innovar moda ahí con la espinillera, o con la calceta por debajo de la espinillera y la espinillera muy corta, o sea, ahí está. Yo quiero esa playera del Toros Neza, ¿no sabes quién me la puede conseguir?
2: Hay lugares donde hay...
19: Está muy bonita esa.
2: Playeras retro.
19: Sí, muy padre.
0: ¿Quieres una foto en esa?
19: ¿En esa?
2: ¿Quieres una foto en esa?
19: Sí. Una playera del Toros Neza.
0: ¿De Neza?
19: O sea, el Cuera jugó en esa.
0: Sí, y fue feliz.
19: No, hombre, fue bien en esa.
0: ¿Por eso? ¿Fue feliz?
19: Metió, creo que 10, 12 goles en su última temporada.
0: No, en esa el Cuera era... Hombre, otra cosa.
2: Para él fue el...
0: Se movía bien.
2: Jugando en esa.
0: Se movía bien en esa.
2: A veces en el agua, sí. Fue su mejor momento.
19: Yo siempre le pregunté, ¿y por qué ya no seguiste? Si terminaste como líder de goleo de los Coyotes. No, porque se vino el cambio de contratos. Ya no me iba a convenir de seguir jugando. Y de ahí creo que al año se hizo auxiliar de Don Carlos. Cuando Don Carlos regresó como por tercera vez a...
0: Sí, pues él termina después de ahí termina cuando viene el México 86.
2: Cuando se viene el PRODE y los federativos pues abarataron a los equipos. Uh-huh. Tigres mexicanizó a su equipo, me acuerdo.
0: ¿Cómo verías, Robert, al Tano Ortiz en Tigres?
2: Bien.
0: En Chile empiezan a decir... que Tigres podría tener interés en el Tano Ortiz. Fue jugador de Tigres, ¿eh?
2: ¿Fue jugador de Tigres?
0: Salvó a Tigres.
19: ¿Qué?
0: En el descenso.
19: ¿Salvó?
0: Claro.
19: ¿En dónde?
0: Sí. ¿En el América?
2: Gol del Tano Ortiz.
0: Gol del Tano al Necaxa. ¿Sí? Al Necaxa, mandó al Necaxa a la primera A.
2: Y salvó a Tigres.
19: Pero eso antes de que llegara a Tigres. O sea, siendo jugador del América.
2: Ajá. Ya había jugado en Tigres. Ya había pasado por Tigres.
19: No. Primero viene al América.
2: Ah, y luego viene para acá.
0: Y luego viene para acá.
19: Es Santos, América y luego Tigres.
0: Sí. Entonces fue jugador del equipo. Me acuerdo que lo tenían a él ahí arriba, güey. Decía yo, qué hinche mérito hizo.
2: No lo vería mal,
0: Tan Ortiz y Tahuilán para estar allá arriba en las lámparas, ¿te acuerdas?
19: Imagínate qué central, Dios mío.
0: Tahuilán y el Tan Ortiz, güey.
19: ¿Qué época tan perturbadora
0: y el gringo Castro?
19: No, la avenida.
0: Sí, era, ¿verdad? El gringo Castro.
19: Era una avenida.
2: El gringo Castro.
0: O era el otro que vino a Monterrey, ¿cómo se llama también?
19: Mario Méndez.
0: No, que vino...
2: ¿El homie?
19: Ah, Diego Martínez.
2: El homie
19: era del lado izquierdo.
2: Del lado izquierdo.
0: Sí.
2: El gringo Castro.
0: Era el gringo Castro.
19: Sí. ¿No? Eran los dos gringos. El gringo Castillo y el gringo Castro. Eran dos avenidas, y luego las entre... No, muy, muy,
0: Yo sí lo traería al Tano Ortiz.
19: Y luego la contención, Paulo Nagamura. Ahí te das cuenta que...
0: Y Bogado. ¿No traerías al Tano Ortiz?
19: No. O sea, si fuese...
0: Sus números en el fútbol mexicano te dicen
19: si fuese aficionado a los Tigres, me dicen que viene el Tano Ortiz, no me paro al estadio.
0: ¿Por qué?
19: No, ¿cómo? ¿Es un insulto?
0: Es un buen entrenador,
19: ¿no? Es un insulto que te pueda entrar un técnico que no ha ganado nada y que tú te estás cayendo a pedazos. ¿Bajo qué argumento? Si no gana nada, si no le ha ido bien en sus últimos proyectos. O sea, ¿cuál es el argumento para traer al Tano Ortiz? ¿O dónde reconstruyó un equipo?
0: ¿Sus números?
19: ¿Dónde reconstruyó un equipo? Tigres necesita una reconstrucción porque se fue...
0: ¿Dónde reconstruyó un equipo? Ajá. En Monterrey.
19: ¡Ah, caray!
2: No, ¿de dónde? Agarró un equipo ya hecho.
0: ¿De dónde? ¿En Monterrey lo reconstruyó?
2: No, ya sé.
19: Era un equipo hecho por Bucetich.
0: Era un equipo sin formas.
2: Ya estaba hecho en Monterrey, ya estaba sin hecho. Sin formas.
19: Sí, agarró un equipo 40 que puntos, 40 puntos. ¿De qué me hablas?
0: Sin formas. Dijo, a mí no me culpes, dile Tato, güey. 40
19: puntos. Pues por eso se fue dijo, el Tato, por burro.
2: Pues el papanatas.
0: Pues el Tato fue el que dijo.
19: Nos desarmaron un equipo de 40 puntos. Teníamos un equipo de 40 puntos.
0: ¿Cómo? Dile al Tato, güey. Sí.
2: Como quiera, nos llevaba bien. Nos llevó a la semifinal. En la primera temporada, el gol que falla Gallardo, contra Cruz Azul.
19: Sí.
2: Y luego estábamos en tercer lugar, o no me acuerdo si líder o tercer lugar, cuando...
0: Se va a la Leagues Cup.
2: Cuando se va a la Leagues Cup.
0: Eran líderes.
2: Uh-huh. Y lo que no les soportaron es que Funes Mori...
0: Con Pumas
2: haya eliminado a Rayados, eso fue lo que no le perdonó.
0: Y regresó y dijo, pues no, que no me importaba la Leagues Cup.
19: Esa vez lo pusieron como carne de cañón, El club que siempre cuida mucho sus formas y sus cosas, uh-huh. Y todo, lo exhibieron, lo pusieron ahí, va por acá, casi me dijeron, no va a salir por aquí, va a salir por allá. Y mandaron a toda la coyotiza a devorarlo.
0: Sí, la verdad, sí, le dieron una joda.
19: ¿Eh? Tú me estás hablando que quieres traer al Tano Ortiz, ¿bajo qué argumento? ¿Qué mérito tiene para pensar que va a reconstruir a estos Tigres, que los va a sacar de...
2: Yo lo propongo, yo lo propongo para Tigres.
19: Ah, bueno, tú yo como rayado, yo como rayado, pues que lo traigan, ¿verdad?
2: Yo lo veo bien para Tigres.
19: Claro,
0: pues. Yo lo traería a Tigres. Yo sí lo traería a Tigres.
19: ¿Tú que le vas a la América también?
0: No, pensando en el bien de Tigres, yo lo traería. Además trae una revancha.
19: Dice, pensando en el bien de Tigres. Y está el diablito como el de Eugenio Derbez.
0: A ver.
19: Para que caigan.
0: Es como los que piensan, Buse para Tigres. Buse no, en mi vida yo traería Buse a Tigres otra vez. Puras desgracias han pasado con Buse en Tigres.
2: Yo prefiero
0: puras desgracias.
2: Al Tano.
19: Pues no podrían descender.
2: Prefiero al Tano que al vendehumo de Osorio en Tigres.
0: Yo también.
2: Prefiero al Tano.
0: Completamente de acuerdo. Sí. Completamente de acuerdo.
2: Además, le gustan las rotaciones y no va a tener con qué hacer. No se le plantea.
0: Yo mal. Después de que el Tano iba y te saludaba de mano, güey.
2: Te saludaba de mano.
0: Te saludaba de mano, güey.
19: Si no estoy diciéndole el mal al Tano Ortiz, simplemente no me parece.
0: Lo que pasa es que en ese entonces tú eras ese report fan de Tigres, ¿no? ¿Por qué? Eso.
19: ¿Por qué report fan?
0: Estaba
19: en Tigres, cubría Tigres, pero no era aficionado a Tigres.
0: Jugabas los clásicos de la prensa con Tigres.
19: Jugaba con Tigres, sí. Pues porque cubría Tigres.
0: Te ponían la camiseta de Tigres.
19: No,
2: se sacaba televisiones,
0: se sacaba las posadas de Tigres.
19: La única playera que me he puesto. Ya estando en los medios de comunicación, fue la de Rayados cuando hicimos las transmisiones de Rayados. ¿Sí te acuerdas?
0: Sí. Tú y
19: Sandra y Rafa.
0: Y Ale Pello.
19: Ale Delgadillo, Pello también. Pello se ponía en la playera del Monterrey.
0: De Monterrey.
19: Sí.
0: Claro.
19: Yo tengo un cuate que tiene una foto. Tengo un cuate que tiene la foto de Pello con la playera del Monterrey, sí. Pero ¿por qué la voy a...?
0: Ahí están en los planes comerciales, yo la tengo.
19: ¿Tú la tienes? Y porque si sale esa playera...
0: Y se molestó como nadie cuando lo quitaron de ahí. Dijo, en mi vida los vuelvo a apoyar.
19: Pues sí. Pero pues es profesional, tiene que ser profesional. Le tocó estar ahí en un momento para el club
0: El único que nunca se quiso poner una playera fue Buchade. Ni de Tigres ni de Rayados.
19: No, pues porque es súper poblano.
0: Dijo, no me voy a poner. Pues háganle
19: poblar. Él está acostumbrado a cosas peores.
0: No prefiero, nada. Prefiero no ir, dijo.
19: Sí.
0: Ah, bueno, pues no vaya.
19: Sí, pues súper poblano. Está acostumbrado a trincheras más jodidas. Pues sí, la verdad.
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2: Pero
19: en continuidad. Pero
2: en lo demás, que siga por ahí.
19: ¿Sí?
2: Que siga por ahí, que mantenga la formación, que los jugadores sigan asentándose bien en sus nuevas tareas, como por ejemplo Orellano, el Tecatito, para que el Cuyello también se active, porque pues, es el que falta de
19: explotar.
2: Sí, de explotar, ándale.
19: Hay llamada, Capi.
2: ¿Llamada? Venga, bueno.
28: Bueno.
2: ¿Sí?
28: Bueno.
2: ¿Sí, bueno?
28: ¿Me escuchaste yo?
2: Sí, sí, sí.
19: Buen día, buen día.
28: Ah, buen día. Oigan, se la bañó un picarista que hizo la ventana, Chihuahua. Vengo manejando y, no hombre, mi hijo hace caso, me estoy con un trailer, Chihuahua. No.
2: ¿No te gusta el Tano?
28: No, mi Robert, no soy yo. Soy Arturo Rodríguez.
2: Sí, Arturo.
19: Échale, Arturo.
28: No, yo prefiero, fíjate, a pesar de cómo se fue y todo, prefiero mejor al Diego Coca que al Tano.
19: Claro.
2: Bueno, también es una opción, Diego Coca, ¿cómo no?
28: Si no, pues así con el profe Turro y ese error en mi sonda ahí no le llevamos, pero no, traer al Tano, no. Ajá. El Tano, como dijo ahorita Terio, nunca he visto que arme un equipo que lo saque así como llegaba Tuca Ferretti y agarraba los equipos de Tigres destrozados y los armaba desde abajo y empezaba a construir el equipo. Este Tano ha llegado con los equipos ya armados y luego creo que cuando le empezó a meter ahí a Monterrey fue cuando también le fue mal.
2: Sí.
28: No. Yo lo veo como opción de técnico para Tigres. O sea, yo prefiero o un técnico así como era Tuca Ferretti de ahí para arriba.
2: Ok.
28: El de Palmeiras me gusta mucho ese señor que Abel Ferreira. Pero pues no.
2: No, esas son palabras mayores, man.
28: ¿Quién sabe cuánto estará la cláusula de rescisión? ¿Cuánto valdrá traerlo?
2: Bueno.
28: Pero pues, ya quedó mi
2: lugar. Ánimo, Arturo. Te mando un abrazo.
28: Igualmente.
2: Saludos. A ver, audios, chamaco, audios.
1: Buenos días, Roberto Costa. Tello, tengo una duda. ¿Tú al elote en vaso también le pones papa de Galeana? Quedó el pendiente, saludos.
19: No lo he intentado. Adelante.
4: Saludos de Houston, aquí con Miguel Hindú. Hey, tienes razón, Tello. Yo lo escuché bien clarito. Dijo, encantabobos. Sí, lo dijo bien clarito. Y a lo otro, pues ya eso sí nació de su corazón. Encantador de serpientes, también lo dijo. Así es. Se oyó gacho, pero sí lo dijo. No seas gacho, Quique, no seas gacho con el Tello.
7: Buenos días, Roberto. Buenos días, Quique. Buenos días, Tello. A mí, que Tello le está tocando la flauta a aquel que te platiqué.
2: Oye, o sea, periodistas enclimados, vendeabonos, lee comentarios, y ahora... ¿cómo dijiste?
19: Yo no, Capi.
2: Engañabobos.
19: No, Quique nos dijo.
2: Ahora nos...
19: Quique nos dijo que Almeida nos tiene...

0: MX. Muchas gracias, Tello.
1: Buena tarde para todos.
0: Feliz buen día. Martes para todos.
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0: ¿Qué tal, amigos? ¿Cómo están? Buenos días, bienvenidos. Ya estamos aquí para arrancar el programa este martes 4 de agosto. Felicidades a todos los que estén cumpliendo años. Hoy juega Tigres en la Leagues Cup, platicaremos de eso. Y también platicaremos un poquito de lo que nos dejó la jornada número 3, la jornada anterior, la que acaba de terminar, y en la cual va a caer en un receso el fútbol mexicano, la Liga MX. El siguiente sábado no habrá partido de fútbol aquí en México por los compromisos de la Leagues Cup, 3 jornadas, fase de grupo, y luego ya retornamos. Luisito Reyes, buenos días, bienvenido.
1: ¿Cómo estás, Mijera? Me da gusto saludarte y saludar a toda la raza futbolera de Fútbol Consentido.
0: Amenazabas con llegar tarde y allá afuera decíamos la raza, bueno, para que no pierda la costumbre, porque últimamente ha llegado temprano, tiene todo el tiempo llegando temprano, y pues si no llega tarde no es Luis Reyes. Pero no, llegaste como quiera a tiempo. ¡Seifenham, quieto! Llegaste barrido y te levantaste y te sacudiste así la...
1: No. Pants. Por eso te dije, estoy haciendo todo lo... A lo mejor sí llego, te puse ahí como quiera. A lo mejor sí llego, pero me estaba protegiendo porque me voy tarde, Gerardo. Se me hizo tarde por unos asuntos ahí en la casa y...
0: Dilo, el otro día dijiste que le hiciste de comer a los perros.
1: Sí, le di.
0: Lo dijiste, que era de chef. ¿Te acuerdas?
1: Mi señora se fue muy temprano y yo me quedé, le tuve que dar de comer a los perros.
0: ¿Les cocinas algo, les preparas?
1: No, nomás les sirvo las croquetas y era su comida, pero como quiera, Jera, me tardo, ya me muevo lentito.
0: Te mueves un poquito lento, bueno, ni hablar, así es parte de, no te apures. Saludo para Marco Constantino, también para Lupe Salinas. Hoy juega Tigres, pero antes de platicar el partido de Tigres, yo quisiera comentar un poco de lo que nos dejó la jornada número 3. Hasta ahorita el jugador más prendido en la jornada número 3, ¿quién es? Para ti, a tu juicio. ¿Quién te ha gustado? ¿Quién te ha llamado la atención?
1: ¿De todo el fútbol mexicano?
0: Sí, digo, a lo mejor no lo hemos seguido mucho todo el fútbol mexicano, no hemos visto todos los partidos, es cierto, nos faltan jugadores por conocer, todavía hay algunos movimientos que se están dando en el fútbol mexicano, todavía faltan por llegar, pero ¿quién te ha llamado la atención? Te lo digo a mí, ¿quién me llamó la atención? Lucas Ocampos.
1: Ah, sí.
0: A mí Lucas Ocampos me ha llamado la atención con Rayado, está metiendo sus goles, está dando pases, está muy prendido. Hablábamos cuando iba a venir Matías Almeida, bueno, porque Ocampos primero hay que ir un poquito hacia atrás. Empezó muy bien, cuando llegó muy bien, ¿te acuerdas?
1: Sí, cómo no.
0: Aquella temporada cuando junto con Canales llevaron el América a la final, perdón, contra el América, Monterrey contra el América a la final. Y que al final la perdieron, se lastimó, se lesionó, y luego se cayó el scooter, y luego bajó mucho su ritmo de juego.
1: ¿Sí?
0: Y se perdió un poquito. ¿Sí? Y cuando se anunciaba la llegada de Matías Almeida, pues una de las referencias que teníamos, o que se tenía, sobre Lucas Ocampos, es que Matías había debutado a Lucas Ocampos, a los 16 años.
1: ¿Sí?
0: Muy joven, 16, 17 años, en la división de ascenso, si mal no estoy. Pero lo conocía, entonces decíamos que podía haber una especie de compromiso muchos años después, pero que se iban a conocer. Entonces, porque algunos esperaban, alguna raza, algunos aficionados rayados, o alguna parte de la prensa también como que decían, oye, pues ya Ocampos, ya que le vaya bien, porque ya no dio más.
1: Sí.
0: Pero, pues, no sé, será el compromiso.
1: ¿Te acuerdas que lo platicamos? Pues se supone que lo conoce y ¿sí? Vamos a ver si ahora sí levanta, porque decíamos ojalá y juegue como cuando llegó.
0: Llegó.
1: Sí, pero...
0: Y hoy lo está haciendo bien.
1: Lo está haciendo muy
0: lleva
1: bien.
0: Lleva 4 goles.
1: Sí.
0: ¿Verdad?
1: Muy bien.
0: Está... Muy bien, yo creo que está bien y sí ha llamado la atención. Claro, insisto, un Monterrey que arrancó con victoria, no muy convincente la del Santos, ¿se acuerdan que quedó 3-2? Después la derrota contra el Necaxa, donde se queda con un hombre menos... gran parte del encuentro, cuando expulsan a Estefan, y luego en este partido contra el Atlas, que era un partido complicado, que Atlas llegaba con 2 victorias de visitante, y Monterrey le hizo una propuesta, Almeida y su cuerpo técnico hicieron una propuesta ofensiva, donde yo creo que aprovecharon la manera de jugar de Atlas, y Monterrey también aprovechó su arsenal ofensivo, porque Monterrey, lo dijimos aquí en su momento, se lo dije, tiene 2 jugadores por posición, y en algunos casos 3, se va a deshacer de algunos más, se va a deshacer de algunos jugadores, muy probablemente. Pero yo se lo dije, para mí me gusta el plantel de Monterrey. Sí, había que mejorar la defensa. Sí, quizás los laterales no son los mejores, es cierto. Pero de medio campo hacia adelante está el equipo muy, muy nutrido. Y hoy quien está destacando es Lucas Ocampos. Rossi ya se hizo presente el marcador. Kuipers no tuvo oportunidad de gol el día del Atlas, pero hizo su trabajo físico, sus movimientos, jalando marcas, abriendo espacios, pero habrá también el día de mañana que tendrá que hacerse presente en el marcador. Pero bien, ¿algo más que te haya llamado la atención de este arranque de torneo? ¿Te digo otra que a mí me llamó la atención?
1: ¿Otro jugador a mí?
0: No. Bueno, otro jugador, dime el jugador.
1: Yo Niño, de Pumas.
0: De Pumas. Sí. Que aunque, sí, el torneo pasado también lo vimos bien, ¿verdad?
1: Sí.
0: Yo Niño. También otra cosa, otra situación que me ha llamado la atención y que me llamó la atención poderosamente fue la victoria de Atlante sobre Cruz Azul.
1: Sí, cómo no.
0: Me llamó la atención. Sí. Porque Atlante, pues un equipo muy económico, con el Piojo Herrera metiéndole ahí mucha galleta. El primer partido lo perdió con Necaxa, ¿verdad? ¿Te acuerdas? Déjame ver los resultados porque no me acuerdo. A último minuto, si mal no estoy, perdió. Pero igual le gana este partido al Cruz Azul y lo hizo muy, muy, muy bien.
1: Empató con América.
0: Y ahora le gana el equipo del Cruz Azul, ¿verdad? Entonces, empieza a sorprender, sí, porque pierde con Necaxa ya casi el último minuto, ¿te acuerdas?
1: Y jugando yo creo mejor que Necaxa.
0: Y luego empata con América, como bien lo dices, y ahora le gana al Cruz Azul. Al Atlante ya le tocaron dos partidos muy complicados. El del América y el de Cruz Azul. El de Necaxa, pues medianamente. Ya le tocaron, y a mí me llama la atención. No sé hasta dónde va a llegar. No sé
1: y el que perdió fue el medianamente.
0: El de medianamente, sí. El de Necaxa. Sí. Ahora, no sé hasta dónde le va a alcanzar, hasta dónde va a llegar, porque tampoco lo veo muy lejos. Pero por lo menos está siendo muy competitivo, ¿verdad?
1: Sí, yo creo que sí. Yo creo que a como los ha parado el Piojo, a como dirige el Piojo, le han entendido muy bien y están muy comprometidos los chavos, Lolo se ve.
0: Algo más también que hemos visto en este arranque, en las primeras tres fechas, es que el América después de le gana a Querétaro 1-0, ¿te acuerdas? Y luego empata con Atlante, como bien lo acabamos de mencionar, y luego le gana al Santos, ya un partido más tranquilo. Pero el América, pues parece que arranca bien el torneo.
1: Sí, fíjate, a pesar de que en resultados sí, en funcionamiento no tanto.
0: No
1: ¿eh?
0: Tanto, en funcionamiento no tanto, estoy de acuerdo contigo, pero por lo menos en el resultado sí, ¿verdad? Ahora, el Cruz Azul, pues a lo mejor el Cruz Azul sí te deja algunas dudas que tenga Cruz Azul, pero porque este partido lo pierde con Atlante, pero le había ganado al Toluca el campeón de campeones, aunque no es de la liga, le había ganado al San Luis 3-2, le había ganado al Puebla 2-1, y ahora pierde con el equipo del Atlante 3-2. Es un equipo Cruz Azul que yo creo que va a andar ahí también. No sé, ¿qué más te ha llamado la atención?
1: Mira.
0: Decepción, la del Santos, la de Juárez, la de Tigres.
1: Juárez.
0: Como decepción. Sí. Juárez que trae los tres perdidos, que por cierto, ayer no lo comentamos, Caixinha ya no es más técnico de Juárez. Caixinha ya dejó de ser técnico de Juárez.
1: Pues León también no anda bien.
0: San Luis, León ya por lo pronto ya ganó el partido este pasado, le ganó al Pachuca, pero también había arrancado con dos derrotas. Sí. ¿Verdad? Otro que ha arrancado con derrotas es también el Santos, ¿verdad? Porque el Santos trae, si mal no estoy, también tres derrotas, ¿no? El equipo del Santos. Porque ahora en este pierde contra el América, es cierto. Había perdido contra Monterrey. Y si mal no estoy, el Atlas le había ganado también al Santos. Entonces, sí, el Santos es una de las decepciones de ese torneo también. Al menos, igual tampoco trae tanta plantilla el equipo del Santos, pero pues hay que... Se esperaba por el técnico nuevo, pierde con Monterrey 3-2, pierde con el Atlas 1-0 y pierde con América 3-0. El Santos también es un equipo que lleva sus tres derrotas y esperábamos un poquito más de prueba.
1: Igual que Juárez.
0: Algún empatito por ahí o algo, ¿verdad?
1: Es el último
0: bueno,
1: lugar.
0: Esos son los que ayudan que Tigres no esté al último, porque después de ellos, Tigres trae un punto. Tigres trae un punto solamente.
1: Sí, porque el último es Santos. No, es Juárez.
0: El último es Juárez.
1: Con -6.
0: Cero.
1: Y Tigres porque tiene -3, ¿verdad?
0: No, y Tigres trae un punto.
1: Trae un punto,
0: Tigres trae un punto. Está Juárez, está Santos abajo, y luego Tigres, un punto, y San Luis 2.
1: Tigres con San Luis, ¿no? Fue el punto.
0: Ajá.
1: Sí.
0: Uh-huh. ¿El empate?
1: Sí.
0: O sea... Si no Tigres estuviera ahorita en último lugar, sí son de las decepciones. Otro de las decepciones, hasta cierto punto, sin ser así, sin hacer tanto drama.
1: Pachuca.
0: Chivas.
1: Chivas.
0: Chivas que pierde su primer partido contra Toluca, perdóname, y luego le gana a Juárez, es cierto, 1-0, y luego empata con Puebla. Como quiera trae esos 4 puntos, pero Chivas cerró muy bien el torneo pasado, refuerza el equipo, hizo algunos movimientos. Metió a Castañeda, metió a Jordan Carrillo. Y dices tú, bueno, o sea, a lo mejor se va a aliviar el equipo, mejorar. Pues no, al menos no arranca del todo bien. ¿Qué más? ¿Qué más de las primeras 3 fechas del fútbol mexicano? Deja ver si alguien de aquí de la raza comenta algo. Hoy juega el Mazatlán de San Nicolás, dice Gilberto Alvarado. Buenos días, qué valor, qué chiste te aventaste, Gil, es muy temprano para eso. Saludos para López Salinas. Capi Zapata, buenos días, Caso. ¿Cuándo llega Buse y cuándo te toca y comisión por promoverlo? Capi, no va a llegar Buse y no hay ni comisión ni nada. Nada de eso. Además, yo no lo estoy promoviendo, simplemente comenté que para mí, pudiera ayudar a cómo está la situación de Tigres. En otro tiempo, en otras épocas, en otra etapa, con el respeto que me merece Bucetich, no creo que hubiera tenido cabida. Hoy, por las necesidades del equipo, y lo digo con todo respeto, por las necesidades, por los momentos, creo que pudiera apoyar al equipo y pudiera aportar mucho hoy. Nada más. Así lo dije, Capi. ¿Qué opinan de la conferencia de la directiva de Tigres donde mencionaron que si hay dinero? Capi, eso pasó hace la semana pasada, hombre. No, ya andamos, ya. Pasó el Mundial y nunca regresó. El anti-Tigre, Vanegas, harían buena tercia. Saludos, Capi. No, Vanegas no se fue por el Mundial. Vanegas regresó a su trabajo, más bien dejó de aparecer en radio, dejó de aparecer en micrófonos para enfocarse, enfocarse totalmente, completamente en lo que es la chamba que él tiene aquí en ABC, que es el jefe de deportes. Por eso fue nada más, no fue nada bronca del Mundial ni nada de eso, ¿verdad? No sé qué dirían o qué dijeron. Aquí comentamos que simplemente él se iba a enfocar más a lo que era el área de coordinación, que es el trabajo para el cual él estaba aquí y nos estaba colaborando en el programa y colaboraba en algunos otros espacios, pero simplemente se aplicó más a la chamba de él, digamos, ¿verdad?
1: Fíjate, Pachuca, yo te decía Pachuca, porque Pachuca le gana Pumas primer partido y luego pierde 2 partidos contra Querétaro y contra León. Y en su casa.
0: Y el de Pumas lo dio bien, le ganó con autoridad.
1: Sí, ganó bien, o sea, no sé qué le pasó ya contra Querétaro y luego qué le pasó contra León. Y pues habría que analizar las estadísticas en este partido de León. Pues estuvieron muy parejos. O sea, 8 llegadas de León, 7 de Pachuca, 2 al arco de León y 1 de Pachuca, 51 de posesión y 49 de posesión. Tuvo más tiros de esquina Pachuca, tuvo 6 y 3 por parte de León, pero pues estaba muy parejo el partido.
0: Sí. No,
1: yo no sé si estuvo bueno, ¿no? Las poquitas llegadas.
0: Sí, a ver qué pasa con ese equipo, porque pues sí hay que ver el trabajo del Malayo en Pachuca.
1: Porque no está mal, no tiene malos jugadores, ¿eh?
0: No, el plantel es casi el mismo. Sí. Está bueno el plantel todavía.
1: Tiene buen plantel.
0: Bien, un saludo para Marco Constantino hasta Querétaro y también desde Allende, Nuevo León, nos manda saludos Ruggeri Alvarado. Saludos para Ruggeri Alvarado. Bien, vamos a ir al corte y ya ahorita regresando nos metemos ahí algo más de los resabios de la jornada número 3, los partidos, los resultados, o las sorpresas, o las decepciones, o las sorpresas de un jugador, o la sorpresa de un equipo, o la sorpresa que usted quiera comentarnos, o bien ya nos metemos al partido de la Leagues Cup, porque hay varios partidos el día de hoy. El juego de Tigres es a las 8 de la noche, ¿eh? Y para que se preparen. Va cerrada, transmisión cerrada, para que...
1: No va abierta.
0: Acuérdense que compró varios años los derechos la Apple TV. Acuérdate. Sí. Puedes pagar el mes, puedes pagar y ahí ves tus partidos, ¿verdad? También puedes hacerlo así.
1: Porque lo estaban anunciando, no sé si lo anunciaron en alguna...
0: No lo sé. Pero ahorita, alguien sabe por dónde van, yo hasta donde sé, va por Apple TV. No sé si se pasa algo más.
1: ¿Quién es?
0: Real Salt Lake, si mal no estoy. Real Salt Lake. Leo, ¿sabes algo de eso? ¿Transmisión de los partidos, Leo? ¿De los partidos de Tigres? ¿La transmisión de los partidos de Tigres? Sí, ¿verdad? Apple TV, ¿verdad? Muy bien. Vamos a ir al corte, Luisito. Y mientras ahorita verificamos y vemos los partidos de la Leagues Cup para el día de hoy. Michuy Arriaga, saludos, gracias. 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
9: Bueno, ya regresamos a radio, y acaba de hablar Matías Almeida. Vamos a escuchar algo de lo que dijo Matías Almeida y luego seguimos platicando, ¿cómo ves?
10: Sí, sí, señor.
9: Dale.
11: El torneo es importante, este es un torneo internacional donde se miden dos ligas que permanentemente están compitiendo. Y bueno, esta competencia es de equipos. Y si bien la MLS ha crecido mucho futbolísticamente en estructuras, en juego, en jugadores, en entrenadores, nuestra liga es una liga que tiene historia, una liga que ha marcado diferencias. Y bueno, creo que a mí personalmente me gusta este torneo. intentaré disfrutarlo y también con la importancia de lo que representa. Este torneo da una plaza para otro torneo importante y también porque se defiende, venís en representación de, aparte de tu equipo, de un país.
9: Matías Almeida, es cierto, es un torneo que poco a poco se tendrá que ir acreditando, Luis, porque ya tiene algunos años, es cierto, pero es nuevo, o sea, como quiera, es nuevo el torneo. La Leagues Cup es nuevo el torneo, entonces la Liga Mexicana pues tiene mucho más tiempo que la MLS, la Liga Mexicana, la Liga MX tiene mucho más tiempo que la Leagues Cup, entonces poco a poco tendrá que irse poniendo al tiro, digamos, ¿verdad? Hay que recordar que también Matías Almeida estuvo dirigiendo la MLS.
10: Sí, pues por eso, ¿verdad? Le gusta. Pues dice San José. Que le gusta mucho. Dice, sí. Es una que a mí me gusta mucho, pues sí. Porque él es parte de, o sea, es pues la disfrutó porque va y dijo, ay, qué bueno, y que todos lo vean así. Y le sirve todo, que disfruten, que salgan de la rutina de aquí y luego vayan allá a competir contra los equipos norteamericanos. Y también es algo importante para los futbolistas.
9: Bien, tenemos otro segmento más de Matías Almeida, que estaba por ahí también Ambriz, en la conferencia de prensa previa a este partido del X-Cup, que Monterrey juega mañana, hay que recordar. Dale.
11: Bueno, sí, sufrió un golpe y un corte, pero bueno, ya está, digamos que podría jugar tranquilamente. Vamos a ver hoy el entrenamiento, cómo están, cómo se sienten. Y de ahí en más, tratar de programar el equipo que va a enfrentar mañana a Orlando, que es un partido difícil. Entonces, bueno, llegamos anoche, recién desayunamos y nos queda el entrenamiento, así que ahí veremos.
12: Muy bien, vamos a comenzar con las preguntas.
9: Habla de lo de Orbelín Pineda, del corte que trae Orbelín Pineda. Yo ayer te platicaba ayer,
10: le pusieron pues lo bendita, ¿lo viste? Que andaba
9: Sí, pues es que es una cortada, es cierto. Sí hay dolor, porque va a empezar a cicatrizar. Yo se los comentaba ayer y lo platiqué con dos o tres personas después, que muy probablemente la cortada se la hizo la misma espinillera.
10: Sí, yo también.
9: Ahora, otra cosa también, no está regulado lo de las espinilleras. No está regulado, y se los dije ayer. Tienen que tener un poquito más de control en eso. No sé si el reglamento estipule qué tipo de espinillera, pero están muy chiquitas, parecen hasta, no sé, pedacitos de cartón.
10: Y fíjate que debería estar regularizado.
9: ¿Te acuerdas que jugaba con espinilleras de cartón? Como que les molestaba, no sé, pero es para protegerte, es para beneficio tuyo.
10: Sí, y deben estar regularizadas, deben regularizarse porque pues son exigencias que es esa fuerza jugar con espinilleras.
9: Sí, pero date cuenta que lo que está regulado es o el compromiso o el reglamento es que tengas espinilleras.
10: Sí.
9: Y ya.
10: O sea, pero no la forma, ni cómo, ni de qué están hechas.
9: El tamaño. La estructura. Un proveedor. O sea, sería mejor eso.
10: Y que los proveedores también se pongan de acuerdo cómo la van a hacer cómoda.
9: De calidad, pues, cómoda. Yo no sé por qué presiento que esa herida de Orbelín se la provocó la misma espinillera, el corte. O sea, casi creo eso. Porque difícilmente un golpe de espinilla con espinilla te va a hacer un corte así. Te deja la espinilla, el hueso, la tibia, te la deja como carretera sin pavimentar. Te la deja toda ondulada, pues hemos recibido golpes cuando jugamos fútbol y te la deja toda magullada y hasta se te inflama. Pero de allá que te reviente, por eso yo creo que el golpe sobre la espinillera se clavó y fue la que pudo haber cortado. Eso es lo que creo, no lo estoy asegurando, no lo puedo asegurar. Creo que pudo haber pasado eso.
10: A mí nunca me gustó jugar con espinilleras, pero un día sí, una patadona que me dieron una plancha en la espinilla, duré 6 meses sin poder jugar.
9: ¿Pero no te fracturó?
10: Se supone que no, después parece que había habido una fisura. Pero la inflamación, lo que ahí reventó fueron todos los vasos, y se hace todo morado. Sí,
9: se hace el hematoma.
10: Hematoma muy, muy...
9: Y así. A veces tienen que drenar.
10: Sí, no fue un show. Pero la verdad es que pues uno también por descuidado, por uno por querer jugar así.
9: Lo mejor de todo es que lo de Orbelín...
10: Y también me las merecía yo, porque ya llevaba yo varias.
9: Ya llevas varias. Lo mejor de todo es que lo de Orbelín no es grave, lo dice Matías, posiblemente pueda jugar. ¿Tenemos otro segmentito? Vamos a escucharlo.
13: Es en línea. Veo que algunos tienen ya levantadas las...
14: Incluso antes de aceptar el puesto de ser técnico del Monterrey.
11: Era previo a ser contratado desde un proyecto. No de un torneo de dos, sino de un proyecto. Y eso...
14: Y especialmente...
11: Era previo a ser contratado desde un proyecto. No de un torneo de dos, sino de un proyecto. Y eso... ...torneo, y todos deseamos ganarlo. No creo que haya un jugador o un...
9: ¿Sobre su contratación? O sea, no es para un torneo o dos, como bien lo dice, es para un proyecto... Y alguna vez, hace poco, hace unas semanas, cuando recién llegó y luego lo repitió, él traía un proyecto de 2 años para ser campeón.
10: Sí.
9: Él va por el proyecto.
10: Él va por un proyecto. Y ojalá y sí, se ve que se sabe compenetrar muy bien con los jugadores. No sé si sea estilo Piojo Herrera de llevarse bien con...
9: Pero, ¿cuántas veces hemos visto, y lo digo a la gente y hago la pregunta, yo también creo que puede funcionar lo de Matías Almeida, sí creo que puede funcionar, pero va la pregunta, ¿cuántas veces hemos visto que un proyecto parece que va funcionando?
10: Muchas veces. Y luego se cae.
9: Entonces, vámonos despacio, nada más, vámonos despacio. Sí, vámonos partido a partido, no nos emocionemos de más, nos gustó contra el Atlas, sí nos gustó, a los que son rayados les agradó mucho, y a los que nos gusta el fútbol, me agradó mucho. Me agradó la propuesta, me agradaron los cambios que hizo, la propuesta táctica me gustó mucho, pero tampoco eso te dice que así va a ser siempre. O sea, se aprovechó del rival, aprovechó su arsenal que tiene un gran potencial ofensivo, pero vámonos despacio porque, insisto, varias veces hemos visto que un proyecto arranca bien y luego se cae. No quiero ser ave mal agüero, ni quiero echar la sal como dicen, pero nada más por eso digo, vámonos despacio, no nos aventuremos, no nos emocionemos de más. ¡Ah, qué padre! Y ahora sí este Ocampos iba a ser el pura sangre. Y luego después empieza como potranca briosa y termina como yegua cansada.
10: El que me gustó, cómo empezó, primer partido, segundo partido, tercer partido, ha sido Rossi.
9: Rossi, bien. Rossi a mí me gusta cómo juega. Desde que estaba en el Ayer sí me gustaba cómo
10: jugaba. Sí, pero había estado medio fallonzón y así, pero ahora sí.
9: Pero participa, está ahí.
10: Participa mucho.
9: Ahí, se mete. Bien, ahí está. ¿Algo más, Luisito?
10: Y sí puede jugar como punta, ¿eh? O sea, no tiene la altura, Gerardo, para los remates.
9: No, pero tiene movimientos. Y la ventaja que tiene Rossi, el gol que metió en Atlas, sí, contra Atlas, es un gol de los que él mete. Llegando y tac. O sea, no, voy a decir la palabra, no cachondea mucho la pelota, no la agarra y que cae lo que para allá, no, él agarra y a gol, llega y tira gol, llega y puntea, llega y remata, muchos goles los mete así. No quiso acomodarse la pelota ese día contra el Atlas, se quiso bajar, no, llega la pelota y vamos a la portería, con un movimiento un poco ortodoxo, levanta la pierna y la cachetea y gol. Ese es Rossi, sabe llegar y sabe puntear y sabe meter goles así. No es el gran goleador, no creo que sea el goleador del equipo, no, pero sabe meter goles y para mí me está gustando, insisto. A mí él me ha gustado desde que estaba en Leipzig, me gustaba, yo lo seguía y me gustaba como jugador. Pero ahora hay que verlo en ese entorno de Monterrey y esperemos que funcione. Pero va de nuez, vámonos despacio.
10: Sí, vamos a esperar.
9: ¿Verdad? 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
12: La licra te da una protección porque la licra que es pegada a la licra, es otra piel. Entonces, si tú te barrías, que yo también jugué portero mucho tiempo de defensa, y ahora para las barridas era bárbaro, te barres y dejabas la mitad de la nalga ahí, la mitad de la parte del muslo en el pasto o en la tierra, porque jugábamos también en tierra. Y si tú jugabas con una licra, la licra era otra piel. Entonces te rompía la licra, pero no te llegaba a la piel. Por eso es la importancia de las licras. En las barridas, la primer piel después del chor, porque el chor se te remanga y la licra queda pegada y es otra piel, otra capita de piel. Y muchas veces rompe la licra y te la vas a romper, pero no te pega por completo a la piel,
13: Sí, porque...
12: Por eso la licra ayuda bastante.
13: Y muchos shorts de los porteros traían protección.
12: Sí, sí, le metí la esponjita. Sí, la esponjita. Pero esa era más también para la caída. Pero sí. En la barrida, la licra te ayuda bastante.
13: Sí, porque no se levanta.
12: No se levanta, la traes pegada y te digo, y es la primer piel que se rompe. La primer piel que se rompe es la licra. Y si no traes licra, la primer piel que se rompe es la primera capita de tu pierna, o de tu nalga, o lo que traigas ahí, si acaso. Dice, es que ya la afición... Ya se los ganó con los discursos, dice Arturo Rodríguez, refiriéndose a Matías Almeida. Pues mira, se los gana con los discursos, perdón, Arturo, pero lo confirma con los resultados. Porque puede haber buenos discursos. Si no gana, las palabras se las lleva el viento. Entonces, aquí hasta hoy, está siendo congruente con lo que está platicando, con lo que ha dicho y con los resultados. Perdió contra Necaxa, es cierto, pero un partido que vimos qué pasó ahora. La expulsión le afectó demasiado. Hay que irnos poco a poco porque Matías puede seguir hablando, pero si el equipo no funciona, la gente no lo va a aguantar.
13: Sí,
12: tiene que sopesarlo
13: con los resultados. Tiene que ir con resultados, eso lo sabemos todos y ojalá que la gente lo entienda. Él acaba de agarrar el equipo y está manejándolo y tiene que ir avanzando. Ya vimos avance en este partido, vimos un avance, hizo el ajuste en la defensiva. Bueno, al último, no sé si vayan a pelear esa expulsión de Salcedo, no sé si...
12: No lo sé, sinceramente no he sabido, pero por lo de la causa que fue suspendido o expulsado, no es. Por ahí puede quizás Monterrey apelar eso, porque la causa que está en el reporte, no, eso no pasó, eso no es cierto. Sí andaba muy caliente Salcedo.
13: Lo del balonazo es lo que pusieron,
12: ¿no? ¿Cómo lo del balonazo? No, que señas obscenas.
13: Señas obscenas.
12: Sí.
13: Dice Benjamín Salazar, los juegos de los equipos regios también pasarán en TV abierta, no sabemos. Por lo que vi en algunos equipos del centro, sí. Pues ojalá que algunos sí los pasen. Andrés Sánchez, buenos días, saludos a mí, a Luis y a mi tocayo Jera.
12: Saludos.
13: En esta Leagues, los equipos mexicanos deberían usarla como pretemporada porque los otros equipos ya están casi a la mitad de su temporada. Pues puede ser.
12: No, pero la MLS está arrancando también, ¿no? La MLS también.
13: Va a arrancar, ¿no?
12: La MLS va arrancando. De hecho, el equipo con el que va Tigres, el Real Salt Lake, va igual que Tigres. Con dos derrotas y un empate. El Real Salt Lake.
13: O sea, también trae su tercera.
12: Sí. Yo sí creo que lo de Tigres... tienes que ir a buscar y tratar de ganar los torneos en los cuales tú vas participando, ¿verdad? Este torneo te da un pase para la CONCACAF, para el torneo de CONCACAF que Tigres ya tiene. O sea, Tigres... ese trofeo, digamos, no lo va a tener el pase a ese torneo de la CONCACAF porque Tigres ya lo tiene, ¿me explico? Ahora, la situación que está viviendo Tigres no es la mejor. Qué padre que después de lo que pasó con Pizarro, que se fue, que Tigres ya tuviera el entrenador hoy y que esos partidos sí los pudiera utilizar, como alguien dice por ahí, como pretemporada, pero no lo tiene. Entonces, lo que hagan los chavos, chavos entrecomillados, Hernán Elizondo y tú Rubiates, pues va a ser nada más para tratar de hacer un papel decoroso, pero difícilmente son bases para algo más. ¿Me explico? Sí. Porque va a llegar un técnico y luego el técnico va a llegar el otro y empezar de cero. Lo que haga Hernán, lo que haga Turrubiates, es quizás sí, van a levantar un reporte de los jugadores, de quién y los resultados ahí están, de cómo vieron el equipo, la disposición y todo eso. Va a ser lo mejor de ellos, el reporte que van a dar. Porque... insisto, el día de mañana les van a dar las gracias a ellos, va a llegar otro nuevo técnico y el técnico nuevo a empezar otra vez, a probar, a ver, a agarrar una base de lo que estaban jugando el equipo, que hoy la alineación es muy similar a la que viene jugando Tigres. ¿Por qué? Porque no hay más. Porque no hay más. ¿Cuál cambio se avecina? Que pueda jugar Franco de titular en la central y que Rómulo vaya a la contención. Y que Chicha pudiera iniciar. Sí. Alguien puede decir, oye, Jasso, pues que meta jóvenes, que meta chavos. Puede ser.
13: Pero tiene que darle ritmo al equipo que tiene.
12: Pero puede ser también, mira.
13: Sí.
12: Puede ser, vamos a pensar.
13: A lo mejor de
12: lo
13: cambio.
12: Que yo te decía hace días, que meta una dupla. ¿Y qué tal si jala? Como dicen, ¿y sí? El técnico nuevo que venga, mira. Conoce a Aguirre, conoce a Osiel, el otro que venga, muy probablemente. Conoce a Lainez, conoce a todos, a Bruneta, los va a conocer a todos, los conoce. Pero no conoce a Marcelo, no conoce a De María, no conoce a Chicha o muy poquito, y no conoce a Galván. Y a lo mejor si eso lo pone en la palestra, ya los va a conocer. Y a lo mejor puede ser una que diga el técnico nuevo, bueno, ya conozco a todos aquellos, oye, mire, esos dos chavos que vi, también tan buenos. En el reporte que vayan a dar, en la edición del video, en lo que tú quieras. Eso pudiera ser tratar de sacarle beneficio a Tigres.
13: No, y para que vayan agarrando ritmo todos, Gerardo.
12: Pues una ritmo y otra, ver qué tengo.
13: A ver qué tienes. Dice Fanatismo al 100, saludos, Jerry Luis. Esta Lisco ya no tiene sentido jugarla. Lo único que gana la federación es dinero y no nivel deportivo, que es lo que interesa para el fútbol mexicano. Y él mismo dice, bien cara la aplicación de Apple TV, donde pasarán Disco $20 en Estados Unidos y solo los primeros partidos, después aumenta el costo. Saludos a Isaías Vázquez, le mandamos un saludo. Dice Benjamín Salazar, en Amazon México está barato, $169 la aplicación. Si lo tomas, que son 6 juegos, pues está bien. Y Nanclares nos dice, hola, bendecido Zamacos.
12: Saludos, bendecido día. Poncho Nanclares, saludos, gracias por seguirnos. Jasso, tienes razón, dice Rodríguez, o sin descomponer lo que ya tienes, puedes meter 2 o 3 chavos. Trata de sacarle eso, trata de sacarle un beneficio a la circunstancia. O sea, ¿cómo está la situación hoy del equipo?
13: Mete a Di María, hombre, para ver si corretea más que...
12: Pero no es Di María, es de...
13: De María.
12: De María.
13: De María.
12: Saludos a todos, todos los días los vemos, Andrés. Dice Orgaza Castillo. Orgaza, mira, no había escuchado ese apellido. Había escuchado Ondarza, pero Orgaza no. Pero gracias Andrés Orgaza Castillo, gracias por seguirnos y por vernos. Bien, Almeida va a dar resultados, pero paciencia, como Rayado me urge un campeonato, pero con urgencia casi nunca se logra. Nunca se logra nada y sí se logra y se logra ese efímero. Almeida puede ser ese entrenador de un proyecto exitoso. Saludos, gran programa. Bardo, pues yo creo que Almeida apuesta eso y él lo ha dicho, y él lo ha pedido, y él lo ha cantado.
13: Sí.
12: Y habla de proyecto. Y el proyecto normalmente, generalmente no es el resultado inmediato, como tú bien lo dices. Y yo creo que la gente tiene que darse cuenta de eso y tener un poquito de paciencia. Y aún así, llevar un buen proyecto, aún así no te garantiza nada. Ese es el riesgo. No te garantiza nada, pero hay que apostarle a algo.
13: Claro, es que Almeida pues está armando su equipo y está acomodando sus piezas y está viendo, también está viendo, digo, hay que ver el carácter. Si puso al Titán Salcedo de capitán, pues es porque le quiere sacar provecho y que se calme, que se tranquilice y como quiera, se altera mucho, ¿eh? Pero bueno, así es. Le mandamos un saludo a Nachito, que nos dice que está muy interesante el programa. Le mandamos un
12: Nacho,
13: saludo a
12: Nacho. Nachito, saludos. Qué bueno que estás con nosotros. Dice Michuy Arriaga, mañana bajo la aplicación. Te dan una semana gratis. Monterrey juega miércoles, sábado y miércoles. Es una semana. Y después la cancelo. Pero al tiro, porque luego después batallas para cancelar y viene el primer cobro.
13: Y viene, sí, y te la van a cobrar triple, por andar avisando.
12: Vamos al corte, Luciño.
13: 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Vamos a ir a corte.
12: Mira, antes del corte, lo que dice Roberto López Guzmán, ya volví, ya regresé, ya estoy de nuevo con ustedes. Estábamos bien preocupados, ¿verdad? Yo estaba bien preocupado. ¿Dónde andará Robert? Yo preocupadísimo.
13: Yo sí sabía dónde andaba. Porque
12: bueno que ya nos dijo que ya regresó, ¿eh?
13: No, porque sube fotos todos los días, andaba... fue al juego de Tigres Querétaro, nomás fue a salarlos. No, hombre, qué va. Robert, ¿para qué ibas?
12: Qué bueno que ya está de regreso, yo estaba muy preocupado. We shall come back.

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3: Pero tiene que sacar resultados.
4: Pues tiene que sacar resultados.
3: Y Tigres es para ver exactamente, para ver.
4: Pero tiene, lo malo es que no tiene el entrenador todavía que va a seguir.
3: Sí.
4: O sea, ¿cómo son circunstancias totalmente distintas, los momentos totalmente distintas, las necesidades de los equipos? ¿Verdad?
3: Así es. Y esa es la cuestión, de que Tigres iba a poder ver jugadores, iba a poder meter a Chichas, iba a poder meter al muchacho Galván, si va a poder meter a Ordóñez otra vez, y así te vas a ir viendo jugadores, a De María, que lo vamos a poder ver a ratos, ver el movimiento que tiene, y ver si en estas 2-3 semanas, pues llega el refuerzo de centro delantero, y si ya está listo el entrenador, que yo creo que el entrenador debería, Gerardo, estar listo para este fin de semana.
4: Ojalá y así sea, ojalá.
3: Para que él tenga tiempo de viajar allá, de ver el otro partido, y luego ya el último partido creo que lo juegan aquí.
4: Sí, entonces el último partido es el día 11, es aquí el último partido. Leagues Cup, partidos de hoy, Columbus contra el Atlas a las 5:45, Cincinnati contra Pachuca, Charlotte contra Pumas. La primera fase todas son equipos mexicanos contra norteamericanos.
3: Sí.
4: Charlotte contra Pumas a las 6:00 p.m. A las 6:30, Minnesota contra Juárez. Juárez que no tiene técnico oficial, tiene un técnico interino igual que Tigres. A las 8:00 p.m, Tigres contra el Russell Lake. Y luego a las 8:30, el Vancouver contra el Atlante. Son los partidos para el día de hoy. Hay que ver el partido de Tigres, procurar verlo. La alineación más o menos ya se las platicamos. Lo mismo, no hay mucho. Quizás en el lado izquierdo también vaya Reyes por Loroña, lado derecho estaría Garza, en la central muy probablemente Joaquín con Franco, la contención Gorriarán con Rómulo, por un lado derecho Lainez, por el lado izquierdo puede ir Chicha, en medio de ellos estaría Bruneta y adelante Aguirre. Tampoco hay mucho.
3: A mí no me disgustó cómo jugó Araujo, te lo digo, jugó porque he estado viendo mucho lo que tú decías, es mucho más intenso porque llega más. Pero tiene más
4: más salida, más toque de balón, más salida limpia.
3: Sí.
4: Es un corte distinto de la contención de Araujo con la contención de Rómulo. Totalmente distinto.
3: Sí.
4: Rómulo es muy intenso, muy luchón, va arriba, aprieta, pega y todo. Sí. Pero no tiene un balón, una salida limpia. Y Araujo sí es de los que quieren sacar la pelota desde el fondo. Va con el tercer central, se mete, saca la pelota. Abre, la toca, se incorpora.
3: Y cuando tiene que meterle, también le mete.
4: Y también le mete. Sí. Sí, es un corte distinto. Yo creo que por eso llegó Araujo, para tratar de dar esa salida limpia de atrás. Habrá que ver, y se lo dijimos en su momento, la calidad del jugador, pero el corte es ese, es un corte distinto,
3: sí.
4: ¿Verdad? Y luego ya traes a Franco en la central, pues yo creo que es donde debe jugar, poner a Franco, ponerlo a jugar a ver qué trae,
3: sí.
4: Porque él llegó a gusto, no sé si a petición, pero sí aceptación de Pizarro.
3: Yo no creo que vaya a jugar con Rómulo y con Araujo en la contención.
4: No, yo creo que sería Rómulo y Gorriarán.
3: Sí.
4: Y Araujo quizás lo puedes sentar. Ahora sí me gustaría, y yo creo que sí hay momento, de ver a chavos.
3: Sí.
4: Insisto, la dupla de la sub-20, la dupla de la sub-21, la dupla de la sub-19.
3: Este es el momento.
4: Los que se entienden, ponlos. Esos dos se entienden allá, ponlos. A ver qué te hacen.
3: Sí.
4: ¿Verdad? Nos vamos, Luisito.
3: Vámonos, va a estar bueno.
4: Bien.
3: Hay que verlo hoy.
4: Hay que ver el partido, mañana platicamos, y recuerde que mañana juega Rayado, mañana también platicaremos un poquito o un mucho de eso. Bien, Luisito, gracias.
3: Nos vemos hasta mañana, mijera, que Dios te bendiga y bendiga a todos.
4: Gracias, amigos, pásenla bien, o mejor.
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0: ¿Qué tal, amigos? Buenos días, muy buenos días tengan todos ustedes. Bienvenidos a Estadio ABC. Hoy entramos con las notas de Louis Armstrong. Louis Armstrong, que nacía un 4 de agosto, un día como hoy nacía Louis Armstrong. Y entramos con la música de When the Saints Go Marching In. Te podría decir que el himno de los Santos de Nueva Orleans, una melodía muy escuchada allá en Louisiana, en especial en Nueva Orleans. Y el día de hoy estamos recordando a Louis Armstrong. Esta versión es de 1938. Una de las versiones. Hay una historia rara con esta canción. No se sabe quién la compuso. No hay un autor principal. Se atribuye a muchos años atrás. La gente empezó a utilizar esta canción en funerales y en música, en las iglesias, etcétera. Y bueno, se convirtió después en el himno de los Santos de Nueva Orleans. Ya estamos listos para arrancar el día de hoy. 4 de agosto. Nos acercamos cada vez más a la NFL. Ya estamos a la vuelta de la esquina. Gracias a todos los que nos están siguiendo a través de la radio 660 de AM 92.1 en FM. Gracias a todos los que nos siguen a través de redes sociales. Y gracias por su preferencia, como siempre. Le doy la bienvenida a Andrés Guerra, que ya está aquí, listo, después de batallar un poquito para estacionarse, pero ya se pudo estacionar y ya está aquí con nosotros. Andrés Guerra, buenos días, ¿cómo estás, Andrés?
1: Bien, coach, con muchísimo gusto, como siempre, de arrancar Estadio ABC aquí a través de ABC Deportes, en la radio, en las redes sociales, y pues contando ya las horas. Antes eran los días, hoy estamos contando las horas para que inicie la pretemporada de la NFL y que todo está encaminado hacia esto, hacia el arranque de una pretemporada más, una temporada más en las que, pues gracias a Dios, podemos decir que la vamos a iniciar. Esperemos que la terminemos, porque pues ya somos generación de que nos están apuntando de repente, mi coach, y va a ser la de malas, ¿no? Pero bueno, pues aquí estamos con muchísimo gusto. ¿Cómo has estado, mi querido coach?
0: Bien, muy bien. Te van a decir mañana pichas, pero allá.
1: Mañana pichas, pero vas allá arriba. Y de relevista, güey, así es que no te la creas. Fíjate que por más extraño, y que, bueno, yo por ser un fan no lo considero una extrañeza, pero por más raro que parezca, si bien es cierto que el jueves arranca la pretemporada de la NFL, hay mucho, mucho, mucho en el sentido de las redes sociales, pues de que también sale ya este videojuego del que muchas veces hemos hablado aquí. Por más raro que parezca, ¿no? O sea, la pretemporada está por iniciar, las Panteras de Carolina, los Cardenales de Arizona, Kenny Pickett fue anunciado ya como el quarterback abridor para este partido de las Panteras de Carolina. Habrá que ver qué es lo que va a hacer el equipo de Arizona, pero repito, yo porque soy fan, pero quizá para quienes no son muy fans de los videojuegos, sí se les puede hacer raro, pero cómo hay información y comentarios y opiniones de lo que también está por arrancar esto en el tema de los videojuegos, que es el Madden, ¿no? El famoso Madden 27, que ya es, no sé, coach, si estés de acuerdo, yo sé que tú no eres muy fans de los videojuegos, pero no sé si este Madden ya sea parte de la cultura de un arranque de temporada de fútbol americano.
0: Sí, lo aprovechan perfectamente para amarrar ambas cosas y aprovechar pues ese compás de espera de la gente. Y esa ansiedad que existe por ver que arranque la temporada y lo amarran perfectamente. Tú sabes que no batallan en la NFL.
1: No, en la NFL.
0: Los norteamericanos son especialistas en el marketing y no van a batallar absolutamente nada. Ya le dieron la extensión de contrato a Bijan Robinson.
1: Sí.
0: Lo mencionabas hace un par de programas. Bijan Robinson ya tiene una extensión de contrato. Le dieron 3 años, $75 millones.
1: Es correcto.
0: Nada malo para un corredor.
1: Empiezan a apresurarse, por decirlo de esa manera, el cierre de contratos nuevos, ¿no? Hace algunos minutos también el caso de Safe Flowers ya llegó a un acuerdo con el equipo de los Cobros de Baltimore, $140 millones. 180 garantizados, un hombre del cual hemos venido hablando cuando se platica del equipo de los Cobras de Baltimore, y era importante para el conjunto de Baltimore el poder cerrar, perdón, con Zay Flowers, pues un nuevo acuerdo con el conjunto de los Ravens. Son 4 años y $140 millones, y bueno, pues empiezan a máquinas forzadas, por así decirlo, a cerrar contratos con los grandes jugadores, ¿no? El poder estar ya a unas semanas de que inicie una temporada más, pues estar completos con los hombres importantes en los diferentes rosters de todos los equipos de la NFL, ¿no? Entonces, el caso de Robinson, como lo señalas, y ahora el caso este que hace apenas algunos minutos Zay Flowers, pues informa al equipo de Baltimore que ya está amarrado por los próximos 4 años y $140 millones, pero 108 de ellos agradecido.
0: También agradecido,
1: ¿no? O sea, pero garantizados son 108 millones para Zay Flowers, un hombre que es importante para Baltimore, ¿no?
0: Y fíjate cómo es el mercado de la NFL. Billion Robinson, 3 años, $75 millones, juega como corredor. Uh-huh. Y Zay Flowers, 4 años, $140 millones. O sea, la verdad es que está un poquito desfasado hacia arriba Zay Flowers, pero la importancia que tiene la posición que juegas en la NFL, los receptores son mucho más valorados que los corredores, y esto después de que los corredores ya vinieron a una alza en los últimos años, porque hubo un tiempo, hace 3-4 años, los corredores eran prácticamente pues intercambiables, ¿no? Desechables, les daban nada a los corredores, y de ahí vino una serie de protestas por parte de los corredores, que muchos de ellos cumplían con dobles funciones y decían, oye, yo soy un corredor, pero me lanzas el balón un montón de veces durante el juego y me tomas como corredor a la hora de pagar, ¿por qué no me tomas como receptor si soy las dos cosas, ¿no?
1: Es correcto, es algo que ya se ha tocado, pero que de alguna otra manera también hemos demostrado el cómo la posición de corredor ha empezado a revalorizarse, ¿no? Válgame la expresión, y que pues de alguna u otra manera, quizá no a esas alturas como estamos viendo en otras posiciones, porque al día de hoy, pues esa es la famosa competencia, ¿no? Año con año siempre nos encontramos con esa famosa frase: se convierte en el mejor jugador pagado en su posición. Todas las temporadas encontramos 1, 2, 3 jugadores que rompen esa marca de lo que gana un jugador en diferentes posiciones, y pues es como lo decías tú también hace un rato, ¿no? En el momento del inicio también le saben al negocio estos de la NFL que la repartición de la lana pues llega precisamente hasta los jugadores, no se queda nada más en un nicho, ¿no? Sino que también se puede repartir de esa manera.
0: Así es, el que no parece tener cuándo regresar es Jahmyr Gibbs. Jahmyr Gibbs está perdiéndose los entrenamientos, está en esta, pues, en esta puja, por uh-huh. llamarle de alguna forma, con su extensión de contrato, y pues no se ve la luz aquí, no se ve cuándo vayan a llegar a un arreglo, y pues esto queda en el aire. Era algo similar a lo de Billion Robinson.
1: Sí.
0: Están negociando el contrato, en este caso Jahmyr Gibbs dice, pues no, el tiempo lo dirá, el tiempo lo dirá, y el tiempo es lo que menos tienen los Leones de Detroit, porque la temporada ya está a la vuelta de la esquina, y tener un jugador que no esté en el campo, pues sí le hace daño al equipo.
1: Y la verdad es que un corredor como Gibbs, o sea, es uno de los corredores, si no tan, vaya, que sea llamativo, es un hombre muy importante dentro del esquema de Campbell, ¿no? Y es un corredor que yo creo que vale lo que puede estar pidiendo, pero caemos otra vez en ese tema, ¿no? La posición. La posición es la que hace caer en el estira y el afloje, pero la verdad es que Gibbs es un hombre que Detroit debería estar analizando bien el poder llegar a un acuerdo pronto con este jugador en ofensiva del equipo de Detroit, ¿no?
0: Así es, firmaron a Devin White hace algunos días. este linebacker que también es parte importante sí. de la defensiva de los Leones de Detroit, pero no han podido cerrar esto con Jahmyr Gibbs. Ojalá y los Leones de Detroit, por el bien de todos sus fans y las intenciones que tiene este equipo de demostrar algo que en los últimos años se ha quedado corto, porque realmente Detroit ha sido en los últimos años llamado a ser uno de los equipos protagonistas y les ha faltado centavos para el peso en diferentes ocasiones. Y la gente está esperando cuándo estos Leones de Detroit, o está esperando si acaso estos Leones de Detroit en algún momento van a cumplir con esa alta expectativa que se ha tenido de ellos. El trabajo que ha hecho el coach Campbell, sin lugar a dudas, es destacadísimo. Sin embargo, pues está como esa asignatura pendiente de llegar exactamente o llegar justamente al límite que parece tener este equipo y que al parecer no lo está alcanzando año con año.
1: Es que lo decías muy bien. El caso de Robinson va casi empalmado con lo de Gibbs, porque de entrada fueron seleccionados en el mismo draft, en el mismo año. Uh-huh. Y Robinson consigue un contrato interesante y pues es lo que hace el ruido, ¿no? Pero estamos hablando de un hombre, en el caso de la importancia de Gibbs para el equipo de Detroit, de que en sus primeras tres temporadas ha acumulado 3,580 yardas y 39 anotaciones por tierra, ¿no? O sea, la productividad de este cuate pues está clarísima, tres veces seleccionado al Pro Bowl y obviamente es un jugador importantísimo, y dentro de estos números ostenta el récord de la liga de más anotaciones totales anotadas por un jugador en el arranque de su carrera. O sea, Campbell ha dicho que es un estatus en el cómo está la situación, en el que él puede decir que las cosas se van a resolver, pero pues sí le urgen al equipo de Detroit el poder resolver este tema, ¿no? Yo no sé si ya había hecho efectivo Detroit esa situación de aquellos jugadores de su contrato, primer contrato, cuando llegan del colegial y le habían pagado una buena lana a Gibbs el año anterior, ¿no? Uh-huh. Que posiblemente eso sea lo que esté deteniendo las negociaciones, pero pues sí es algo de llamar la atención de que Gibbs no esté todavía arreglado con el equipo de Detroit, ¿no?
0: Así es. Y bueno, eso es las últimas noticias de la NFL, lo último que está sucediendo en la NFL. Los equipos continúan en sus campos de entrenamiento preparándose. Esta semana arranca ya el juego del Salón de la Fama. Ya lo decías al inicio del programa, Andrés. Estamos ya contando las horas para que arranque la actividad deportiva en la NFL en cuanto a los juegos de pretemporada se refiere, y recordar que en septiembre 9 es exactamente cuando arranca la temporada regular, ya lo que cuenta para la temporada de la NFL. Vamos a ir a la pausa muy breve y regresamos rápidamente. Esto es Estadio ABC.
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0: Con las notas de... De radio que oye bonito porque se oye, entras con las notas de.
1: Sí, yo me sacó de. Sacó de onda.
0: De Louis Armstrong, la trompeta de Louis Armstrong.
1: Es fabuloso. Louis Armstrong es fabuloso escucharlo. Pittsburgh es el número 4 y luego le sigue Kansas City con casi 16 millones. San Francisco cayó al sexto lugar. Estamos hablando de quienes son los equipos que mayor cantidad de seguidores tienen en todas las redes sociales. San Francisco tiene 12 millones, Seattle tiene 11 millones. Fíjate, Green Bay es el octavo con casi 12 millones. A mí me sorprende que Green Bay, un equipo que yo tengo un conocido que le va a los empacadores de Green Bay y cada domingo que nos sentamos le digo, ¿cómo es posible que le vayas a un equipo tan insaboro, tan incoloro, en donde la gente no, grita?
0: No, tiene una historia.
1: Pero en donde volteas a ver las gradas y ves puro sexagenario, y luego el grito de batalla de ¡Go, Pack, go! No, se intimidan los aficionados. A ver, coach.
0: No te burles.
1: No me burlo, coach, pero de ahí cotorreo con un cuate que me siento a ver los partidos de Green Bay. Bueno, pues son el octavo mejor o con mayor cantidad de seguidores. Luego Chicago, fíjate.
0: Pues son equipos con mucha...
1: Con mucha tradición,
0: tradición,
1: ¿no?
0: Claro.
1: Pero pues los tradición. Que le iban a Chicago y a Green Bay en sus inicios, coach, no saben manejar las redes sociales.
0: Es que también la base de aficionados se circunscribe a un área pequeña, pienso yo. Uh-huh. A diferencia de otros equipos que trascienden más allá del área que cubre o el área que representan sus equipos. Ejemplo, hay gente en todo Estados Unidos que le va a los Cowboys. Y creo que no es lo mismo en Green Bay. En Green Bay está muy cerrado. Ahí en Wisconsin es donde están los fans de Green Bay. Y fuera de Green Bay hay mucho menos gente que sigue a los Packers, porque obviamente se divide mucho, ¿no? Pero los equipos que son más mediáticos, ya lo mencionaste, los Dallas Cowboys,
1: Patriotas,
0: los Steelers, son equipos que en su tiempo, cuando fueron exitosos, cuando han sido exitosos en lo deportivo, han aumentado muchísimo su base de aficionados. Pero y gente, ahorita con las redes sociales, esto se exponencializa y se está yendo a los cielos, ¿no? Hablabas de casi 20 millones de seguidores en redes sociales para los Cowboys.
1: Para los Cowboys.
0: Y por ahí, no muy lejos, están los Patriotas de Nueva Inglaterra.
1: Con casi los 19 millones. Pero fíjate, lo que tú lo señalas, a mí se me hace bien interesante desde el ángulo en el que, como bien lo dices, en Estados Unidos, yo creo que en todos los más de 50 estados que hay en la Unión Americana, hay aficionados de los Vaqueros de Dallas. Pero en el caso de Green Bay, entonces creo que tendría mucho mayor situación a señalar lo de Green Bay, ¿no? Porque no solo en Wisconsin, sino que casi estás llegando a 12 millones de seguidores, ¿no? O sea, el cómo se ha ampliado esa frontera, por así decirlo.
0: Así es.
1: En el caso de un equipo como los Empacadores de Green Bay y los propios Osos de Chicago, en donde son casi 10 millones. Y el último, bueno, el décimo equipo de este top 10 con más seguidores en los equipos de la NFL son el equipo de los Broncos de Denver con casi 9 millones y medio de seguidores, ¿no?
0: Denver ganó muchos adeptos allá en aquellos años cuando Mike Shanahan era el entrenador en jefe, que ganaron Super Bowls con...
1: Sí, con John Elway y compañía, sí, ¿no? Terrell Davis y todos
0: ellos. Terrell Davis.
1: Estaría padre, esto no es más que un ejercicio que se me acaba de ocurrir, ¿no? Pero de esos millones de seguidores, ¿qué cantidad de afición mexicana sigue a los equipos? Sería un
6: un ejercicio. Debe haber un dato de las bases de aficionados en México, uh-huh. exclusivamente, no a nivel mundial, sino en México. Y creo que estaría más o menos en el mismo tenor. Yo creo que no caería tan abajo los Niners. Hay una base de aficionados muy grande.
1: Muy,
6: los
1: muy grande, aquí. Sí.
6: Creo que, no sé, creo que los Raiders estarían mejor posicionados aquí en México.
1: Fíjate que están ahí. Yo creo que Raiders, el grueso de la afición de Raiders es una afición ya veterana. Ya veterana, o sea, creo yo que la afición Raider ronda aquí en México en gente entre los 40 y 50 años. Creo que ese es el grueso de la afición. Si hiciéramos un censo, creo que eso no lo arrojaría. Poca gente de la nueva afición al fútbol americano se ha fijado en una franquicia que durante 30 años ha sido perdedora. A diferencia que a veces entramos entre el show y el desmadrito de los vaqueros de Dallas de perdida han estado en playoffs en los últimos años, uh-huh. en ese inter de no estar en el supertazón, pero los Raiders no están en playoffs en los últimos 30 años más que dos veces, dos años en 30, o sea, es mucho, ¿no? Pero yo sí siento que la afición de los Raiders es ya ronda en ese piso, ¿no? De 40, 50 años, ¿no? Así bueno, es. Pues ahí está ese dato. ¿Siguen siendo el equipo de América, entonces?
6: Pues sí.
1: Hay un libro que dice...
6: ¿Y?
1: No, es que yo no me acuerdo quién lo escribió, si es cierto, o a quién escuché, que hay un libro que se titula ¿Y quién les dijo que son el equipo de América?
6: América. Sí, ¿no?
1: Pues es que, bueno, yo te voy a decir una...
6: Si tú dijeras, somos el equipo de América, pero los Steelers tienen más seguidores en redes sociales. Ah, caray. Somos el equipo de América, pero los Steelers tienen una base de aficionados más extensa en todo el país, ¿no? Entonces, ¿quién dijo que son el equipo de América? América.
1: Pero yo diría que son el equipo... Porque está bien interesante este jueguito que estamos haciendo. Son el equipo de América del Norte.
6: Entendiéndose a qué se refieren ellos.
1: Pues sí, pues es que ellos se
6: sienten... O sea, ¿a qué se refieren los norteamericanos cuando dicen The Team of America? Se refieren al equipo de Estados Unidos.
1: Sí, sí, porque...
6: Nosotros lo leemos distinto, nosotros lo vemos distinto, porque nosotros pensamos América en toda América. Para los gringos, América es Estados Unidos.
1: Sí, pues están mal.
6: Están mal, pero a eso se refieren, no nos perdamos en esto. Es el equipo, The Team of America, se refiere al equipo de Estados Unidos. Bueno, a eso entonces, se refiere, así hay que entenderlo, y estoy de acuerdo en que lo es.
1: Entonces, de ahora en adelante no le llamaremos el equipo de América, le llamamos el equipo de Estados Unidos.
6: Así es,
1: exacto. ¿Estamos de acuerdo?
6: Sí, si lo quieres traducir, si tú dices The Team of America, se entiende que es el equipo de Estados Unidos. Pero si lo quieres traducir al español, no puedes decir el equipo de América, porque el equipo de América pues sería de toda América, es todo el continente.
1: Y eso ahora,
6: también muchos dicen que es el equipo como el América, porque todos lo odian.
1: También, eso es cierto, ¿no? Eso es cierto, porque ha caído en ese sentimiento, ¿no? Porque ahora con la expansión de la NFL, en donde ya se juega hasta en Brasil, lógicamente yo creo que ese nicho de aficionados ha ido creciendo hacia diferentes franquicias y lo que hemos manejado durante muchísimo tiempo con esas nuevas dinastías como la de Nueva Inglaterra, como la de Kansas City, como la de los propios Halcones Marinos de Seattle y cuestiones de ese tipo, ¿no? Pero ahí está, creo que hoy lo he escuchado por primera vez de una manera más clara y ejemplificada. Son el equipo de Estados Unidos.
6: Así es.
1: No son el equipo de América.
6: Y a eso se refieren los gringos cuando dicen que es el equipo de América. No se refieren a toda América, se refieren a Estados Unidos, porque los gringos así son, le llaman América a Estados Unidos, para ellos América es Estados Unidos, no, espérame. Y por eso vino Bad Bunny en el medio tiempo del Super Bowl, le dijo, God bless America, y todo el estadio rugió, ¿no? Me hubiera gustado que hubiera estado bien el estadio, para que veas como cuando dice God bless America,
1: ruge.
6: Los gringos rugieron todos, y luego le dijo, empieza a nombrar todos y cada uno de los países que componen América, como diciéndoles, no, ustedes no, esto es América.
1: Esto es América.
6: Pues no quiere alguien a decírselos.
1: Pues es que sí, o sea, ya ves con la onda esa del Golfo de México y que ahora es el Golfo de América. Cada cosas que...
6: chiflados hay en todos lados. En todos lados hay chiflados. Nada más en México.
1: Bueno, pues así las cosas, raza. Así las cosas.
6: Novatos que son candidatos para ser novatos del año este año.
1: Híjole.
6: En 2026 hay algunos candidatos. Me llamó muchísimo la atención, Andrés, que hay dos elementos de los Cowboys del equipo de América.
1: Del equipo de Estados Unidos.
6: Hay dos elementos de Cowboys que forman esta lista.
1: Okay.
6: Publicó por ahí algunos expertos de una cadena norteamericana publican un top 10 de los candidatos a novato del año en 2026. Y me llamó mucho la atención esto. Hay dos, Malachi Lawrence de Dallas, linebacker externo, y obviamente Caleb Downs, que es un back defensivo.
1: Es
6: el único equipo que tiene dos posibles novatos del año para el 2026.
1: Ahí no lo estamos separando por novato defensivo ni novato ofensivo, sino el novato del año.
6: Novato defensivo.
1: Sí, es interesante lo que Dallas tiene en ese punto de cómo lo pones. Yo sigo poniendo todas mis apuestas a Caleb Downs, este safety que llega dentro del draft. Es muy agresivo, queriendo cazar el balón, válgame la expresión. Y creo yo que Caleb Downs sí cumple con toda la expectativa que hay en el entorno de este muchacho safety del equipo de los Vaqueros de Dallas. Para mí sería uno de los candidatos fuertes realmente para estar peleando ese título, ¿no?
6: Estos expertos que hicieron el análisis y sacan este listado de top 10, ponen en el número uno a Ruben Bain y a David Bailey. Ruben Bain de Tampa Bay.
1: Sí.
6: Y David Bailey es el de los jugadorazo Jets, de Miami. Y David Bailey, que es de los Jets.
1: Ese es el otro que a mí me llama la atención.
6: Estos dos jugadores son los que más posibilidades tienen. Ahora, habrá que ver cómo se desempeña. La ventaja que tienes es, con el novato ofensivo del año, es que en la defensa hay un poco más de juego individual. Y tú puedes destacar aún cuando tu equipo no está tan bien. Entonces hablamos de un tipo, David Bailey, que está con los Jets de Nueva York, pero que va a jugar como linebacker externo, va a jugar como edge, va a presionar al mariscal de campo. A fin de cuentas, la situación va a ser 1-1. No importa cómo esté tu equipo, va a ser 1-1 y tienen grandes posibilidades de mostrar ese valor que tiene.
1: Sí, definitivo, ¿no? Y está cortado con la misma tijera, por así decirlo, el jugador este de Tampa, Ruben Bain, en el que dentro de las casas de apuestas incluso está liderando en cuanto a las capturas de mariscal de campo que vaya a tener por la facilidad que demostró en el fútbol americano colegial para presionar a los mariscales de campo, ¿no?
6: Creo que con Miami tuvo una temporada increíble. Vamos a la pausa, y regresamos rápidamente para la segunda media hora de Estadio ABC.
2: 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Nuestra red de infiltrados informa que Kia presenta hoy en la explanada de los héroes el F3, su nuevo SUV totalmente eléctrico, que se producirá en la planta de Pesquería para abastecer mercados internacionales, consolidando a Nuevo León en el mapa mundial de la electromovilidad. Oh Sung Son, presidente y CEO de Kia Corporation, John San Kim, presidente de Kia México, y Horacio Chávez, director general de Kia México, son los artífices de esta inversión de 649
7: 9 millones de dólares para lanzar este modelo que por primera vez se producirá fuera de Corea del Sur. Dicen los infiltrados que la inversión traerá tecnología de punta, empleos especializados y una nueva cadena de proveedores, lo que demuestra la fortaleza del Estado para atraer inversiones y la confianza de la poderosa automotriz al apostarle a Nuevo León.
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1: Yes, hay un candidato para el defensivo del año. Sonny Styles, si puede hacer la mitad de lo que hizo en colegial, va a ser destacadísimo en la NFL. Sonny Styles es un tipo de jugador indomable. Se para en el centro de la defensiva y no importa lo que haga la ofensiva, él va a estar en el balón siempre. Un tipo que tiene esa intuición para estar en el balón siempre. Y son diferentes posiciones, ¿no? Hablábamos de jugadores que su trabajo es presionar al mariscal de campo. Uh-huh. Hablábamos de un back defensivo como Caleb Downs, que está llamado a hacer coberturas de pase y etcétera.
13: Fíjate,
1: pero hablamos de una posición diferente. Sonny Styles es un tipo que tiene que estar en todo.
13: Correcto.
1: Un tipo que lo pones, lo colocas como linebacker interno en el centro de la defensiva y su asignación es encuentra el balón. Y esa intuición que tiene Sonny Styles, creo que es lo que más le va a ayudar para ser el jugador que, para mi gusto, yo no estaré de acuerdo con este ranking, yo pondría el número uno a Sonny Styles.
13: Bueno, es que también tú tienes que ver, dentro de todo lo que acabas de explicar, coach, el que quien lo está seleccionando, vaya, cumple con la filosofía de Dan Quinn. Dan Quinn es un hombre intenso, es un hombre que precisamente le gusta todas esas cualidades que señalaste de Sonny Styles, ¿no? Y creo que el más contento en el momento en el que llegó su momento de seleccionar y darse cuenta que estaba Sonny Styles ahí libre fue Dan Quinn, ¿no? Por el tipo de defensa que le gusta jugar a Dan Quinn y que eso le va a sumar definitivamente puntos a lo largo de la temporada para considerarlo un candidato.
1: No debemos olvidar que cuando Micah Parsons llega con los Cowboys, el coordinador defensivo
13: era Dan Quinn. Exacto.
1: O sea, y Dan Quinn es el que atina a colocar a Micah Parsons en diferentes posiciones en la defensiva y a darle diferentes responsabilidades. Y esto hizo que tuviera una temporada destacadísima. Entonces, llega, además de todas las características personales que tiene Sonny Styles, llega a las manos de un Dan tipo Quinn, que sabe cómo.
13: Es a lo que me refiero yo con la filosofía de un entrenador como Dan Quinn, ¿no? Porque una de las características que yo creo que también le van a sumar a Sony es esa intuición de la que hablas, ¿no? Y precisamente en base a eso, el cómo Dan Quinn va a poder jugar con Sonny Styles en diferentes formas de una defensa en la que tiene que volver a recuperar lo que perdió el año pasado, porque fue algo que le pegó al equipo de Washington, ¿no? Entonces, sí creo yo que Sonny Styles puede ser uno de los candidatos. Yo lo decía hace un rato, ¿no? Y luego, para mí, el candidato naturalito es Caleb Downs. Para mí, ese yo lo pondría como número uno. Pero pues ahí vaya la raza anotando precisamente este tipo de datos y pláticas que estamos teniendo para ver cómo nos comportamos en ese pronóstico a lo largo de la temporada, el coach Mundo Reyes y un servidor, ¿no?
6: Harvard Reese, ya lo mencionaste, linebacker de los Gigantes, está en el número 5, otro tipo también que tiene mucha habilidad.
13: Rapidísimo,
6: Y que va a destacar muchísimo, porque creo que es un equipo este de los Gigantes que va a darle la vuelta a las cosas, y las cosas van a ser distintas para ellos.
13: Y
6: Mansoor Delaney con Kansas City, este esquinero también está rankeado en el número 6 en posibilidades de ser el novato defensivo del año, Mansoor Delaney, que estará bajo las órdenes del coach Steve Spagnuolo, que es otro que también le sabe
13: cómo, ¿no?,
6: utilizar a los jugadores.
13: Nada más, Arvel Ruiz va a llegar a una defensa que ya tiene talento, que es una defensa rápida, que es una defensa física. Entonces creo que la llegada de Arvel Ruiz al equipo de los Gigantes de Nueva York va a caer también como anillo al dedo por las características, por su velocidad y por lo físico que es una defensa, la de los Gigantes de Nueva York. Así, o sea, Thibodeaux y los otros nombres de los frontales de la defensa del equipo de los Gigantes de Nueva York, lo veíamos del año pasado, ya era una defensa que ponía a pensar a las líneas ofensivas, y creo que la llegada de Arvel Ruiz va a sumar en ese sentido, ¿no? Lo que señalas ya de los otros jugadores, obviamente están en un listado de estos insiders de la NFL, pero creo que su posibilidad va bajando ya conforme la posición en la que están también, ¿no?
6: Y los Gigantes van a tener esa dualidad, van a tener dos linebackers, uno novato, uh-huh, y el otro ya con una experiencia considerable, Trumaine Edmonds, que lo trajeron de Chicago, dos linebackers muy, muy destacados, sobresalientes, que creo que van a hacer que esta defensiva dé mucho de qué hablar. Esta defensiva de los Gigantes promete.
13: Y muchísimo, y creo que muchísimo. Me gusta la defensa de los Gigantes de Nueva York, ¿eh?
6: Ahora, Mansoor Delaney llega a un equipo que necesitaba esquineros, perdieron a sus esquineros. Ya hablábamos de la experiencia que tiene Steve Spagnuolo para manejar defensivas y para crear defensivas sin tantos nombres ahí disponibles. Y en el otro esquinero estará Nahi Williams, el otro esquinero. No tiene ninguno de sus dos esquineros del año pasado, Kansas City. Sin embargo, la exigencia sobre Steve Spagnuolo va a ser la misma. Tienes que detener. Y tiene nombres importantes. Se quedan como linebackers Nick Bolton y Tranquil. Tiene jugadores que tienen la experiencia de Super Bowl, que han estado en situaciones difíciles. Pero hay un interrogante grande sobre esta secundaria que puede llegar a presentar Kansas City después de haber perdido sus dos esquineros.
13: Fíjate, en algunas casas de apuestas está Ruben Bain, David Bailey, Caleb Downs, Arvel Ruiz, Sonny Styles y Mansoor. Este Mansoor no recuerdo a dónde llegó, jugador de la estatal de Luisiana, si mal no recuerdo.
6: Mansoor Delaney,
13: él
6: viene de LSU, creo, y llega a Kansas City.
13: Pues es del que me estás hablando, perdón. Está Mansoor considerado Delaney dentro de la primera lista de defensivos del año, ¿no? Porque pues también se juega esto en las casas de apuestas, y Ruben Bain es el que está como liderando esta situación, ¿no? Mansoor Delaney, el hombre del que hablabas, tienes toda la razón, mi querido coach. A mí el que me llama la atención en cuanto a ofensiva, coach, es de este muchacho que hemos hablado de alguna otra manera bastantito tiempo, Jeremiah Love.
6: Sí.
13: Jeremiah Love, todo, no sé, habría que checar esos rankings de quienes hablan allá los analistas norteamericanos, pero me atrevería a pensar que en ese listado de los ofensivos, muchos ponen a Jeremiah Love como el candidato número uno a ser precisamente el novato ofensivo del año, ¿no? La historia de toda la temporada y de todo este 2026, Fernando Mendoza, pero a mí me queda claro de que el tiempo que le hemos dedicado a Arizona, que mucha gente podrá decir, Arizona, que no, tienen un gran jugador como Jeremiah Love.
6: Así es, de hecho los expertos lo colocan como número uno.
13: Eso es lo que te digo, o sea...
6: En los jugadores con posibilidades de ser el novato ofensivo, sí, Jeremiah Love es el número uno, el corredor de Arizona, que lo que hizo en colegial hace pensar que en profesional la va a romper, pero duro, ¿no?
13: Ahora, con un sistema que ya lo hemos dicho también, o sea, con un sistema como con el hermano de Matt LeFleur, en el que precisamente va a darle muchos snaps a Jeremiah Love, ¿no? Entonces creo que va a estar interesante seguir ese lado, y bueno, qué bueno que lo señalas, muchos analistas si ponen a Jeremiah Love en el lado ofensivo como el candidato número uno a precisamente llevarse el novato del año. Creo que va a estar más peleado por el lado defensivo, porque de los jugadores que hemos señalado, coach, hay talento por todos lados.
6: Así es. Jordan Tyson, el receptor de Nueva Orleans, es el que está en el número dos de este listado de posibles ofensivos novatos del año, novatos ofensivos del año. Este chico que llega de Arizona State, un receptor abierto, que llega con Nueva Orleans y que va a ser pareja con Chris Olave. Entonces,
13: y este Camel Tate es el que se llevó Titanes, no recuerdo si Camel Tate fue el hombre que se llevó también como receptor abierto, porque está también bien posesionado, ¿no? A quien veo muy abajo yo en lo que es apuestas, a Casey Concepción. Okay. Un hombre que cuando fue seleccionado, muchos señalan de que es el mejor receptor de esta generación, en el caso de Casey Concepción, pero está muy, muy por abajo de la lista de ofensivos como candidato a novato del año.
6: Y de hecho, Casey Concepción aparece en este listado que estoy viendo yo como el número 8.
13: Sí,
6: lo mandan hasta el número 8. Vamos a ir a la última pausa. Vamos a la última pausa y regresamos rápidamente para la recta final de Estadio ABC.
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6: Una dimensión
13: y la ventaja que tiene Bowers sobre quienes normalmente lo cubren, que son los linebackers. Bowers es un hombre muy rápido y tiene esa corpulencia para pelear en el man to man con los linebackers, pero además es mucho más rápido que un linebacker, ¿no?
6: Eso es lo que buscas siempre en un ala cerrado. Es ese tipo de jugador híbrido, un jugador que le dé problemas a la defensiva con su personal. Buscas a un ala cerrado que esté demasiado rápido para ser cubierto por un linebacker.
13: Exactamente, que es donde...
6: Y ahorita ya hay linebackers más rápidos que los safeties, pero bueno.
13: Eso sí es cierto también.
6: Pero que sea demasiado grande para que lo cubra un safety. Uh-huh. Ese es el problema más grande que tenía las defensivas para detener a Gronkowski. Gronkowski era un jugador rápido un jugador muy grande.
13: A lo mejor voy a decir una cosa...
6: Una barbaridad.
13: Yo no lo consideré o no lo puedo considerar el mejor ala cerrada de la historia.
6: ¿Mm? Yo tampoco diría que es.
13: Porque no sabe bloquear.
6: Era muy malo para bloquear.
13: O sea,
6: y para taclear peor. Bueno, o sea, recuerdo aquella jugada donde lo ponen como safety.
13: Que se elevaba, o sea, es increíble. Pero para mí, ok, el fútbol ha cambiado y todo lo que ustedes quieran. Pero creo yo que para ser jugador en una posición tienes que cumplir todos los requisitos que la posición te exige. Y la posición, querramos o no, dentro de un sistema que pudiera ser el de la costa oeste, que ya lo explicabas algún día, coach, pues el ala cerrada tiene que ser bueno para bloquear también.
6: Sí.
13: Y si no tienes esa capacidad como ala cerrada, pues puede ser un gran receptor. Bueno, pues que te pongan como slot y que de ahí no te quiten, ¿no? Pero yo a Gronkowski no lo pondría yo ni siquiera en el debate para mí del mejor ala cerrada de todos los tiempos.
6: No, difícilmente. Mackay Lemon, este receptor de Filadelfia, es otro que está también
13: ese
6: llamado
13: cuidado,
6: a ser bueno.
13: Ese.
6: Viene a sustituir a DK Metcalf.
13: Es correcto.
6: Y creo que con Devonta Smith puede ser una buena pareja ahí de receptores. Está Hollywood Brown también, que lo trajeron de...
13: Hollywood Brown.
6: Hay buenas posibilidades para que Mackay Lemon tenga una buena temporada. DeShaun Stribling, este receptor abierto que traen para San Francisco, es otro de los que está en la lista de posibles novatos ofensivos del año. Él es el número 7. Y en el número 8 colocan al que mencionabas, Casey Concepción, que llega de Texas A&M con los Browns.
13: Y que dicen que ese es el que va a ayudar a Shedeur.
6: Es el que le puede ayudar a Shedeur Sanders. Es buen receptor este Casey Concepción. También es regresador de patadas. Es un jugador especialista también muy bueno. Y creo que en esa doble trabajo que va a tener Casey Concepción, puede lograr grandes cosas y ser un buen candidato. Ahora, Jerry Jeudy va a enseñarle muchas cosas a Casey Concepción, sin lugar a dudas, y hacer pareja con Jerry Jeudy le va a ayudar bastante.
13: ¿Qué es lo que buscas, no? Que tengas precisamente un 1 y un 2 en el que preocupen a las defensas contrarias, en el que sí tenga la atención tu receptor 1, pero que el número 2 tenga la capacidad para poder cargar en cierta manera del partido con el juego, porque hay veces que tienes dentro de tu cuerpo del receptor es un gran uno, pero el dos no es lo suficientemente bueno como para poder distraer las defensas contrarias, ¿no? Entonces creo que con Jeremy Jeudy pues puede hacer una pareja de receptores interesantes, en donde veía yo el otro día que hay quienes señalan que Cleveland pudiera dar ese salto de calidad en esta temporada del 2026. Yo lo veo muy complicado. Pero
6: primero tendrán que definir quién va a ser su mariscal.
13: Exacto, ¿no? O sea, se me hace muy aventurado por las situaciones que traen ahí a definir y a resolver. Pero ahí leía yo a una persona de Estados Unidos que se aventuraba a decir, Cleveland es de los equipos que ayer, como lo mencionábamos de Nueva Orleans, pudiera de ese salto de calidad a estar peleando playoff. Difícilmente lo creo.
6: Pues ahí va a estar Casey Concepción y nuestro amigo Pedro Luna echándole porras porque viene de Texas.
13: Concepción. Oye, Texas A&M va a andar bien este año, ¿no?
6: Sí, debe ser un equipo que sea candidato al campeonato. Mark Cooper, de los Gigantes de Nueva York, también receptor abierto, está marcado como el número 9.
13: Necesita Jackson dar gente. O sea, también ahí necesitas darle. O sea, si tú quieres evitar que Jackson Dart le entre lo jovencito y quiera correr como si estuviera en la cuadra, tienes que darle armas para precisamente evitar que Jackson Dart vaya al contacto, ¿no? Entonces creo yo que va a estar interesante lo que pueda hacer Jackson Dart.
6: Habrá que esperar que haga una buena conexión con Geno Smith, que será el quarterback número 1 de los Jets, y esto se puede dar. Antonio Williams, que llega para Washington como receptor abierto también, como pareja, vamos a decirlo, de Terry McLaurin. Este receptor abierto, Antonio Williams, también tiene grandes posibilidades, obviamente en la medida en la que pueda acoplarse con su nuevo equipo y con Jaden Daniels, que será quien le está lanzando el balón.
13: Pues está muy interesante todo esto, coach, y desde ese ángulo también para seguir desde otro lado lo que es la temporada, ¿no? Ver lo que
6: pueden hacer los novatos. Ahí te va a quién ponen como un extra, como un número 11.
13: Como el irrelevante.
6: De posible novato del año. Ponen al quarterback del equipo de Arizona, Carson Beck.
13: Yo sigo poniendo mis fichas en Carson Beck. Yo sigo poniendo mis fichas en Carson Beck, y lo único que hice cuando prendí la veladora es que no nos hayamos equivocado y que vaya a ser Carson Beck el que la rompa y el señor Mendoza quede así, ¿no?
6: Bueno, yo creo que para que esto sucediera tendríamos que ver una desafortunada lesión, y no lo estoy no lo estoy llamando ni mucho menos, pero tendríamos que ver una lesión de Jacoby Brissett. Si no, yo veo muy difícil. Es algo similar a lo que pasa con Fernando Mendoza. Tienes un tipo que tiene toda la experiencia adelante de ti. La única manera en que tú puedas entrar es o que riegue el tepache, como decimos acá en México, el quarterback uno, o que se lesione.
13: Y es que le acabas de dar los dólares a Brissett, ¿no? O sea, en ese sentido también. Estaba leyendo una pequeña anécdota en la que cuando llegó Davante Adams a los Jets, le pidió a un novato que apenas había jugado el número 17 que usa Davante Adams, ¿verdad? Llegó y le dijo, traigo $17,000 aquí, güey.
6: La bolsa.
13: La bolsa, en el cenicero del carro. ¿Ok? Te los doy y dame el 17. Y el novato le dijo, ¿quieres el 17? Sí. Dame $1,000,000, güey. Y Davante Adams hizo lo que hacíamos todos en el colegio. Subió con el señor.

0: curioso, ¿no? De que
1: es un tema, ¿eh? En los equipos es un tema el jugador que quiere su número y hay otro jugador que lo tiene y ponerse de acuerdo para ver.
0: Pero si era un chavo, pero a ver, si era un chavo que apenas había jugado creo que un partido en lugar.
1: No, pero vio la oportunidad y dijo, oye, es Devante Adams. Me está ofreciendo $17,000 Devante Adams. Ofréceme un millón.
0: Pero no sabía que Devante Adams se llamaba de piquete de costillas con Woody Johnson y no le dio ni el millón, ni siquiera un dólar.
1: A mí me tocó ver varios de estos, ¿eh?
0: ¿Ah, sí?
1: En los equipos de Liga Mayor. Pero bueno, ya tendremos el jueves de anécdotas.
0: Ya dijo, claro que sí.
1: Nos vamos. Muchísimas gracias por la gentileza de su atención. Gracias, Andrés. Gracias a usted, sobre todo. Y mañana aquí estaremos. Soy el coach Edmundo Reyes y lo espero mañana aquí en Estadio ABC. Hasta entonces, pásenla bien. Sí.

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0: días, bienvenidos a Juégatela. Ya estamos en martes, iba a decir mitad de semana, no, todavía falta para eso. Más o menos 24 horas para mitad de semana. ¿Qué pasa hoy? México, no se puede. México sub-23 estará peleando su pase a la final de Centroamericanos. Han jugado muy, muy bien, la verdad. Ha sido un equipo que ha sido constante, ha estado bien, a pesar de que en este último partido se decidió poner como que una especie de no las que habían sido en su mayoría titulares, hizo cambios la entrenadora. Es hoy a las 5 de la tarde y obviamente pues esperando, ¿no?, que México pueda meterse a la gran final, así como ha sido en otras temporadas. Su último partido fue aquel 7-0 que platicábamos el otro día sobre Jamaica y ahora estará enfrentando a El Salvador. Ayer también lo decíamos. A ver, esperemos que no se den sorpresas y que México consiga el pase sin ningún tipo de complicación y veamos a nuestras pequeñas sub-23 peleando el título. Habrá una posible alineación que yo estaba manejando, ojalá sea así. Celeste Espino en la portería, Carol Bernal, Diana Guatemala, Carol Cáceres y Ana Mendoza en la defensa, Ela Sánchez, América Frías, Nicole Pérez, media cancha, Mayula Roche, Lourdes Bosch y Paola García, pues en la parte de arriba peleando el goleo. Así se espera o así podría salir el día de hoy el equipo de México, así que pues al pendiente obviamente de ABC Deportes, que le vamos a estar llevando la crónica de lo que pasa en este partido. Y mañana ya mis compañeras, bueno, Cari, ya mañana Cari estará platicando con ustedes de todo lo que suceda. La Liga MX pues obviamente no se detiene. Seguimos con los partidos. De hecho, este fin de semana yo sí estoy muy emocionada por el partido que viene aquí a la ciudad, porque ayer Atlante lo intentó. Creo que nos va a dar muy buenas sensaciones el equipo de Atlante Femenil, que debutó en el torneo, que hizo su presentación ya oficial, que terminó cayendo, digo, ganó, perdón, 1-0, que termina ganándole 1-0 al Necaxa y esperemos que con ese ímpetu y con ese deseo vengan a competir acá a la ciudad de Monterrey este fin de semana. Y ayer las Águilas del América, pues creo que no se esperaba menos, a lo mejor esperaban más goles, los conozco, afición, los conozco, pero creo que América arranca bien su torneo para refrendar el título y pues las siempre es bueno ver a las que están en la parte de arriba ganando, pero también las sorpresas como la tuvo el equipo de León. La jornada arranca el viernes 7 de agosto a las 7 de la tarde con Atlas Pachuca. Yo también había hablado mucho del Atlas, estoy consciente de que pintaba también para hacer un gran torneo, pero pues en la jornada 1 le tocó enfrentarse a un Cruz Azul que también me emociona y me ilusiona mucho, mucho este Cruz Azul con Pollito. Creo que se va a ver muy bien. Ayer lo platicábamos también de en la portería, el tener, creo yo, a este Juan de Dios Ibarra cuidando y enseñándole a las chicas, pues ahí está el resultado. Pero ahora Atlas tiene una segunda oportunidad en esta jornada 2, la mala es que va contra el Pachuca, otro de los equipos que también siempre se espera que estén peleando los primeros lugares. El partidazo con el que se arranca la jornada del sábado, mire, espectacular. América contra Cruz Azul, lo malo, a las 4 de la tarde. Digo, no está tan feo el horario, pero pues es a las 4 de la tarde. Esperaríamos que fuera un poquito más tarde, que sea como en un prime, pero bueno, a las 4 de la tarde en el estadio, lo padre es que se jugará en el estadio Azteca y creo que pinta para ser muy, muy gran partido. Y casi, casi a la misma hora, Yo pensé que ya no nos iba a hacer eso la liga, pero todo parece indicar que sí. A las 5 de la tarde, el sábado, tenemos Querétaro Santos. A las 7 de la tarde, Necaxa Pumas. Y el partido que les comentaba, sábado 8 de la noche, Rayadas contra Atlante aquí en el Gigante de Acero. El debut de las Rayadas en la liga pinta también para ser un partido muy bueno y que creo que Amandine Miquel tiene que aprovechar para llamar a la mayoría de las jugadoras que ya podamos ver también el debut de las contrataciones que se tuvieron y que sea el momento para que se muestre ahora sí el equipo de Tigres, de Rayadas, perdón, porque pues no, al parecer sigue sin convencer a la afición. No sé por qué, se los juro que no puedo con la nueva página y con la nueva aplicación, pero a ver, ya encontré lo que quería encontrar con el equipo del Atlanti. Porque estábamos platicando, no, pero este es el del varonil. ¿Yo por qué quiero el del varonil? Yo estoy buscando el femenil. ¿Por qué me manda? Si, o sea, estoy en el área de la femenil, estoy buscando los clubes femeniles y me manda el varonil. No, no, les digo que esta nueva aplicación nomás me va a sacar canas verdes y me la voy a pasar peleándome con ella, definitivamente, porque no se puede, no se puede nada. Mejor platico con ustedes antes de seguir haciendo corajes con la página. Si ustedes saben cómo podemos ver la lista del registro, porque no la encuentro, me avisan. Carlos Lugo, hey, saludos, ganaron las campeonísimas caminando. Pésimo juego entre Necaxa y Atlante. Viendo el América, parece que Centellas y Atlante juegan a otro deporte muy triste. Pues digo, Necaxa no sorprende. Y Atlante va entrando y va empezando en el máximo circuito, por así decirlo. Entonces yo creo que Atlante hay que darle tiempo a que se afiance bien el proyecto, aunque pues lo de los proyectos aquí en México no son tanto. Claudio, buenos días, Marifer, Gaby, Cari. Ah, bueno, lo borraste, no sé por qué, pero no sabemos por qué no fue Lucía ni por qué no fueron todas las demás refuerzos. José Guillén, saludos a Marifera, Cari y a Gaby. ¿Qué novedades hay en las Rayadas? ¿Creen que los refuerzos puedan debutar porque no jugó Lucía? Está lesionada o estaba lesionada. La verdad que el reporte de las lesiones es nulo por parte de los dos equipos, entonces, pues simplemente no viajaron ni las refuerzos ni Lucía. Damaris, buen día, gente. Vamos por el oro. Eso, en mi humilde opinión, si la liga quería menos partidos, hubiera expulsado de la liga a Santos, Puebla, Centellas y el Atlante van a pelear por el sótano. Yo creo que Atlante tiene para poder estar peleando los lugares de arriba. A ver, no calificarse, pero sí creo. A ver, Atlante también pudo haber como dicho, pues espérenme, no, no, no. Vengo llegando, no sé algo, y el Atlante dijo, me la voy a rifar y quiero que sea un torneo importante. Insisto, a lo mejor no las vemos peleando en los primeros 8 lugares para calificar, pero creo que Atlante puede dar pelea. Ya, si Rayadas le mete 8 goles el fin de semana, pues ya está bien, te la compro, pero ahorita creo que yo sí le quiero dar esa oportunidad. Digo, son temas que no tocamos aquí, pero yo sí le deseo mucho éxito a Pame, ahora ex fotógrafa de Rayadas. Marifer, no todas las selecciones son 23, no, o sea, es una mezcla, pero el tope de centroamericanos como de Juegos Olímpicos es U23. No sé si en centroamericanos también se pueda, en Juegos Olímpicos puedes tener la incursión de, si mal no recuerdo, son 3 mayores, pero el tope es U23. Marifer, de narrar los juegos de la Liga Femenil, el de Rayadas y el de las Amazonas, tienen una voz para poder. Muchísimas gracias, José Guillén, pero pues no sé ahora qué va a pasar con Rayadas, no nos han confirmado si arrancamos ya este sábado o no. Ojalá que sí, y pues ahí nos escuchamos. Oscar, Juan de Dios Ibarra, sí, ya tiene, era lo que les comentaba, Juan de Dios ya tiene un poco más del mes ya entrenando con las porteras del equipo de Cruz Azul. Manuel Argueta, Saludos desde Mexicali. Fallaron mucho contra Jamaica. Imagínate, ganaron 7. A ver, contra El Salvador no creo que vayan a meter 7 goles. Sí creo que va a ser un partido que se les puede poner a modo a las mexicanas, pero no como el de Jamaica. Yo creo que sí contra El Salvador es un poquito más el respeto que se les debe de tener. ¿Cuál es el once ideal de Rayadas para que pueda todo el torneo? Y dependiendo de quién pueda llegar más, pues esperemos que llegue otra defensa, por favor. Porque si no, a ver, yo me la seguiría jugando con Lua, con Vale, con Dayan y con, pues no te queda otra, Daniela Monroy. Ni modo. La China y Restrepo, Lucía, Cepo y por ahí, es que no sé si Chavarín como punta. O Chavarín un poquito más retrasada que Burki podría ser. Qué bueno que ya sacaron a Veloz el otro día 7 goles y esa jugadora no metió ninguno. Óscar Coronado de Rayadas versus Atlante, sí, es este fin. No manches, ¿cuáles buenas sensaciones del equipo chico? No alucines, Marifer. A ver, X, no me voy a pelear porque ando de mal humor y no quiero pelear con la gente. Ah, buen día, Marifer. ¿Cómo va tu día? ¿Tomaste cafecito? No, no he tomado cafecito y no ando de buen humor. ¿Qué te parece el torneo hasta ahora? Va una jornada, hago tranqui. Pero creo que las que tenían que ganar, ganaron, quitando a Pumas. Creo que Cruz Azul va bien. O sea, se mostró bien. Toluca le batalló al principio, pero después, a pesar de la expulsión, creo que Toluca sigue siendo de los favoritos para poderse meter. Las Chivas también creo que es un equipo que va a estar dando muchísimo de qué hablar y las ex Tigres pues mostrando la calidad que tienen. Tigres Femenil, ayer lo decía, no podemos tirar las campanas al vuelo porque le ganaron a Puebla, pero qué bueno que vimos el regreso de Mari Carmen Reyes ya en liga. Y lo que va a poder hacer de dupla con Dianita Ordóñez, creo que eso es lo importante para rescatar de este partido lo que va a hacer esa dupla. Y cuando esté Jennifer Cordinali, creo que a la ofensiva no hay mucho que quejarnos del equipo de Tigres Femenil. A la defensiva, vamos a ver que no vuelva a tener problemas de espalda Sabrina, porque creo que es muy buena lateral. Anika, pues no la vas a tener, entonces te la vas a tener que jugar con lo que tienes si no traes una refuerzo. Y en la central, ojalá Greta esta temporada recupere esa confianza que tenía cuando estaba junto con Ferral y que pueda ya Pedro conseguirle una compañera que sea fija. Se supone y en teoría va a ser Marisa, pero pues también es una jugadora que no ha terminado de convencer en el funcionamiento para la afición. Para Pedro posiblemente sí sea una jugadora que ya se haya ganado esa posición, pero pues la afición es de las que también no ha terminado de gustar. Pues el chiste es que el balón no pase. A ver, si Tijuana te juega con línea de 7. Tijuana varonil. Te juega con línea de 7, porque el Atlante femenil no puede jugar con una media cancha saturada para que no pase el rival. La Ranfla, buenos días, Marifer, desde USA. Parece que el grupo A es más competitivo. 6 de los 8 ganaron en el B, solo el América y Chivas ganaron. Pumas, híjole, Pumas. Pumas me sorprende. Oscar Juárez lo van a vender, dijo la dueña, y va a desaparecer Juárez Femenil. Pues es que se vende toda la franquicia. A ver, en teoría se supone, y no sé si sea cierto, porque sigue ese rumor que se le puede dar, que se puede dar eso en la Liga Femenil, que los equipos digan, ¿sabes qué? Yo ya no quiero tener un equipo femenil y se le venda la franquicia femenil nada más a algún otro equipo que quiera tener a su equipo en primera división y que cumpla con todos los requisitos, obviamente, aunque pues no importa. Si no tienen un equipo, un estadio grande, como debe de ser en el varonil, pues con donde que se tengan instalaciones buenas para jugar. Pero en teoría así es, pero ahorita se vende todo el paquete, o sea, vendes varonil y femenil. Si desaparece Juárez, por cajón va también Juárez Femenil, es lo que pasó con Morelia y es lo que pasó con Mazatlán. Yo no he escuchado eso de que las quieran vender a las de Juárez o bueno, que quieran vender la franquicia de Juárez, pero pues ya apenas una jornada, ya se fue Caixinha, no han tenido las reacciones y las respuestas, aunque creo que Juárez Femenil se rescata, pero pues con el varonil no han tenido como lo que se esperaban y pues no lo dudaría ni tantito. Hoy arranca la Leagues Cup, pero eso es varonil y luego se me enojan. O es que para Marifer el Atlante es la primera prueba de fuego para Rayadas. Ya vas a empezar, neta, no te voy a leer en todo el programa. No te voy a leer en todo el programa. Si estoy de malas, no te voy a leer. La Ranfla, desde primero se vio que el grupo A es el que es el de la muerte, el grupo B no hay, están los resultados, no sé, pero vi a Tuzas y a Pumas sin idea, Cholas las vi con mejor juego, no sé por qué se enfrentaron, ay, perdóname, que me estoy peleando con la raza, amigo, ahí está. 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Vámonos a corte en radio. Nos quedamos aquí.
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0: Pero el que hayan marcado tanto Mari Carmen como Diana Ordóñez, creo que es una tranquilidad para el equipo de Tigres hacia el frente. Oscar, ¿ya no le será tan fácil ganar el campeonato de goleo a Charlín? No, pues ya la temporada pasada... ¿Quién lo ganó la temporada pasada? Fue Dianita, ¿no? Bueno, empatada con Charlín, si mal no... No, porque Charlín... Fue Diana empatada con alguien, no me acuerdo. Oscar Coronado, Edumil brasileña ya fue presentada a Pachuca Femenil, delantera. Mauricio, ¿qué opinas del arbitraje de Catexel? De Arispa no voy a opinar, porque el otro día me quedé con muchas ganas de contestarle varios de sus tweets, respondiéndole que él tiene dos hijas mujeres y que debería de cuidar un poco más, pero no son temas en los que me quiero meter. El tema de Catexel, que de hecho hoy o ayer ya le respondió a la gente, más que nada a sus compañeros, porque por ahí... Chaconi, el cantante, creo que son los que más le tiran. A ver, en lo personal, cuando estaba en el femenil, era de las que más criticábamos en cuestión arbitraje. No entendimos cuando subió al varonil, pero, pues bueno, decisiones, por algo está ahí. Lo que sí no es correcto es el balonazo que recibe por parte de los jugadores del equipo, en este caso fue Querétaro, y que sí lo debió de haber expulsado, pues debió de haber expulsado. También la gente del VAR, pues pudo haberle dicho, hey, comadre, te están agrediendo, mija, ayúdate. Pero bueno, pues no sé, a mí en lo personal, ni cuando estaba en el femenil me gustaba la manera en la que arbitraba. Pero sí, de Arispe no voy a hablar. Rosy, buenos días, chicas. Imagínense que ayer fue el último partido de la jornada y la tabla hubiera quedado como está. Pasarían del grupo B los cuatro primeros y del grupo A los cuatro primeros, no sería, es lo que estamos diciendo. Ojalá se den cuenta, por favor. Eduardo, ¿por qué Hermoso no entrena ni siquiera en las instalaciones de Tigres? ¿Por qué tiene que entrenar aparte? I don't know. Querétaro se vio bien, aunque perdió con Chivas, pero el primer tiempo muy bueno. No sé, la Ranfla, ya no voy a decir si un equipo se vio bien o mal, porque pues no puedo. No tengo el derecho para decir eso, ni opinar si me gusta o no un equipo. Entonces, te lo dejo a ti, a tu consideración. Carlos Lugo, con todo respeto, Atlante va a pelear, pero no ha quedado el último, con Puebla y Necaxa. Ajá, o sea, no estoy diciendo que vaya a pelear los primeros 5 lugares o los primeros 8 lugares. Es una jornada... Apenas está entrando en el circuito, no tiene tantas jugadoras que podríamos decir, wow, es el equipazo, pero creo que va a ser de los equipos que va a estar rascando no quedar en el último lugar. Hoy juega México El Salvador, así es, Oscar, ya lo platicamos al inicio, ahorita lo volvemos a platicar. Claudio, ¿cuántos goles crees que va a haber en el partido de México? Yo creo que va a quedar 3-1. No va a ser un 7 como contra Jamaica, pero sí creo que puede ser un 3-1 por parte de México. ¿En Nuevo León hay más rayadas o más amazonas? No sé, fíjate, no he contado cuántas amazonas y cuántas rayadas hay. En el femenil lo que me gusta es que no importa si le vas a un equipo en el varonil, le puedes ir a cualquiera en el femenil, y así he escuchado a muchos aficionados que, no sé, son rayados, pero les encanta ver a las amazonas, y aficionados que son tigres, pero optan por irle a rayadas femenil. Pero no sé qué equipo tenga más afición. Para mí no se debió de hacer dos grupos, lo único que hubieran implementado era lo de 14 jornadas y que todos los equipos no jugaran versus tres equipos, pero la tabla de posiciones sería más justa. Yo creo que estaba bien como estaba, solamente respetar los tiempos. A ver, ¿por qué el varonil sí puede y el femenil no puede? Son 7 días de la semana. No era necesario meter un partido el lunes y que las que jugaron el lunes jugaran el miércoles. No era necesario. O sea, podías hacer el torneo respetando los tiempos, así como se respeta en el varonil. Si el varonil juega el sábado o juega el domingo, vuelven a jugar hasta el siguiente sábado o hasta el siguiente domingo, si acaso el viernes. Pero no era necesario hacer jornadas dobles, triples y tener partidos cada 2 días, cada 3 días. No era necesario. Y no era necesario, creo yo, hacer este cambio de formato. Podía seguir igual, nada más calendarizando correctamente, no haciendo lo que hacían de meter 2-3 partidos en una semana, en un mismo equipo. O sea, eso creo que no era el problema. Ojalá, pues es que es lo de Jenny va por ahí. Jenny no va a quedarse en Tigres Femenil. O lo más seguro es que no se quede en Tigres Femenil. Oscar, también hay grilla en Tigres Femenil. ¿Cómo pasa en el varonil que hasta renunció Guido Pizarro? Damaris, la verdad siento que el Atlante vendrá a dar pelea y Amandín debe ponerlo mejor. No, Damaris. No, ya dijeron los hombres que no sirve este Atlante. Entonces no va a venir a dar pelea, Damaris. Va a ganar Rayadas 9-0. 9-0 va a ganar Rayadas este sábado. ¿Qué onda con las porteras con gafas? Si vi algo ayer que pusiste tú, Rosy, creo que sí fuiste tú, no me acuerdo quién fue en el FIFA. Pues si lo permite el reglamento no habría por qué tener problema. Digo, si son lentes para ver, es peligroso. Pero si son lentes de sol, la verdad no sé. Ahorita Tigres ya no tiene recambio en sus laterales. Está lesionada Jimena y Anika. Mía Villalpando no es defensa, es extremo. Ajá, es lo que les digo, que Tigres Femenil necesita reforzar también la defensa. No puedes jugártela nada más con las que tienes a Anika. No la vas a tener en todo el torneo. Y si Sabrina se vuelve a lesionar, ¿qué va a pasar? Dejas tirada a Nati Colin. Tienes todavía a Jimena, estoy de acuerdo. Pero pues vas a tener que estar inventando posiciones, perdón, que ahí es donde te puedes topar con el problema que vas a estar teniendo si no se trae un refuerzo a la defensiva. A la ofensiva creo que Tigres está perfectamente bien. Si hay lesiones, pues sí la vas a sufrir. Pero creo que en la parte de arriba no hay problema. Tanto Tigres como Rayadas tienen que ir por jugadoras que sean defensoras, tanto laterales como centrales. Ni uno de los dos equipos, creo yo, se la puede jugar solamente con lo que tiene en estos momentos, definitivamente. Creo que el equipo más popular en Nuevo León son las Chivas. En Monterrey, ¿quién sabe? ¿Cómo, Carlos? No entendí. ¿En el femenil? ¿Y en el varonil? La dueña quiere hacer estadio. Yo no leí que estaba en venta. Yo, sinceramente, lo de Juárez, yo no he leído ni he visto que quieran vender al equipo. Sí sé que no es como que les está yendo muy bien, que digamos. En el femenil dan pelea, pero en el varonil, pues, insisto, acaban de correr a su entrenador. Pero bueno. A ti, Marifer, ¿qué defensa te gustaría que llegara Rayadas en caso de que vayan por una defensa? ¿Puede ser extranjera? Pues es que, a ver, era lo que platicábamos el otro día. ¿Cuántas extranjeras hay? Maffer, mi tocallita en redes, me decía. ¿Cuántas extranjeras había? Pero creo que son 7. Creo que todavía tiene algo de oportunidad. Rayadas de traer a una extranjera. Pero si no, pues ahora vas por una mexicana. No pasa nada. Sin miedo al éxito. Creo que puedes buscar algo. O subir a una de tu categoría inferior. Creo que las chicas también pueden dar mucha pelea en el primer equipo. Juan Sergio Castañeda, salud Marifé, los grupos están muy disparejos, el América y Chivas son los únicos equipos del B. A ver, vamos a la superaplicación de la liga, que no le entiendo nada al de la femenil. La del varonil, gracias a Dios, sigue siendo la misma. Grupo A, Tigres, León, Toluca, Cruz Azul, Monterrey, Juárez y Atlante vienen con triunfo. Las 3 con 3 puntos, la diferencia de Tigres es de 8, la de León es de 3, la de Toluca es de 3, la de Cruz Azul es de 2, la de Rayadas es de 1, la de Juárez es de 1 y la de Atlante es 1. América y Chivas, solamente ellos dos, como ya dijeron ustedes, ganaron. De ahí en abajo, de ahí en fuera, son puros ceros. Tijuana, Necaxa, Pachuca, Atlas, Pumas, Atlético San Luis y Puebla. Ni Atlético San Luis ni Puebla creo que vayan a sumar muchos puntos esta temporada. Pumas, espero, con el equipo que tiene, que Roberto Medina logre, pues, no quedar en los últimos lugares. Atlas, para mí también se estaba se reforzó bien. Fue la jornada 1, vamos a darle tiempo a que a ver cómo le va en el torneo. Pachuca, pues también creo que sorprende, pero ahí está en la parte baja con menos 1. De hecho, todos los del tercero para abajo son negativas las diferencias. Las primeras 3, o sea, Tijuana, Necaxa y Pachuca es de menos 1 y luego ya Atlas de menos 2, Pumas y Atlético menos 3 y el Puebla menos 8, que fue el que recibió los 8 del equipo de Tigres. Pero sí, o sea, yo no sé, no me gusta. No me gusta lo de los grupos, no me gustaba en el varonil, no me gusta en el femenil, no entiendo, aunque en la liga dicen que hicieron un turbo mega estudio muy importante y que por eso se tomó la decisión, no, o sea, si no era competitivo antes el torneo, creo que ahora menos competitivo en lo personal. No, hombre, Eduardo, estoy enojada desde la mañana, desde que me desperté, desde que abrí los ojos, estoy enojada. Ordóñez hará 40 goles o más como Lady D. ¿Cómo va mi Lady D? Pues ya lleva un póker, acaba de empezar el torneo y ya lleva póker. Insisto, va a estar muy bueno, va a estar muy buena esa dupla de Mari Carmen con Dianita Ordóñez. Carmen Fer, Tigres Femenil tendrá refuerzos esta temporada, en teoría sí, y más si se va, a ver, si se va Hermoso, creo que es oportunidad para el equipo felino femenil, para las Amazonas, que traigan refuerzos en la parte baja. El hecho de que la directiva de Tigres no le apure contratar al DT significa que está tirando este torneo a la basura. Estamos hablando del varonil o del femenil. Del varonil, pues que yo sepa, si sí están trabajando para ver quién viene, no es que lo estén tirando a la basura, apenas van 3 jornadas, pero tengo entendido que sí hay, que está por ahí ya alguien casi casi cerca. Carlos Lugo, Santos siempre trae al menos 2 o 3 buenas jugadoras, de ahí salió, sí, pero en general, ni en la dirección técnica, aunque el entrenador que falleció creo que estaba empezando a agarrar vuelo con el equipo de Santos Femenil, pero ni en la dirección técnica le han dado con el clavo. Realmente Santos ha sido uno de los equipos que sí, y hemos visto 2, 3, 4 jugadoras que han podido salir de Santos y colocarse en otros equipos y demostrar su talento. Pero de ahí en fuera, en conjunto, tanto Santos como Centella, como Puebla, Querétaro tuvo un inicio bueno con Carlita Rossi, luego ya no le fue bien, y es de estos equipos con muchos, muchos altibajos. Pero por lo menos Puebla, Centellas y Santos, pues no son equipos que se las vea por donde puedan seguir subiendo. Fer. ¿No hablo? Pues yo no estoy hablando. Ustedes son los que me están preguntando del varonil. Mejor no se pierdan Cascareando con Juan Cruz y Rayito. Ahí van a hablar todo lo del varonil. Necaxa, Santos y Puebla se deberían de ofrecer a empresarios que sí le quisieran invertir y que hubiera más nivel. Siempre son los que terminan en los últimos 3. Justo es lo que estamos diciendo, Eduardo. Tengo entendido. A ver, es que según yo, eso era uno de los planes con este nuevo formato. Que entrara más inversión de fuera, o que clubes privados pudieran tener acceso a estar en la liga, etcétera, etcétera. Yo pensé que iba a ser así, pero pues por lo pronto no. Seguimos con lo mismo, de que no hay inversión en los equipos, de ver equipos como Puebla, como Santos, como Centellas y como el Atlante, como dice la gente, pues vemos lo que vemos. Ese es el problema. Ojalá sí se permita lo de una inversión foránea, que entren otros equipos o que se le invierta a estos que ya están. Pero, pues por lo pronto es con los que nos tenemos que acostumbrar. Yo fui al partido y echó las rayadas y de verdad miré el mismo estilo de juego que la temporada pasada. Por parte de rayadas, pues es que no jugaron los refuerzos. Creo que a Mandín de repente los cambios son los que no terminan ayudándole. Creo yo, ahí es donde se les va o se le van de repente los partidos a Mandín la temporada pasada. o por lo menos los que recuerdo que me tocó estar en cancha, sí, los cambios eran los que no ayudaban mucho y era donde veíamos que el equipo sufría bastante. Y luego metía a Nicole y luego Ali Soto se lesiona y luego no, y terminaba teniendo esos problemas. Pero sí, yo también creo que tiene que cambiar un poco el estilo ya con los refuerzos. Santos, a pesar de su carencia, tuvo dos muy claras de gol. La africana... ¡Ay, no! Se perdió. No, ¿dónde está? Se me perdió el comentario. ¡Ah! Es verdad, tremendo Calucha hizo la delantera de Santos. Marifer, buenos días. ¿Qué hay de cierto que él? No sé eso de Tigres, Héctor, perdón. No, se me perdió. Ah, mira, a ver. A ti, Marifer, ¿qué defensa? No hagan enojar. La directiva de Tigres no le apura a contratar. Creo que ya voy. Aquí está. Santos, a pesar de su carencia, tuvo dos muy claras de gol. La africana hizo un Calucha. Ivonne González, ex Chiva, falló frente al arco. América es fuerte arriba, pero en su parte baja es débil. Pues parece ser que es el mal de todos los equipos fuertes, excepto de Chivas, yo creo. Pero de ahí en fuera, pues parece que los tres, tanto América, Tigres como Rayadas, pues tienen que buscar más a la defensiva. Carmen Fer, ¿por qué no reciben ya llamadas en el programa? Sí, pero yo no he escuchado que haya sonado. Sí, yo no he escuchado, pero pues nos pueden mandar audio. Nos pueden mandar audio al 8180-101660. 8180-101660, mándenos audio ahí. Pero sí, yo no he escuchado que haya entrado llamada. Carlos Lugo, es verdad, tremendo Calucha hizo la de tres Santos. Chivas Femenil ganó, le alcanzará sin refuerzos para la semifinal. Igual. Marifer, Bricio Carter criticó mucho a Katia comentando que no tiene la velocidad para arbitrar en el fútbol varonil. Yo también estoy de acuerdo, Abelardo. Pero pues parece que no podemos tocar mucho a Katia Itzel. Desde el femenil, en lo personal, no era una árbitro que se me hacía de las mejores de la liga y ahora ahí pues no. Isaac Solano, esperen a que pasen las jornadas para decir que el grupo A es mejor que el B. Es muy temprano, gracias. Aguanten, hay que apoyar, no solo criticar. Digo, no, yo X y el grupo A y el grupo B va bien. Eso es lo de menos. No deberían de existir los grupos. Marifer, ¿ya no va a haber refuerzos con Rayadas? Pues debería, porque los dos equipos de Rayados en la defensa están para llorar bien cañón. Y en la portería, a ver, Rayadas, pues lo que se pueda salvar con Manrique y con Alejandría Godínez, pero en el varonil... Vamos a darle oportunidad a Andrada, cuando pueda jugar, porque está suspendido por golpear a un rival en España. Y Cárdenas, pues es Cárdenas. A ver, no es el mejor portero, pero creo que es un portero que tiene confianza, pero pues con la defensa que se tiene, está cañón. Rogelio, ¿no? Nadie nos tiene así. La Ranfla Rayadas está en quinto lugar. Guau, ahora sí cada partido cuenta. En el grupo A, el B, lo veo tranqui. Gente, juégatela. Yo estoy muy triste y bien ardilla porque el América Femenil se hizo súper viral como nunca desde que ganó el triplete. Estoy envidioso, soy tigre. Pues ojalá, vámonos a cortecito en radio. Ojalá, Carlos Lugo, que sirva para que los dos equipos de acá de la ciudad...
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9: Tiene gol en jugadas a balón parado, superjugadora. Ya estamos de regreso en radio. Marifer, ¿ya viste el comentario de una exfutbolista quejándose que Atlante sigue con lo mismo, viajar en autobús? Sí, era lo que estábamos comentando desde ayer. No entiendo cuál fue el cambio entonces. Eduardo, ¿me H? Rogelio, no sé cuál sea ese caso. La verdad es, era un programa externo y no es un tema, el que me compete a mí no es un tema. Carmen Fer, nuestro fútbol mexicano es como nuestra política mexicana. Me encantó esa frase, Carmen. Francisco, una tras otra, cada partido que pita a Katia, ¿hay algo de lo que hablar? ¿Qué te digo, Francisco? Desde que estaba en el femenil. Carlos Hernández, saludos desde Houston. Rosy, exacto, Marifer, que el triplete del América sea motivación para que todos, o mínimo los 8 primeros. A mí me gustaría que Tigres gane la Conca cuando esté en este torneo. Fer, le quedó grande el dorsal 14. Es 100%, Carmen. Lo hemos platicado bastante esa cuestión. Le quedó muy grande ese dorsal. Ojalá que la dejen de poner como extrema y que tenga un gran torneo. Y pero ese 14 creo que no se lo debieron de haber soltado tan fácil, creo yo. Es como si llegara cualquier jugador y le dan el 10 de Guiñac. A ver, no lo van a retirar, estoy de acuerdo. Pero sí puedes poner trabitas ahí, como que, híjole. Como que, mira, acá hay otros numeritos. Ya sacamos del retiro el 7. ¿No quieres usar el histórico 7? Mejor. Lo mismo en la femenil, creo que se debió de haber guardado para alguien más. Sí, vi el golazo de Kiana Palacios, no lo podemos retransmitir porque nos bajan la señal, pero qué golazo de Kiana. Jimex, cantemos el himno de la niña futbolista, saludar ya. Pues con todo eso creo que el himno es lo mejor que tiene el equipo, creo yo. Podría ser. Ya nos quedan 5 minutos de programita. Recordemos que hoy a las 5 de la tarde juega la femenil. Es que me están pidiendo mi titular del noticiero. También puede ser que Tigres juega el día de hoy. Tigres juega hoy contra Real Salt Lake. Listo. Ay, perdón, perdón, perdón. Estamos hablando de la femenil, que están ya por jugar 5 de la tarde la selección femenil, hoy contra El Salvador, buscando su clasificación a la gran final de este torneo. El partido de la selección va hoy por... No sé si lo puedo decir, pero búsquenlo en YouTube. Va por ahí. Lo pueden buscar. Lo pueden buscar en YouTube. Fer, Mari Carmen Reyes en la contención y Jenny Cordinali de media punta atrás de Ordóñez. Pues es que podría ser eso, pero siento que tendrían más retrasada a Mari Carmen. Carlos Lugo, hasta luego. Ya hay nueva maga en la Liga Femenil. Pues acá dicen que es Monsel Saldívar. Este torneo se va a ver si es para Pedro o para Mandín. Cordinal y centro delantera, si le inventan posiciones, pierde mucho. Es que, a ver, cuando la ponen junto con Diana Ordóñez, no es que ella esté de centro delantera. Las ponen a las dos y entre las dos se reparten el gol. Pero por eso digo que Cordinal puede ser el recambio de Diana Ordóñez. El partido de la selección se reprogramó a las 6. Ah, no sabía, Andrea. Muchísimas gracias. Cordinali quiere ir al mundial y quiere minutos y va a estar peleando por esos minutos, obviamente, con el equipo de Tigres Femenil. Muchísimas gracias por haberme acompañado el día de hoy. Nos escuchamos el día de mañana, pero por lo pronto quédense aquí con nosotros en Versus. No se lo pierdan con Andrés Guerra y sus invitados del día de hoy. Hasta mañana.
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0: ¿Qué tal, amigos? ¿Cómo están? Buenas tardes, bienvenidos. Dijera el Capi Hernández Contreras, Game Day. Hoy es Game Day para el equipo de los Tigres de la Autónoma de Nuevo León. Hoy se pone en marcha un torneo que quiero platicar de él con nuestra gente, con nuestros invitados que están hoy aquí en esta cabina de ABC Deportes, en este versus de hoy, martes 4 de agosto, en el que el calendario futbolístico marca el inicio de esta Leagues Cup entre la Liga MX y la MLS. Un torneo en el cual, pues la verdad, no hay nada digno que presumir a lo largo de la historia, corta historia, pero a final de cuentas ya historia. Así es que platicaremos de eso, del partido del equipo de la Autónoma de Nuevo León, de lo que es este torneo que hoy arranca allá en Estados Unidos. Sergio, ¿cómo estás? Bienvenido, buenas tardes.
1: Muy buenas tardes, mi querido Guerra. Un privilegio, un placer estar aquí contigo, compartiendo mesa de debate. Y por qué no, hoy hablaremos de Tigres, lo que está haciendo Tigres, el por qué está así Tigres, ¿verdad? Y invitar a la gente también que compartan esa transmisión y que sigan sintonizando ABC Deportes.
0: Mi querido Dante, buenas tardes, bienvenido de nuevo a Cuenta, ¿cómo andas?
2: Hola, muy buenas tardes, nuevamente por acá, una semana más que estamos compartiendo aquí en Versus. Feliz, si bien no es un torneo muy atractivo, que haya fútbol en media semana, para los que nos gusta el fútbol, es algo muy bueno. Entonces vamos a ver qué tal nos va a la Liga MX contra los equipos de Estados Unidos.
0: A ver cómo nos va, porque la verdad lo vamos a platicar a lo largo de esta hora aquí en ABC Deportes, el cómo le ha ido desde que se hizo ya oficial. No olvidemos que por allá más atrás, 2019-20, fue un programa piloto, por así decirlo, y fue diferente a como el formato en la actualidad está, el de la Leagues Cup entre la MLS y la Liga MX. Los teléfonos, ahí están. El WhatsApp también a su disposición, el 818-0101-660. 818-0101-660, para que usted nos externe su opinión, para que también debata a través del WhatsApp si no está de acuerdo con algo de lo que se platica aquí entre Dante y Sergio. Ahí le dejo el WhatsApp, 818-0101-660. Quiero arrancar primero en el a qué está obligado Tigres en esta Leagues Cup. Hoy arranca Tigres, mañana jugará Monterrey. Ya Matías Almeida platicó y dijo algo como previa de lo que él quiere de esta Leagues Cup. Pero hoy que juega Tigres, la pregunta es a qué está obligado el equipo de la Autónoma de Nuevo León hoy que arranca la Leagues Cup. Caballeros.
1: Mi querido Dante.
2: Sí, Tigres, creo que por el estatus que tiene y por el nivel de equipo que se tiene históricamente, porque actualmente la plantilla no es la mejor ni la situación de Tigres es la mejor, sin embargo, en cada torneo que se presente está obligado a ganarlo. Y más en este torneo, que si bien, como mencionabas al inicio, mi estimado Andrés, mencionabas que no era algo muy atractivo de ver, entonces en el papel no debería de haber mucha dificultad para que un equipo mexicano se lleve el torneo. No ha sido así en la historia de la Leagues Cup, pero creo que este podría ser la situación. Entonces Tigres está, a pesar de su situación actual, obligado a ganarlo.
0: ¿A ganar este juego?
2: El juego y el torneo en general.
0: Y el torneo en general. Sí. Bien. Sergio.
1: Ok, mi querido Dante, mi querido Guerra, pues Tigres, ahorita a la situación que está pasando, a lo que está viendo, se está viviendo internamente con cambio de director técnico, jugadores que salieron y que todavía no han integrado tantos, a este torneo le sirve más al cuerpo técnico que acaban de poner interino para poder ajustar, para poder cuajar y sobre todo para ver una forma de juego. Porque Tigres dicen que no tiene identidad. Tiene identidad, pero no tiene forma de juego. Con esa salida de Guido Pizarro, que deja al borde ahí su proyecto, viene otro proyecto interno, antes de que nombren otro director técnico, pues Tigres tienen que cuajar y este torneo que está por disputar o por debutar, pues tienen que ajustar para que en el torneo de la Liga MX pueda ya tener solventar y sacar buenos resultados. Para mí ese torneo tiene que ajustar, tiene que cuajar y tiene que conocerse los jugadores que están hoy en día.
0: O sea, quiero entender que me dices que este torneo Tigres lo tiene que tomar como el... Ahí se va.
2: De preparación.
1: Una preparación, así es. Preparación por el nuevo cuerpo técnico que tiene. Son directores técnicos ya conocidos, conocidos en inferiores, en fuerzas básicas, en subdivisiones. Han tenido buenos resultados, lo conocemos, compañeros. Pero ahora están en el primer equipo y tienen que tener su forma de jugar, su forma de dirigir y su forma de cómo sacar los buenos resultados.
0: Yo entiendo que van tres partidos y que en tres partidos, y ayer platicaba yo con nuestro compañero Paco Medrano respecto a esa situación de quizá no ser tan alarmistas, puede ser, porque son tres partidos y falta mucho terreno, pero hay muchas cosas que el equipo deja dudas. En todos los sentidos. Para empezar, ni director técnico tienen. Sin embargo, ahorita que te escucho, mi querido Sergio, decir, el torneo tiene que ser... ¿eres o no eres en el caso de Tigres? Independientemente de todos sus problemas. Yo te puedo asegurar hoy, 4 de agosto, a las 12 del mediodía con 9 minutos, que si a Tigres no le va bien en esta Leagues Cup, va a ser inevitable, independientemente de todas sus broncas, la comparación de cómo a Tigres le ha ido en la Leagues Cup. Pon el gráfico, mi querido Isaac, y la verdad es que tú encuentras que a Tigres en la Leagues Cup le arroja un 72% de efectividad, ¿sí? En donde tiene 12 partidos disputados, 8 triunfos, 2 empates, solo 2 derrotas, 21 goles a favor y 13 en contra. Los 3 espacios que siguen son los resultados que ha obtenido el equipo de los Tigres. Y por la situación en la que está pasando el equipo de la Autónoma de Nuevo León, por eso lo dije y lo subrayo, va a ser inevitable, si a Tigres no le va bien en esta Leagues Cup, el no hablar de estos números de torneos anteriores al actual. Porque va a salir el tema en el que otra vez se va a decir, entonces Tigres sí está metido en una bronca. Que son otras condiciones y hay otros factores. A comparación de los otros 3 torneos, lo entiendo. Pero es Tigres. Y estamos hablando de Tigres. Y yo casi repito, hoy martes 4 de agosto, 12 del mediodía con 15 minutos, les puedo asegurar que si a Tigres no le va bien en la Leagues Cup, estos números van a salir a decir si tenemos broncas. Y los grillos ahí entraban, ¿o qué onda?
2: Sí,
0: o
2: sea... sí, incluso Tigres tiene algo de ventaja que
0: el... Lo digo porque el señor aquí a mi izquierda dijo, no, que el torneo lo agarren así, bla.
1: Bueno, pues es que si hablamos de estadísticas y números, son esos que está arrojando el 2% es de 3 temporadas atrás o 3 torneos atrás. Tú sabes bien que las estadísticas se las lleva el viento.
0: ¿No?
1: Los récords ahí
0: no, se quedan. No. Yo no lo sé bien. Y no comparto tu idea de que las estadísticas se las lleva el tiempo.
1: Bueno, déjame primero hablar, Lospe, ya me...
0: No, es que dijiste, tú sabes muy bien. ¿Verdad? Yo nada más quise aclarar...
1: Claro que sí.
0: ...que no es cierto ahí lo que dices.
1: Cada torneo es diferente. Cada estadística es diferente. Ajá. Sí, cada proyecto es diferente. Uh-huh. Una cosa que uno a veces que quiera llevar un programa con ciertas cosas, pero dentro del fútbol todo es diferente. El fútbol siempre es diferente cada día y cada partido. Y lo sabes bien, Guerra. Cada estadística te arroja un porcentaje, a lo mejor, de dónde jugar, en qué línea, en qué ofensiva, en la media, en la defensa, qué ajustar. Para eso son las estadísticas.
0: No lo comparto, ¿no?
1: Entonces, nosotros estamos mal acá cuando dirigimos los partidos, cuando sacamos nuestra tablita y hacemos dónde vamos a ajustar, para qué porcentaje.
0: Pero, ¿hacia dónde quieres llegar tu comentario?
1: O sea, lo que tú estás preguntando, a las estadísticas.
0: No, yo no estoy hablando... A ver, yo no estoy hablando de estadísticas, yo estoy hablando de Tigres en la Leagues Cup.
1: Pues te digo, si tú dices...
0: Y Tigres en la Leagues Cup me dice que en sus 3 torneos anteriores le arroja un 72% de efectividad.
1: Así es.
0: Y que por consecuencia, Tigres, el nombre, la marca de Tigres, es a la que hoy va a la Leagues Cup.
1: Ajá.
0: Y Tigres estaría obligado a tener un evento de la misma magnitud como los otros tres.
1: Ok, entonces tú te estás basando por la marca de Tigres, por la publicidad, por la venta.
0: No.
1: Yo me estoy basando.
0: No,
1: me estoy basando a lo que es mi proyecto. Si a mí me nombra el director técnico ahorita, interino, ¿sí? Y voy a la Leagues Cup, yo tengo que hacer conocer mi plantel, conocer los jugadores, conocer mi planteamiento, mi alineación, mi forma de jugar. Estos porcentajes que tú me estás mostrando a mí como director técnico, a mí ahorita no me va a servir. Eso no va a hacer que yo sea un director técnico ganador o campeón. Yo tengo que sacar mi proyecto. Si me nombraron como director técnico, yo tengo que sacar mi proyecto, mi forma de jugar. Para mí es un torneo donde yo puedo ajustar y cambiar uno que otro jugador que a mí no me guste del proceso anterior. Las estadísticas es una base o es un procedimiento que están ahí plasmados. Pero mi forma de jugar es muy diferente a lo que tú me estás vendiendo o lo que tú me estás mostrando. Yo estoy hablando como director técnico. Yo tengo que sacar mi proyecto.
0: ¿Quién dirigió a Tigres en el 23?
1: Fue este... Ay, ¿cómo se llama este muchachón? ¿Pavlovic?
0: No sé. O sea, a lo que quiero llegar es que cada torneo, en lo que tú dices, fueron diferentes formas de jugar.
1: En pocas palabras fueron diferentes formas de jugar, pero tenía una ideología Tigres. Esa ideología te lo comenté la vez pasada que vine, la última vez, que Tigres tenía identidad y una forma de juego. Que esa forma de juego todavía Tigres alcanzaba a lo que Tuca Ferretti dejó y señalizó con los jugadores que estaban en su momento, ¿verdad? En la forma de jugar, la forma de proteger el balón, la forma también de dar el balón, porque con Tuca también se daba el balón para poder defender y para poder contraatacar. Hoy en día Tigres es muy diferente, tú lo acabas de decir, es muy diferente a todo lo proceso de atrás. Ayer también lo mencionabas con otro compañero. Ya el 2010, el 2015, el 2020, ya fueron otros procesos. Hoy en día es lo que tenemos.
0: ¿Cómo se llama el equipo hoy, perdón?
1: ¿Tigres?
0: ¿Y cómo se llamaba en el 22? En el
1: yo tengo una forma de jugar.
0: Ah, no, es donde no nos estamos entendiendo.
1: Yo tengo en la forma de jugar.
0: Es donde no nos estamos entendiendo. Para mí, Tigres, independientemente de sus broncas, Tigres está obligado a tener un evento similar a lo que estos números dices tú que no sirven, te arroja a lo que como nombre, no publicidad, porque metiste hasta que me estoy refiriendo a publicidad.
1: Estás manejando que la marca Tigres. Entonces, ¿la marca Tigres qué es? ¿Identidad, publicidad?
0: La marca Tigres es un mundo de cosas, güey.
1: ¿Y qué es dentro de ese mundo de cosas?
0: Lo que viste en los números.
1: Así es.
0: ¿Y si yo eso no me importa a mí, eso qué tiene que ver.
1: Es marca.
0: Sí, pero no. Cuando me refiero marca, es cuando hablo de Tigres en general, no porque me compre una marca de Tigres y que diga aquí Adidas, ¿no? O sea, entendámonos.
2: Sí, la marca abarca la institución, el equipo de fútbol, y en el 2023 puntualmente Tigres tuvo tres entrenadores, Diego Coca, Chema Ruiz, Robert Dante Siboldi. Entonces, cambios de directores técnicos, pero el equipo seguía siendo el mismo. Y ahorita con el tema del torneo, creo que los torneos de preparación son previo al inicio de las campañas.
1: ¿Y ellos sirven esas estadísticas para enfrentar a un equipo?
2: Para enfrentar un equipo, al menos.
1: ¿O un torneo?
2: Un torneo sí. Porque el torneo es el mismo, lo diferente son las situaciones del torneo. Pero el torneo sigue siendo el mismo.
1: Son estadísticas.
2: El fútbol son muy válidas.
1: Un partido de fútbol te genera nuevas estadísticas. Un torneo te genera nuevas estadísticas.
0: Sí, pero en general.
1: Ese torneo te maneja una estadística que tú puedes enfrentar como un equipo a vencer, o un equipo de media tabla, o un equipo fuerte.
0: ¿Y Tigres no está obligado a eso entonces?
1: Claro que sí.
0: Entonces.
1: Pero tú me estás preguntando cómo veo yo el torneo. Si yo fuera director técnico, ¿cómo lo estoy viendo? ¿Cómo lo estoy viendo? Analizando, no como crítico. Yo estoy analizando el torneo para mí, este torneo.
0: ¿Tú eres director técnico?
1: Soy formador de jugadores y acabo de dirigir en la Copa Rayados. En las inferiores, ajá, como director técnico. En mis
0: o
1: categorías.
0: Sea, tú vienes a dar tu comentario aquí como director técnico, para entender.
1: Yo estoy comentando lo que tú me estás diciendo. O sea, son dos cosas diferentes. Este torneo yo lo veo como una formación para mí, porque soy director técnico interino. Y tú me estás mostrando otros números que a mí, para mí, ahorita no me pueden servir porque yo quiero sacar mi proyecto. Por eso me nombraron como director técnico interino para sacar este proyecto, mi forma de juego. Yo te lo estoy comentando. A ti no te gusta mi crítica porque tú lo ves de otra forma. Nada más estoy empatando
3: lo que no me guste. No la comparto en base a mis argumentos en el sentido de lo que ya expliqué. No que no me guste. Es tu crítica, pero por eso preguntaba. Tú lo estás criticando desde el punto de vista como director técnico, pensando y asumiendo que tú fueras el director técnico. ¿Ok? ¿Voy bien?
1: Claro, estás
3: pero
1: bien.
3: No lo eres.
1: Pero no lo soy.
3: Entonces, ¿a dónde quiero llegar con el tema del que me digas si Tigres solo está obligado a decir ya vine, ya me voy? O a cumplir con una marca que en el torneo de la Leagues Cup te dice que Tigres ha sido un equipo que incluso ha pisado lugares importantes dentro de la competencia.
1: Claro, claro que sí, tú mismo lo estás mencionando. Tigres ha participado en torneos importantes, ha llegado a torneos importantes.
3: Hablo de la Leagues Cup.
1: Aunque Leagues Cup también, pues, también ha participado y ha logrado cosas en Leagues Cup, tanto como también se ha eliminado, como también ha trascendido, ¿verdad? La diferencia es los números. Mi forma de comentarte o de hacer una crítica constructiva para mí, y te lo dije bien, para mí estos números a mí ahorita no me sirven. No me sirven, pero sí Tigres es uno de los equipos a vencer. Tigres es uno de los equipos que tiene que ganar al ISCO. Tiene que ganarla. Por la historia, por los jugadores, por la institución, por su forma de marca, lo que tú quieras. Perfecto. Tigres es importante que gane esta ISCO.
2: Sí. Sería una falta de respeto para la afición o incluso para la institución Tigre no tomarse en serio el torneo.
1: Exactamente, o sea, si quieres escuchar esa crítica, ok, nos vamos por ahí. O sea,
3: no, es lo que yo quiero escuchar, yo quiero escuchar tu opinión. No se trata aquí
1: pues
3: de que...
1: Ya te la dije, no, y en mi opinión y mi filosofía y mi mentalidad, y no concordamos con eso.
3: Ah, no, claro, no la voy a concordar.
1: Por eso, pues, digo, a mí las estadísticas a mí no me sirven. ¿Por qué? Porque yo voy a enfrentar un torneo que para mí es un respiro para poder cambiar mi planilla o poder los jugadores cambiarlos o poner en otras posiciones.
3: En el 25,
1: pero si nos vamos a la historia de Tigres, Tigres es el protagonista.
3: En el 25 Tigres estuvo en cuartos de final. En el 24 Tigres estuvo en cuartos de final. Yo como aficionado Tigres, yo lo que le pediría a Tigres es dame lo mismo. Porque por el momento y la situación, insisto, que está atravesando Tigres... Y si el resultado o el torneo en general no se da como en estos que estoy diciendo, 25, 24, cuartos de final, va a ser inevitable que se vaya a decir que Tigres sí está atravesando y pasando por un mal momento, deportivamente hablando, en cuanto a que los resultados no sean. Estás en el lugar 16 de la general. 3 partidos, sí, faltan muchos, ok, pero hoy estás en la 16 de la general. Y eres la peor defensa. Vas a un torneo en el que de alguna otra manera esa estadística que dices tú que se la lleva el viento te dice que en este torneo Tigres siempre pisa los cuartos de final. Si hoy no lo haces, va a ser inevitable la comparativa del momento actual de Tigres. Eso es a lo que me refiero.
1: Claro, creo que ahí están los números.
2: Sí, incluso también en estos nuevos aires que se pueden llegar a respirar. Yo recuerdo un torneo de la Leagues Cup de Juárez, un equipo que en la liga no era protagonista, pero en este torneo se metió a las fases finales. Entonces, puede llegar a ser un respiro positivo para Tigres estos 3 partidos que vienen durante una semana, incluso con el factor que es de los pocos equipos mexicanos que van a poder enfrentar el torneo en un partido en casa. Eso puede ser un factor que puede favorecer a Tigres, no solamente en los resultados, sino incluso en la armonía con la afición. A lo mejor en estos 3 partidos de la Leagues Cup pueden hacerlo de mejor manera. La afición va a estar feliz porque vio una nueva cara de Tigres. Entonces, hacer las cosas bien en este torneo puede ser positivo en todos los aspectos posibles. Pero así como puede ser positivo, si no se hacen bien las cosas, también puede llegar a ser muy negativo.
3: Vámonos a la pausa, regresamos a radio, nos mantenemos aquí en redes sociales.
4: 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Nuestra red de infiltrados informa que, contrario a las declaraciones del dirigente nacional del PAN, Jorge Romero Herrera, el PAN de Nuevo León ya formalizó de facto la alianza con el PRI al aceptar ayer a diferentes cuadros del tricolor para cubrir sus candidaturas. De entrada, son al menos 140 personas las que se registraron para buscar candidaturas a alcaldías o la gubernatura, informó el secretario de Acción Política del PAN, Santiago Taboada, quien explicó que ahora deben recolectar firmas de al menos el 75% de las secciones electorales, y luego ser medidas en una encuesta. Dicen los infiltrados que este ejercicio será oro molido para la Alianza PRIAN, pues será una especie de mini campaña para detectar los gallos que tienen posibilidades, y también las zonas donde el electorado simpatiza con PAN y PRI y donde no tienen popularidad. 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
1: Según su proyecto y según a las cosas que ellos quieren o sus prioridades, ¿verdad? Si un equipo, por ejemplo, vamos a suponer el equipo de Tigres está jugando la Liga MX, luego la League Cup, luego viene la Conca Champions, luego la Latinoamericana, luego la Libertadores, pues es un ejemplo, se junta toda la directiva, todo el consejo y le da prioridades. Tú puedes enfrentar la League Cup con suplentes o puedes ser llamado a las fuerzas básicas o a las subdivisiones para subirlos y que ellos mismos puedan encarar y asimismo darle fogueo, darle seguimiento a tus jugadores para futuro. Sí, o la siguiente temporada que tú puedas vender un jugador, puedes subir a un canterano. Es dependiendo de cada responsabilidad.
3: Está bien,
1: y es dependiendo
3: pero de cada. ¿Por qué esa falta de interés? Tú lo que me estás dando a entender es que a final de cuentas hay una falta de interés de los equipos de la Liga MX. ¿Y por qué la falta de interés? Si este torneo, y pregúntenle a los Rayados si tiene interés o no tiene interés. O sea, ¿por qué? La falta de interés en que me platicas.
1: Bueno, uno de los factores también por falta de interés de torneo, yo no voy a poner un jugador de renombre que acabo de traer y contratar para que se me lesione. Uno de los ejemplos fue Sergio Canales cuando llegó aquí a Monterrey, que fue a jugar al League Cup, se lesionó. Okay. Y no nada más el otro jugador. Entonces, para mí, como si yo fuera director técnico, pero no lo soy, ¿sí? Yo torneo yo no le pondría seriedad, simplemente agarraría a los de canterano para poder solventar ese torneo y ver y darle continuidad a mi cantera. Para futuro, darles la oportunidad en partidos primera división.
3: Cuando me dices, yo no le pondría interés a este torneo, ¿estás incluyendo al Monterrey?
1: A cualquier equipo. A cualquier equipo okay. Estoy incluyendo. Yo estoy dando mi punto de vista.
3: No,
1: yo,
3: está bien.
1: Como persona, yo. O sea, yo.
3: Solo quiero.
1: Como crítico, o solo, analista, solo, o periodista, director técnico.
3: Solo quería el que reafirmaras en el caso específico del Monterrey, porque tú hablas de planeaciones y proyectos de cada equipo, ¿Sí sabías tú que dentro de la planeación y el proyecto de la marca Monterrey ahora, o de la institución Monterrey, para hacerme entender, uh-huh, a el equipo le interesa estar en la CONCACAF?
1: Claro que sí.
3: ¿Y qué necesita Monterrey hoy, 4 de agosto, para estar en la CONCACAF?
2: Necesita de perdido llegar.
3: A ver, no, espérame. El pleito no es contigo. ¿Qué necesita Monterrey?
1: Ah, entonces nos estamos peleando. Digo, para saber, ¿verdad?
3: ¿Cómo se llama el programa?
1: Versus.
3: Ok.
1: Versus.
3: Ah, pero, ¿Qué necesita Monterrey para estar en la CONCACAF?
1: Bueno, resultados positivos, llegar a cierta estancia, poder ser campeón, poder
3: ¿Cómo
1: ganarlo.
3: ¿Cómo va a llegar a ese torneo del año que entra de la CONCACAF 2027?
1: Claro.
3: ¿Cómo va a llegar? Es pregunta.
1: Siendo campeón.
3: ¿De qué?
1: Del torneo.
3: Ok.
1: Tener una buena plantilla, tener un buen proyecto. Uh-huh. Cuando todos los directivos de arriba se juntan y quieren como prioridad llegar a cierta estancia, lo van a hacer.
3: Quiero que seas sincero en la pregunta que te voy a hacer.
1: Pues estoy siendo sincero, Guerra. Hay más, mira, ¿qué decía el Tuca?
3: Que no nos salgamos de una cosa
1: Entrar a otra.
3: ¿Tú sabías que este torneo, el que Monterrey va a enfrentar, si quedas dentro de los primeros tres lugares, te da un boleto para la CONCACAF?
1: Así es.
3: ¿Sí sabías?
1: Uh-huh.
3: ¿Y por qué no lo incluiste en tu comentario de que es importante para Monterrey? Porque me estás diciendo que a Monterrey no le debería interesar.
1: Porque hay cosas que no puedo comentar, Guerra.
3: Ah, caray.
1: Cosas que no puedo comentar, Guerra, así de sencillo. Yo vengo como crítico, vengo a criticar y vengo a ser parte de, ¿sí? Pero hay cosas que yo no puedo decir, no me corresponden a mí decirlos.
3: El primer y la primera obligación de Matías Almeida como director técnico de Monterrey es estar dentro de los primeros tres lugares de este torneo, porque si no, no hay CONCACAF para Monterrey.
1: Es una de las prioridades que se le dio. Una de las prioridades que se le dio al torneo.
3: Pero me dijiste tú que no.
1: Pero si tú me estás mostrando una estadística, estás hablando de Tigres, luego me cambias todo a Monterrey, entonces.
3: Bueno, es que aquí hay que venir preparado para el tema en completo.
1: Sí, no, estamos haciendo. También venimos preparados.
3: Es que te estás quejando.
1: No me estoy quejando. Es una respuesta, es un comentario. No me estoy quejando.
3: Es que me estás diciendo, me pones una pregunta y luego me cambias la otra. Permíteme, arrancamos con Tigres, en donde ya se explicó lo de Tigres, ya se expuso lo de Tigres, y ahora vamos.
1: Con Monterrey.
3: No. Con el torneo.
1: Con el torneo.
3: Y el torneo como tal me lleva a mí a pensar que el Monterrey es uno de los equipos obligados en este League Cup estar dentro de los primeros tres lugares. Tú me dijiste que no. Tú me dijiste, desde tu punto de vista, que Monterrey lo debía de tener como un torneo de no interés. Cosa que a mí no me cabe comprender. Cuando Monterrey lo que necesita es estar en la CONCACAF.
1: Yo comenté que Tigres, ¿sí? Según Tigres, para mí era un torneo para que los otros tres técnicos interinos puedan mover piezas, conocer más a los jugadores, aunque estén dentro de la institución, dentro del proyecto, y que ellos los acaban de asumir, porque están allegados al primer equipo, para ellos les servía. Para Monterrey, yo nada más comenté de que si como Monterrey tuviera jugadores que en aquella ocasión que llegó Canales, y creo que hasta Berterame, que llegaron a la League Cup y se lesionaron, es una forma de cómo era una forma de que tú podías decir no al torneo. Para mí es más prioritario la cantera. Ese fue mi comentario.
3: Y por eso
1: nunca dije que Monterrey no tiene que darle prioridad. Fue mi comentario.
3: Pero es que fue ahí donde yo hice la pregunta. Entonces, bajo ese comentario, Monterrey no debería de darle una importancia, y ahí fue donde afirmaste.
1: Bueno, si hablamos ya de equipos de primera división, de los torneos, para poderlos enfrentar, lógicamente un equipo, una institución y una directiva tiene que darle seriedad a todos los torneos. Buenos o malos, son profesionales y tienen que encararlos. ¿Sí? Así de sencillo. Bueno o malo, tienen que. Pero dentro de eso hay un consejo, hay una directiva que a ellos les da prioridad a qué torneos, ¿sí? O a qué partidos hay que darle más seriedad. Ya depende de ellos.
3: Dante.
2: Entiendo el tema de las prioridades, pero ahorita acaba de mencionar Sergio algo muy importante. Cada equipo tiene que enfrentar cada torneo que se le presente de la mejor manera. Y esto de cuidar futbolistas, pues a fin de cuentas el trabajo del futbolista es jugar fútbol.
1: Claro.
2: O sea, no puedes evitar que haga su chamba porque A fin de cuentas es eso, es su trabajo entrar a la cancha y jugar fútbol con los riesgos que tiene la profesión, lesionarse, cualquier situación que pueda pasar dentro de la cancha. Quitando esto, yo creo que todos los equipos de la Liga Mexicana deben enfrentar el equipo con la responsabilidad que se debe. Un torneo en el cual va a ir creciendo conforme va pasando el tiempo, y el vivo ejemplo que ahorita es el torneo más importante en este semestre para el Monterrey. Tiene que ganarlo para seguir esta exposición extranjera de la CONCACAF, el Mundial de Clubes. Entonces, de que el torneo es importante, a lo mejor para unos más que otros, pero de que es importante y tiene que tomarse como tal para todos, eso es de ley, eso tiene que ser, es el deber ser de los equipos de fútbol mexicanos.
1: Claro que sí, la perspectiva, la ciudad que tú le pongas al torneo.
2: Exacto. Bueno,
0: ¿cómo así, les así ha ido a los equipos? ¿Cuáles han sido los mejores resultados que han tenido los equipos de la Liga MX dentro de este torneo del Leagues Cup que hoy arranca? Monterrey ha sido el que mejor cuentas ha entregado en el 2023, donde quedó en cuarto lugar, y es el conjunto mexicano que más lejos ha llegado en este formato nuevo dentro de la competencia. Eso fue en el 23. En el 24, América y Mazatlán se metieron a cuartos de final como el mejor desempeño de equipos mexicanos, y pues al final de cuentas se dieron las eliminaciones. Y luego en el 25, de lo que hablábamos hace un rato, Toluca, Pachuca, Tigres y Puebla se metieron hasta los cuartos de final, pero pues sin embargo todos cayeron eliminados en la ronda de los cuartos ante los rivales norteamericanos, que es como estábamos llevando el tema, en el sentido del cómo la Leagues Cup, pues prácticamente en el año pasado dominó las semifinales, donde solamente equipos norteamericanos estuvieron ahí. Estos son los mejores lugares que han encontrado los equipos mexicanos en este torneo de la Leagues Cup. Monterrey siendo el mejor en el 23, y luego ya los platicados, ¿no? Yo creo que la Liga MX necesita, ¿no?, pegar fuerte en la mesa respecto a estos resultados que estamos mostrando el día de hoy, Dante.
2: Sí, yo creo que va relacionado con el tema de las prioridades. Ahora el tema podría ser también los premios que se obtienen, quizás para los equipos mexicanos. Con esta situación del Monterrey, esto yo creo que lo pondría aparte, porque es algo que le beneficiaría mucho que Rayados ganara el torneo, pero a lo mejor, como mencionaba Sergio, un buen bono económico, si ganas el torneo, puede llegar a ser atractivo para el fútbol mexicano, alguna plaza más para algún torneo, no sé, dígase con CONCACAF, una plaza para una Libertadores, digamos, una suposición. Creo que para que los equipos mexicanos los tomen más en serio, sería esto, que el beneficio al ganarlo sea más beneficiario para la Liga Mexicana, porque la Liga la MLS es exposición para sus equipos, una liga que está en crecimiento, una liga que está apenas siendo atractiva para los extranjeros, también para decirlo así. Entonces yo creo que las ganancias para la Liga MLS que para la Liga Mexicana son tomadas de una manera diferente. Si los premios que pueda llegar a obtener el ganador del torneo son más atractivos o que les convengan más a la Liga MX, yo creo que este podría ser uno de los pasos para que este torneo sea dominado, por así decirlo, por la Liga Mexicana.
0: Sergio.
1: Híjole, el comentario que dijo Dante es lo más amplio, lo más certero, lo más claro. Nada más agregando que también estos torneos puede ser para que una de las dos ligas tenga más prestigio, más nivel, vengan más jugadores extranjeros, volteen a ver los otros países, a México o a Estados Unidos. Y también la llegada de más marcas representativas, así como lo hacen en el Mundial de Fútbol. También, ¿por qué no?, en la Leagues Cup, también de generar más productividad y más dinero, y para invertirlo en las instalaciones deportivas.
0: Bien, vamos a ir a la pausa, raza, y nos quedamos aquí en redes sociales de ABC Deportes en este Versus de hoy, martes.
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2: Podría ser que esta situación tenga que ver más con lo del escritorio que lo de la cancha. Es decir, que no sea cuestiones futbolísticas totalmente, sino que a lo mejor la Federación Mexicana o quien organice el torneo no ha podido cambiar algo para que más parejo, sea más parejo.
3: Sí. Más parejo. Dame los audios, ingeniero.
19: Buenas tardes a los tres. Una pregunta, señor Guerra. Tigres, que hizo esos números en la Leagues Cup, es el mismo Tigres, es el mismo grupo de jugadores que los que tiene actualmente.
3: No, es
19: pregunta.
3: No lo es, pero sí es Tigres.
20: Sí. Buenas tardes, Guerra. Yo difiero con tu invitado, referencia que es una falta de respeto para nosotros que no compita Tigres. Para empezar, no tiene para competir. Sí. Los que creen que Real Salt Lake es un flancito, créanme lo que están totalmente equivocados. Va en la posición 5 de su conferencia. Sí. Y yo pienso que hasta nos va a ganar. Segunda, te pones a arriesgar jugadores en un torneo que tú ya no obtienes ningún beneficio. Tercera, vas a meter a los muchachos, que es que para que se fogueen. ¿Para qué carajos? Si tus entrenadores o tus técnicos ahorita en turno ni los utilizan en la liga, como lo hicieron con el Chicha, que le dieron un patadón en el mero trasero, la verdad.
3: Y nada más para agregar al primer audio, no es el mismo plantel, y yo lo he venido diciendo desde hace varias semanas. Lo dije el día de ayer cuando quisieron comparar los campeonatos y todo, pero sí hay una responsabilidad social aquí. Y esa responsabilidad social la tiene Tigres como Tigres. Y que en base al momento por el que está pasando Tigres, tiene que empezar a tratar de salir de ese bache del que está. Y este puede ser un buen momento para salir. Y también dije que si las cosas, por no ser el mismo plantel, porque ahorita Dante también daba la explicación de cómo en el 23 fueron técnicos diferentes, ¿eh? Y sin embargo, con otro plantel, entregó buenos resultados, ¿ok? Si este equipo no entrega buenos resultados en la Leagues Cup, por el momento del lugar 16 en el que está, y tener un mal torneo en la Leagues Cup, yo no quiero cómo se les van a poner las cosas. No quiero ver. Es a eso a lo que me refería. En base a la pregunta que me hicieron, tienen toda la razón, no es el mismo plantel. Por consecuencia, y por lógica o sentido común, podríamos decir, no van a ser los malos resultados. El problema es que ahorita, Si tú sigues entregando malos resultados, como dos derrotas en la liga, un empate, la defensa más goleada y el lugar 16, y en la League Cup te echan en tres patadas, no sé qué opina usted.
2: Sí, estoy de acuerdo y sumando con ello, incluso en las canciones que cantan las aficiones mencionan mucho el tema de que los nombres van y vienen, pero la institución sigue siendo la misma. Creo que con ese mismo romanticismo pensaríamos que cada jugador que venga a estas instituciones sabe la responsabilidad que tiene de representar a la institución que viene. Entonces eso te haría pensar que aunque cambien las plantillas, cambien los directivos, cambien lo que quieran, los futbolistas deberían tener las mismas exigencias de que seguir haciendo lo que se ha hecho anteriormente. No creo que un refuerzo venga a Tigres sin saber la historia de Tigres en los últimos años. Es decir, bueno, esa ya es una historia pasada, no sirve de nada, yo voy a hacer lo mío de aquí en adelante. Todos cargamos en nuestra espalda la responsabilidad de seguir un legado, a fin de cuentas. Y creo que los futbolistas en instituciones más todavía.
3: Sergio.
1: Claro que sí, tiene cada jugador que viene a Tigres, tiene que pelear, tiene que sacar nuevos resultados. Es una historia que Tigres siempre está presente en los torneos, como tú dijiste, Guerra. Se tienen que ganar. Y no quiero pensar lo que también estás comentando, si Tigres pierde ese torneo con malos resultados, pues se viene una odisea muy, muy, muy fuerte. Y casi, casi hasta quemando hasta los jugadores también.
3: Al día de hoy hay un cóctel de nombres en la mesa, quiero pensar yo, de la gente de Tigres para ser el director técnico. Nombres todo mundo ha soltado. Y en las últimas horas ha sonado un nombre desde Chile. Y yo quiero preguntarles a ustedes la opinión. Fernando El Tano Ortiz.
2: No, sinceramente creo que va más por temas quizás de promotores, de quieren que suene más el nombre para buscar.
3: Pero trabajo. A Dante, la opinión de Dante, o sea, más allá de la promotoría, sí. Más allá de todo eso que conocemos, el nombre de Fernando Tano Ortiz, ¿tú no lo verías bien en Tigres?
2: Lo vería para, antes de empezar un proceso largo, para este torneo rescatarlo, uh-huh. Posiblemente sí, porque en cuanto a fútbol mexicano, tanto en América como en Rayados, al menos tiene el registro de llegar a semifinales. Pero si quieres un proceso a largo plazo, yo no seleccionaría esa opción. Yo, Dante, para Tigres, que no quiero que estén mal.
3: Sergio.
1: Híjole, yo no sabía de este nombre del último técnico de Tano Ortiz, yo no lo sabía. Discúlpeme, Guerra, no estaba bien informado. Yo me quedé con el último nombre, que era Juan Carlos Osorio. Uh-huh. Un técnico que ya lo conocemos, un técnico que dirigió la selección nacional, un técnico que también hace, que trabaja mucho en lo mental con los jugadores y hace cambios revulsivos también de posición a los jugadores. En Tigres hay muchos jugadores que pueden cambiar de posición o de revulsivos y para mí Osorio encajaría bien ahorita en Tigres, pero pues la última decisión la tiene la directiva.
3: Vamos a la pausa y nos quedamos aquí en redes sociales. Sí.
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5: Técnico atractivo para este fútbol de inmediatez para la Liga Mexicana. E incluso en América entró como interino, como lo que llegó a ser Nico Sánchez, lo que llegó a ser Guido Pizarro, y hizo bien las cosas con América. Ahí también creo que variaría la situación por el tema de las plantillas. Lo que tenía con América y lo que tenía con Rayados, creo que actualmente Tigres no lo tiene en cuanto a calidad de plantilla. Pero estaría interesante verlo bajo esas circunstancias, porque también Colo-Colo no es la gran plantilla del fútbol sudamericano.
6: Pero más sí. A mi favor, o sea, al Colo-Colo lo tiene con un presupuesto que, si te lo digo, te va a dar risa. Ni siquiera llega al millón de dólares con el presupuesto que se le entregó al Tano para armar al equipo.
5: Sí, incluso hace poco tuve comunicación con un medio chileno que me habló para preguntarme sobre Santiago Melé, el portero rayado, pero me dijeron que se cayó esa negociación por el tema económico, que en Colo-Colo actualmente no tienen la solvencia. Acaban de contratar a Bocinha, un portero de agente libre, por este golpe mediático. Entonces te habla del nivel económico de la plantilla de Colo-Colo.
6: Dice acá Pepe Luis de Houston que ha ganado Tano, perdón, no ha ganado nada, güey.
5: No,
6: pero estoy hablando de efectividad.
7: Exacto.
6: Y de lo que con los equipos de América y Monterrey hizo, ¿sí? Clausura 2022, donde asume el cargo como técnico interino, ¿sí? Y fueron 7 triunfos, 4 empates y 2 derrotas. Apertura 22 fue el torneo más dominante. Liderato general, 38 puntos, 14 triunfos y solo 4 derrotas. En el 23, ¿sí? Fue donde él presenta su renuncia por el trato que la directiva le dio al Tano, ¿sí? Al Tano le pusieron las cosas de una manera en la que él no aceptó y que luego lo hace presentar su renuncia. En ese Inter consiguió 9 triunfos de manera consecutiva. Tú me preguntas que qué ha ganado en campeonatos, nada, güey. Pero si estos números, como gente de fútbol que supongo que eres, no te dicen nada, entonces no sé de qué estamos hablando. 61 partidos oficiales en la Liga MX entre el Leagues Cup y la de campeones de CONCACAF. ¿Sale? Eliminado en cuartos de final en el 2023 el Tano. Luego, en semifinales, es eliminado el Tano. Copa de Campeones de CONCACAF llevó a Rayados a estar precisamente en una época en donde se casaron todos, que hasta Messi lo abuchearon, ¿ok? Y luego, la Leagues Cup, en la que después de haber acordado algo de que esa Leagues Cup no iba a ser importante, porque cuando corren a Tano estaba entre los primeros 3 lugares, ¿sale? Entonces, no estoy vendiendo humo, güey. Son los números del Tano como técnico. Y ahorita, en Colo-Colo, lo tiene como primer lugar. ¿No ha ganado nada? No. Pero su efectividad, debátemela, güey. Claro. Eso es lo que quiero que me debatas, mi querido Pepe Luis.
5: Estoy de acuerdo con eso.
7: Recuerdo. Es como tú comentas, Guerra, los números a veces son factores importantes. Cuando una directiva está en tomar una mejor decisión y ve los técnicos que pueden representar a su equipo, pues ven los números de los técnicos. Ven los números, en este caso ven los números y cuál es más efectivo. En este caso tú lo estás diciendo, Tano Ortiz, ¿verdad? que este Osorio. Y otro de los factores importantes, yo no lo he tomado en cuenta y tienes razón, Osorio no termina sus procesos. Tienes mucha razón también en eso. Yo no lo tomé en cuenta.
6: Y lo vuelvo a decir, esto es un cóctel de nombres. El Tardo no sirve para nada, no entiendo por qué lo defiendes. No, no lo estoy defendiendo, Jerry Valenzuela. Estoy entregando sus números como técnico en el América y en el equipo de Monterrey. Y ahora en el Colo-Colo.
7: Y también jugó, fue jugador de Tigres.
6: La razón sí, es cierto.
7: ¿Verdad? Y en Colo-Colo sí lo dejan trabajar. Ahí sí está trabajando.
6: Aunque el Tano saldría barato porque le están pagando a los Rayados.
5: Okay. Una mano le echarían ahí con el...
6: Muy bien, ¿qué hacemos? A ver, suéltalo.
8: ¿Qué tal? Buenas tardes, José Luis. Ahí viene la Leagues Cup. La Leagues Cup y su guillotina. Muchos subestiman la importancia de este torneo, pero pregúntele al Tano, que de muy nalguita parada... En el torneo regular llega la Leagues Cup y lo exhiben, demostrando que no tenía madera para llegar a una instancia importante, y lo regresan a casa con el Monterrey. Entonces no hay que subestimar, porque incluso Almeida, que es otra cosa, está 3, 4, 5 niveles arriba que el Tano, también les aseguro que la quiere ganar. Pero él tiene mucho más crédito por lo demostrado hasta ahorita, mucho más fútbol colmillo, más experiencia. Entonces, no nos dejemos engañar, la Leagues Cup es importante, así vayas bien ahí arriba, ¿verdad, Tano? Les mando un abrazo.
6: Dices tú, con lo que acabas de decir, que Almeida está por encima de Tano. Estamos hablando de etapa técnico Monterrey. Acá me pones, cuando el Tano haga campeón al Colo-Colo hablamos, cuando Almeida haga campeón al Monterrey hablamos, güey. ¿Vale? Porque ahorita los números de técnico, lógicamente por tiempo, tienes toda la razón, si así sería, los números son mejores del Tano con Monterrey así que es. De Almeida. Pero si me lo quieres poner ahorita, por arriba de Tano, por lo que está haciendo con Monterrey, pues como dices tú, cuando Almeida haga campeón al Monterrey, hablamos.
7: Una mancha le volteas.
6: Pepe Luis, sé que tienes problemas, pero échale más ganas, güey. ¿Sí? Ocupamos título, no porcentajes. Sí, es cierto, pero fíjate, mi querido Isidro o Isidoro, no vi. Eso es algo con lo que Monterrey, lamentablemente, ha tenido que enfrentar. Y a veces esa inmediatez de ocupar títulos los ha llevado a tener ¿cuántos técnicos en cuántos años? Fue Aguirre, Alonso,
5: Ortiz,
6: De Michelis,
5: Torren, Nico Sánchez.
6: O sea, esa situación de la que tú dices, tienes toda la razón de que se ocupan títulos, esa inmediatez los ha llevado a que quieren que cada técnico, y está cañón, o sea, no hay un técnico que cada 6 meses traiga campeón. No lo hay. ¿Va a terminar la temporada y si Almeida no es campeón que se vaya? Pues no, ¿verdad? Pero bueno, carajo, sigan dándole la oportunidad a Turro y Elizondo, ahí dejémoslo. ¿No me entendiste entonces? Almeida ya ha sido campeón, el Tano nunca. Sí, pero a mí no me interesa el que Chivas sea campeón, Pepe Luis. Sí te entendí, güey. ¿Con quién fue campeón Almeida? ¿Con Chivas? ¿Tú le vas a Chivas? ¿Tú le vas a Chivas?
7: No.
6: Yo tampoco le voy a Chivas. Isaac, ¿le vas a Chivas? Tampoco. Leo, ¿le vas a Chivas? Tampoco. Entonces, allá en Chivas, que le pongan casa, güey. Termino. Cuando Almeida haga Monterrey campeón, hablamos. Sergio, muchísimas gracias.
7: No, gracias a ti, Guerra. Gracias por aprender más de hoy de ti.
6: No, de mí no.
7: Y delante también.
6: Agarro, fuerte abrazo, señor. Si vas a aprender de alguien, agarro otro güey, no a mí. Date, muchísimas gracias. Quédese aquí en ABC Deportes.

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0: ¿Qué tal? ¿Qué tal? Bienvenidos sean todos a Cascareando. El día de hoy, este martes, donde inicia la League Cup para los equipos regiomontanos, uno que la buscará usar los Tigres como una forma de despertarse después de un terrible inicio de Liga MX. Y mañana juegan los Rayados, que ahora sí ellos van a estar obligados, completamente obligados, a tener un buen resultado. Pero el día de hoy sí vamos a hablar un poquito de Rayados, pero nos enfocamos al 100% en el equipo felino, que como les comento, hoy tiene su debut en este campeonato contra el Real Salt Lake City, un equipo que es bien conocido aquí en la Sultana del Norte, equipo contra el que Rayados ganó su primera Conca Champions allá por el lejano 2011. El partido va a ser en Utah, en la casa del Salt Lake, hoy a las 8 de la noche, para que no se lo pierdan, estén muy al pendiente. Solo va por el servicio de la manzanita, solo va por ese lado. Ya saben que la League Cup tiene ese impedimento, los derechos de transmisión están vendidos solo con ese servicio. Ahí es donde van a poder ver el partido. Si ya ustedes quieren meterse a internet, buscar una paginita por ahí, fútbol tal, tarjeta tal, todo eso, bueno, ya ustedes sabrán si lo hacen o no lo hacen. Pero por lo pronto hablaremos un poquito de qué esperamos de Tigres en esta League Cup, de cómo llega el Real Salt Lake y de qué podemos esperar de los equipos mexicanos, porque hace rato Matías Almeida hizo un comentario muy acertado al respecto de esta edición, que es la primera en la que las dos ligas llegan en instancias similares, porque la Liga MX tiene 3 jornadas de haber empezado y la MLS tiene 3 semanas de haber arrancado de nuevo después de su parón por la Copa del Mundo. Vamos a hablar enteramente de eso ahorita que llegue ya mi compañero el Rayo Reina. Vamos a meternos mucho en el análisis de este tema. Mientras llega mi querido Rayo, yo les recuerdo a todos ustedes nuestros radioescuchas y también a las personas que nos ven en nuestras redes sociales que tenemos habilitados los teléfonos en la cabina para que se pongan en contacto con nosotros y nos digan si les interesa la League Cup, hasta dónde creen que va a llegar Tigres, hasta dónde creen que llega Rayados y qué equipo es el que más les llama la atención ver de la MLS en este torneo. Los teléfonos de cabina son el 81-83-72-19-50 y el 81-83-72-26-50. Aquí les van a estar apareciendo abajo en la pantalla. Se los repito, son el 81-83-72-19-50 y el 81-83-72-26-50. No duden en llamarnos y pónganse en contacto con nosotros para que puedan platicar conmigo, con mi compañero que llegará en un momento, y que nos den sus opiniones sobre lo que es la League Cup y qué expectativas tienen para los Tigres. Los Tigres que ya hoy empiezan este torneo, ayer tuvieron su último entrenamiento y bueno, más o menos se pudo ver, se puede esperar una alineación. Ya Mariferio Baños nos la compartió, se las voy a decir en un momento, que va a ser una alineación que es básicamente lo mismo que Tigres ha venido planteando en Liga MX. Y es que la verdad, tampoco pueden darse el lujo de usar algo diferente. Realmente el equipo está muy corto, no tiene demasiados nombres. Hay muchos lesionados, muchos jugadores que se fueron y no pudieron ser reemplazados. Los refuerzos que llegaron realmente no parece que vayan a tener demasiadas oportunidades. El tema de Franco, el tema de Lainez, que Lainez no estuvo en la banca en el partido contra Querétaro. Y Franco, que apenas ya ha tenido algunos minutos. Lo que podría planear hacer Hernán Elizondo, que es el interino, el entrenador que se queda a cargo del equipo tras la salida de Pizarro, y mientras se busca un nuevo entrenador, sería casi repetir la alineación usada el sábado contra Querétaro, en esa derrota, 3-2 de último minuto, que sufrieron en la corregidora. La alineación sería la siguiente. Puede variar, puede ser que sí, puede ser que no. Pero déjame aguantarme un poquito, porque justo va llegando Rayo para que podamos escuchar todos la alineación que les vamos a dar. Por mientras les cuento un poquito de lo que es el Real Salt Lake City, equipo quinto lugar de la MLS, en la conferencia oeste. Recordemos en conferencia este y oeste. El Salt Lake City está como quinto lugar de la conferencia oeste. Y tampoco es como que le haya ido espectacularmente bien en los últimos partidos. Desde el regreso de la liga después del Mundial, perdió 2 y empató 1. Que Tigres no tiene tampoco un rival papita, pero por lo menos no va a ser un rival tan importante, tan bueno y tan bien preparado como el Querétaro, que los venció apenas el sábado pasado. Ese es el rival que le espera a los felinos. Y estoy a nada de compartir la alineación que creemos que va a usar Hernán Elizondo. Nada, estamos esperando dificultades técnicas.
1: No. Fallas técnicas. Deja que me vengan y me alumbren la pelona. Siéntense bien y buenas tardes a todos.
0: De repente va a ser como si fuera...
1: Alúmbrame la pelona. Hoy no me pusieron polvo. ¿No? Quita brillo.
0: Quita brillo.
1: La pelona y las entradas.
0: Acá el pinecito.
1: Con el limpioche, güey. Denme aquí. No, porque luego brilla más. Pero bueno, ¿qué tal, gente? Bienvenidos a Cascareando. Ray Reina, Ray Bajo Reina en Twitter. Muy buenas tardes, buen provecho si ya está comiendo y disfrutando los sagrados alimentos en este martes 4. ¿Cuatro de agosto. Y hoy le metemos cuatro al Salt Lake.
0: Sube
1: el himno, papá, de los Tigres.
0: No, ya lo teníamos puesto, pero llegaste.
1: Sí, ya sé. Ya llegaste. Lo venía escuchando. Desde que se acabó el programa de Andrés Guerra de Versus con sus invitados.
0: Yo metiendo presión de que ahorita llega Ray.
1: Estaba el himno de los Tigres. Estábamos porque hay que. Hoy mínimo, ¿qué te gusta? Para el partido del contra Salt Lake, ¿a qué horas es?
0: A las 8.
1: ¿8 de la noche?
0: 8 de la noche, claro que sí.
1: Por transmisión. Acuérdese usted, con el Arnulfo Junior del Pirata del Amor, porque, pues, ¿para qué paga el Apple TV para eso?
0: No, perdón,
1: este mal consejo le doy porque su amigo Rayo Reina soy.
0: Yo les voy a dar otro consejo, que yo lo acabo de usar hace poquito para el Juego de Estrellas.
1: A ver.
0: Métanse ahí a la aplicación.
1: A ver.
0: Pongan la prueba gratuita.
1: ¿Ah?
0: Una semana. No. Y cancelanla. Y no les cobran, a mí no me cobraron.
1: Este consejo le da Juan, claro. Porque su amigo Juan soy. Juan
0: correcto.
1: Soy.
0: Ya saben, prueba gratuita, como antes lo hacíamos con Netflix, que era un mes, ahora es una semana.
1: Yo la apliqué para ahora la Copa del Mundo.
0: ¿Ah, sí?
1: En el YouTube TV. Apliqué un VPN, domicilio, con código postal en Texas, Laredo, Texas.
0: Claro.
1: El VPN me conectaba a Texas, 4K, en Fox o en Telemundo, dependiendo de la transmisión. Grandísima calidad de audio y video. En YouTube.
0: ¿Narración en inglés?
1: Narración en inglés en Fox y en español en Telemundo, en 4K. Y en calidad de audio y video top. Y apliqué mi mes y poquito más de suscripción, de cortesía, ¿no? De prueba gratuita. Terminó el mundial, cancelé y hasta me regresó dinero YouTube, ¿no? Qué cosa más espectacular. No ocupé andar haciendo del Pirata del Amor de un Arnulfo Junior. Pero pues bueno, este mal consejo le damos, y si no, pues bueno, Apple TV va gratis, no hay que pagar más, pero ya me parece que también hay mucha gente hoy con todo este asunto del streaming, Juan, sí, yo creo que hoy ya estamos acostumbrados o mal acostumbrados al Spotify, al Apple Music, al YouTube Music, al YouTube Premium, al Paramount Plus, que si usted tiene Paramount Plus, le recomiendo la serie de Offer, la oferta, de cómo crearon la película del Padrino. La 1, qué cosa más espectacular de serie. La acabo de terminar. Yo le recomiendo a usted, si tiene Paramount Plus, la serie The Offer en Paramount Plus. Si no, búsquela en su proveedor de piratería.
0: Si vamos a recomendar, yo le recomiendo.
1: ¿Qué vas a recomendar,
0: que,
1: Juan, hoy?
0: Que se vayan a... No, se lo voy a recomendar. Que si ya van a pagar o si van a poner la gratuita de Apple TV, que se pongan a ver Ted Lasso.
1: ¿Ted Lasso?
0: Ted Lasso, que ya mañana sale la cuarta temporada.
1: Es una serie que ha tenido mucha popularidad para la gente. Buena. Honestamente, a mí no me gusta, así como Club de Cuervos. No le voy a ese tipo de contenido. A mí en lo personal no me gusta, como la película esta que salió de México 86, tampoco la vi. No me gusta ese tipo de contenido, pero...
0: Nada como Rudy Cursi, ¿no?
1: Pero, ¿qué te digo? Me quedé con ese estigma, fíjate. No me gusta, pero no estoy de acuerdo contigo. Apple TV tiene joyitas infravaluadas, infravaloradas. En el tema de series y películas.
0: Claro,
1: tiene
0: también. Acaba de estrenarse una que se llama Lucy, con Anya Taylor-Joy.
1: Sí. No, bueno, es que ya nada más con la niña de las empanadas. Nada más. ¿A poco te gustan güeras, Juan?
0: ¿Te gustan güeras, Juan?
1: ¿Cafecito con leche? ¡Ah! Bien ahí, Juanito.
0: Como actriz buenísima. Gambito de Dama, salen Peaky Blinders. Espectacular.
1: Sí, muy bien. No, tiene muy buenas cosas. Tiene Silo. Sí, tiene Severance. Tiene cositas también, interesantes. Sí. Y Paramount Plus también, ¿eh? Por ahí, porque luego uno...
0: Paramount tiene Yellow Jackets.
1: Yellowstone y todas las las cuestiones de Taylor Sheridan, el universo de Taylor Sheridan. El Mayor de Kingstown tiene muy buen contenido en la plataforma de Paramount, porque uno de repente se nada más se conforma con Netflix y a veces Netflix se queda corto, ¿eh? Solamente tiene cuestiones muy comerciales. Tiene muy buenas cosas en el catálogo, pero tiene cosas demasiado comerciales. A veces uno busca un poquito más claro. Sin irte a Movie, porque ya Movie ya es muy elevado, ya son festivales acá raros y películas muy, muy raras, ¿no?
0: Todo independiente.
1: Exactamente, sí. De cine, sí. Festivales de cine independiente, pero bueno.
0: Excelente esta edición de Cascareando TV.
1: Es que, a ver, ¿qué línea editorial tenemos hoy? ¿Qué tenemos de pautado? ¿Vamos a hablar de
0: hoy,
1: qué?
0: Hoy está de vacaciones, entonces no.
1: Ah, entonces podemos hablar de lo que queramos.
0: Pues sí, ah, que el horario nos llegue el
1: ¿tengo?
0: Lunes. El horario nos llegue el lunes.
1: ¿No me va a venir aquí a amonestar? ¿No? Ah, está bien.
0: No.
1: Un saludo a Fernando Vanegas, que te estés disfrutando sus vacaciones.
0: Ojalá
1: pero
0: que
1: bueno,
0: sí.
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0: ¿Sí? Epsilon,
1: claro.
0: ¡Claro! Porque
1: ya son las 15, Juan.
0: A toda la gente, he hecho falta un minuto, ahora sí ya.
1: Ya son
0: a toda
1: las
0: la
1: 15,
0: gente
1: Juan.
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1: Pausa en radio, seguimos, Pausita, ya arrancamos,
0: claro.
1: Arrancamos
0: Pausita,
1: este programa.
0: Ahora sí ya arrancamos de lleno con...
1: Mucha paja, poquito, nos aventamos ahorita.
0: Sí.
1: Pero bueno, también es importante, Jorge Salazar, bienvenido, Jorge Salazar, buenas tardes, hoy ganamos 4-0. Sin apasionamiento.
0: 4-0, venga, 4-0.
1: ¿A qué equipo le va Jorge Salazar? Ah, le Tigre. Tigre, pues, y no para las de harina necesariamente. Dice Tigres tiene que empezar a ganar y a volver a jugar como lo hacía con Siboldi. ¿Con Siboldi?
0: ¿Con Siboldi? Eso fue hace 3 años.
1: ¿De verdad? ¿Con Siboldi? ¿Dónde llegamos y fuimos campeones de rebote? ¿Contra las Chivitas?
0: ¿Con un Córdoba? ¿Con un Córdoba que ya no existe?
1: ¿Con un Córdoba que ya no quiso jugar?
0: ¿No
1: se acabó, ¿no? Mohamed salió muy molesto con él, ¿eh? Ojito, cuidado. Mohamed salió molesto con él porque habló con él, lo quiso revivir. Trabajó con él como lo hizo con Alexis Vega. Alexis Vega sí lo recuperó.
0: ¿Sí?
1: Y lo hizo jugar fantásticamente en Toluca.
0: Al punto que Alexis sacrificó su pierna por un campeonato.
1: Y llegó a la selección. Luego no jugó ningún partido. Me quedo con
0: jugó
1: un poquito,
0: como 10 minutos en la inauguración.
1: Sí, pero... Me parece que a lo mejor el partido contra Inglaterra hubiese también sido opción el tema de Alexis. Pero bueno, el hubiera no se conjuga. Sin embargo, Mohamed no pudo. Hoy está Córdoba... Una de las últimas llamadas todavía para su carrera en Pumas.
0: ¿De Pumas sigue ya MLS, no?
1: No, de Pumas ya sigue.
0: Un poquito Atlante.
1: No, Querétaro, Puebla. Sí, Bravos de Juárez, Necaxa, una cosa así. De regreso al Necaxa.
0: El camino a Pizarro.
1: No, Pizarro está en la Isla del Padre. Pero no hay molestia en la gente, no hay molestia. Pizarro renuncia a jornada 2 y al contrario, no, está bien. No, hizo lo correcto.
0: No, Pizarro, Rodolfo.
1: Rodolfo. Perdón.
0: Rodolfo Pizarro, no.
1: Estoy tirando al patrón Guido Pizarro, que nadie critica, ¿no? Al contrario, tiene jerarquía y crédito ganado a la N potencia. Bueno, Julián Peña nos dice, si la MLS relaja el tope salarial, nos van a hacer garras. Estoy de acuerdo contigo, Julián Peña.
0: Puede ser que sí.
1: Gran parte, y lo hemos hablado aquí en Cascareando, gran parte de este proyecto del MLS es tratar de unificar los calendarios a como está el calendario futbolístico prácticamente en las mejores ligas del mundo. Ya no a como lo manejan ellos en la MLS, entendiendo que es una cuestión muy comercial.
0: Muy de no pisarse con otros torneos.
1: Así es,
0: ¿no?
1: Así
0: que,
1: es.
0: ¿Cuándo respetar? Va a ser, vamos a respetar, sí, que no se empalme con el Super Bowl.
1: Así
0: vamos
1: es.
0: A hacer una pausa acá para la Serie Mundial.
1: Así es.
0: Las finales de NBA.
1: Y eso hay que decirlo muchas veces, también hay que decirlo como es, le jugó en favor a los equipos mexicanos, porque en este tipo de torneos de Conca Champions y demás, prácticamente los equipos del MLS recién estaban apenas volviéndose a juntar y era pretemporada para ellos.
0: Y la Leagues Cup funcionaba al revés. Justamente sí. La Liga MX empezaba y la MLS iba a la mitad.
1: Así es.
0: De hecho, ahorita llevan 20 partidos,
1: así
0: 18,
1: hoy
0: pero
1: está...
0: partidos harán, pero partidos porque fue el Mundial
1: es
0: y
1: correcto.
0: Acaban de arrancar.
1: Es correcto. Entonces, pues bueno, no se han terminado por encontrar, pero me parece que sí, estoy de acuerdo contigo, Julián, en ese sentido de si hay una eliminación del tope salarial en la MLS... Ojito, cuidado, porque me parece que ellos, con el potencial que tienen económico, ya no nada más se limitarían a fichar agentes libres tipo Lewandowski, futbolistas así con a lo mejor que ya vienen en un declive de su carrera, que te puedan llegar a ser en un aspecto comercial muy interesante, que bueno, ya marcó 2 goles prácticamente en su debut, pero...
0: Y le mandó delantero a Rayados.
1: Claro, y fue un efecto mariposa para Monterrey, ¿no? Donde le trajeron al delantero Kuipers. Y que me parece que va a hacer buenas cosas acá, pero necesitan alimentarlo mucho más. Ahorita sí, platicamos claro. De Monterrey. Pero, porque por cierto ya hubo rueda de prensa de Monterrey, ¿no?
0: Hubo respecto a Alex Copo en la mañana. Sí, a las 8 de la mañana.
1: Estuvo Fidel Ambriz.
0: Estuvo Fidel con Matías Almeida.
1: Y Almeida. Pero sí, ojito cuidado con el tema de la cuestión salarial, donde la MLS diga, ya, va. Voy que te quedo
0: va a
1: favor.
0: Ser muy a lo.
1: A la Liga Mexicana.
0: Muy a lo Arabia, ¿no? Que es sí. Como que, pues, tráeme este que todavía está a buen nivel, todavía puede hacerlo bien. De sí. Que, oye, pues, quieren, ya ves que ahorita quieren a Luis Díaz.
1: No. ¿Quieren a Luis Díaz, la MLS?
0: No, en Arabia.
1: En Arabia. Bueno, con el mundial que se aventó Luis Díaz, que nunca llegó al mundial, no, hay que decirlo. No.
0: Solo jugó el primer partido.
1: Sí, no. La verdad, tristísimo lo de Luis Díaz. Pero bueno, mucho. Dice Bungin, no se oye en YouTube. Fíjate que parece ser que tenemos una intermitencia en el internet. Y sí, no sé, son los 20 pesos que le eché ahorita en la tienda de conveniencia. De aquí de la esquina que está donde dice la puertita café, aquí un poquito más adelante. ¿No? Estaba escuchando. Estaba escuchando que donde aventa uno el colágeno. Pero bueno, Jorge Salazar nos dice: en las últimas horas se ha dicho que Juan Carlos Osorio ya tiene boleto pagado para venir a Monterrey y en los próximos días se va a reunir en los altos ejecutivos de Tigres para firmar su contrato. Juan Cruz, ¿tenemos información respecto a Osorio?
0: No, solo lo que sabía desde antes, que es la de las opciones principales.
1: Ok.
0: Pero no va a viajar hasta que esté seguro.
1: Ok. Si no, bueno, ¿qué le puedo?
0: No funciona así.
1: ¿Qué le puedo decir yo a la gente y a Jorge Salazar? Fuera Turru y Hernán, nos dice Borsiller. Bienvenido, Borsiller, gracias por acompañarnos. Bienvenido, y bueno. Esta es tu casa ABC y pues, cascareándole a 1:00 p.m.
0: Fuera van a quedar cuando llegue el entrenador nuevo.
1: Es correcto.
0: Que de hecho en Chile, aprovecho una vez para decirlo, en Chile, el entrenador de Colo-Colo, ¿sabes quién es el entrenador de Colo-Colo?
1: A ver. ¿En dónde?
0: En Chile.
1: Siéntense muy bien y acomódense mejor, porque el nombre que va a aventar Juan Cruz, lo necesito que estén bien acomodados
0: sí,
1: y sentados.
0: Sí, por favor.
1: En Chile.
0: Un referente, ¿no?
1: Por favor.
0: En Chile.
1: A ver.
0: El entrenador de Colo-Colo, la prensa chilena lo está colocando en Tigres.
1: Ah, caray, pero tenemos trabajo.
0: Sí.
1: Tenemos trabajo, ¿ya vamos a hacer marranadas?
0: Ya, dicen que hay dinerito.
1: No.
0: Sí.
1: A ver, ¿y quién es el entrenador? ¿No me has dicho?
0: ¿No sabes quién es el entrenador?
1: No. Yo estoy aquí para que tú me ilustres, Juan.
0: El entrenador de Colo-Colo es el señor Fernando El Tano Ortiz.
1: ¡Ándale! ¿El Tano Ortiz?
0: El Tano Ortiz. En Chile lo están poniendo Tigres.
1: Pues en Chile lo están poniendo y a los aficionados de Tigres le quieren dar con el Chile.
0: Fernando Ortiz, ¿no? Que recuerden, jugador de Tigres.
1: ¿Sí?
0: Hace unos años, del equipo... Es el Tano el que salva del ascenso a Tigres, ¿no? Pero ya jugando con América. Él mete ese gol al Necaxa y salva del ascenso a Tigres.
1: Mira, el Tano Ortiz tiene un pasado aquí en la institución felina.
0: ¿Sí?
1: Si mal no recuerdo, estuvo en las épocas de Daniel Guzmán. Él tenía cabello largo.
0: Cabello largo,
1: no recuerdo, pero me parece que era... Lo trajo por ahí, me parece que Daniel Guzmán lo trajo de su pasado por el Santo Laguna. Era de esos futbolistas que se trajo.
0: Él era el capitán del Santos.
1: Sí, ¿no?
0: En ese tiempo. ¿Te digo en qué año llega?
1: A ver.
0: A Tigres. Él llega a Tigres en 2009.
1: ¿Le gusta a usted el Tano Ortiz con todo y el pasar que tiene en Monterrey? Pero ya jugó con Tigres.
0: Primero fue
1: Tigres. ¿Torneo internacional llegó a jugar? No recuerdo.
0: Creo que 2009-2010. Entonces creo que Tigres no juega...
1: No. ¿Alguna Copa Libertadores? No, recuerdo.
0: No, fue en la época donde no fueron los mexicanos por tema de influenza.
1: Ya.
0: Sí, fue en esa Inter.
1: Ok, entonces, pues bueno, el Tano Ortiz ahora, entrando en materia y aterrizado el nombre y ya fuera de broma, me parece que yo no le hago el feo, ¿eh? No me parece que sea un mal entrenador, me parece que con América hizo cosas interesantes.
0: Creo que está con Rayados, con llegó a hacerlo bien.
1: De hecho, Monterrey... Perdón,
0: el último gran Monterrey fue...
1: Ray Reina, Rayo con bajo en Twitter, Monterrey del Tano Ortiz llegó a jugar mejor que el Monterrey de Michelis y que el Monterrey de Torrent.
0: Y con muchas bajas.
1: Y con un equipo de menor calidad y de menor competitividad.
0: Claro, ese equipo que era pues con Jordi Cortizo, sí, principalmente, era su eje de ataque, Rodrigo Aguirre, Funes Mori.
1: Sí, o sea, realmente el 4-2-3-1. Ahora, ¿es el perfil del entrenador que necesita hoy Tigres? Me parece que es un entrenador muy similar al perfil de Guido Pizarro.
0: Creo que puede ser más
1: callado,
0: ofensivo que Pizarro.
1: No, pero es callado. En el perfil personal
0: Juan.
1: Es tranquilo, es callado, ya vivió aquí. A la señora le gustaba mucho vivir aquí en San Pedro. No sé cómo hoy estén viviendo allá en Chile, pero me imagino que Chile está batallando. Chile está batallando en el aspecto económico. Andaban buscando bocina de como gente libre, tratando de buscar algo de marketing y comercial. No sé, yo no lo vería con malos ojos. Yo sé que a lo mejor a gran parte del aficionado tigre, Tan Ortiz, va a decir, guácala, qué mugrero, ¿no? Mejor meme y demás, ¿no? O sea, pero bueno, evidentemente, si uno lo compara con el profe Juan Carlos Osorio, que al menos la información que yo tengo, Juan, a diferencia de lo que me puedas decir tú, lo que yo tengo de información de Juan Cruz es, del tema de Juan Carlos Osorio, es que están en negociaciones.
0: Están en negociaciones,
1: No le han llegado al precio. No le han llegado al precio. El profe Osorio no es barato.
0: No.
1: Y no le han llegado al precio. Y con esta directiva nueva que está tratando de apretar mucho en ese sentido, como lo hicieron con Ángel Correa para River Plate, no sé si se vayan a entender. Pero sí me parece que el profe Osorio sería una buena opción. Sería una muy buena opción para Tigres.
0: Creo que Osorio te pediría más control del que te pediría el Tano.
1: Sí, en general.
0: Creo que Osorio se metería mucho en fuerzas básicas todavía. Sí. Y Tano sí juega mucho con jóvenes, pero no es particularmente el que se va a meter a decirte cómo dirigir abajo.
1: ¿Sabes qué? Lo que no me gusta personalmente, a título personal, Juan, del profe Osorio, es que la tendencia que yo noto en él es que él se agota y se vacía relativamente rápido de los proyectos y termina por abandonar.
0: Sí,
1: ese sentido. Y yo creo que hoy no sé qué tanta energía tenga por el profe Osorio, porque yo ya lo he dicho acá, el profe, la Volpe, el mismo Tata Martino, son entrenadores, Tuca Ferretti, que hoy Vucetich, que hoy ya parecen ser más caballos cansados, que tienen toda una trayectoria y son grandísimas leyendas ya de la banca. Pero no sé si hoy encajan con este perfil de grupo que tiene Tigres y con el hambre de un entrenador más joven que venga a inyectarles otro tipo de querer ser. No sé, ahí es donde yo creo que otra vez, como lo platicaba ayer con Gaby, aquí en Cascareando, el Tigres tiene que, es una bala que tiene Tigres en el tema del entrenador, que me parece, Juan, que la tienen que utilizar de muy buena manera. O sea, no se pueden equivocar con la elección del entrenador. No sé qué piensas tú.
0: Sí, no se pueden equivocar. No tienes margen de error en esto. O por lo menos tienes que tener a alguien que sepas que te va a durar un año mínimo. O sea, no puedes arriesgarte a que se te vaya rápido, que se te canse rápido.
1: Ahora. Si la planteas diferente, Juan, perdón, pero si me preguntas a mí, a mí el entrenador que hoy me gusta más en el fútbol mexicano es Gabriel Milito. Gabriel Milito está con las Chivas, pero para mí, Ray Reina, el equipo que mejor viene jugando en México de rato son las Chivas de Gabriel Milito. Las Chivas. Y si Gabriel Milito le tocas la puerta y dices, oye, a lo mejor nos arreglamos, no sé la situación contractual, no estoy diciendo que Tigres haga la marranada de ir a Guadalajara y toque la puerta a Milito y que se lo robe como lo pretende hacer el River y demás, no. Pero sí sondearlo y decir, terminamos este torneo y te veo en enero o te veo cuando termines. Gabriel Milito es un fantástico entrenador y me encantaría verlo en Tigres. Perdón, ahí está mi opinión, nadie me la está preguntando, pero a mí me gustaría un perfil como el de Gabriel Milito. Evidentemente, Felipe Luis me hubiese encantado, bueno, pero Felipe Luis ya está en el Mónaco.
0: Claro, él ya estaba pensando en Europa antes de acabar en Brasil.
1: Así es. El otro que me gusta mucho a mí, me gusta, es el de Palmeiras, Abel Ferreira. Okay. Abel Ferreira me encanta, ha hecho ya muy buenas cosas en Palmeiras, pero es un técnico que ya está también muy hacendado ahí.
0: Son entrenadores que en Brasil se paga muy bien.
1: Así es. Sí, no tiene necesidad de salir. No. Pero estamos hablando y pues bueno.
0: Bueno,
1: pero
0: que hablamos de lo que quisiéramos.
1: En ese sentido, sí. Pero más que el profesorio, yo, oye, ¿sabes qué, Milito? Que termine tu Rubiates, que termine Hernán. Aquel ya lo están fastidiando porque dicen que para la jornada 3 ya quieren que Guadalajara no entre en crisis. Y pues vean el partido. Yo los invito a que vean el resumen. El resumen, no vean el partido. 10 minutos de resumen, búsquenlo en YouTube. No sean flojos. De contra Puebla. Lo que peloteó Guadalajara a Puebla. Y luego que nada más le alcanzó para el empate. Usted dígame, ¿no le gusta cómo juega esa Guadalajara? A mí me gustaría ver a un Tigres así. ¿Perdón?
0: Así, arrasando.
1: Claro. Que te llegue por izquierda, por derecha, por el centro, por un lado, por el otro, que de repente te aparece un central que se proyecte por sorpresa en el área. Oh, qué cosa más espectacular. Me gusta mucho. Es lo más parecido al avolpismo en moderno. El tema con Milito. Y a mí en lo personal me gusta mucho. No me encanta Osorio, pero bueno, de lo que hoy se baraja me parece que es una opción.
0: Osorio es una opción viable y interesante. Creo que te puede cambiar mucho la dinámica, pero no sé qué tan bien encajaría en la forma en la que se consume fútbol aquí en la ciudad.
1: Eso.
0: Con las formas que él tiene.
1: Va a pasar muy similar a lo de Torrent, ¿no, Juan? Sí, va a empezar con la zona 14, va a empezar con este asunto. La prensa no le va a entender, los jugadores no sé. ¿Cuántos colombianos tenemos en Tigres?
0: ¿Colombianos? ¿A quién tenemos colombianos?
1: Ah, no tenemos colombianos. Y aquí esto también es mucho de sudamericanos y no nos entendemos.
0: No, pero lo puedo mandar a la risa, ¿no? Ya. Mucho Colombia.
1: ¡Dame una pausa comercial! ¿Ah, qué?
0: No, llamada.
1: No produzcas, Leo. Pero bueno, vamos a atender la llamada, ya que Leo abogó por ella. Bienvenido, Cascareando. ¿Quién habla?
2: Bueno.
1: Buenas tardes. Bienvenido, hola, Cascareando. Bienvenido. ¿Quién habla?
2: Aquí el gran amigo de Juan Cruz y de Rayo Reina.
1: ¿Manuelito Osorio?
2: Manuelito Silisola.
1: A la madre, okay. Manuel, ya te estás tirando muy alto, papá, pero bueno, ándale. ¿Cómo estás, Manuelito? Bienvenido, adelante con tu comentario.
2: ¿Cómo dijiste?
1: Que le estás tirando muy alto ya con esos apellidos rimbombantes.
2: Juan no dice nada porque sabe que es broma lo que digo, ¿no?
1: Excelente, Manuelito. A ver, adelante con tu comentario.
2: Oye, Rayo, pues Milito a mí también me gustaba cuando andaba sonando para Rayados, es un gran entrenador, sí. Emplea un sistema de juego que te gusta a ti, que es dinámico,
1: me encanta,
2: espectacular.
1: Aquí yo sé que aquí no ven al Guadalajara, yo sé que aquí no salimos de Monterrey y de Tigres, pero no, de verdad yo los invito, vean los resúmenes, nada más, no vean el partido completo, vean los resúmenes de cómo juega Chivas.
2: No existe lo hubiera, pero si a Guadalajara no le hubieran quitado todos esos jugadores que gracias a Dios fue para mejor funcionamiento de la selección, yo creo que Guadalajara sí hubiera sido campeón esa temporada.
1: Yo estoy de acuerdo contigo. Le quitaron un montón.
2: Oye, Rayo y Juan, hoy nomás quería saludarlos a ustedes dos, como siempre es un placer, y a la producción.
1: Gracias.
2: Y quisiera mandar una buena vibra a una gran amiga que es Brisa Garza, que ayer escuché en tu programa cuando estabas con esta Gaby Medellín, que le iban a operar. Desearle suerte, le mando un abrazo y que todo salga bien de parte de su amigo Manuelito, la voz de la emoción, y que te unan a ti, Juan, también esa buena vibra para Brisa Garza.
1: Primero Dios, sí, no podemos y no sabemos, no con vidas, no entendemos, ni conocemos, ni sabemos, pero le mandamos nuestras oraciones. Y claro que sí, el mejor de los deseos para Brisa, que es radio escucha de aquí de ABC. Y pues bueno, aunque no tenemos el gusto de conocerla, pero sí, yo también entre líneas entendí algo así, Juan, digo tú, Manuel. Y pues sí, ojalá y todo esté bien con Brisa, ¿no?
2: Sí, ojalá y todo salga bien. Digo, primero está la integridad de la persona y después lo demás.
1: Totalmente.
2: Y decirte a ti, a Juan, que esté pendiente, Manuelito, mañana por ahí estaremos en Balonazo Reglas.
1: Ya estás de activo fijo aquí también.
2: Esperamos contar siempre con el apoyo de Radio Reina, de Juan Cruz y de toda la gente de Cascareando.
1: Claro que sí, Manuelito, cuenta con eso.
2: Y ahora sí, ponme la taza del baño, Rayo, te autorizo.
1: ¡Mándelo! ¡Pausa en radio y seguimos! Manuelito, mándelo al baño. Esto es Cascareando. Pausa en radio y seguimos.
0: Pausa, nos quedamos acá.
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7: Ya regresamos a Radio, gracias. Montón de patrocinadores que tenemos ya hoy.
8: Estamos ahí.
7: Ay, tranquilízate. Pero bueno, Jorge Salazar nos dice, si llega el profe Osorio, prácticamente les puedo asegurar que los refuerzos que van a llegar, si es el profe Osorio, van a llegar aproximadamente 3 jugadores colombianos.
8: No, ¿te acuerdas? Puede llegar 3 colombianos.
7: ¿Te acuerdas, Juan Cruz, cuando Monterrey traía el plan de colombianizar el equipo?
8: Claro, Estefan, Pavón, Mejía...
7: todos los que contrataba el Atlético Nacional de Medellín, sí. Que se decía incluso que ya estaba Osorio trabajando con la inteligencia deportiva y que por eso trajeron a todos esos, y luego al final de cuentas no se arregló Osorio con Monterrey, ¿no? Cosas, ¿no?
8: Termina aquí en Mohamed, ¿no? Siendo Mohamed.
7: No me acuerdo si fue Mohamed. Sí, Mohamed. Se tragó a todos los colombianos luego.
8: Los fue sacando.
7: El resto es historia. Todavía tenemos a Estefan Medina, ¿no?
8: Estefan y Pavón, que fueron los que duraron hasta...
7: Pavón, pues le fue bien.
8: Estefan también le fue bien.
7: No, pues Estefan sigue todavía... Sigue monetizando.
8: Está cerquita ya de ser el jugador con más partidos en la historia del club.
7: Sí. David Vargas, está pagando bien el promotor del Tano. ¿Qué es eso de tenerlo como DT para esas mafufadas? Tráiganse al sin ganas de Guido Pizarro. ¿Sin ganas? Del pelón, no me niegues, no, el pelón chupa el limón de Guido. Si vamos a tenernos de té de ese tipo, mejor traigan a su maestro, a Solari.
8: Justo lo que...
7: Ah, bueno, David, Juan Vargas, aficionado conocedor. Ahorita te vamos a depositar, porque lo estás diciendo tú de Solari, creo que lo dijiste antes de que lo dijera yo acá. Pero bueno, tenemos una llamada, paso la llamada. Bienvenido a Cascareando, ¿quién habla?
9: ¿Cómo están, muchachos? Alex Malgarza, el Tigre Chile.
7: Tigre Fili, bienvenido. Buenas tardes una vez más. Te escuché en la mañana, hablaste en la mañana también al programa de... no me acuerdo de quién era, pero hablaste acá. Adelante.
8: Bueno.
7: Ea.
8: ¿Seguimos aquí?
7: Ea. Está muy lejos. Está muy lejos, Filadelfia.
8: Se fue.
7: Tierra de Sylvester Stallone en Rocky. Qué cosa más espectacular. Pero bueno.
8: Cambio de horario. Sí.
7: Por favor, vuélvete a comunicar porque se cayó la señal. Dijo Roberto Acosta, ¿ustedes creen que la esposa de Juan Cambios Osorio lo dejaría venir a Monterrey? Imagínense a la señora un día viendo a la taquería de enfrente, le va a pedir que renuncie. Recuerden que el señor es ojo alegre. Sí, estoy de acuerdo contigo. El señor es ojo alegre como alguien que estuvo aquí mucho tiempo, que ustedes alaban mucho y que hoy está en una cadena internacional. Sí, como Martín... que hoy está en un equipo alemán. Así que sí, sí, sí, sí, tenemos, pues sí.
8: Tenemos historias.
7: Sí, pues les gustan. Les gustan las muchachas, a los señores. Pero bueno, a ver qué le gusta al Tigre Philly. Bienvenido, a ver si ya podemos escucharlo.
9: Me escucha, no, sí, se cayó la llamada.
7: Ah,
8: gracias. Ya, se quedó como los tigres. Ah, no, verdad, no.
9: Se comentaba, entonces, ¿piensan que vas a profesorio a los Tigres?
7: Sí, bueno, es una posibilidad, están en negociaciones, pero no ha habido un acercamiento respecto a lo que pretende Osorio y lo que ofrece Tigres.
9: Ajá. Ajá, okay. Pues yo lo prefiero mil veces a él que al Tata, o que al otro, al Tano.
7: Okay, Tano no te gusta.
9: Sí, ninguno de esos. Okay. Ahora lo que yo lo que quería comentar, pero la verdad no me acuerdo, pero hoy me refrescó usted la memoria, pero no me acuerdo exactamente. Un técnico en Europa que dijo, con un argentino suficiente en el equipo, ya dos, mejor no.
7: Esa frase...
9: mucho problema con ellos.
7: Esa frase le decía mucho Tigre Philly, Mario Castillejos, finado, descanso en paz. Sí, sí, que era un problema. Okay. Era un problema. Uno argentino era un problema, dos o más eran... Sí.
9: Sí, exacto. Bueno que te tienen mejor memoria que yo.
7: Sí, la decía Castillejos. No era un... No recuerdo si era de un entrenador, pero yo recuerdo que Castillejos la comentaba.
9: Yo me acuerdo por ahí, que estaba más chavo, obvio, que así sí es. Lo comentaron, de que sea quizá un entrenador de Europa, que digo eso.
7: Así es.
9: No, dos no. Algo así.
7: Okay.
9: Pero era nomás que para saludarlos y decirles que, pues hoy yo estoy aquí con ustedes, obviamente han habido otros programitas y se han ido. Ojalá y ustedes sigan con mucho tiempo, me gusta mucho su programa, de también muchos muchachos, pero...
7: Gracias.
9: Que se han ido y espero que ustedes sigan, porque yo era un consumidor de la taquería enfrente, ya ni volví ni por el cambio. Ya, forma que habían todos los programas.
7: Sí, vamos a mandarle dolarucos. Sí. Dolarucos, vamos a hacer una polla de dolarucos y le mandamos ahorita.
8: Yo empiezo con la comparación de dólares.
7: Juan Cruz ya le va a mandar, transferencia internacional.
8: Empezamos con la comparación de
7: dólares. ¡Ah! Mira.
8: $5.
7: No, se tomó bien en serio el Lipscap.
8: No, estos vienen desde Super Bowl.
7: El billete de la suerte que trae, pues si lo atora un tránsito, cabrón, te lo quiere dar.
8: No, el de la suerte lo tengo acá de este lado.
9: O te llevo un billete de los de $2 para que le pagues en la cartera. ¿Ah? Para la buena suerte.
7: Muy bien, ¿no? Muchas gracias por tu comentario, Tigre Philly.
9: Gracias, saludarlos.
7: Igualmente.
9: Sigan igual, me gusta mucho cómo llegan el programa.
7: Gracias.
8: Saludos. Vamos a ir igual, vamos a ir mejor.
7: Está de vacaciones el jefe, pero bueno, ojalá lo esté escuchando, si no hacemos clip de esto.
8: Por favor, Angelito, te encargamos el
7: claro
8: clip.
7: Claro que sí, no nos vayan a sacar un pin reel del Rica Chávez.
8: Ahorita hablando de Rica Chávez para que nos saques. Oye, ahora sí, alineación de Tigres, probable alineación de Tigres para Leagues Cup, primer partido. Y yo te digo, ¿crees que Tigres juegue con los titulares o crees que vaya sacando suplentes? ¿Tigres completa un equipo de suplentes? ¿Para empezar?
7: A ver, qué buena pregunta.
8: O sea, ¿Tigres lo completa? ¿Lo completaría o no lo completaría?
7: No, sí, yo creo que no. Hoy no.
8: ¿Tú crees que no?
7: Esta versión de Tigres no.
8: No, yo diría que no.
7: No la completa y vamos a tener que aventar a los 187 y 250.
8: Claro, puros de la sub, ¿no? Seguramente.
7: Sí, me parece que va por ahí, ¿no?
8: Pero parece ser que va a ir con titulares. Porque tienen que empezar a agarrar. No puedes sentarlos a todos una semana, dos semanas.
7: Así es.
8: Porque luego, si de por sí no tienen ritmo, metes sin jugar.
7: No, y aparte, pues bueno, tienen que asimilar un modelo de juego y tienen que entender y tienen que buscar cómo alimentar al Búfalo Aguirre. Porque hoy el Búfalo Aguirre es el blanco de críticas de todos.
8: Y es que la que falló en Querétaro.
7: Se queda con esa, pero Juan, es una jugada donde corres...
8: Corre 50 metros, sí.
7: 50 metros, el minuto 88. Y aparte, clávala al ángulo, papá. No es Ronaldo Nazario.
8: Es el problema.
7: Búfalo Aguirre.
8: Es el problema.
7: Vamos, no tenemos eso. Es más, ese tipo de jugadas, André, no las hacía. No las hacía. Y menos a ese perfil.
8: Y menos ahora.
7: No, bueno. Se lesionó contra Bravos de Juárez. Una jugada así. Donde quiso arrancar. Sí. Entonces, no era, vaya, lo que voy es que no estoy comparando. No era lo de él, la ya velocidad.
8: Dice el Rayo Reina que Aguirre metía goles que Gignac no podía meter. Fue lo que dijo Rayo Reina.
7: Baje del baño.
8: No, fue lo que te acabas de decir o no.
7: Ya te voy a aventar el baño, ¿eh? Nos dice Roberto Acosta. Bueno, ahorita regresamos con ese tema de cómo está el roster.
8: Adelante.
7: Porque es interesante. Sigo con la gente. Roberto Acosta. Lo de la esposa, ya vimos, que ojo alegre, sí. Ya quiten el equipo Hernán y Aturro y ya desen los Osorio. Pues bueno, sí, tranquilo. Profe Hernán y profe Turro. Que a lo mejor ahí se debieron de haber invertido los papeles. En esa cuestión yo creo que...
8: ¿Es que tu ruleta es de primero?
7: Al menos tiene más jerarquía y credenciales.
8: Sí, pero se fueron a la fácil y agarraron primero al de la 21 y luego al de la 19.
7: Pero estamos de acuerdo en que tu ruleta tiene más jerarquía.
8: Sí.
7: en ese sentido, yo creo que sí. Robert.
8: Sí, por lo menos ya ha tenido alguna experiencia en el primer equipo.
7: Rodrigo Treviño nos dice: hola, Ray, Reina y Juan. Hace falta cambio generacional de argentinos. Por mi parte, me agrada que pueda venir Juan Carlos Osorio. Justamente el clip que me hicieron ayer. Dije, necesitamos encumbrar a los nuevos futbolistas. Pues, ¿cómo se van a hacer hombres estos, cabrón? O sea, necesitamos pues darles responsabilidad. No pueden estar siempre a la sombra y debajo de las faldas de Pizarro y de Nahuel y de André.
8: Pues, ¿hablamos de quién? ¿De Bruneta?
7: Pues de los nuevos líderes. Pues, este equipo también necesita darse esa responsabilidad. No siempre podemos estar por debajo de los demás.
8: Yo no quiero comparar, pero creo que a estos Tigres le puede pasar lo que le pasó a Rayados cuando perdieron a su época dorada.
7: Okay.
8: Que se fueron yendo de a poquitos, de que de repente se fue Aldo, se fue Suazo, se había ido Lucho, se va Neris, o tal, Ayubí, y de repente Osvaldito, sí, y te quedas de repente con un equipo que tiene a un que tiene a Pavón que va llegando, pero que no tiene, que trae a Víctor Ramos y se empiezan a traer jugadores como la Pina Arellano, como Cándido Ramírez, que van trayendo jugadores que parece que pueden llegar a algo, pero que no terminan por llegar porque ya no tienes una estructura sólida de líderes que los acobijen.
7: Sí.
8: Y que a Rayados le pesó encontrar líderes todo el tiempo después.
7: Pero es parte del proceso, parte del proceso, Juan. No podemos estar esperanzados en que otra vez, como lo comentaba yo ayer, bueno, Guido Pizarro, bueno, pues que se regrese a jugar. O André, bueno, vente del retiro y del amateur, vente, regrésate, porque no pude arreglar un 9. También hablaría muy mal.
8: Claro.
7: De los dos. Entonces, yo creo que esto es un proceso y lleva tiempo, ¿eh? Y en ese sentido, yo creo que el aficionado necesita tener paciencia. ¿No es fácil o no es fácil? Ahora, Tigres, otra vez, ¿está para competir? Sí, está para competir. ¿Se puede meter cuartos de final e incluso semifinal? Sí. El que piense otra cosa, yo no entiendo. Pues ¿qué? ¿A quién está escuchando? Porque de verdad yo veo que están demasiado... ¿cómo te digo? Es más, hoy me parece que hoy gana el equipo. ¿Hoy contra Real Salt Lake juega?
8: Sí.
7: Hoy me parece que hoy gana el equipo.
8: O sea, hoy debería ganar.
7: Hoy debería ganar. O sea, Tigres no viene jugando tan mal. Yo no sé por qué están haciendo como... Tigres juega horrible. No, es un mugrero. Por eso Pizarro se fue.
8: La gente, o sea, con todo respeto para la gente, se va a quedar siempre con el resultado que vea. ¿Sí? Si ¿qué pasa si Aguirre mete ese gol? 3-2 a favor de Tigres y no hay penal en contra. Gana Tigres, no, perfil Tigre, la garra, la épica, nos levantamos de 2 goles en contra. Pero no, ahora como se invierte el papel, te marcan un penal, que te hubiera marcado 4 penales en ese partido. Te marcan uno, gol bien cobrado, Nahuel no puede hacer nada. Y ahora que no, somos malísimos, ya corran a todos. Por un gol te cambia toda la perspectiva.
7: Y no puede ser así. Yo entiendo que el aficionado en el aspecto emocional pueda ser así, pero señores, uno que tiene un poquito de responsabilidad de tener un micrófono, tenemos que ser más ecuánimes y darles a ustedes un criterio más alto. Aquí podemos, a lo mejor no vamos a ser los más polémicos, ni Juan Cruz, ni Ray Reina, Ray Gonbajor en Twitter, vamos a hacer el programa más polémico de aquí, ni más visto, pero al menos cada que usted nos vea a nosotros, vamos a tratar de dejarle algo a usted y que usted forme su propio criterio. Tratar de dejarle algo, bueno o malo, tratar de algo que se quede usted pensando. Ese es al menos el objetivo que tenemos acá. Pero bueno, vamos a la última pausa en radio y regresamos. Esto es Cascareando.
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7: José Luis Torres, aquí. Gracias, regresamos a Radio.
8: Gracias.
7: Juan Cruz está dando sus impresiones, pero femeninas. Pero bueno, José Luis Torres, aquí en la ruta Fome Rey Playa. Ya saben los usuarios que de una a dos les pongo el cascareando en el radio. Solo que aquí lo conocemos como el show de Radio Reina y los ruleteros del fútbol. Gracias y un saludo a la gente del Fome Rey Playa.
8: A la gente del playa que llega más rápido de lo que sube el camión.
7: Es correcto.
8: En la playa.
7: Julián Peña, Scaloni, nuevo DT de Tigres. Híjoles.
8: Scaloni.
7: Híjoles. No.
8: Pero ya no queremos argentinos.
7: No juegues. No, Scaloni, espectacular. El trabajo, toda la base que tiene de Menotti, tácticamente, muy bien. Pero yo creo que Scaloni está para un club, evidentemente.
8: Primero que nada, ¿está para vacaciones?
7: Sí, no.
8: Primero que nada.
7: Largo. Te perdí un añito, pero sí. No, Scaloni, cállate. No, por favor, ni jugando lo menciones, porque yo creo que no es por ahí. Una pregunta para Juanito. ¿Cuándo se anunciará el nuevo director técnico de mis Tigres?
8: Pues dicen por ahí que la próxima semana.
7: Entonces, bueno, vamos a cruzar de piernas aquí a esperar. No podemos hablar hasta que...
8: Sí, no, se va a tardar. Esto va a tardar.
7: Muy bien. ¿Qué dice Güero Siller, Katzitzel? Que está muy... De veras, Güero Siller. Pero bueno, ¿qué más? Oye, entonces hoy... ¿Y Monterrey juega hoy?
8: Juega mañana.
7: Ah, mañana, está bien. Entonces Monterrey no hay nada.
8: De hecho, déjame te digo... Almeida.
7: ¿Qué tenemos de Monterrey?
8: Almeida se aventó... Bueno, tenemos Orbelín.
7: A ver, Orbelán.
8: Orbelán, Almeida dijo, está para jugar. Después de la cortada que le hicieron.
7: Me encantó el gesto de Almeida. Oye, la cortada de... Pues sí, trae una abertura, pero...
8: Está para jugar.
7: Ya, o sea, al mismo Almeida. Está. Me encantó eso, ¿eh? A lo mejor mucha gente no le puso atención, pero yo estaba peleándome con la gente en Twitter porque, de verdad, ¿eh? De verdad, querían encarcelar, excomulgar, correr del país al caboverdiano y salieron sentimientos racistas y demás. Una barrida donde encoge la pierna y le pega con la espinilla a Juan Cruz. Que Orbelán... Traiga unas espinilleras de esas que anuncian en Instagram de niño mini, doraditas.
8: No, creo que acá antes de entrar en el vestuario se le olvidaron las suyas y agarró un cartón. Así como el barrio.
7: Una bolsa de pet. Sí, se cortó una botella de pet, güey, y se la puso.
8: Se la puso.
7: No era plancha, o sea, entiendo, no fuerza de media, pero estaban defendiendo.
8: No.
7: Pero
8: con... En ese momento Duke se volvió más Yosar, ¿eh?
7: Sí. Sí.
8: Se volvió más Cesar en ese momento.
7: Y me encantó el gesto de Almeida tras la pregunta de algún compañero de prensa. Almeida, está para jugar. O sea, ¿en serio?
8: Sí, y luego dijo, bueno, vamos a ver el entrenamiento de hoy, pero pues parece que está bien. O sea, va a poder jugar alguno de los partidos. Que se vio muy aparatoso cuando salió la imagen y todo.
7: Sí.
8: Pensábamos de que, uy, bueno, Orbelín unas 2-3 semanas fuera.
7: No, pero estamos de acuerdo que casi lo parte y que casi lo quiebre, que lo deja sin carrera.
8: Fue un corte muy superficial. Si no había, no se había tejido,
7: ¿estamos de acuerdo?
8: Había huesos. Sí.
7: ¿Estamos de acuerdo, Juan, en que fue una cuestión más donde la sangre asusta?
8: Se dio aparatoso.
7: Aparatoso, 100%. Es que ya había hecho una, este Moreno Duke, que me gustó mucho. Mucho Moreno de Fuego, como me encantan. Como había aventado, ¡pum!, de la tercera cuerda a Ocampos, ¡pac!, y lo dejó sentado. Así con la pura masa que tiene, con la pura mole que es, ¡pac!, Ocampos y ¡pum!, salió como 3 metros rebotado... Ocampos en una donde le quiso ir con cuerpo y dijo, este Duke, no, hombre, voy, que te quedó jabón, ¡pac! Y me lo sienta. Y yo creo que ya desde ahí ya estaban giñados, los aficionados de Rayados, y luego Duke, con esa misma energía, va y barre, y los aficionados ya, no, ya le pegaron a Ocampos, y ahora ya desde cuenta, Macio Sare.
8: Ocampos, que balonazo, ¿no? A la cabeza de un rival también.
7: Y no marcamos nada.
8: No, ahí no hubo nada.
7: No pasa nada porque no hubo sangre.
8: No.
7: Pero es una conducta inapropiada.
8: Eso es agresión.
7: ¿Estamos de acuerdo, no?
8: Sí.
7: Es una conducta inapropiada, pero ahí no nos acordamos.
8: Porque hablando de agresiones, también viajó Andrada para allá. No va a jugar,
7: no
8: puede jugar todavía, pero va para cumplir el castigo, ¿no?
7: Okay.
8: De que, mira, está convocado Andrada, está suspendido.
7: Ah, ya.
8: Entonces son 3 partidos más a la cuenta.
7: ¿Te parece, ¿Te parece, Juan Cruz, que Andrada va a regresar a la titularidad con Monterrey?
8: Sí, eventualmente sí.
7: ¿Sí, verdad?
8: Jornada 6, 7, 5, entre 6 y 7 debería ser su primer partido.
7: Mochis tiene algo que no termina por convencernos, ¿no?
8: Sí, creo que no da sensación de seguridad.
7: Yo estoy de acuerdo.
8: Aunque hace buenas atajadas, por lo general.
7: Sí.
8: Pero no te da esa sensación.
7: No.
8: Que Andrada tampoco te la da, la verdad.
7: La verdad no, pero bueno, sí. Vamos a ver cómo hoy esta versión de Andrada más maduro, ya con ciertos episodios y ya con un rato de no parar en Monterrey, a ver cómo está. Uh-huh. O sea, vamos, hay que evaluarlo y hay que probarlo. Pero bueno, sí. Poco a poco va a ir cumpliendo estos castigos que tiene. Por cierto, Nahuel también está castigado, ¿no?
8: No, Nahuel solo para Conca.
7: Ah, para Conca. Y esto no cuenta como Conca porque es un torneo.
8: Es, Conca, ya, sí.
7: es un torneo prácticamente.
8: Es un torneo aparte.
7: Ok, perfecto. No tiene la validez en ese sentido de Conca. Perfecto. Cuero Siller, ¿contra quién va Tigres hoy? ¿A qué hora? ¿Es en serio, Cuero Siller? ¿Es en serio? Contesta, Juan, por favor.
8: Real Salt Lake City a las 8 de la noche.
7: ¿Quién transmite?
8: La Manzanita.
7: Ok, Apple TV. Julián Apple Peña, TV. ¿Aquí Rayos iba a sacar el pizarrín? Claro que sí. Claro que sí. El pizarrín aquí iba a ser, nada más que me asiente un poquito más. Por aquí debe de estar el pizarrón que compré.
8: Creo que está aquí a la vuelta, ¿eh?
7: Que compramos Jonah y yo, y pues bueno.
8: Si no, ahí tenemos unos en la oficina.
7: Y pues sí, pues hay que usarlo, güey. Por aquí debe estar. Si mal no estoy, aquí debe estar. Y sí, claro que lo voy a sacar, pero me gustaría más hacer algunos diagramas y meter más bien en más visual, ¿no? Más que el pizarrín, que a veces como que no
8: le
7: se entiende.
8: Le vamos a conseguir un pintarrón para que traiga su PowerPoint.
7: Sí, no. Algo más espectacular. Con algún iPad y tratar de hacer algunos movimentitos aquí.
8: No, es que hay que enlazarlo ahí al switch de Isaac.
7: Ese es el tema. ¿No? Entonces, sí. Pues bueno, todavía vamos calmos. No sabemos si la siguiente semana vamos a estar aquí. Entonces, pues bueno. Bueno, Siller, Rayo, ¿qué opinas de que Nahuel acepte goles tontos? Porque dijeron argentino, no me parece que haya sido un error el gol de Querétaro, si te refieres a ese. No sé tu opinión, Juan.
8: Ávila. No, yo creo que se la desvían, y si no se la desvían, es algo que le estorba.
7: Sí, claro.
8: Lo reacciona cuando tiene que reaccionar.
7: Muy complicado de reaccionar.
8: Es mérito de Ali Ávila por estar ahí.
7: Sí.
8: Que yo te dije que Ali Ávila le iba a meter con la Tigres.
7: Oye, sí, tú te mojaste y bien, sí. Te salió. Ahora. Sí. También muchos aficionados, oye, Eli Ávila, lo dejamos ir aquí en Monterrey, el próximo...
8: Aquí no iba a jugar.
7: ¿Estamos de acuerdo? O sea, de verdad, a veces, en ese sentido, nos volvemos locos.
8: Van a ver a Mujica, a lo mejor va a meter 4 o 5 goles en Atlante esta temporada, y metió uno en los centroamericanos, y van a decir de que, uy, está Eli Ávila acá, y está Mujica acá, y ¿por qué acá no metemos goles? Pues acá no van a jugar.
7: El mismo, es fácil. El mismo Pisuto y Eduardo III hoy, que están jugando con el Atlante de tu amigo de Miguel Herrera. Ajá. Y que está jugando muy bien el Atlante. Y este Atlante parece que está pintado para ser un equipo de culto. De ese equipo donde a lo mejor no va a ser campeón, pero nos vamos a acordar de qué bonito jugaba el Atlante.
8: Vas a aprender la tele con gusto de que juega el Atlante.
7: Pinta para que para allá va. Así como le pasó con Monterrey y con el mismo Atlante del Piojo Herrera, hoy a lo mejor en esta versión más madura, pinta que para allá va. No sabemos qué vaya a ganar, pero al menos un partido del Atlante, juega
8: Atlante
7: bien el Piojo Herrera.
8: Atlante campeón de X-Cup, ¿verdad?
7: ¿De verdad?
8: No sé, pero pues, quién sabe, ¿no? Pues si se lo toman en serio, que no, que habrá dos equipos que se tomen en serio el East Cup, uno es Rayados, obligados a ganar, y alguno más. ¿No?
7: Alineación, ya para despedirnos, alineación probable de hoy, Juan,
8: Tigres.
7: Para Tigres. ¿Qué plantearía hoy? Entendiendo que me

0: así como que ya, ya
1: pudiste haberlo usado para cuando buscabas la remontada.
0: Quizás en el partido contra Querétaro, para aventarlo y dejarlo para que anduviera correteando y no encerrarte atrás y que luego te resultara en ese tema del gol. Pero bueno. Nos despedimos, señores. Esto fue Cascareando en este martes 4 de agosto. Arriba los Tigres. Al rato ganamos 4-0.
1: Sin 4-0 fue lo que dijeron.
0: Gracias, Juan.
1: Y mañana a Rayados.
0: Hoy nomás. Canción de Jáuregui.

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1: Amigos del fútbol, ¿cómo están? Muy buenas tardes, bienvenidos sean todos ustedes a una edición más de su programa Zona Mixta a través de ABC Deportes por el 660 AM, por el 92.1 FM y por las plataformas de redes sociales. Estamos en YouTube como ABC Deportes MX, en X, antes Twitter, estamos como ABC-Deportes-MX y en Facebook aparecemos como ABC Deportes. Tu opinión es muy importante, tanto en redes sociales como también por llamada, por la línea telefónica de ABC 81-83-72-19-50 y la opción número 2 es al 81-83-72-26-50. Nota de audio vía WhatsApp, aproximadamente 20-30 segundos, 818-01-660. Estamos en una edición más de acá de Zona Mixta. El día de hoy se va a integrar el primero de los dos que estarán acá sumados con nosotros. Un personaje que ya ha venido a ciertos programas acá en ABC Deportes, que en lo personal me parece que lo hace muy bien, por eso decidí invitarlo. A lo mejor usted lo conoce por otro nombre, pero, por otro apodo, acá lo estaremos utilizando con su nombre. Alguien que pidió mucho la oportunidad y el día de hoy, pues acá está con nosotros. Les presento a Luis López, que se suma acá conmigo en Zona Mixta. ¿Cómo estás, Luis? Buenas tardes.
2: ¿Qué ha habido? ¿Cómo estás, compañero Alan? Muchas gracias acá por estar en Zona Mixta. Sí, una oportunidad que me abres aquí en las puertas en la casa de ABC. Y pues hacer lo que nomás nos gusta, Alan, hablar del fútbol, de este deporte que nos apasiona y nos enamora tanto.
1: Perfecto, muy bien, Luis. Para que la gente te conozca poquito, vamos a darle nada más un poquito de espacio. Tu nombre, ¿verdad? Luis
2: López.
1: ¿Cómo te dicen?
2: Pues a mí me dicen, ya me conoce la raza en el horario de 5 a 6 o el de 4 a 5, el Cascarita. No tengo ningún problema la raza en mencionarlo como quiera la raza, Luis López o alias el Cascarita, como ahí le pusieron, y pues realmente agradecido y contento de estar acá, mi Alan. Sí, hablar de lo que nos apasiona, sí, hablar de lo que nos enamora, que es el fútbol, y sí, a sumarnos a este equipo, a este proyecto, y que la casa de ABC, pues nos abra las puertas y nos reciba con los brazos abiertos, es muy especial.
1: Perfecto, muy bien, la gente te va a ir conociendo y lo más importante es saber tu análisis, tu forma de llevar el programa, entonces pues vamos a darle, ¿no? Claro, el equipo de hoy, que es el correspondiente a iniciar de los dos regios, es la escuadra de Tigres. Hoy abre el torneo de la Leagues Cup. Jugará a las 8 de la noche, tendrá un partido yo creo importante. Y yo entro en esta polémica, Luis, no sé si tú estés de acuerdo o no. Veo a lo mejor a un cierto porcentaje de aficionados que dicen, no pasa nada, si el equipo de Tigres echa la borda el torneo de la Leagues Cup. Mi pregunta es, para ti, ¿en verdad crees que no pase nada después del arranque malo que ha tenido Tigres? Supongamos, en el peor de los escenarios, que pierda los 3 partidos de la Leagues Cup. ¿Tú crees que no pase nada?
2: Es que mira, Alan, ahí lo que tú mencionas sobre los 3 partidos que vienen sobre la Leagues Cup, pues hay mucha incertidumbre en lo que pasa de Tigres, porque en verdad hay que ver qué va a pasar, si le van a dar este proceso al profe Turru y a Carlos, ¿cómo se llama el otro? Se me olvida el nombre del que le está ayudando a Turruyates, que si los van a dejar, pues que les den el proceso, pero realmente yo lo he dicho en otros espacios, mi Alan, y te lo recalco a ti. Y los refuerzos y el dinero de lo que se pagó por Correa, sea poco, sea mucho, pues se tenía que hacer ya un análisis de llegar uno o dos refuerzos y no ha pasado. Entonces yo creo que ahí en lo personal, si Tigres no se refuerza, pues no esperen tampoco milagros. Porque si nos vamos a aventar de que solo con Rodrigo Aguirre sea la esperanza en el ataque, pues yo no espero grandes cosas para el equipo felino.
1: Hoy Tigres debería de ser equipo principal debería de ser un equipo que esté mejor que Real Salt Lake, ¿no? O al inicio, cuando se surgió el calendario de la Leaps Cup, pareciera que ese era el papel, como el equipo favorito. Hoy no sé, Luis, ¿eh? Realmente a mí me queda mucha incertidumbre. No estoy diciendo que el equipo de Real Salt Lake sea la sorpresa o que sea un equipo potencia, pero hablo más por lo que ha dejado de hacer el equipo de la U. A mí me parece que, aunque no es prioridad para Tigre la Leaps Cup, y sería un pésimo resultado el día de hoy no sacar la victoria.
2: Es que, mira, ahí a lo que mencionas, Alan, sí es verdad, sí es la realidad, que pues el Tigres está en sí un poco presionado, pero yo creo que si el torneo este de la Leagues Cup no sale o no sobresale como espera la afición felina, yo creo que es lo más importante para Tigres, para mí, en lo personal, rescatar la liga. ¿Por qué? Porque ellos ya tienen el pase a lo que es la CONCACAF. Entonces, para Tigres lo único que le puede servir este torneo, en lo personal, es acomodar las piezas, reajustar el plantel y encontrar un once que pueda seguir jugando constantemente y saque resultados. Eso, para mí, debería ser lo personal que tiene que hacer Tigres en este torneo. Porque si se va a dedicar a hacer otras cosas, a meterle, a ver qué podemos, se va a echar a perder las dos cosas. Pero si de perdido plantas un once y con que dices, a ver, con esto de poco a poco podemos ir sumando, yo creo que ahí empieza a sumar Tigres, ¿eh?
1: Hoy el equipo de Tigres navega en el lugar número 16 de la tabla, ¿no?
2: Correcto.
1: Yo sé que a lo mejor puede ser un poquito alarmista decirlo, porque apenas vamos a la jornada número 3. Pero con esta plantilla, bueno, no tanto con la plantilla, pero con este equipo, un equipo que llegó, y ahorita voy a poner, les voy a mostrar imágenes para hacer la comparativa, ¿no? Entre lo que nos dejó Miguel Ángel Garza como equipo en general, teniendo no solo a los 11, sino también a los jugadores que estaban en banca, comparándolos con lo de hoy en día, digo, Dios santo, no sé por qué a mucha gente le sorprende, ¿no?, la realidad del equipo de Tigres. A mí realmente me sorprendería si Tigres estuviera jugando muy bien al fútbol y estuviera en primer lugar de la tabla, lo cual, pues, por ahora
2: no está.
1: Y creo que va muy lejano, ¿no? Entonces, este torneo de la Leaps Cup, para mí, y lo comenté ayer, a Tigres le beneficia, porque te alejas un poquito de lo mal que estás haciendo en la liga y de ahí puedes primero sacar el equipo de Nuevo León. Aunque no te tocaba jugar de local, te tocaba visitar la cancha de Jalisco. Sabemos, ¿no?, cómo es esta plaza, Luis, entre la presión y todo. Entonces, te termina ayudando un poco. Después, a mí me parece que si Tigres logra avanzar de la fase de grupos y queda eliminado en la primera ronda, está bien. Pero quedar fuera en la fase de grupos, bueno, cuidado, ¿no? Que recordemos, este formato no estará compitiendo directamente con los equipos que jueguen el grupo, sino se va a hacer una lista en general de los mejores de la Liga MX y pues de ahí va a seguir descartando. Entonces, si en ti estuviera la decisión, ¿crees que Tigre debería de salir hoy con un cuadro titular o meter un equipo
2: suplente? No, por supuesto, Alan, por supuesto, lo que mencionas. Hay que ajustar las piezas y ver lo que puede sacar el plantel. A ver, yo te voy a hacer a ti un cuestionamiento en lo personal, Alan. A ver, ¿qué nos dan? Pero hoy en día, ¿qué nos da un Nahuel Guzmán? Ya no te da la garantía, ya no te da esa seguridad en los tres palos. Para mí, en lo personal, lo de Nahuel, esas son las clases de las piezas que no terminan en embonar hoy en día en Tigres. ¿Por qué? Porque desde ahí empiezas mal, desde tu portero. Para mí, en lo personal, decir, me da una certeza o me da una seguridad lo que hace Nahuel Guzmán, te lo pregunto a ti, ¿te da garantía Nahuel Guzmán en la portería a ti, Alan?
1: ¿Hoy en día
2: lo que es?
1: No, creo que ya lo viene haciendo desde varios torneos, ¿no? Tampoco creo que sea uno de los peores porteros de la liga, ni nada por el estilo, pero sí, es una realidad, ¿no?
2: Pero para lo que es exigente esta plaza, como tú lo dices, ¿está Nahuel Guzmán para seguir siendo titular en Tigres?
1: ¿Quién es el mejor portero que Nahuel hoy en día en la Liga MX para ti?
2: Pues para mí, en lo personal, yo, mira, aunque sea muy goleado y que me digan lo que quieran, para mí yo rescato mucho lo de Carlos Acevedo.
1: No, Luis, no, pero ¿qué me estás diciendo?
2: Perdóname,
1: no.
2: Para mí me gusta mucho en lo personal, me gusta mucho.
1: No,
2: que otra cosa,
1: no.
2: Oye, Alan, que otra cosa, que el equipo de Santos sea de los peores de la liga, pero porque se ha ido perdiendo de poco a poco la una estructura en lo personal. Pero para mí él es muy buen portero, a mí me gusta mucho, eso es para mí. No sé para ti.
1: A ver, tú estás diciendo que hoy en día, no hablando pasado, sino pasado, estuviera la decisión muy clara. Claro. Pero hoy en día, ¿Acevedo es mejor que Nahuel Guzmán?
2: Para mí sí.
1: No, para mí sí.
2: Yo me la
1: puedo. No, ¿qué estamos hablando? No. A ver, yo entiendo, ¿no? El bajón de nivel de Nahuel Guzmán, pero para ahí poner a Acevedo.
2: A ver, ¿para ti quién es mejor, mi Ana? Hoy en día,
1: ¿quién puede ser mejor? Mira, me gustó un poco lo del guardameta del Toluca. No hablo de Hugo González, obviamente. Hablo del otro. Sí, creo que él aparece en momentos importantes. De ahí en fuera, no sé, probablemente pueda ser Kevin Mier, que también bajó un poquito, o ha bajado un poquito, pero es el guardameta campeón del fútbol mexicano. Ajá. Creo que por la juventud tiene un poquito de más reflejos, te puede brindar un poquito más. De ahí le podemos ir rascando también el guardameta de Chivas, como mundialista, probablemente pueda ser, ¿no? Pero bueno, caer en lo de Acevedo, no sé, es que yo creo sí que no gusta. Te da garantía, mira, nada, ¿eh?
2: Por algo fue la selección, ¿eh? Uh-huh. Por algo fue la selección. Si tú me dices que un portero que fue a la selección es malo, entonces yo no sé qué estoy viendo de fútbol. Porque si pues la gente lo tomó en cuenta para llevarlo a la selección, aunque no jugó, pero estuvo en la lista.
1: Sí, eso pero no
2: quiere
1: jugó.
2: Decir que es un buen portero. No me puedes cuestionar que es un mal portero.
1: Santiago Mella para ti es buen portero.
2: No, la verdad no.
1: Y fue al Mundial con Uruguay.
2: Pero es que ahí estamos hablando diferente.
1: ¿Por qué?
2: Estás hablando de un portero de extranjero a uno que tenemos aquí en nuestra liga. La diferencia, a ver, yo te lo digo a ti. ¿Por qué Mele no fue ni titular en la selección de Uruguay?
1: Lo era, digo, era portero suplente, pero lo era. Ya cuando sí. Termina por regresar Muslera, ya ahora sí es cuando lo dan, ¿no? Pero pues si me estás mencionando que por ir a la selección, aunque no haya jugado un minuto, lo convierte en buen portero, no entiendo el por qué dices que Mele no. Pero bueno, tranquilo, que vamos a iniciar el programa. Vamos a una pausa, la primera en radio. Quédese acá con nosotros, estamos en Zona Mixta. Ahorita, regresando del corte, recibiremos llamada.
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1: Por ahora, a la portería, a solucionar un problema. Claro que sí, Tigres creo que falla en no tener un número 2. Eso me queda claro.
2: Claro.
1: Porque si no entendieron lo que pasó con André Pierre Guignac, que ocupabas cuando André te está dando sus últimos suspiros de talento, entrar en número 2, están haciendo lo mismo con Nahuel. Hoy que Nahuel te está brindando sus últimos torneos, tú ya deberías de ir trabajando con un número 2. Para mí Tigre lo tenía, para mí era Tapia. A mí me agradaba mucho el trabajo de Tapia. Pero lo terminaste regalando devolviendo al equipo del América y hoy... No me digan, con todo respeto para el guardameta, para Carlos, que es el número 2 para el equipo de Tigres. Si me la dicen, realmente no me la creo, ¿eh?
2: Es que mira, ahí también el cuestionamiento, mi Alan, ha sido que pues Tigres no ha encontrado tampoco un segundo portero que tú digas que pueda sobresalir para Nahuel Guzmán. Pero te lo digo también para el equipo de enfrente. O sea, hoy en día también pasa lo mismo. de Mochis a lo que vino a ser al regreso de este Esteban Andrada, nos seguimos en las mismas, estamos en las mismas. Yo creo que eso es lo que más ha caído en decadencia los dos equipos. No han podido ahí encontrar para mí un gran portero. Lo que debería de empezarse ahí, armar los equipos desde atrás para adelante, no de adelante para atrás, que es lo que para mí muchas veces no concuerdo con las decisiones de las dos directivas.
1: Perfecto, entonces tú crees que en la portería, primero que nada, es donde los equipos se están equivocando.
2: Sí, yo creo que sí, yo creo que sí. A pesar de que todos me digan, con Mochi llegamos a una final, pues sí, también no la ganaste. Y realmente ese es el cuestionamiento.
1: ¿Por culpa de él?
2: No sé si su culpa al 100%.
1: Para mí, gracias a él, llegas a la final.
2: Sí, o sea, no es la culpa de él, pero sí no es el salto de calidad que lo que te representa el equipo de Monterrey, lo que te debe presentar en la cancha.
1: ¿Tú crees, no sé cómo es? Hijo, ¿tú crees que con Cárdenas Monterrey no podría ser campeón?
2: Yo la verdad lo veo no muy difícil, pero sí complicado, mi amor.
1: No.
2: Yo sí lo veo complicado. Yo para mí, yo creo que sí necesitas un salto más grande ahí en la portería. Uh-huh. Y yo no digo lo contrario, que no lo puede hacer Esteban Andrada. Creo que Esteban Andrada se marcha con un gran mundial de clubes que le da la vista para que se vaya a España y que lo vean por allá. Pero en sí, también cuando estuvo aquí, se cometió unos errores garrafales, ¿eh? Que no se lo olvida la gente.
1: Isaac, ahí te mandé unas imágenes. Ahí, porfa, si hay manera que me las puedas acomodar en las dos, en una misma, porque quiero hacer la comparativa entre plantilla y plantilla. Ojalá ahorita nos pueda ayudar el buen Isaac, que está ahorita en producción. Para cerrar el tema Tigres, porque ayer el programa se me fue en hablar puro de Tigres, sí, y también la raza. Bueno, antes de las imágenes, ¿tenemos gente en la línea, Leo? ¿No? Bueno, perfecto. Al igual, si nos pueden marcar y quieren opinar, para que nos puedan sumar al 81-83-72-19-50, 81-83-72-26-50. Tenemos gente en la línea. ¿Quién nos habla? Buenas tardes.
6: Buenas tardes.
1: ¿Y quién nos habla?
6: Habla Luciano Galindo.
1: ¿Qué onda, Luciano? ¿Cómo andas? Buenas tardes.
6: Todo bien, buenas tardes. Ahí habla mi compañía que está ahí.
1: Para el buen Luis.
6: Estaba viendo que estaban hablando de el tema de la portería de Monterrey. Y yo creo que si vemos, por ejemplo, a los Pumas de la temporada pasada, llegaron a la final, sinceramente, con un equipo que no era tan bueno. Uh-huh. A diferencia, por ejemplo, otros equipos, te puedo poner a Toluca, que le tocó creo que contra Cruz Azul, o el América. Y ellos llegaron a la final con un portero que es de muy buena calidad, que es Keylor Navas.
1: Okay.
6: Pero aquí, con Rayados, si bien no tienes un buen portero, y tienes un muy buen ataque, que es sobresaliente, tienes una muy buena media, tienes mucha variedad en el medio campo, y aparte la defensa se está viendo bien, y si es que viene, por ejemplo, otros fichajes que suenan, que son Diego Leite y Diego Campillo, yo creo que no dependería tanto de la portería. Obviamente yo creo que Andrada sí podría ahí más o menos ayudar, ¿verdad? Pero creo que con lo que tenemos, creo que sí podríamos llegar más lejos de la liguilla.
1: A ver, Luciano, para entender un poquito tu punto, ¿tú crees que Andrada puede ayudar más que Cárdenas?
6: Pues yo creo que sí, más que nada porque
1: me preocupa que
6: entre comillas hay química, si se puede decir así, entre Andrada y Matías Almeida, porque obviamente sabemos que son argentinos.
1: ¿Sí?
6: Y viendo lo que ha estado haciendo el Mochis Cárdenas estos últimos dos o tres partidos, por ejemplo, el gol que cayó contra Santos, el primer gol, fue un error suyo. El segundo fue un error que no sale a despejar el balón, el de Necaxa, o sea, sí, hay muchos errores que hace Mochis Cárdenas, que si bien no tenemos porteros ahorita mismo, creo que sería lo ideal que terminando esta temporada, o terminando ya la liga para empezar la liguilla, le diéramos oportunidad a Esteban Andrada, porque creo yo que sí tiene con qué para ayudarnos a la portería, dejando fuera obviamente los errores que ha cometido, ¿verdad? Yo creo que sí puede ayudar mucho en la portería y esperemos que en la siguiente temporada podamos ser un portero mejor, ¿verdad?
1: ¿Qué te parece la opinión de Luciano?
2: Pues es que eso es la verdad.
1: Andrada, o sea, sobre Cárdenas.
2: Es que hay que encontrar algo diferente. Yo creo que sí concuerdo con sus comentarios sobre buscar opciones, ¿verdad? Opciones, o sea,
1: pero ahorita tienes estas dos.
2: Ahorita tienes estas dos.
1: ¿Tú estás de acuerdo en que
2: permítame
1: la Cárdenas y pongas?
2: ¿Tú que sabes un poquito más de datos? ¿Va a poder jugar Andrada en
1: no,
2: Alex?
1: No, todavía no. Todavía ahí no. La va a terminar de cumplir.
2: Ahí va a terminar,
1: ahí va a terminar de cumplir. Sí, ya entonces, regresando, ya podría ser.
2: Ah, entonces todavía no se puede contar todavía con Andrada. Entonces, si ahorita es la única.
1: Pero estando listo, ya de cuenta que ya terminamos la Leafs Cup y ya está de regreso. ¿Tú preferirías a Andrada por encima de Cárdenas?
2: Pues es que es una plaza de extranjero que está desperdiciada si no lo utilizas.
1: No, no, pero el chiste es calidad. O sea, para ti Andrada es mejor que Cárdenas.
2: La verdad, para mí los dos están, no, o sea, vamos a caer en lo mismo.
1: Tú, Luciano, igual, todavía, o sea, estás aquí en la línea,
2: similar,
1: ¿verdad?
2: No sé, no lo veo una gran diferencia entre uno y el otro.
1: Luciano, ¿estás en la línea?
6: Ni uno ni otro para la portería, sinceramente.
1: Bueno, pero ahorita ya no se va a traer. O sea, yo creo que si hay una posición donde puedes traer es en zona defensiva. Ya borrémonos de otras opciones. Son estos dos. ¿Quién prefieres, Luciano, para terminar tu llamada?
6: Pues yo preferiría, hay que darle más oportunidad a Mochis porque la verdad no ha jugado tanto.
1: Como que me estabas perdiendo, no sé.
2: No, es que mira, es lo que dice mi compañero Alan.
6: Oigan, Mochis no le han dado tanto tiempo desde que debutó, que creo que ya tenía 32 años el señor. Uh-huh. No le han dado tanta oportunidad, si bien le dieron la oportunidad ya en la este Mundial de Clubes de 2019, uh-huh, hasta apenas ahorita, no ha demostrado. Si lo hubiéramos debutado, yo creo que incluso antes, creo que hubiéramos tenido una muchísima mejor versión de Mochis, pero pues, obviamente un jugador se va a sentir mal por no jugar muy seguido, ¿sabes?
1: Sí,
6: y a nada, pues sí viene de Europa, a lo mejor descendió al Zaragoza, pero tiene experiencia en Europa, tiene experiencia ya en Argentina, ya jugó aquí, o sea, hay experiencia y sabe lo que es la presión. El Mochis Cárdenas siento yo que no.
1: Bien, ¿verdad? Muy bien. Muchas gracias, Luciano. Gracias por marcarnos. Tenemos gente en la línea número 2. Gracias, buenas tardes. ¿Quién tenemos en la otra línea? Buenas tardes, ¿quién nos marca?
7: Sí. Hola, buenas tardes, jóvenes.
1: ¿No? ¿Quién habla?
7: Habla Javier.
1: ¿Qué pasó, Javier? Hola. Buenas tardes. ¿Quieres hablar de Tigres, de Monterrey? ¿De cuál de los
7: Oye, yo creo que lo de Nahuel, uh-huh, pues hay una frase por ahí que dicen que es la sabia virtud de conocer el tiempo. Lo de Nahuel, desde aquel evento del láser con los Rayados, lo debieron de haber dado de baja. Desde aquel entonces, Nahuel, pues ya no ha tenido las mismas habilidades con los penales. Ajá. Actualmente los campeonatos, las finales, muchas se han estado disputando en los penales. Sí. Necesitas un portero atajador de penales, y Nahuel en su momento lo fue, ahorita ya no es tanto.
2: Es lo que mencionaba yo.
7: Nahuel ya cumplió su ciclo.
1: Ahí está, mira. O sea, ¿tú ya para el próximo torneo, Javier, sacarías a Nahuel del plantel y traerías a otro?
7: Se escucha muy poquito la voz de ustedes, ¿eh?
1: Ah, te comentaba que si para el próximo torneo, que va a arrancar, digo, acabamos de empezar este, pero vamos a la jornada 3, pero si para el otro torneo tú ya sacaras a Nahuel de Tigres y trajeras a otro nuevo.
7: No, pues es lo que te estoy diciendo, que yo lo hubiera sacado desde el momento del láser. Ahí la directiva tenía todas las ventajas para, si tenía años de contrato, ajá, vigente, pues aprovechar para, ¿sabes qué? Si nos interesaban tus servicios, pero por el evento que acaba de suceder, pues gracias, hasta aquí. Pero sí, yo veo que si no tienes un portero atajador de penales, están en mucha desventaja.
1: Pero ¿no crees, Javier, que en esta, supongamos, ¿no?, poniendo un ejemplo, que en esta casa que está tan desmadrada, vas a intentar arreglarla primero por la puerta que todavía medio funciona y no empezar por todo el demás desmadre que hay? ¿No crees que es algo así?
7: Y déjame que digo algo también, y discúlpame porque no te escucho muy bien. El estado psicológico de Nahuel, uh-huh, yo creo que hay que cuestionarlo mucho ahorita. Te cambia mucho el ambiente, te cambia mucho la atmósfera, no tener a tus compañeros clásicos de ahí de trabajo, Guiñac, Carioca, Pizarro, Aquino, ya no están. El mismo, los técnicos que estuvieron en su momento, como Tuca, ahora Pizarro, pues ya no están, y eso pega bastante en el estado anímico. Yo creo que por eso se fue por el rumor de que Nahuel se quiere regresar al News ya para retirarse.
1: Y otro.
7: Eso que quede bien claro, tenemos un portero actualmente que ya está en su etapa de retiro. Eso quede bien claro. Hay que cambiarlo ya. Nahuel dio mucho, se le agradecen los momentos vividos, pero ya fue mucho.
1: Perfecto. Un saludo. Gracias, Javier. Buenas tardes. Gracias por marcarnos. Vámonos a nuestra segunda pausa y después de ahí regresaremos con el comparativa entre alineaciones del equipo de Tigres y también lo que tiene de banca. Regresamos acá en Zona Mixta.
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1: Perfecto, muy bien. Ya regresamos a radio. Estamos a través del 660M 92.1 de FM. Sí, tienes ahí las imágenes. Gracias por el buen Isaac. Mira, aquí está la comparativa. Para que vean qué tan cerca estaba Tigres y después de ahí voy a andar con un comentario. La imagen que ustedes ven, bueno, nosotros a nuestra derecha, es la alineación con la que Tigres jugó la final del fútbol mexicano contra el equipo del Toluca, que fue hace un año.
2: ¿Hace un año?
1: Hace un año, ¿verdad? En diciembre hace un año. Vamos a hacer la comparativa. ¿Qué tanto ha bajado o qué tanto ha subido la posición, no? Porque en parado los dos son lo mismo. 4, 2, 3, 1. Las dos son las mismas. Portería Nahuel Guzmán. ¿Ese Nahuel de la final contra el Nahuel de hoy, Tigres, ha subido o ha bajado de calidad?
2: Para mí bajado.
1: Bajado, ok, perfecto, muy bien. Por derecha, Chuy Garza, de esa final que llegó al Chuy Garza de ahora.
2: Uf, bajó muchísimo.
1: De uno de los que más ha bajado.
2: Para mí bajó
1: y
2: muchísimo.
1: Y para mí es un jugador que a mí me ha agradado muchísimo.
2: Sí,
1: lo he defendido
2: bien,
1: en todos mis espacios.
2: Pero ha bajado
1: espacios.
2: Bastantísimo
1: claro,
2: ese nivel.
1: Sí, pero no se puede defender lo indefendible. Joaquim, el Joaquim de ahora a ese Joaquim. Déjame decirte que para mí es mejor el de ahora.
2: Yo te iba a decir lo mismo, lo veo un poquito mejor a este Joaquim al que estamos hablando de aquí.
1: Perfecto, entonces dos bajas, una buena.
2: Okay.
1: Purata, ese Purata contra ahora Rómulo. ¿Hay mejora?
2: Con Rómulo, yo creo que ahí para mí destaca un poco más Rómulo. No
1: Rómulo,
2: sé cómo lo ves.
1: Ok, perfecto. Vamos 2-2. Loroña contra Farfán.
2: Loroña contra Farfán, yo creo que ahí, híjole, yo lo veo un poquito mejor a Farfán. No
1: sé a Farfán. Sí, yo sigo viendo que está mejor Farfán.
2: Sí, Farfán.
1: Ok, vamos. 3-2. Rómulo contra Gorriarán. Bueno, vamos a poner la pareja de centrales. Araujo y Gorriarán contra Gorriarán y Rómulo. ¿Cuál te parece mejor?
2: Perdón,
1: de mediocampista, no central.
2: Sí, es que yo creo que más pues vamos a darle la buena a ahí en ese término, si estamos hablando de la liga, yo creo que se ve mejor Gorriarán, ¿no?
1: Gorriarán, ok. ¿Con Araujo o con Rómulo? Yo con Rómulo. Creo que te da
2: sí,
1: un poquito más dinamismo, más recuperación
2: sí,
1: de
2: correcto.
1: Pelota y te daba también más proyecciones de frente. Yo creo que Araujo inició bien, correcto, pero ya se quedó estancado.
2: Es correcto. Okay.
1: Lainez, esa versión de Lainez contra esta. A mí, para mí hay un factor clave que hace un antes y un después de Lainez. En esa versión todavía estaba la posibilidad de que Lainez se subiera al barco mundialista. Después de que Lainez le dicen que no va al mundial, para mí es un bajón tremendo.
2: Es que mira, en realidad para mí lo de Lainez es de esos jugadores que tienen mucho potencial, pero que nunca terminan de explotar. Entonces, en lo personal, mi Alan, si lo vamos a hacer la comparativa, yo creo que el Lainez de la Liga, el de la Liga, el de la Conca, sí, yo estoy de acuerdo contigo. Me quedo con el de la Liga, Lainez, con el de la Liga, pero este, el de la Conca, no fue tan malo como la gente parece. Para mí fue un poco más inoperante, por a veces sí, a veces no, y eso es lo que pesa en Lainez, para mí lo
1: bueno,
2: pasa.
1: Ok, yo me quedo con ese Lainez, creo que había más cosas que podían descartar de él, había un poquito más de individualismo y te podía sacar las papas del fuego en una cierta situación. Hoy lo veo muy estancado. Bruneta, ese Bruneta contra el Bruneta de hoy.
2: Ese Bruneta contra el Bruneta de hoy, qué buena pregunta. Yo creo que el Bruneta de hoy, a pesar de tantos rumores y tanto que se ha hablado de que se va, de que lo venden, de que se queda, uh-huh, sigue siendo algo que salva a este Tigres. No sé cómo lo veas tú, mi Alan.
1: Pero es mejor que el Bruneta que llegó a la final.
2: Contra llegó a la final, yo creo que... Ay, jole, yo lo veo muy...
1: Muy parejo. Sí,
2: muy parejo.
1: Ok, sí, bueno, eso lo vamos a dejar como igual. Eso lo vamos a dejar como igual. Ángel Correa contra Osiel Herrera.
2: Ángel Correa contra Osiel Herrera. Oh, muy buena esa. Yo creo que hay mucha diferencia, pero yo me voy a quedar a pesar de todo del penal que se falló en esa final. Ese es Correa.
1: Sí, Ángel Correa venía en su mejor. Sí, bueno, claro, acababa de iniciar y llegó con todo. André sí, Pierre Guignac contra el Búfalo Aguirre.
2: Contra el Búfalo Aguirre. Híjole, yo creo que sin dudas, yo me voy a quedar con Guignac. ¿Y sabes por qué? Por más que nada el gol que hizo en aquella final.
1: Okay.
2: ¿Te acuerdas aquel gol, uh-huh, que lo pone con ventaja? Si le van a echar la culpa de alguien ahí de que se perdió la final, no fue por Guignac. Esa final de Liga no se pierde por Guignac. Al contrario, termina siendo factor con un gol. No sé cómo lo veas ahí tú.
1: Sí, creo que termina siendo factor, pero bueno, no fue ya después a la posta algo que le termina por afectar al equipo de Tigres. Entonces, mira, a lo que iba con mi comentario, viendo y analizando lo que llegó a ser esa plantilla que llegó a la final con la que hoy, porque esa alineación la que les presentamos en comparativa fue con la que salieron a jugar el fin de semana contra los Gallos del Querétaro. Tigres estaba a un refuerzo de ser una de las mejores plantillas del país, uh-huh, y a dos de ser el candidato número uno para ser campeón. Si tú te reforzabas con un centro delantero en vez de André Pierre Guignac, ya competías por ser una de las mejores plantillas del campeonato mexicano.
2: Correcto.
1: Si terminabas de reforzarte ahora con un extremo por izquierda, te convertías ya en el candidato número uno, ¿eh? Ibas a ser el de mejor plantel del fútbol mexicano. Sí. Si te faltaba un paso para lograr el título, era reforzar esas dos o una de las dos. Correcto. Y mira cómo ha decaído, ¿no? Y me dicen que no es mala administración. Si tú llegaste a la final con este equipo y después de un año, año y medio, hace la comparativa con el plantel que tienes ahorita, uh-huh,
2: es un bajón muy, muy, muy notorio lo de este Tigres. Pero en lo personal, mi Alan, yo lo decía en otros especios porque yo siempre intento informarme, los 3.5 millones de dólares que llegaron a Tigres, ¿tú qué crees, Alan? ¿En qué se están invirtiendo? ¿Para el futuro? ¿Para algo cercano? ¿O para ver qué va a suceder con este Tigres en este torneo? Porque yo no lo veo claro, Alan. Yo no veo hacia dónde va el proyecto de Guido Pizarro. Digo, de Guido, ahora mira, veo acá con Guido Pizarro. No,
1: lo extrañé.
2: No, ahora con lo de Turru. O sea, y esa es otra incógnita. ¿Tú crees que se va a quedar Turro Yaquis?
1: No, claro que no. Claro que no.
2: Eso es lo que pasa.
1: Con todo respeto para el buen Turro que lo hemos tenido acá en ABC Deportes, pues no, todos sabemos que es un interino ese proyecto. Y mira, todo lo que tú tenías en carpeta como posibles refuerzos, todo lo tienes que hacer a un lado.
2: Correcto.
1: Tienes que esperar a qué técnico vas a contratar. Si tú tenías a Juan Pérez en carpeta para poderlo traer, pues ahora no lo puedes traer. Tienes que esperar primero a traer el técnico para ver si ese técnico te aprueba a Juan Pérez. Si tú le vas a empezar a traer jugadores a un técnico que todavía no los aprueba, ya empezamos mal.
2: Pero Alan, pero el tiempo está volando. El tiempo no perdona. O sea, tienes que actuar. Ya tienes que hacerlo. O sea, ¿a qué te vas a esperar? Porque, mira, hay de muchas y no me va a dejar no me va a hacer dejar mentir la afición regia, vaya. No, pero aquí no perdona. Aquí el aficionado regio no perdona. Si aquí no salen las cosas bien y si en la League Cup te vas eliminado a la primera, uh-huh, van a perdonar, ¿eh? No, como está la situación, van a hacer que ardas a Nicolás y van a empezar que mantas y van a empezar que carteles.
1: Ah, eso es del otro lado, ¿eh? Eso es con el equipo del otro lado.
2: Perdóname, pero no falta mucho para que suceda ya, ¿eh?
1: Ah, los Tigres son menos. Los Tigres son menos.
2: ¿O tú crees que van a roparse los Tigres y van a quedarse con la cabeza agachada diciendo... Vamos a esperarnos a ver qué nos traen, a ver qué soluciones nos dan. Yo creo que ya el tiempo está...
1: No, yo creo que
2: está quemando.
1: El aficionado de Tigres actual, porque hubo tiempo donde sí era llevaba muchas las cosas al límite, pero no, creo que la afición de Tigres actual no se puede comparar en demostrar su enojo como lo hace el equipo de Monterrey o la aficionada de Monterrey. Lo único que sí es de que el plantel de Tigres... no aguanta tanto la crítica. O sea, realmente, a mí no me gusta mucho ese término. Cuando las cosas están bien, cuando los equipos van bien, hasta el club sale con publicaciones, comunicados, en la cancha somos 12.
2: Claro.
1: Y estamos unidos. Sí, sí. Y equipo y su afición. Y ustedes son uno más. Y el gol lo metió la afición. Pero cuando las cosas van mal, no, somos aparte. El aficionado no es parte del equipo. El aficionado es aparte. A mí no me gusta que las cosas se paren. O sí, siempre, o no, siempre. Pero a mí no me gusta ese tipo de cuestiones, ¿no? Entonces, para mí el reclamo que hubo en la cancha del Volcán fue mínimo. Y mira cómo se puso el ambiente. Entonces...
2: Yo creo que ahí, Alan, si nos vamos a esas a aguantar y a necesitar el tiempo... Yo diría que pues va a tener que tener la gente mucha paciencia, ¿eh? Uh-huh. Mucha paciencia, saber que la Leagues Cup, lo máximo que yo le digo, lo vuelvo a repetir al equipo felino, es que pues encuentren un once, acomoden un poco las piezas, váyanse acomodando y que se vayan dando los resultados. Digo, la lluvia no va a parar por 8, 16 horas, o sea, va a tener que caer el tormentón, pero vas a tener que saber aguantarlo, vaya. O sea, aguantar la presión, saberte acomodar y de poco a poco ir rescatando en la League Cup, ya sea un empate, una victoria que ahí te saque un poquito a flote. Pero en sí, yo lo personal que le digo a la afición felina, ustedes preocúpense por la liga, no se preocupen por la League Cup. ¿Por qué? Porque la League Cup ustedes ya tienen el pase de la CONCACAF. Si nos vamos a términos de esos... Yo creo que a Tigres debería importar más la liga, ¿eh?
1: Perfecto. Con ese comentario cerramos el tema de Tigres. Vámonos. Y con eso va a abrir espacio para iniciar con el tema del Club de Fútbol Monterrey. Pero antes de esto, vámonos al último pausa en radio y nos quedamos acá en redes sociales. Esto es Zona Mixta a través de ABC Deportes.
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1: Protagonismo que el propio César Arturo Ramos, que para mí es uno de los mejores árbitros del fútbol mexicano, también con sus deficiencias y todo, pero creo que es uno de los árbitros más coherentes, César Arturo
2: Ramos. Es la verdad, o sea.
1: Pero bueno, tenemos comentarios.
2: Tenemos comentarios, aquí ver, está el señor Marco Antonio Pérez, el joven Maravela. Saludos, Alan, y al buen Cascarita. Martín Rojas, saludos cordiales, y nos sigue viendo la raza. Un saludo, mira, aquí pone un comentario un amigo mío, Eli. Uh-huh. Un saludo a mi Cascarita. Yo antes de refuerzos, lo que Tigres necesita es volver a las bases. Buena estrategia, sí, lo que comentamos, Ala. Buena estrategia, otro tipo de funcionamiento, y eso es lo que puede sacar adelante al equipo felino.
1: Dice... José Ángel, no es Sócrates, pero sí le da aires a Fufito, güey, dice Malarache. Saludos a Alan y a Yonasi Granate.
2: Yo no sigo.
1: No te creas, buen programa. Luis Felipe Garfield Cascarita Show, sabe más que el Bolitigre.
2: ¡Ah, caray! Se va a enojar, ¿eh? Se va a enojar. Ahora al rato lo doy a las 4 y se va a enojar, ¿eh?
1: Ángel dice, Alan, ¿dónde puedo seguir a Jonah? Sigo pues en sus redes sociales. Ahí está. Está más activo en Twitter. Y saludos para el buen Jonah.
2: Saludos.
1: Jorginho de Nacimiento. Ante la inminente salida de Nahuel en diciembre, tal vez es momento de ir por Acevedo. Mira, están igual que tú, ¿eh?
2: ¿Está?
1: Cualidades innegablemente las tiene, Alan. Dime un error grotesco que le haya cometido. Vas a batallar para encontrarlo. Para mí el rebote que da en el fin de semana es una pelota muy, muy atajable y es un mal rechace que termina dando. Pero bueno, David Vargas, Cascarita es el rey del chicharrón.
2: ¡Ah, caray!
1: Cuando empieza a autonombrarse el Sócrates del fútbol, dan ganas de apagar la radio.
2: ¡Ah, caray!
1: Se fue Guiñac, ahora van sobre Nahuel. ¿Quién a esa edad todavía marca diferencia? Pues entonces estás mal, ¿eh? Entonces estás mal. ¿Y entonces por qué lo retienes?
2: Correcto.
1: La única manera de retener a un jugador de edad ya grande para el fútbol es porque te sigue marcando diferencia.
2: ¿Sí?
1: Si te cobra caro, si te ocupa plaza de extranjero, si ya es un guardameta de edad mayor para el fútbol, insisto, y no te marca diferencia, entonces ¿para qué lo tienes?
2: Correcto.
1: Dice José Ángel, hoy en la actualidad hasta Cota haría mejor presencia en Tigres. Ya ni se diga Malagón, serían, creo que dice, excelentes opciones. Bueno, puede ser, Cascarita. Pues hay que ver si ya cayó el abono de Hielito Correa. David Vargas, si Cascarita no le tira veneno a Rayados con lo que se está haciendo mal, lo tomaría como un fanático más con micrófono, donde su objetividad estaría en duda por lo que le gana el corazón.
2: Pues, ¿de qué tema quieren hablar? ¿Qué quieren que hablemos ahorita? También yo,
1: ¿de qué está haciendo mal?
2: ¿Qué tanto tiempo queda, Damián?
1: 10 minutos.
2: Mira,
1: invito a David Vargas que nos escriba qué es lo que está haciendo mal en Monterrey. Ándale, o que nos pueda marcar.
2: Para echarlos aquí.
1: Jorginho Nacimiento, dirigencia felina. No se ahoguen en un vaso de agua. Contemplen a Bucetich. Él está empapado de todo el entorno de la institución. Él les va a hacer un trabajo ético y profesional. ¿Y qué opinan de Guiñac, que anda jugando full 7 o algo así y se enoja si le quitan el balón y agrega a los jugadores contrarios y ese árbitro lo molesta? Bueno, ya lo platicamos.
2: Eso ya lo vi aquí con imágenes y, todo eso es ridículo. Es una vergüenza lo del señor Guiñac. Ahí empujándose y manoteando y tirando. Oye, fue un despapalle. Mira, Alan, yo quiero terminar con Rayados, ¿eh? El día de mañana va a jugar el Monterrey. a las 5:30 de la tarde contra el equipo Orlando, Orlando City. Y pues yo veo que yo vi unas declaraciones que ahí estaban poniendo en redes sociales que Matías Almeida le dijo al plantel completamente vámonos de lleno por la League Cup. Yo sí te lo creo, Alan, ahí sí yo lo creo. ¿Por qué? Porque al Monterrey sí no está en la CONCACAF. Entonces, de la única manera que ahorita puede asegurar su lugar es ganando la League Cup. Yo creo que Monterrey sí tiene que ir a ganar la League Cup. Y aparte, más que nada, de cargar tanto tiempo de una sequía de un título y acariciar algo ya realmente que se pueda obtener, yo creo que eso va a calmar también a Matías Almeida su proceso a llevarlo para bien.
1: Entonces, para desde hoy, antes de que inicie el torneo, para el Monterrey, sí vale la League Cup.
2: Sí, para el Monterrey sí.
1: Si no queda entre los primeros tres, ¿sería fracaso?
2: Para mí, yo creo que fracaso, si como lo apuntó Almeida, que lo quiere ganar, entonces sí es fracaso. Porque él lo dijo, yo no lo dije, para que no vayan a decir que...
1: Voy a guardar tus palabras.
2: No lo dijo, y sáquenle clip, no me importa.
1: Sáquenle clip.
2: Tú sabes que yo no le tengo miedo, Alan. Yo no le tengo miedo a las palabras. Sáquenle clip y que sepan que Cascarita nunca se echa para atrás. Pero es que eso lo dijo Matías Almeida. Nosotros queremos la League Cup, nosotros queremos asegurar el torneo, nosotros queremos ir al Mundial de Clubes, porque eso es lo que espera con este equipo el señor Matías Almeida. Llevarlo al Mundial de Clubes, entonces lo tienes que ganar la League Cup.
1: ¿Quién para mañana a Antoine Griezmann del equipo del Monterrey?
2: ¿Quién lo para el día de mañana? Mira, esa es otra incógnita, y te lo voy a decir en tus términos como los usaste ahorita. Es un desmadre lo que es la defensa de Monterrey con línea de cuatro, ¿eh? Para mí es un desmadre. ¿Por qué? Porque más que nada cuando juegan en los laterales, ya sea el señor Rica Chávez o por el otro Gerardo Arteaga o el Huesos Reyes o el que ordenes y gustes y mandes, es un despapalle. Pero Monterrey con la línea de tres que planteó con el Atlas, para mí se vio muy bueno.
1: Ok, no me adelantes. Te voy a dejar tarea y también me voy a llevar tarea yo.
2: A ver, échalo.
1: Mañana vas a traer en imagen la mejor alineación para ti o la que debería ser la mejor del equipo del Monterrey. Con los jugadores actuales. O sea, obviamente con la plantilla actual. Okay. No posible refuerzo. No, con lo que estás
2: con lo que estás hoy. Ahorita. O sea, como yo me gustaría que jugara.
1: ¿Cómo crees que es lo mejor que le pueden sacar al equipo de Monterrey?
2: Estoy encantado de la vida. Mañana te lo traigo.
1: Yo también voy a mostrar aquí para mí cuál es la mejor.
2: Yo encantado de la vida. Yo mañana te la saco la alineación. Encantado de la vida. Y te la traigo. Porque yo, la verdad, lo que yo veo en el Monterrey, ahí sí es un problema muy grande y notorio cuando jugamos con la línea de cuatro. Y que en sí, en estos términos de retrocesos, cuando el Monterrey no tiene la pelota, por los laterales, perdónenme, pero qué exhibidas les dan, ¿eh? Qué exhibidas les dan. Que los recorridos no los sepan hacer tan marcados. Y como los tienen que hacer, y algo muy notorio, y no me vas a dejar mentir, Alan, tú narras el partido, tú estás constante. Hay un error garrafal del Toro Guzmán que lo pierde, que casi termina en gol, ¿eh? No sé si te recuerdas una jugada ahí en abajo de un poquito más de la línea del Monterrey. Ahí abajo de tres cuartos partes de cancha de Monterrey. La pierde el Toro Guzmán. Cae un rebote, se hace una jugada del Atlas. Sale un centro desde ahí que lo mandan y no remata a nadie. Pero esa es la deficiencia que da el Monterrey en la zona defensiva con la línea de cuatro. Para mí, si ya te funcionó, me decían en los comentarios, es que Cascarita, no puedes poner siempre la línea de tres. ¿Por qué? Porque en todos los partidos no va a ser factible. Pero si yo te lo digo a ti, Mati, si algo te funcionó, si tú ya viste que lo que trabajaste funcionó, inténtalo, síguelo mejorándolo, compadre. ¿Por qué? Porque eso es lo que nos va a sacar adelante al equipo del Club de Fútbol Monterrey.
1: Ok, muy bien. Solo hay que pensar a quién vamos a poner lugar de Salcedo.
2: Claro. Y otra cosa también ahí para decirle a Salcedo. Oye, es ingrato. ¿Estás viendo cómo está la situación? Apenas nos estamos acomodando y hazme el bendito favor. ¿Estás viendo que ya hicieron que la jugada, ya te la marcaron, ya es penal, ya la fueron a revisar y anda reclame? No seas ingrato, muchacho. Ya la marcaron, ya te marcaron el penal, ya la están revisando. Deja que el árbitro haga su trabajo. porque eso es lo que pasó en esa jugada. No deja que haga su trabajo, terminó siendo expulsado el Tigre.
1: ¿Cómo te sentiste, Luis, en el programa el día de hoy?
2: No, pues muy bien, no sé cómo. Yo estoy muy bien, mi Ala, no sé cómo me vistes tú. La gente, la raza, yo creo que le gustó lo que estamos acá innovando en Zona Mixta. Y aquí vamos a estar.
1: Tus redes sociales.
2: Mis redes sociales. En Facebook, Luis López el Cascarita, como la raza me conoce. En Instagram, Luis, Cascarita López, 12 off. Así me pueden encontrar y ahí estamos subiendo. Aquí vamos a estar.
1: Pase de lanza. Hazlo más corto, el usuario.
2: No,
1: pues es que, hazlo más corto, el usuario.
2: Es que,
1: si no,
2: te, es que la raza.
1: La raza que va manejando y te en radio no se va a
2: quedar. Pero es que búsquelo. Pero, para que no lo batallen. Busquen Luis Cascarita López y va a salirles.
1: Es lo que no creo que haya muchos usuarios. No, Luis Cascarita
2: López no va a salir. O sea, no creo que haya muchos usuarios. Entonces, ahí les va a salir, hombre. Ahí les va a salir.
1: Perfecto. Bueno,
2: no sé
1: entonces
2: cómo
1: mañana
2: lo viste tú, mi Alan.
1: Bien. Ahorita platicamos, pero todo muy bien. Bueno, gracias por haber estado en esta edición de Zona Mixta. Para terminar el programa, pronóstico de hoy del equipo de Tigres.
2: Ojalá y saque un buen resultado, miren, para que vean que aquí no andamos sin colores. Que gane Tigres 2-1.
1: Okay.
2: 2-1.
1: Para mí Tigres pierde 1-0.
2: Y mañana, ay, Alan.
1: Mañana
2: platicamos. Te vas, Alan, te los vas a cargar encima, ¿eh?
1: No pasa nada.
2: Mañana te van a estar ardiendo aquí los mensajes y diciendo... Alan ya se puso la...
1: Yo no lo estoy cargando encima. ¿Sabe quién se está encargando de desmadrar a Tigres?
2: ¿Quién?
1: Los que toman decisiones de traer o no traer jugadores.
2: ¡Con eso acabamos! ¡Es
1: mañana
2: todo!
1: Nos vemos en Zona Mix a través de ABC Deportes. De aquí a que nos vamos a escuchar. Dios los bendiga. Mañana se suma el otro integrante. Bye.

entrenador a ver qué quiere hacer. Y está en cada entrenador a ver qué proyecto presenta. Y está en cada entrenador, digamos, ser creíble o no con hechos y no con las palabras, como digo siempre. Pero digo que hay que mirarse más para adentro y no tanto para los costados. Si estamos seguros mirándonos nosotros mismos, no hace falta mirar a ver qué pasa con el quinto partido, con el cuarto partido, con la de MLS. Se juega, es fútbol. Y lo más lindo que tiene el fútbol son partidos, creo. Y deseábamos, ni bien arrancamos a jugar al fútbol,

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1: Nuestra red de infiltrados informa que, dicen los infiltrados, que ya inicia el mes de agosto, y con ello diputados locales y alcaldes están preparando sus respectivos informes de las labores realizadas para presentarlos ante la ciudadanía. Como en año preelectoral esas oportunidades no se dejan pasar, abundarán los eventos oficiales donde los aspirantes a repetir en el cargo, o buscar uno nuevo, se luzcan presumiendo proyectos y obras que hicieron o simularon hacer. Así, estos actos de rendición de cuentas serán convertidos en plataformas de promoción personal, mientras el Instituto Estatal Electoral y de Participación Ciudadana de Nuevo León, encabezado por Beatriz Adriana Camacho, parece resignado a tolerar la simulación mientras se cuide la forma.
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0: Estrellas Tijuana para que pueda llegar con San Diego, la gente de San Diego que visita en los partidos cuando juegan los Xolos.
1: Fíjate, son, Tijuana es una de las ciudades más pobladas de México, ¿no?
2: Y tiene esa ventaja del doble mercado que claro. tanto satanizando tienes al paso.
3: Tijuana también.
2: Por eso, tiene el doble mercado. ¿Por qué Juárez, conteniendo doble frontera, no te pega? O sea, eso es una falta de gestión, o sea, de Miguel Ángel Jarza, de Fassi, de todos los que han pasado por ahí, o sea, no han podido construir.
0: Tenemos que una pausa, compañeros, y volvemos.
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0: ¡Vámonos, señoras y señores! ¿Cómo están? Muy buenas tardes. Tengan todos ustedes bienvenidos al programa de Balonazos Night. Mandamos saludos a toda la raza que nos va escuchando por la 92.1 de FM, 660 de AM. Y en nuestras plataformas de redes sociales. Acuérdense que estamos en X, en Instagram, en Facebook y en YouTube. Y el link es abcdeportes.mx. Aquí estamos en vivo, todo color, para que comente y comparta con nosotros los temas que vamos a hablar el día de hoy. ¿Tigres buscará quien se la pague o seguirá siendo el hazme reír del fútbol mexicano, de la afición y de los reventadores? ¡Véngase con nosotros! 81-83-72-19-50 y 81-83-72-26-50. Opine, comente. O también quiere participar por el vía WhatsApp, nuestras notas de audio, muy sencillo, 818-0101-660, 818-0101-660. Bienvenidos a Balonazos Nice, y bueno, vamos a presentar a mi amigo en turno, compañero, que estará hoy conmigo, y obviamente les presento a Guille, Guille el del Pueblo. Comparito, ¿cómo estás? Buenas tardes.
1: Buenas tardes, mi querido Bolio. Un saludo para toda la racita que nos está viendo, que nos está oyendo. Y sí, hombre, pues hoy juegan los Tigres. Hay que ver, pues, ¿a qué vamos a jugar? Yo creo que vamos a jugar lo mismo. Pero bueno, es otra copa, es otro torneo. Es otras esperanzas. Va a ser otro, pues, fútbol. Hay que ver lo que realmente se va a jugar. Y pues esperamos que la gente se ganche, porque pues todavía la gente anda dolida y anda ganchada, boli, anda ganchada la gente. Estamos dolidos todos.
0: ¿Sí?
1: Sí, no, pues cómo no, boli, pues lo que hemos visto o lo que hemos visto de ver o lo que no se ha dado de la temporada pasada, híjole, pues ahorita sí nos pesan varios jugadores que no están o que realmente pues dejaron y pisotearon la camiseta como la disque directiva que tenemos.
0: Ajá.
1: Pero bueno, pues es parte de la zona y el que siempre la lleva pues es el aficionado.
0: ¿Tú qué ves mal de Tigres?
1: Pues primeramente que no tenemos director técnico.

0: Okay.
1: Segundo, o antes de, fíjate, te lo voy a decir primeramente. Primeramente que no tenemos directiva.
0: Okay.
1: No tenemos nada de directiva. Segundo, no tenemos director técnico. ¿Y qué te digo? Yo creo que el funcionamiento, por un lado y por unos minutos, sí se ve bien. Pero pues para eso trajeron, y lo dijo la directiva, lo dijo un directivo supuestamente, que reforzaron la defensa. Eso no lo vimos contra Querétaro. Nos hicieron garras los primeros 15 a 20 minutos. ¿Qué es lo que vamos a esperar el día de hoy? Pues que ya pongan al nuevo refuerzo, este Franco,
0: Franco.
1: porque pues a eso vino, a jugar, ¿no? Porque supuestamente que el único refuerzo que nos dieron pues era la defensa. Pues yo creo que de ahí tenemos que empezar.
0: Okay. Entonces, hablando de la directiva, no hay presidente, no hay
1: No, no hay. No,
0: vicepresidente,
1: no saben de fútbol, Bolí.
0: no hay presidente
1: No, pues no
0: deportivo.
1: hay, Bolí. No, no hay. Son, ¿cómo es como Torrado? Fue un futbolista, sí, lo sabemos. Pero pues no, de pantalón largo no sabe.
0: Okay.
1: El presidente, bueno, pues él mismo lo dijo, que no sabe de fútbol. El
0: Ajá.
1: otro presidente, pues sabe de números. No
0: Okay.
1: sabe de fútbol, pues entonces, ¿quién sabe de fútbol? El que sabía de fútbol era Guido Pizarro y también nos falló.
0: Ajá.
1: Ahorita el jugador que daba el cambio, pues era Ángel Correa, pues nos pisoteó la camisa, el número 7. Pues ahora, ¿quién tenemos?
0: Al mismo equipo, pero sin Ángel Correa.
1: Pues sin Ángel Correa, sí, pero pues el mismo funcionamiento. La raza dice, y yo me enojo con mucha raza, futbolísticamente dice, es que no hay delantero, por eso, papá, pero antes de delantero tenemos que meter unos extremos que te manden centros. O si él no te manda algún centro. Lainez no te manda algún centro. Bruneta da dos que tres chispazos. Y esa es la diferencia, güey.
0: Entonces no te gusta nada de Tigres.
1: No, me gusta porque es, ponle que tiene el 80 y 85% del mismo plantel, ¿me entiendes?
0: Ajá.
1: Pero tienes que traer los refuerzos sencillamente para que te complemente lo que siempre hemos hablado, que te complemente el equipo que ya tenemos. Pero si nuestro, primeramente, no tenemos ni director técnico, pues ahorita los jugadores, ¿tú crees que están enfocados 100%?
0: Para ti, la función de un directivo, ¿qué es? Por ejemplo, en
1: A
0: el
1: ver.
0: caso de Torrado, ¿cuál es la función de Torrado?
1: Pues yo creo que Torrado, como sabe de fútbol,
0: ¿Ah?
1: pues yo creo que él debe de encontrar y visionar a
0: ¿Sí?
1: los jugadores que le hace falta en cada posición.
0: ¿Ok?
1: No nada más es traer por traer, ¿verdad? Ni cada 6 meses hay que cambiar jugadores. Pero sí nos hace falta, Bolí. O sea, sí nos falta. Ya nos trajeron un central. No lo hemos visto, ¿no? Lo hemos visto muy pocos minutos, pero ese central nos faltó contra Querétaro.
0: Ajá.
1: Sí o no, los primeros 15 minutos nos hizo garras. Se vio muy mal la defensa de Tigres, ¿verdad? Y no estaba el refuerzo de titular.
0: ¿Cómo fueron los goles de Querétaro para que Tigres se viera mal, Guille? Es que a eso quiero
1: Híjole.
0: llegar, güey.
1: Sí.
0: Quiero llegar a eso. ¿Por qué? Porque yo a lo mejor, no sé, a lo mejor yo estoy mal, güey.
1: A
0: O a lo
1: ver.
0: mejor mi televisión está mal. Pero yo no veo ese baile que te dices 15 minutos.
1: Los primeros 15, sí, para mí sí.
0: Yo veo, pues, el balón lo traía Tigres.
1: Sí, pero esos errores de salida. Bueno,
0: Ya
1: errores,
0: cambió, ya
1: sí.
0: cambió.
1: Pero no te pueden hacer dos goles igual,
0: No, no,
1: Bolí.
0: no fueron igual.
1: No, o sea, igual en cuestión porque fue un error de defensa.
0: Oh, no, uno fue error de Lainez.
1: Sí, cierto, la del
0: El
1: costado
0: segundo
1: derecho
0: gol,
1: y fue un golazo del. Sí,
0: es
1: fue
0: el
1: un
0: segundo
1: golazo,
0: gol.
1: es
0: Y el
1: correcto.
0: primero viene precedido de un centro con una finta de Alí.
1: Sí, anda.
0: Y obviamente la reacción de
1: De
0: Nahuel
1: Nahuel
0: le queda
1: le
0: ahí,
1: quedó el
0: gol.
1: rebote y gol.
0: A eso voy. Dos acciones, dos goles.
1: Sí.
0: ¿Dónde está el baile de los 15 a 20
1: Pues
0: minutos?
1: yo creo que para mí, en lo que yo vi, yo creo que Tigre los primeros 15 minutos jugó muy mal.
0: O sea, no jugó a lo mejor que tú digas cómo cerró el primer tiempo o inició el segundo tiempo.
1: Es que fíjate las circunstancias. También hay que ver que Querétaro ya prácticamente ya no hizo nada. Ahí Tigres sí le quitó la bola. Tigres tuvo completamente que, a partir del minuto 30.
0: Tigres tuvo el 70% de la posesión del balón, pero me
1: Exactamente.
0: van a decir ahorita, ¿y eso qué?
1: No, pues eso es lo.
0: Perdiste el juego.
1: Fíjate, yo te voy a decir una cosa. Eso es lo más importante, tener la bola. Es más, al contrario, pues lo dijo completamente hasta Torrado hace poco, la semana pasada. Tenemos que traer refuerzos que nos hagan jugar a tener la bola. Lo dijo Torrado completamente.
0: Okay.
1: Pero pues, sí, sí hay. Y sí lo estamos haciendo. Pero es lo último, el punch. Y eso, pues, no hay.
0: No lo hay.
1: No lo hay.
0: Eso sí me queda
1: Ahora,
0: claro.
1: yo te voy a decir una cosa. El segundo tiempo, pues Tigres debió haber ganado. Ya la circunstancia, el penal y eso, pues ya. Ya es un error
0: ¿Era
1: que se.
0: penal para ti?
1: Sí, yo creo que era un penal. Para mí sí era un penal.
0: O sea, si Diego Reyes se avienta hacia atrás.
1: Es que iba hacia atrás. Pero el detalle es que este Paquito, pues iba con el...
0: O sea, tú saltas sí, normal. Salta.
1: No,
0: pero si vienes hacia atrás, pues va, te vas a topar con alguien.
1: Pues claro, pero pues es que en el VAR...
0: Para mí no es penal.
1: Pues es que yo no, fíjate.
0: ¿Por qué le mandó a hablar el VAR?
1: Pues porque fue una jugada inestable en cuestión de
0: no,
1: de
0: que para el VAR no era.
1: Para el VAR no era. Pero ya, yo sí la veo primeramente, digo que no era. Pero ya cuando la checaron...
0: Yo ni la primera ni la segunda, güey.
1: Bueno.
0: Pero
1: ahí,
0: bueno.
1: Boli, pero ahí te das cuenta. Ahí dices, bueno, fue el penal. Pero antes de eso, ¿qué pasó?
0: No, pues ahí la tuvo Lainez, la tuvo dos veces Aguirre, la tuvo Bruneta. ¿Qué haces, güey?
1: No, espérame.
0: Y en el partido contra Tijuana la tuvo Vigo, la tuvo Bruneta. En el partido contra San Luis la tuvo y el otro. ¿Y qué haces, güey?
1: Sí, es lo que te dio la contundencia, pero este partido, se lo estaba diciendo ahí en la raza donde vimos el juego, pues este partido, lo del Chiche, ¿qué pasó?
0: ¿Por qué no lo metió?
1: Pues es el único que tú volteas a la banca y es ofensivo.
0: Ya.
1: ¿Sí me entiendes? Ahora, ibas 2-2. Querétaro estaba echado completamente para atrás. Oye, mételo al único que tenemos. Ahora, y siendo realistas, pues el Chiche está para estos juegos, no está para contra Toluca, contra América, contra Reyes. Pues no está Chicha para esos juegos, mételo donde realmente su fútbol, pues se va a ver contra estos equipos. Pues ahí te das cuenta. Pues tampoco el que pusieron de interino, pues entonces ya no entendí, porque fue lo mismo, Fue lo mismo. Y
0: no le puedes cambiar mucho.
1: No le puedes cambiar.
0: Si renuncia un lunes y el jueves juegas, pues ¿cómo le haces?
1: Sí, Boli, pero era Querétaro. Si hubiera sido, como te lo repito, si hubiera sido el América, eso pues te cuidas, hasta dices, pues el 2-2 te lo firmo, antes de jugarlo, si quieres.
0: Ajá.
1: Pero pues era el Querétaro, era ganable el juego por las circunstancias.
0: Los tres partidos eran ganables. Los tres, y eso me queda bien claro.
1: Y te voy a decir una cosa, y también el de hoy es ganable.
0: También el de hoy, y el del viernes, y el del próximo martes. O sea, todos los partidos son ganables mientras que los juegues. Yo ayer decía, y a lo mejor muchos no les gustó.
1: A ver.
0: Es... mientras tú tengas llegada, güey.
1: Ah, sí.
0: La probabilidad va a ser de que pronto va a caer el gol.
1: Sí, va a caer el gol.
0: ¿Sí me explico? Y Tigres contra Querétaro tuvo 25 llegadas.
1: Exactamente. Fíjate, una de las cosas que me gustó de Tigres en el juego contra Querétaro, pues fue el gol de Aguirre. Porque pues Aguirre es su posición, ¿me entiendes? Estar en el área chica, ¿me entiendes? Eso es lo que se ocupaba, que era el centro, y fue el gol. Sí. Pero el área no te los da. O si él no te los da, ese es lo que digo. ¿Quieres un centro delantero? ¿Para qué? ¿Para que la gente lo reviente un año?
0: No, hay que ver si viene el de las plumas, que ya está muy cerca.
1: Ay,
0: y él va a agarrar un sistema, que eso es lo que no me gusta. Ahí sí estoy de acuerdo contigo. Estos partidos era para que ya estuviera el nuevo director técnico. Para que ya empezara a trabajar un sistema de juego.
1: Sí.
0: ¿Sí me explico? Con lo que tiene.
1: Exactamente, con lo que tienes, porque no estaba un nuevo técnico desde el principio. Tú sabes que acabándose la temporada, pues se va a traer a su, como cualquier gente, ¿verdad? Se va a traer a su gente, a sus amigos, a sus jugadores, sí, pero pues ahora tienes que jugar, pues como se dice, pues es lo que hay.
0: Así es. Si hay llamada, pásamela, compadre. ¿Tenemos llamado? Échame una. Buenas tardes. Bueno.
1: ¿No?
0: Otra, buenas tardes.
2: Muy buenas tardes, ¿qué tal? ¿Cómo están ustedes?
1: César,
2: ¿cómo les va?
0: ¿Qué ha habido, mi César?
1: Saludos, mi César.
2: Pues saludándote y saludando al Chile, al pueblo.
1: Saludos, mi César, para ti, hombre, aquí andamos.
2: Pues qué bonita discusión traen, bueno, discusión, qué buena polémica traen. Y pues yo sigo con lo mismo, Boli. Diego Reyes, ¿cómo se llama el que se fue aquí?
0: Diego Reyes, sí.
2: Se tira de espaldas.
1: Sí, se tira de espaldas.
2: Sí. De espaldas. Y eso nunca fue falta. Tú le ves la carita a la árbitro y veas que el gafete le queda tanto así de alto, de ancho y de grande. De veras, qué lástima. No lo digo yo, lo dice mucha parte del gremio.
0: Es correcto.
2: Lo dice gremio o ex árbitro, lo dice.
0: Sí.
2: Le quedó grande el partido, le quedó grande el mundial, le quedó todo.
1: Sí.
2: Y es imposible que tú vayas a disputar el balón hacia atrás y te toque, pues claro que el defensa va a salir con todo.
0: ¡Claro!
2: El...
0: Sí. Claro que vas a llegar a que te toque alguien.
2: Claro, y no todos los contactos son penaltis, pero bueno, yo creo que esta señorita está ahí por otros méritos que no son los arbitrales.
0: No, hombre, que le siga contestando al mentado ese Zancadilla, no sé qué, cómo se llame.
2: Pues ahí dejamos esa bronca. Mira, ya lo que tenemos hoy, como dice el DJ, tenemos un nuevo torneo que para poco o muy poco nos vale a Tigres si lo ganas. Ah, pero si lo pierdes, si tenemos hoy va a haber Troya. Y si ganamos, pues ¿qué tiene ese torneo? ¿Y a quién le ganaste? Al Salt Lake, que viene tres juegos sin ganar. Oye, pues quiero que sepan que el Salt Lake tiene un ¿cómo se dice? Una pepita de oro ahí, ¿eh?
0: ¿Ah?
2: Dieguito Luna, qué jugador es Dieguito Luna. Y qué coraje nos dio a los latinoamericanos que lo hayan dejado fuera de la selección de Estados Unidos, aparentemente por ser de herencia latinoamericana. Algo así. ¿No has visto a Dieguito?
0: ¿No?
2: Ahí te lo encargo. Haz de cuenta que es nuestro Diego Sánchez Chicho, así chaparrito, con los pelos pintados como aquel Soteldo. Maneja la bola de increíble, es una media punta, es increíble cómo maneja el balón ese muchacho. Y pues bueno, vamos a disfrutarlo el día de hoy. Como te digo, obviamente yo quiero que mi equipo gane, que recupere, que haya confianza, que es para lo que nos va a servir esta League Cup, para agarrar confianza. Para otra cosa no nos sirve más que para nada.
1: César,
0: sí, porque esto te lleva a que puedas tener un lugar en la Conca el próximo año, los primeros tres lugares. Entonces, como Tigres ya está, no hay tanta bronca.
2: Sí, no, Tigres ya está en la Conca, y recuérdate que pues lo que va a suceder hoy es que vas a competir con tu grupo. O sea, para explicarle a la raza, son dos grupos, el grupo de los Estados Unidos y el grupo de México. Y los que hagan más puntos se van a ir, creo que son los primeros cuatro, ¿no, Bolín? De cada grupo. O sea, independientemente del resultado que tengas contra los equipos de la MLS, con los que estás compitiendo realmente es contra tu grupo de mexicanos. Así como que siempre digo yo, que gane Tigres y los demás empaten. No les doy mal a nadie.
0: ¡Ya está, mi César!
2: Y más me despido con esta. Meterla, es lo que dijeron. El control lo tuvo Tigres, el juego, la reacción lo tuvo Tigres. Pebasí le pasó al Santos. El Santos estuvo en un puño al América, le llegó como 40 veces y no.
0: ¿Y no? ¿No la metes?
2: El gol es caro, señores. Se nos fue André Pierre Gignac y para encontrar otro de esos le va.
0: No. Y no lo vas a encontrar igual, ¿eh? Desde ahorita se los digo, no se hagan ilusiones. Por eso cuando mi amigo, mi compadre, casi hermano Ricardo el Tuca Ferretti, dijo, no se vayan a caer. Por eso lo dijo, güey. Porque la vara está bien alta y toda la gente está viendo ese nivel.
2: Bueno, decía que eras defensivo, carajo. Ahí nos vemos.
0: Ya está, saludos. Si hay otra, la pasa, por favor. No hay. Entonces, así está, mi querido Guille.
1: Híjole, pues sí, cierto lo que dice César Boli. Yo creo que este torneo para nosotros es para tener confianza, para ver otro sistema, otro funcionamiento. Ganar, meter goles, pues es lo único que nos va a servir, ¿verdad?
0: Claro.
1: Porque pues estamos a esperas de que una semana, 15 días, que venga otro técnico.
0: Es que ya debe estar, ya para el fin de semana debe estar ya el técnico.
1: Sí, pero va a ser otra idea, ¿va?
0: Claro.
1: O sea, es otra idea y lo vas a quitar, ¿va?
0: Vas a empezar de cero, güey.
1: Sí.
0: Vas a empezar de cero. Vamos a la llamada, buenas tardes.
3: Buenas tardes.
0: Manuelito, ¿cómo estás, Manuelito? Buenas tardes.
3: Con el Canavaro de ABC.
0: A sus órdenes.
1: Saludos, Manuelito.
3: Todos los martes.
1: ¿Qué ha habido, Manuelito?
3: Pues también ha ido los jueves, ¿no?
1: Los jueves, pero pues hoy juegan Tigres.
3: Ok, ¿cómo están, Boli? ¿Todo bien?
0: Bendito Dios, Manuelito, ¿tú?
3: Yo con fe, a pesar de que soy rayado y tú me conoces, Boli, Guille, que no soy anti-Tigre.
1: ¿Sí?
3: Y no soy insaciable tampoco. Yo creo que Tigres hoy gana. Tengo fe que va a ganar y que va a anotar el Chicha, Guille.
1: Ojalá hay. Tiene que ganar Tigres. Tiene que ganar por la confianza.
3: Oye, tú, Boli, sí. En el comentario que decía el buen César, a quien le mando un saludo ahorita con mucho respeto, de pues este torneo, digo, la verdad, a veces no nos gusta hablar de este torneo, pero pues más que nos sirve para que Tigres vaya agarrando confianza, claro. O sea, vaya agarrando confianza en los que están. Los que se fueron, pues ya se fueron de alguna manera. Entonces, los chavos que estén, los que entren, el mismo Bruneta que se queda, pues que den lo máximo por esta institución y por esa gente, Guille. Te lo dije ayer, Bolivia, a ti, a Maravelo. Esa gente tan fiel que siempre está en las buenas, en las malas y en las peores. Los verdaderos Tigres, Bolivia.
0: Así es.
3: No los reventadores, Bolivia.
0: Totalmente de acuerdo, Manolito.
3: Les mando un abrazo y, Guille.
1: Mande.
3: Me estoy afigurando. Pase del Chicha para Bruneta. Bruneta la tiene, Guille. Báilala, cántala. Gol de Bruneta. Se lo dedica al Boli Canavaro. El Bruneta no pasaría al Boli si fuera de Benzema.
0: Ya está, Dios, Manolita. Un abrazo.
1: Dios quiera, Dios quiera.
0: Ahora está la otra llamada. Buenas tardes.
4: Bueno.
0: Sí.
4: Ya, mi Boli, ¿cómo andas?
0: Muy bien. ¿Tú, Alfredo?
4: Bien, bien, gracias a Dios. Ahí saludo al Guille.
1: Saludo, compadrito. ¿Qué ha habido?
4: Un saludo también a ti, hermano.
1: Igualmente.
4: Oye, Boli, mira, de los temas con los que arrancaste el programa, arrancaron el programa, hablaban obviamente de la, para mí, la huida de Guido Pizarro.
0: Ajá.
4: ¿Por qué digo huida? Porque si te ibas a ir en la jornada 2, pues mejor te hubieras ido y lo hubieras renunciado desde...
0: ¿Antes del torneo?
4: Desde el inicio de la campaña.
0: Claro, claro.
4: Porque si tú te vas una vez iniciado el campeonato, pues sí se nota que lo estás haciendo, dejando mal parada a la afición, dejando con obviamente un mal gusto a la afición y mal parada a la directiva. Entonces yo ahí sí, no lo critico porque creo yo que su vida fue por dos factores para mí. Lo que influyeron fue el hecho de que no lograran que se quedara Correa.
0: Okay.
4: Y en la otra,
0: pero a ver, Alfredo, Alfredo, haz tiempo ahí. ¿No lograron que se quedara Correa quién? ¿La directiva o en este caso Pizarro?
4: No, totalmente la directiva.
0: Pero ahí, a ver, yo veía las declaraciones de Guido Pizarro muy tranquilo, viendo que decía que Correa, que era un profesional.
1: Desde que llegó hasta que se fue.
0: Que era un profesional y que estaba tratando de esto. Entonces, a ver, yo por lo pronto, si no hay arreglo, yo lo hubiera metido a jugar en jornada 1, ¿eh?
4: Pues sí, el detalle es que obviamente la directiva le ordenó, no lo anime, estamos negociando. Mi teoría, Boli, es que el detalle es, si no, fíjate cómo se ha negociado hasta en plazos.
0: ¿Sí?
4: O sea, hasta para mí, mal negociado.
0: Muy mal.
4: Porque yo siempre digo, y lo voy a sostener hasta que suceda o no, y si no sucede lo voy a reconocer, pero yo te digo una cosa, para mí River, si es que ya dio el primer pago, se lo va a dar, o ya lo dio, y de ahí en adelante vas a ver lo que vas a batallar para cobrarle. Por eso yo hablaba, y lo hablé en ABC, es que Tigres iba a tener que conseguir desde ya a un departamento de cobranza, un jurídico, que obviamente lo tienen que tener, y me refiero con sarcasmo a lo de cobranza, porque vas a ver que van a salir con que, no, yo sé que te debo, pero aguántame, o sea, que te voy a pagar, espérame nomás, dame chance.
1: Alfredo.
4: Y esos 6 meses, Boli, te van a ir fácil a 9.
1: No, man, mucho más. Oye, Alfredo, pero yo te voy a decir una...
4: La experiencia que le pasó a la América con Independiente, con Cecilio Domínguez, que nunca le pagaron la diferencia.
0: Fíjate nomás.
1: Oye, Alfredo, ahí discúlpame, pero ¿por qué no hay que criticar a Guido Pizarro?
4: No, yo lo estoy criticando, te digo la...
1: No, es que fíjate... Porque fíjate, la raza dice, no, es que Guido Pizarro... No, papá, Guido Pizarro hay que criticarlo porque las dos finales que perdimos fue por él... Ah, que nos dejó tirado el changarro. Pues sí, tú exactamente tienes muy buen comentario. Se debió irse desde la pretemporada. Sí.
4: Guille, yo en lo que no estoy de acuerdo.
1: A ver.
4: Porque no fueron ustedes, fue otra
1: sí.
4: Otro lugar.
1: Claro.
4: Lo vieron vacacionando. ¿A poco está prohibido que vacacione, señor?
1: No, no, no, es su vida privada, cada quien hace lo que quiera. Ahora ya está afuera.
4: A partir
1: claro.
4: de que quedó desempleado,
1: sí.
4: porque renunció, estoy seguro, digo, ya de, con todo respeto, pero ya de tonto le pagan algo.
1: Ah, sí.
4: Si tú renuncias, tú, Boli y yo, llegamos a trabajar en empresas.
1: Todos, todos.
4: Y tú sabes que una renuncia voluntaria no te dan prácticamente ningún derecho.
0: Totalmente de acuerdo.
1: Correcto. Correcto.
0: De acuerdo. Ya así está. Es. Alfredo, un abrazo.
1: Saludos, Alfredo.
4: Un abrazo.
0: Vámonos al corte, pero antes, si anda usted por San Nicolás, recuerde que el restaurante Ávila's Jauno Galar ya abrimos desde las 7:30 de la mañana para que vayas tú a almorzar, comer o cenar. 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
0: 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Bueno, señores, vamos al primer corte. Y regresamos, nos quedamos en redes sociales. 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
1: Bueno, dos equipos, ¿verdad?
0: Buenas tardes, Boli, Guille, saludos. Bueno, ahora es que Guille ya se hizo del bando de Lalo Angustias.
1: Oye, pues, ¿qué traes?
0: Si tenemos llamada, échame la llamada. Buenas tardes.
18: Mi Boli, buenas tardes.
0: Licenciado de la Rosa, ¿cómo está usted, señor?
18: Un saludo a mi Guille Angustias.
1: Híjole, Angustias. Licenciado, ¿aquí andamos? ¿Qué ha habido?
18: Oye, a ver. Y de lejos se pega. Estuvo conviviendo ahí como 3 horas.
1: Sí.
18: No, tajijo.
1: Ah, qué no, milagro, pues, chico.
18: Hay que criticar, pero pues nos reventamos la cabeza, el corazón por fútbol y porque se van y porque vienen. Y pues yo siempre he sido de otra forma de pensar, que pues sí me duelen mis tigres y me dan lástima y me da tristeza y aguanto la mosca y la burla y todo eso, pero pues fíjate, ahorita les voy a mandar la foto de la que voy a comer. No se me quitó el hambre ni aún escuchando al Guille.
1: Pues, ¿dónde andaba, licenciado?
0: Ni las ganas de chambear.
18: No, pues si tienes que chambear, porque de ahí sale.
0: Andar en la fragua.
1: Anda en la fragua, Lick.
18: No, te mando la foto. Sí, oiga, échale. No es porque vean cómo son las malas lenguas.
1: A ver.
18: Que Guido Pizarro, ¿quién dijo que andaba de vacaciones?
0: No, pues nadie dijo. Aquí dijeron, no sé quién dijo. ¿Quién dijo?
18: El señor Guido Pizarro.
1: Ah, sí, la llamada.
18: El Guido Pizarro toda la semana anduvo en Broadville.
1: Sí.
18: En un torneo que hacen de colegios y todo.
1: ¿Y
18: eso,
1: de los niños?
18: Jugando.
1: Sí.
18: De hecho, ayer se acabó. Y te digo porque un íntimo amigo mío que estuvo ahorita almorzando con él, me estuvo platicando que todos los chavillos, él no quería que lo vieran ahí en el campo de fútbol donde andan sus niños jugando. Y pues andaba en Broadville. Y no dudo que se haya pasado allá a la Isla del Pobre.
0: Y bueno, ¿y qué tiene?
18: Sí, por eso te digo, pero dice que anda de vacaciones. Pues anda con su familia.
0: Ya, no tiene chamba, güey. Pues, ¿qué quieres que haga?
18: Claro que sí, pues entonces, ¿por qué le critican a mi buen día? Oye, ya quisiera yo irme de perdido aquí a la Isla del Pobre.
0: Pues sí.
1: Usted dígale, no, nos vamos, el fin.
18: Pues la raza... Es que anda de vacaciones, yo dije que anda de vacaciones. No, hombre. Llevó a su niño a jugar al torneo ese de colegios que...
1: Licenciado, pero si se va de vacaciones o no se va de vacaciones, ya no tiene nada ligado en Tigres, él puede hacer lo que quiera. Lo que sí hay que decir y criticarlo es que nos dejó tirado el changarro.
0: Miren, ¿me quieren escuchar cuál es la crítica que yo tengo para Tigres?
1: Échale.
0: ¿Sí?
1: A ver.
0: Fíjate. Critico lo que bien dices tú, Guille. La manera en que Guido Pizarro sale del equipo.
1: Es la manera.
0: En donde... Sí, claro. Donde no fue honesto al momento de decir, a ver, si no va a haber esto, no inicio el torneo, no hago daño. o puede ser de que si esta institución me duele, no te preocupes, mientras consigues yo sigo, hasta que no consigas, pero yo ya me quiero ir. Punto. Dos.
18: Sí, tiene razón, Boli, pero cuando tomó la decisión él, pues aquí se me decía si los directivos andaban allá en yendo a la Copa del Mundo.
0: No, no, ya se había acabado, Lick. Ya se había acabado la Copa del Mundo.
18: No, disculpa, me dice
0: sí,
18: que no.
0: A ver, ¿cuándo renunció? ¿Fue la semana pasada, Lick?
18: Ah, bueno.
1: Licenciado,
18: pero
1: entonces...
18: Pero en otro evento el señor Héctor, ¿no? ¿Cómo se llama?
0: Carlos Emilio González.
18: Carlos Emilio González. Desde el momento que lo escucho decir que no sabe de fútbol, ay, que Dios nos agarre con...
1: Licenciado, pero también lo dijo Duener en entrevistas, que tampoco no sabe de fútbol.
0: Pero bueno, a ver, déjenme, esa es la primera. Segunda, el que no le den continuidad a jugadores que están empezando a resaltar en el equipo. Llámese Chicha, llámese, por ejemplo, a Paco Reyes, que metan en lugar a este muchacho...
1: ¿El Oroña,
0: en lugar de Paco Reyes, que si traes... a este muchacho Alan
1: Franco,
0: ¿por qué no le da la oportunidad?
1: Sí, pues no entiendo.
0: O sea, ¿sí me explico? Tres.
18: No,
0: o sea,
18: esas
0: críticas que... yo sí las tengo. Que no hayas tenido o visualizado tener una banca que te ayude para ser revulsivos. Porque ya sacaste a los Córdobas, sacaste a los Antunas, sacaste a los ¿qué más?
1: Pues a los Quiñones.
0: A los Pisutos. A los Quiñones, a todos esos los sacaste. ¿Y los sacaste por quién? ¿Porque tú quisiste? ¿Porque lo reventó la tribuna? ¿Por qué? Entonces no hay una estructura, una visión hacia dónde va el equipo.
18: Y aguántate, Bolívar, con eso termino. Al rato van a reventar a Pizarro porque se le fue Pisuso, el mejor jugador del Atlante.
0: No, o sea, el chavo tampoco dio aquí, güey.
1: Estaba lesionado siempre.
0: O sea, no dio aquí, pero también no lo metieron. Y cuando lo metieron 20 minutos.
1: Licenciado, pero yo le voy a decir una cosa, pero es que es válido también criticar. Una cosa es criticar y otra cosa es reventar. Como jugador, lo mejor, y para mí es un histórico, para mí. Pero como director técnico no nos dio, nos tiró las dos finales.
0: Ahí te va eso para ti.
1: Para mí.
0: A ver, okay. Te tiró las dos finales, pues te llevó a la senda de los penales. No la metieron o no la paró, güey. ¿Qué culpa tiene Pizarro?
1: No, para mí la culpa la tuvo por el planteamiento que hizo primeramente el de la liga, de meter a Guiñá de titular cuando no estaba físicamente. Oh. Y el segundo... En ese mismo juego tuviste para haber ganado en los tiempos extras.
0: Pero, Guille, aún así te llegó a la estancia de un penal, claro, de pararlo.
1: Que los penales es un boleto aparte.
0: Si tú metes primero a Ibáñez y después a Guiñac, nadie te garantizaba que te iba a jalar.
1: Boli, Toluca estaba muerto.
0: Yo lo sé. O sea, sí lo veíamos.
1: Sí, así lo veíamos.
0: O sea, pero llegaste a esa instancia. En la final de la Conca, lo mismo. Sí. Ahí que Pizarro
1: y lo importante es llegar, ¿me entiendes? Es jugar, llegar a las finales y pues tú sabes que pues en las finales ganas y pierdas, pero también es válido criticar. Usted, licenciado,
0: critica,
1: pero es lo mejor, también hay que reflexionar, sí, y criticar.
18: Boli, ya para terminar.
0: Échale.
18: Le voy a pedir un favor al Guille.
1: A ver.
18: Hazme o ilústrame o hazme un borrador de un decálogo de lo que es criticar y lo que es reventar. Para meterlo en la boca a varios que no saben definir qué es una cosa y qué es otra.
1: Licenciado, ¿sabe cuál es el detalle? Es que ahorita el peor enemigo del Tigres es el mismo Tigre que quiere ver sangre en el equipo.
18: Por eso le estoy pidiendo ese favor. Bueno. Para hacerlo en cartulinas. Y
0: hacérselo
18: por los ojos a mucha gente.
0: Ya está, Mili.
1: Saludos, Mili. Nos manda la foto, Mili, porque tenemos hambre.
0: ¡Un abrazo!
18: Vámonos. Yo le mando 2.5 porque el Guille sí lo sabe.
0: Vamos a ver otra llamada. Buenas tardes.
1: Se fue.
0: Bueno.
1: No, Eboli, ¿está aganchada la gente?
0: No, está aganchada. O sea, aquí el punto es que hay que buscar, ok, hay que buscar el o sea, los culpables. Y los culpables,
1: Boli,
0: por ejemplo, en las finales son los jugadores.
1: Boli, y te voy a decir una cosa, ya hay que darle vuelta a eso, porque la verdad, lo que pasó en Toluca, las dos finales, es lo que está afectando a Tigres en la actualidad, la afición.
0: A mí no.
1: No.
0: Que ese es el punto que yo les decía, sí. Perdón, Guille, yo les decía y se enojan. No tienen cultura deportiva, güey.
1: Exactamente. Pero estás cargando eso. Estás cargando los malos pasos de la directiva. Estás cargando los malos pasos de los jugadores. Estás cargando lo de Correa, lo de Guiñac que duele. Todo eso, la afición que no empiece nosotros en la afición.
0: Y la afición que está enojada, que a lo mejor no le alcanza, que a lo mejor está frustrada, que a lo mejor tuvo un mal día. Entonces va y escucha otras cosas, va al estadio, ¿sí? Y en lugar de divertirse, va a hacer la de tos, va a reventar, va a gritar, ¿sí? Y en lugar de divertirse, pues no va a eso.
1: ¿Sí?
0: Vamos a los audios, a ver qué dice y nos vamos a corte.
19: Buenas tardes, aquí no su compadre el Tigre Toño. Y probablemente. ¿Qué ha habido, mi boli? ¿Cómo estamos, mi compadre Maravelo? Oigan, pues hoy juegan mis Tigres. Como y hoy, fíjate, mi boli, que sí le pasaría a los técnicos actuales, la verdad se me olvidó el nombre, pero que si hagan cambios, que hagan lo que sea, compadre, ahí para que vean el plantel, que lo tomen como pues juego de práctica, profesionales obviamente, con todo el profesionalismo.
0: Hernán
19: pero,
0: Elizondo
19: pues, que,
0: y Turrubiates.
19: Que ahí su cuadro, compadre, que se les salga su cuadro de estos 2-3 juegos que vienen, para ver cómo nos va. ¡Saludos a mi compadre Bocho!
0: ¡Saludos! ¡Échame otra!
20: Buenas tardes, doctor Bolis, al Tigre Puebla también. Saludos aquí al Eugenio. Usted dice las dos finales para justificarse todo lo que está sucediendo en Tigres, pero recuerde que esa segunda final no tenía a Vega, que era su mejor jugador, y Poliño estaba en muy bajo nivel. Y ni así pudo ganarle Tigres, y eso que llegaron otra vez a los penales. Saludos.
0: Saludos, Eugenio. Muy bien. Pues vámonos al corte, pero antes anda buscando el mejor aceite para su motor y transmisión. 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
0: 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Vámonos al corte. Regresamos. 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Buenas.
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1: Dime, para Ter.
0: Totalmente.
1: Él puede hacer lo que él quiera.
0: Sí, totalmente de acuerdo. Ya regresamos a radio. Y bueno, vamos a entrar. Tenemos llamada y vamos a dar la probable alineación de Tigres de hoy. Pero échame la llamada. Buenas tardes.
4: ¿Qué tal? Buenas tardes.
0: Licenciado Cadena, ¿cómo está usted, señor?
4: Muy bien, gracias a Dios. Aquí estamos, pues, escuchándonos. Y la verdad me da mucha tristeza, querido Bolillo.
0: Muy bien, qué bueno que te da tristeza. Venga, avienta tu veneno.
4: Me da tristeza que, según tus palabras, al estadio solamente hay que ir a aplaudir. A Yupi Yupi Tigres. A guana, guana, todo lo que eso suena Tigres, aplaudir, bravo, bravo, Tigres. Y pueden andar de la fregada, y pueden andar como ahorita en la calle de la amargura, pero hay que aplaudir.
0: Eso dije.
1: A ver, pero... A ver,
0: No.
1: Eso
0: dije, güey.
1: No, pero ¿por qué? ¿Por qué, licenciado? ¿Por qué eso?
0: No, es que él dice que yo digo eso.
1: No.
0: Que vayan al estadio a aplaudir. Yo les dije, no, está bien. Otro Calimán ya salió.
4: No, pues, Poli, también hay que aprender a exigir. También hay que aprender a decirle al equipo de ti. Es un buen equipo a la directiva que nos hace falta. Pero que nos hace falta un condición. No hay cachete de auto que venía de la basura y de Estados Unidos, nos trajeron puro mugrero, bolillo, pero tú, con tus consejos a todo tu público, quieres que aplaudamos como poca.
0: No, tú no aplaudas, yo ya sé que tú no aplaudes, yo ya sé, y te lo dije el sábado, ya sé por dónde vas, tú quédate con esa visión, el único es que cuando estés ante tu público, no lo engañes después, o sea, simplemente... Yo te voy a decir una cosa, o sea, una cosa es de que tú vayas y critiques y exijas a un equipo, y otra cosa es que tú vayas y revientes a un jugador, a un que dices que salió del basurero. Pues yo digo que no. Yo digo que no, para ti sí.
4: ¿De dónde salió?
0: ¿Del MLS?
4: No, estaba sin equipo. Por
0: ¿cómo
4: Dios,
0: no?
4: Abandonado.
0: Estaba en el Orlando. Estaba en el Orlando.
4: Se le había acabado el contrato, tenía 6 meses parado. 6 meses parado, sin nadie que lo contratara, y fue Tigres a la basura y lo recogió. Es, por Dios,
0: ese reventar. Estábamos viendo la diferencia entre una cosa y otra. Ese reventar. Eso es reventar, señores.
4: Entonces tengo que aplaudir.
0: No, simplemente decir, este señor no tenía contrato. Ah, no, de la basura. O sea, estás viendo de lo más bajo.
4: No, pues ahí está hurgando. Ahí está hurgando Tigres, en la basura de los demás.
0: No, estás mal. Estás mal, licenciado. Cambia tu forma de ser. Cambia, por favor. Critica. Critica, pero con fundamento. El Guille.
4: ¿Quién está contigo?
1: Guille. Ah, échale.
4: Guille, te voy a hacer una pregunta y quiero que me la contestes con sinceridad.
1: A ver.
4: ¿Te da seguridad Nahuel Guzmán en la portería ahorita?
1: Ahorita en la actualidad no. No lo veo ni enfocado en Tigres ahorita.
4: Tiene 8 goles en contra en 3 partidos.
1: Su mente, licenciado, su mente ahorita no está en Tigres. Su mente ya está en lo último, ¿me entiendes? No se ve. Pero él, pero te voy a decir una cosa, no nada más él, muchos jugadores.
4: Sí, pero ahí está Bolillo, que le aplaudas. Bolillo le va a aplaudir.
0: ¿A quién?
4: ¡Ah! ¡Nahuel! Oye, increíble que ese jugador lo hayan suspendido 7 partidos y no va a estar para la conca. ¿Para qué lo quieres?
1: ¿Y hoy va a jugar?
0: ¿Qué tiene que
4: jugar? Fíjate nada más.
1: Ah, no, sí.
0: O sea, ¿está mal?
1: No.
0: ¿Ya quieren, así como hicieron la campaña con Guiñac?

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0: Vámonos, buenas tardes, bienvenidos el día de hoy. Estamos ya martes de mercado, martes para platicar un tema especial. Ayer lo comentamos. Vamos a platicar de toda esta raza, toda esta gente que fue y formó parte de Balonazos a lo largo de estos 32 años y que lamentablemente pues partieron. Y ahorita en estos momentos se juntaron allá en el cielo y están escuchando el programa. Y bueno, vamos a platicar de todo eso. Invitamos gente especial, que algunos, su señor padre, pues se fue al cielo, uno su hermano, y el señor que va a presentar enseguida, luego a Poncho Nanclare, que a él afortunadamente no se le ha ido nadie, pero viene a tocar el tema que lo estuvimos platicando fuera del aire. Bienvenido.
1: ¿Cómo estás? ¿Cómo estás, Limón? ¿Cómo están todos los amigos que nos acompañan en el panel y los aquellos que nos están escuchando? Sí, ciertamente, sí se me ha ido gente, pero no que esté relacionada con el fútbol, ¿verdad? Con el programa. Porque ciertamente en este programa tú y yo hemos platicado que son infinidad de gente que se ha ido a lo largo de que son ya 36 años. ¿Cuántos 32, son?
0: 32 años.
1: Y yo recuerdo como si fuera ayer cuando empezamos con los programas con Florindo, contigo, con el Gil y Gil, con aquella gente que se empezó hace mucho tiempo y tristemente muchos ya no están en este plano, ya partieron.
0: Correcto, si me dejas permiso para presentar a los invitados, mi compadre, ¿cómo te llamas tú, compadre?
2: Me llamo Fabián.
0: Él, Fabián, es hijo de mi compadre Claudinho, que le decían de cariño a Jesús Vergil, le decíamos Claudinho, él es hijo de él.
2: Sí. No, pues muchas gracias, Limo, para invitarme a tu programa, para recordar a mi papá, porque esto es tanto que amaba mucho el fútbol y es muy fanático de Rayados. Este deporte nunca lo ha dejado hasta su vida.
0: Correcto, compadre. Ahorita vamos a hablar un poco más de tu jefe y otro que perdió lamentablemente a su señor padre, señor Benito de Tacos Berna, a don Bernabé Arispe Pérez.
3: Hola, buenas tardes a toda la afición, toda la gente. Pues aquí estamos de nuevo, ¿verdad? Ya no, hoy va a ser recordar a nuestros seres queridos. Aquí, claro, de los que se han ido, ex Balonazos, ¿verdad? Y los que estuvieron siempre en el radio con nosotros.
0: Muy bien, señores, también don Ricardo Mendoza, él este año se nos adelantó.
4: El año pasado.
0: Betín.
4: Sí.
0: El hermano de mi compadre Ricardo. Bienvenido, don Ricardo.
4: Muchas gracias, Limón, gracias por la invitación, gracias a los compañeros del panel hoy. Pues sí es qué bueno que se hace este espacio para recordar a tanta gente que se nos ha ido y pues especialmente a todos los radioescuchas, a quienes han perdido familiares, enviarles nuestras condolencias sinceras y esperando que estén en sus corazones en paz.
0: Correcto, también le vamos a marcar al hijo del profesor Mario Guadalupe, ya lo conocimos en la 900, pero Nanclare, ¿traías unas palabras antes de iniciarme, cómo estabas?
1: Sí, Ricardo Mendoza. Cuando entré, me recordó mucho, ¿cómo se llamaba el de Mr. Toss? Herodes, la porra Herodes.
3: El Beto Bretón.

0: pero ¿cómo, cuál era? Bretón.
1: Bretón.
0: Que también ya partió.
1: Sí.
0: Bretón también ya se nos fue. Pero cuando entré clarito sentí, ¿a poco no se parece aquí, mi estimado?
1: Sí, ¿cómo no?
0: ¿Verdad? Pues, ¿qué decir de la muerte? La muerte es algo de lo que el hombre, el ser humano, no quiere hablar. No le gusta hablar, le tiene miedo a la muerte. Pero de lo que sí estamos bien seguros en este mundo es que todos tenemos que morir.
1: ¿Eh?
0: Nacemos para morir, definitivamente. Y yo estaba recordando, Limón, te ¿Eh? Platicaba que hay pasajes de la Biblia que hablan con mucha claridad de la muerte, y yo quisiera que me des permiso de tomarme unos 2-3 minutos para tocar unos mensajes, unos versículos bíblicos, por ejemplo, el de Eclesiastés. El capítulo 3 de Eclesiastés habla en general que hay tiempo para todo, hay tiempo para sembrar y tiempo para arrancar, tiempo para nacer y tiempo para morir, ¿sí? También en el Salmo 90 dice, acabamos nuestros años como un pensamiento que pasa muy rápido. Los días de nuestra edad son 70 años y aún en aquellos más robustos son 80 años. Y con todo esto, su fortaleza es molestia y trabajo porque pronto pasan y ya no volvemos. ¿Qué quiere decir este último pasaje del Salmo 90? Que la vida del hombre es por lo menos 70 años, debiera de ser. Ajá. Conocemos tristemente gente que se muere antes de 70 años.
1: ¿Sí?
0: Yo les digo una cosa. Dios no quisiera que se muera gente antes de 70 años. Dice, 70 años es lo menos que debemos de vivir aquí.
1: Uh-huh.
0: Y los que tienen más fortaleza pueden vivir de 80 o más, porque son bendiciones extras.
1: Por...
0: Claro que oímos comentarios de gente que dice, pues yo quisiera vivir 70, 80 años, pero con calidad de vida. Porque qué triste estar pegado a una máquina,
1: claro.
0: Estar ahí todo en coma, o sea... Son situaciones que el ser humano piensa y dice, pues no me gustaría vivir en esas condiciones, ¿verdad?
1: Uh-huh.
0: Entonces, por cada día debemos de agradecer. Debemos de darle gracias a Dios por cada día que tenemos.
2: Claro que sí.
0: Porque abrimos los ojos en la mañana y a veces en lo que menos pensamos es decirle al Todopoderoso, gracias porque me dejas ver este nuevo día.
1: Claro.
0: Tenemos que ser agradecidos. Tenemos que dar gracias por el pan que comemos. Tenemos que dar gracias por el trabajo que tenemos.
1: Sí.
0: O sea, imagínate tú, no tuvieras el trabajo de Vidaurri, ¿cómo andarías?
1: Sí, es correcto.
0: Entonces, tenemos que ser agradecidos por el pan, por el vestido, por el techo, por el trabajo, por la esposa, los que tienen la dicha de tenerla, y a lo mejor hay otros que digan, yo tengo la dicha de no tenerla.
1: Es correcto.
0: Pero tenemos que ser agradecidos con la vida, con el Señor, con el Todopoderoso que nos ha dado tantas cosas, que somos unos ingratos a veces por no reconocer todo lo que tenemos. Muchos ya no despertaron esta mañana, o muchos van a morir en este atardecer.
1: ¿Sí?
0: Así de simple.
1: Lamentablemente.
0: Lamentablemente, ¿verdad? Dios tiene el tiempo para cada uno. Está marcado, está delimitado el tiempo de cada uno de nosotros. Nadie se va a ir antes, ni nadie después. Se va a ir después. Y eso es lo que tenemos que meditar, y que quede esa reflexión en el corazón de los amigos oyentes y de los que estamos aquí, que tenemos que considerar que la vida es un suspiro. Pasa como un viento y cuando menos acuerda, oye, yo me acuerdo de hace 30 y tantos años cuando vine por primera vez al programa allá en aquella estación que ya desapareció.
1: ¿Eh?
0: Y le pregunto a una secretaria, ¿cómo se llamaba la secretaria más famosa que había ahí en la entrada de allá de la 900?
1: Ay,
0: y podemos hablar de la 900 porque ya no existe.
1: Claro, claro, ya.
0: Y le digo yo, porque me había invitado Florindo en el programa de Fernando Villarreal.
1: Uh-huh.
0: Se apareció por ahí y me invitó y entonces me dice... Vea en la tarde el programa. Creo que en aquel entonces era a las 4, ¿no, Limón? El programa.
1: No, siempre ha sido a las 5.
0: Siempre fue a las 5. Ah, a las 4 estaba este... el Chato, este, ¿cómo se llamaba el que era? De Wichiván, hombre. Mario Ortega.
1: Ah, ya, sí.
0: Mario Ortega tuvo un programa ahí antes.
1: El hijo de que era el inspector autoridad.
0: Sí, sí, el que fue inspector autoridad, que le gustaba el fútbol también y tuvo un programa de fútbol.
1: Correcto.
0: Y llego yo y le pregunto a la secretaria, le digo, ¿quién es Florindo? Porque Mario Ortega un día lo tuvo en el programa y dijo, qué elegante te ves con esas lentejuelas y esa peluca morada y todo. Entonces yo esperaba verlo así, porque yo pensaba que era anfibio de a de veras, ¿verdad? Oye, ¿y quién es el Florindo? No, pues aquel que está allá. Y digo, ese que está ahí, sí. Y luego, ¿y qué onda? ¿Qué pasó? Dije, oye, pues ¿eres o no eres? Y bueno, pues... desgraciadamente fue muy dolorosa la partida. ¿Ya cuántos años, Limón? ¿6 o cuántos?
1: Va a cumplir el 23 de agosto.
0: que se nos adelantó Adrián. Y todavía pienso yo, digo, no puede ser. Cuando oigo los comerciales de Perfiles y Herrajes, que oigo su voz, me parece que lo voy a ver que anda por aquí todavía.
1: Correcto.
0: Y esa es la triste realidad de la vida, pero tenemos que disfrutar el vivir, pero como les decía ahorita, ser agradecidos por lo que tenemos, dar gracias por los que tuvimos, hayan sido 40, hayan sido por 50, por 60 años, gracias por ese tiempo que nos lo dejaste. Fíjate, yo comparto mucho la palabra de Dios en los funerales. Ay. Y les decía una vez que fui a un funeral de un muchacho de 20 años, muy joven, murió de cáncer. Y entonces le decía yo a la familia, imagínate qué le dices a una familia que acaba de perder un muchacho de 20 años. Le digo, tenemos que ser agradecidos por el tiempo que Dios lo dejó en medio de nosotros. Y les dije una anécdota de un niño que tenía un pececito. Llegaba todos los días de la escuela y le daba de comer al pececito el alimento ahí en la pecera. ¿Ay? Y duró como 7-8 meses y un día llega y está muerto el pececito ahí. Y empezó a llorar y la mamá no hallaba cómo consolarlo, pero se levanta el niño, se limpia las lágrimas y dice, pero lo tuve 7 meses, mamá. Qué bueno que me duró 7 meses. Así debemos de ser, agradecidos. Eso es lo que tenemos que hacer.
1: Correcto, es correcto.
0: ¿Verdad?
1: Muy bien. Buenas palabras, señores. Y bueno, vamos a empezar a platicar sobre nuestros invitados. Vamos a empezar con... ¿cómo te llamas?
2: Fabián.
1: Es que apenas lo conozco. Fabián, él era hijo de Jesús Vergil, el famoso Claudinho, que yo lo conocí en una carrera que me dio, era
0: taxista. Te trajo en el taxi, ¿verdad?
1: En el taxi me empezamos a platicar, yo iba con mi esposa y me dijo, tú eres Limón, el del radio.
0: Te reconoció.
1: De ahí para acá una bonita amistad que lamentablemente pues se nos adelantó mi compadre, por él es el hijo. Platícanos un poco de tu papá.
2: Bueno, mi papá siempre le encantaba mucho estos temas de fútbol, siempre hablaba de ti. Recuerdo cuando era niño, siempre en la radio lo encendía, en tiempos de que no existían los celulares así con, ya sabes, lo más avanzado. Agarraba el teléfono de la casa, te marcaba y les hablaba a ti, a Florindo y el Tigre Mayor. Siempre les encantaba hablar con ustedes. Estos temas de fútbol siempre le han encantado a él y papá siempre ha sido una persona que muy llevada, siempre ha sido buena gente. Ha sido muy bueno con nosotros, a mí, mi mamá, mi hermana y a sus 3 hijos, mis hermanos, que les mando a saludos. Siempre lo he querido mucho a papá y he aprendido mucho de él.
0: Fabián, perdóname que te haga una pregunta. ¿Cuántos años tenía tu papá cuando murió?
2: 67.
0: ¿Joven? Pero te voy a decir una cosa. Me gusta mucho cómo te expresas porque estás hablando de él como si estuviera vivo. ¿Te dieron cuenta de eso? ¿Sí? Mi papá siempre ha sido y a él le gusta mucho. O sea, como si estuviera vivo. Los seres queridos viven en nuestros corazones todavía.
2: Sí. Sí, mi papá siempre lo tengo aquí adentro y siempre lo tengo vivo dentro de mí, mis memorias y las personas que lo han conocido, mis amigos lo han conocido bastante, incluso ha convivido con ellos y han llevado con bien, y mis 2 amigos que es José Guillermo y Jorge Domínguez, que lo conocieron bien y se ha ganado el respeto de él, y papá ha convivido bien con ellos, los ha hecho reír bastante, incluso a mí nos ha pasado buenos momentos a nosotros, y siempre lo voy a querer y lo voy a amar siempre a pesar de todo.
1: ¿Sientes que quedó algo pendiente con él?
2: Lo algo pendiente es de que yo quería ir al estadio de Rayados, el nuevo, el VVA Bancomer. Yo tenía ese plan de ir junto con él, que él viva y él quería vivir esa experiencia, porque siempre ha vivido en el Tecnológico, siempre ha ido, pero el VVA él querido conocerlo.
1: ¿Tienen la foto de Claudinho, tu compadrito? Para que la raza, bueno, los que lo conocimos, pues lo recordemos, y los que no, ahí lo van a ver. Compadre, suponiendo que ahí está tu papá, ¿qué le dirías ahorita?
2: Que lo extraño mucho y que siempre voy a estar agradecido con él y a pesar de todo, siempre lo voy a querer y a pesar de esto, siempre me hace mucha falta y que lo quiero mucho y siempre, nunca lo voy a olvidar jamás durante sus conversaciones, pues del fan de fútbol y la pasión de tener estos colores que siempre ha querido, que lo tengo puesto, va a estar vivo dentro de mi corazón y siempre lo voy a vivir manteniéndolo vivo, recordándolo, y lo amo mucho.
1: Bien. Bien. ¿Conociste a Claudinho?
3: Lo escuchaba en el radio, o sea, ya es que, pero, como mencionas tú, de que escuché el nombre de Claudinho, que en persona sí, no.
1: ¿Claro sí lo conoció?
0: Sí, algunas veces me tocó. Y me tocó muchas veces cuando eras pobre, que venía por ti, sí, y te llevaba. Antes, cuando eras pobre en aquel tiempo, ¿verdad?
1: No, todavía, güey, pobre.
0: Pero sí, era buen pelado, traveseaba mucho, bromeaba mucho aquí con Limón. Y muy alegre, muy alegre. Buen pelado el Claudinho, ¿eh?
1: ¿Usted alcanzó a escucharlo?
4: Sí, lo escuché constantemente en aquellas épocas. Ahorita le comentaba que también ya lo había escuchado en la radio. No lo conocía físicamente, Ana Clara, pero sí lo había escuchado. Igual a Claudinho también lo iba a escuchar varias veces.
1: Y participaba mucho con nosotros porque era Florindo y Limón, no había invitados. Y él siempre llegaba, pues en este caso a veces por mí, pero llegaba y se metía a la cabina y el vato tenía acceso directo, pero no pedía permiso. No,
3: órale.
2: Siempre ha sido así.
0: Entraba como ha sido Juan directo en su casa.
1: Sí, agarró confianza bien rápido mi compadre y se ganó la confianza también de nosotros porque era campechano el vato.
0: Sí, era de la tropa, era de la tropa.
1: Era claro de la casa, le decían nosotros. Y entraba y lo devoró el padre, güey.
0: ¿Y don Berna?
1: Y en fin, ahora vamos a platicar de tu papá, don Bernabé Arispe Pérez, que fue patrocinador de este programa.
3: Claro que sí.
1: Platícanos un poco de tu señor padre, mi Berno.
3: No, bueno, vamos a hablar de mi padre en cuestión de fútbol, de balonazos o bien como persona. Como persona, claro, a nosotros siete hijos, seis y yo, ¿verdad? Obvio. Pues nos dio más que nada los buenos valores y trabajar. ¿Qué él te puede decir? Gracias a Dios, pues nos enseñó a trabajar desde muy, muy pequeños, en el cual el trabajo nos ha gustado a nosotros, a los siete hermanos. Y de mi papá, pues claro, ¿verdad? ¿Qué te puedo decir? Yo no te lo puedo decir. A mí me gusta más de que mucha gente me lo recuerda por lo que hizo a directa, indirecta, directa o indirectamente a mucha gente, comentario de él que a mí todavía al momento me enorgullece y me lo recuerdan a diario, en el cual para mí, mi papá, lo tengo todavía aquí presente, ¿se me explico?
1: Correcto, ahí aparece con mi compadre Pedro Adrián, que era Florindo y el Tigre Mayor, sí. Y don Bernabé Arispe Pérez, ahí está en los tacos, todo compadre.
0: Ah, claro. ¿De cuántos años se fue?
3: 83 años.
0: Mi papá. Mira, ¿qué decíamos ahorita? ¿Y 80 o más? Los más fuertes. Sí. Qué bendición, arriba de 80 años.
3: Se nos fue.
0: Qué
3: bueno. Nunca se quejó de su problema que tenía. Se nos fue en un mes.
1: ¿Algo claro que quedó pendiente tú,
3: compadre? Fíjate que yo pienso que pendiente no. Fíjate que después de la partida de mi mamá, porque mi mamá se fue 2 años antes que se fuera él, uh-huh. Hubo más, pues interactué más con él. Acabé siendo amigo de mi papá. Aparte de hijo, acabé siendo hijo de él. No puedo decir. Se nos fue en la casa, todo bien, pero yo en deuda con mi papá, o sea, nada, yo al contrario, yo le agradezco todavía de todo lo que me enseñan.
0: ¿Hace cuánto?
3: Ahorita platicamos.
0: ¿Hace cuánto se fue?
3: Se fue en el 21.
0: 2021. Wow, ya 5 años.
3: Así es.
1: Si lo tuvieras aquí enfrente, compadre, ¿qué le dirías ahorita?
3: Primero, dale un abrazo. Comentarle que todo está bien aquí con nosotros, con nuestros hermanos. Y que esté muy bien con mi mamá, acompañado con ella. Y bendiciones a ellos. Hay muchas cosas por decirle, pero ahorita se me hace un nudo en la garganta, pero así es más que nada darle un abrazo y decirle: padre, aquí estoy, lo que usted ha sembrado, aquí está lo que está cosechando, y la verdad que no defraudar. Eso es lo que yo le podría decirle a mi papá.
1: Muy bien, compadrito. ¿Usted sí conoció a don Berna?
4: Sí, cómo no, como cliente, inclusive don Berna, Benito tiene un hermano que fuimos compañeros de la secundaria, entonces llegamos a ir varias veces y aparte, como inició don Berna, siempre cuando hacía su trayectoria antes de tener su local, igual siempre comiendo, pero las últimas veces que llegué a ir con los muchachos de trabajo a almorzar, don Berna siempre tenía la
1: atención
4: de venir a saludar, sí, a saludarme personalmente en la mesa. Entonces, no, un señor bien fino, bien, no, se ganó mucha gente ahí en el bar.
1: Claro que sí. ¿Tú lo conociste?
0: Sí, creo que una vez Creo que estábamos allá todavía en la 900. En la 900. Creo que una vez ahí lo saludé. Llegué yo, o iba saliendo yo, creo que había estado... No me acuerdo, pues ya se le van las cabras a uno. Pero sí lo alcancé a conocer al viejón y bueno, pues tuvo una buena vida y el negocio sigue estando ahí. El negocio claro sigue dando. Sí. Y la gente, pues, puede seguir yendo y recordando al viejón ahí, ¿verdad?
3: No, claro que sí. Y como mencionas ahorita de Herodes, muy, muy conocido y amigo de mi papá.
0: Rafael Bretón.
3: También él partió el día en el año, en el 2000, en el 2022.
0: Pero Rafa tenía menos de 80 años.
3: Ah, no, sí,
0: Rafa claro, tenía, ¿verdad? Yo creo que unos 6-9, ¿no?
3: No, sí, sí, más o menos era más. Pero sí, a lo que yo me refiero, que sí, compañero, pues claro, de ahí de estadio, porque ahí ellos se miraban ahí enumerado.
0: Sí.
3: De hecho, tenían la porra de Herodes. La porra de Herodes.
0: El chacho Herodes.
3: Íbamos al estadio, yo iba con él. Él se iba numerado y yo me iba para preferente. Él con su raza y yo con mi gente, ¿verdad? También.
0: Uh-huh, sí. Pero nosotros sí, estábamos enumerado arriba de la porra donde estaba Rafa.
3: Estaba Rafa.
0: Era donde íbamos Memo Madero y yo.
3: Sí.
0: Y sí, Rafita, bien puesto. ¿Y cuántas peñas se hicieron ahí, Limón? Recordando a Rafa, ¿cuántas peñas se hicieron?
1: ¿Cómo no? Chorro.
0: Había un jefe de porristas que duró mucho, ¿te acuerdas? Era Don Mele. También se nos adelantó hace
3: tenía
0: varios
3: viajes
0: años.
3: También.
0: Viajes también.
1: Era del programa Don Brígido Garza.
0: Brígido Garza sí convivió. Una vez sí. Lo vi allá en la cueva del Tigre Lawyer.
1: Brígido Garza, sí.
0: Por cierto, el Tigre Lawyer también se nos fue, ¿no? Fíjate nomás.
1: También se nos ha ido. Van a estar mandando un corte. Cuando regresemos en radio vamos a platicar de Betín. Que es hermano de mi compadre. Vámonos y regresamos.

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2: Nuestra red de infiltrados informa que Kia presenta hoy en la explanada de los héroes el F3, su nuevo SUV totalmente eléctrico, que se producirá en la planta de Pesquería para abastecer mercados internacionales, consolidando a Nuevo León en el mapa mundial de la electromovilidad. Oh Sung Son, presidente y CEO de Kia Corporation, Jong San Kim, presidente de Kia México, y Horacio Chávez, director general de Kia México, son los artífices de esta inversión de 649 millones de dólares para lanzar este modelo que por primera vez se producirá fuera de Corea del Sur. Dicen los infiltrados que la inversión traerá tecnología de punta, empleos especializados y una nueva cadena de proveedores, lo que demuestra la fortaleza del Estado para atraer inversiones y la confianza de la poderosa automotriz al apostarle a Nuevo León.
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0: todavía esté vigente, pero él estaba de operador ahí.
1: Sí, exactamente, él surgió, él empezó ahí en su carrera también en la locución, en la operación, producción, y pues nada, pues creo que nos contagió ese gusto por la radio.
0: Muy bonitas las dos profesiones que tuvo tu señor padre, fíjate, porque el magisterio es toda una vocación muy hermosa de enseñar, y qué decir de ser el productor, el director de un programa, el que mueve la consola, el que programa, también es muy bonito, muy bonito. Un saludo a los que están aquí en ABC, pero también es muy bonita profesión esa. Qué gusto saludarte, conocerte aunque sea por teléfono, y recordamos con mucho cariño y aprecio a tu señor padre.
1: No, yo les agradezco mucho este momento, porque estoy seguro que él, donde quiera que esté, está escuchando y está viendo esto que estamos haciendo, y creo que él valoraría mucho que recordáramos su carrera, su trabajo. Era algo que él amaba. Y pues yo creo que este reconocimiento que ustedes están haciendo es un momento muy valioso y muy importante, y yo se los agradezco también.
2: Claro que sí, compañero.
1: Personal y de mi familia.
2: Es correcto, estamos recordando a mucha raza, mucha gente que se nos adelantó. Aquí con nosotros están invitados que lamentablemente familiares se fueron al cielo, al igual que tu señor padre. Por eso hicimos hacer este programa especial y marcarte. Te invitamos, pero creo que no podías por el trabajo o algo así, me dijiste. Pero bueno, la llamada se te hace de todo corazón y estamos recordando a tu señor padre con mucho gusto, tú, compañero.
1: No, pues un placer, y de verdad gracias por este momento. Y pues sí, pues justo también mi papá tenía muchas historias de los balonazos y de todos los compañeros que formaron parte de aquel equipo, y siempre nos las compartía con mucho gusto, con mucho cariño. Igual el cariño hacia ustedes es pues inmenso, y siempre se los recordó con mucho gusto, mucho cariño.
2: Muy bien, te agradecemos que hayas tomado la llamada, compadrito, y aquí estamos siguiendo recordando a tu señor padre.
1: Muchísimas gracias.
0: Buenas tardes.
2: Saludos, compadre.
1: Buenas tardes.
2: Ahí está.
0: De ahí de Asir, Limón, Bala de Cañón.
2: Bala de Cañón también.
0: ¿Te acuerdas? Qué simpático era Bala de Cañón, ¿no? Era muy, una plática muy sabrosa. Tenía un morral muy generoso, yo creo que más grande que los morrales que están aquí, ¿verdad?
2: Es correcto, Bala de Cañón se nos adelantó también. Bueno, sí, vamos a platicar de Betín, que era el hermano de mi compadre. Ahí en la Independencia creó un equipo, que era, ahí está, que se llamaba Chihuahua. Mira todos los trofeos. Chihuahua. Platícanos un poco, compadrito.
3: Sí, cómo no. Roberto Mario Mendoza Segovia, mi hermano mayor de los hombres. Roberto Betín, él pues fue el fundador del Club Deportivo Chihuahua en la colonia Independencia. Y no solamente eran equipos de fútbol, sino era grupos de personas, grupos de niños, grupos de jóvenes. Llegamos a tener alrededor de 20 equipos simultáneamente, y llegamos a tener porque pues yo colaboré con él, mi otro hermano Eloy también, en esto de los equipos de fútbol. Y pero él tenía mucho, yo siempre he dicho que tiene dones, él tenía dones.
0: Tenía pasión.
3: Y dones que puso al servicio del Club Deportivo Chihuahua. Es mucha la gente que manifiesta siempre su cariño hacia él. No, en el 2019 pues, estábamos celebrando el 40 aniversario del club, y en 2019 tuvimos mi hermano Eloy tuvo la idea. ¿Por qué no lo celebramos a él, ¿no? Entonces mandamos una placa, invitamos a José Juan Martínez Chávez, al Gallo Jauregui, y estuvieron ahí en la ceremonia, y él no se imaginaba que el celebrado iba a ser él, ¿verdad? Y
0: fue, ¿cuántos años tenía, Ricardo?
3: Él falleció a los 68, pero en el...
0: ¿En qué año?
3: Él falleció el 10 de julio del año pasado.
0: Fíjate, se me hace que me tocó ver el club, uno de los clubes Chihuahua en la Liga Croc, aquella liga que jugábamos en el Río.
3: Sí, cómo no.
0: ¿Verdad? Porque sí había muchos equipos de la Independencia allí cuando íbamos a jugar en los 70s.
4: La categoría.
0: Una representación del equipo Chihuahua.
3: Equipos. No, la verdad es que hablar de Betín habría que dedicarle todo un programa. Es un digo, en el 19 tuve la oportunidad de manifestar quién era él. Entonces desde tu, digo, está grabado ahí en YouTube. La verdad es que llegó a ser tan fuerte la representación que tuvimos en las canchas del Río Santa Catarina de Fútbol Amateur, porque tenía el don de organización impresionante. De hecho, el museo, que las fotos que vimos ahorita, es el museo que él hizo en la parte alta de su bodega, de su nave. Ahí uh-huh. tenía él trofeos, todos los trofeos conseguidos, las camisetas desde el 79 hasta la última que se usó, fotografías, recortes de periódicos, uh-huh. Fotografías de los eventos, había muchos eventos. Entonces, hablar de pues, desgraciadamente en el COVID le propició un...
0: Le dejó secuelas.
3: Pues no, un infarto cerebral cardiovascular que lo dejó en la cama 5 años.
0: Ah, qué pena.
3: El año pasado él acabó su vida. Y pues realmente siempre lo he manifestado, o sea, es un ser humano extraordinario. O sea, no porque fuera mi hermano, pero tenía una humildad y una grandeza para extender su mano, ofrecer su apoyo incondicional. Entonces... Fue un excelente hermano mayor, fue un excelente padre, fue un excelente compañero. Entonces, hablar de él, podríamos dejarlo en la parte triste, pero no se queda ahí. O sea, no se queda ahí, porque realmente lo que él llegó a formar fue algo tan grande y tan llegar a sacar de la mala vida a jóvenes, darles la oportunidad de que cambiaran, de que modificaran sus conductas, de que fueran personas
0: de bien,
3: todo eso fue trabajo. Mi hermano nos llevaba a entrenar cada martes, cada jueves, pero aquello era una fiesta. O sea, el ver el rol de todos los equipos ahí en el poste, en su oficina, en su taller. La raza se prendía y todos uniformados, porque él tenía la capacidad de organización impresionante. Él organizaba rifas anuales. Uh-huh. Y con esas rifas se conseguían mínimo 2 uniformes cada equipo. Pero aparte, como vendían boletos, tú tenías derecho a tener tu chaquetín, tu maletín, tu
0: mira,
3: pants.
0: Qué padre.
3: Entonces, eso nos dio bastante presencia en el fútbol amateur,
0: ¿no? Oye, Ricardo, con eso que estás diciendo, qué bueno que en el 19 pudieron hacer una especie de homenaje en vida, porque esa es otra reflexión que hay que dejar aquí en la mesa.
3: Sí.
0: Hay que hacer homenajes o reconocer en vida.
4: En vida.
3: Fíjate, Ana Clara, claro. Él nos marcó la pauta para hacer eso y lo seguimos haciendo. Es decir, él desde que empezamos a los 10 años invitó a los directores de las ligas. Estuvieron con nosotros y empezó. Entonces, a los 40 nos tocó organizarle, pero pues ya la pandemia nos hizo un hueco ahí, pero seguimos reuniéndonos cada día correspondiente al 20 de noviembre, que es cuando se celebra. Antes nos llegamos a juntar a pedir una cancha de fútbol con un árbitro y jugamos un partido amistoso, el equipo que estaba representativo con los veteranos y convivíamos. Se sigue haciendo la peregrinación. Él fundó la peregrinación, haz cuenta que hacíamos el recorrido bien cortito, pues estamos en la Independencia, pero hacíamos el recorrido y llegamos a la misa de 5 o 6 de la tarde para vivir la misa y luego irnos a su taller a celebrar todos juntos, ¿verdad? Hacía cenas, pero aquello era una fiesta. Entonces, ese extraordinario ser humano pues nos dejó muy alta la
0: vara.
3: Carita, ¿sí?
0: La vara.
3: Lo recordamos siempre con mucha alegría, con mucha ternura. En lo personal, pues yo...
0: Muy bien.
3: Yo recibí bastante aprecio por parte de mi hermano, entonces éramos muy unidos. Entonces,
4: tenía un gran poder.
3: Su partida, pues es dolorosa, ¿no? Es dolorosa, pero ante eso... Siempre está la ventana de la fe. Entonces, cuando tú ves, tuvimos la oportunidad de estar toda la familia reunida en su última noche. Él pasó muchas noches en soledad en su casa, uh-huh. por su enfermedad. Pero no nos quedamos con la parte negativa, no nos quedamos con la parte triste. O sea, uh-huh. realmente él fue una persona que nos entregó al máximo todo, entonces hasta el último momento de su vida. Entonces, mi hermano Roberto es, siempre lo he comentado así, era un ser humano capaz. Mi papá falleció hace años también y nos dolió mucho porque nadie había fallecido en la casa. Y cuando yo lo recuerdo de pequeño, yo recuerdo cómo mi hermano era capaz de sacarle lo que le sacaba a mi padre. O sea, mi padre era un hombre muy serio, muy, muy, muy, muy trabajador, muy, muy responsable, pero de pocas palabras. Pero cuando él le sacaba esos abrazos, cañón, o sea,
0: se abría tu
3: cañón,
0: papá.
3: Cañón, sí. Entonces, vivimos una época donde el fútbol, haz de cuenta, quiero retomar esta parte. Muchos años mi hermano estuvo yendo, era súper rayado, igual que yo, y entonces éramos bien rayados en la familia. Entonces, él compraba dos abonos. En un tiempo, empezó a invitar a sus nietos, pero cuando cambian los horarios, no, pues es que mejor vamos tú y yo porque salió más noche. Entonces, íbamos al estadio y hay algo que hoy en día, yo ahorita que le preguntabas, ¿hay algo pendiente? No hay pendiente, pero por Dios santo que él hace cuenta que iba a empezar el partido y siempre me ponía a grabar porque me llena, me inspira, me al interior me llena de un gozo especial escuchar el himno de la liga. Para mí tiene un efecto impresionante. Entonces, cuando él deja de ir al estadio por su enfermedad, yo dejé de ir. Cuando regreso al estadio y vivo el momento cuando salen a la cancha y sale el himno, o sea,
4: muy bien. Te llega.
3: Siento que él está aquí conmigo.
2: Claro.
3: Es una experiencia.
4: No, tu hermano tuvo un gran poder de convocatoria, un líder. Aún así, a lo que tú mencionas, cuando partió todavía tenía su gente, de hecho unió tu familia, tú, ¿sí me explico? Siempre fue líder de que nació hasta que se nos fue tu hermano.
3: Sí,
2: correcto.
4: Yo conocí al Chihuahua, no en la Croc, sino tuvo varias categorías, estuvo también en la Nuevo León.
3: En la oficial,
4: en la mayor. Entre tantas, como sí. También categorías de menores.
2: Perdón que te corte tú, sí. pero de hace rato me están mandando un corte en radio.
4: Okay, ¿cómo no? Adelante.
2: Vamos a un corte en radio, seguimos en redes sociales platicando pues este bonito tema. Vámonos.

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6: Es ese momento, es cuando ejecuta. Regresamos.
7: Ya estamos en radio, ahora sí.
6: Cuando estamos en el estadio, Betín y yo, entonces cuando se perfila, se acomoda el pecho y tira la chilena con el Mori, en ese momento, hijos, nos abrazamos y lloramos, nos abrazamos de la emoción, ¿verdad?
7: Claro.
6: Y luego, pues, ese fue el 19, diciembre del 19. Sí. Entonces, él se enferma y luego dejamos de ir. Y cuando Monterrey juega contra el San Luis, que le mete una goleada, estábamos exactamente donde se celebraron todos los goles. Estaba con mis hijos, me invitaron mis hijos al estadio. Y tenía desde entonces que no iba desde aquella fecha. Y cuando el Monterrey anota el primer gol, que el de la apertura, o sea, el que abrió la goleada, igual, o sea, mis hijos me abrazan y sentí la presencia de mi hermano. Entonces, más que anécdotas, siempre digo, en el taller de él, cuando nos juntábamos, era otra cosa, era mucha alegría, pero aquel momento me marcó mucho a mí.
7: Dice aquí mi compadre Abraham Cortés: saludos a la mesa, díganle a Fabián que su papá siempre lo va a estar cuidando desde el cielo, el famoso hígado negro, Claudinho, porque así le decía la mendiga tuna, hígado negro.
8: Bueno, yo sé que siempre he sido moreno.
7: ¿Qué le ha parecido, señora Clara, en los invitados? ¿Algo que les quiera
9: muy
7: comentar?
9: Muy bien, bueno, pues ellos sí han tenido gente que se les ha ido, ¿verdad? Pero yo estaba recordando, aparte de Adrián Pérez, el personaje, la persona que le dio vida a Melquiades, que le dio vida a Florindo, que le dio vida al ¿cómo se llamaba el viejío contador? Pancho Riatas.
7: El interventor.
9: El otro que anunciaba los tamales, Teresita.
7: Michel de la Rosé.
9: Michel de la Rosé Pompín.
7: Tenía muchos.
9: Pues es, no porque sea más importante eso, pero pues fue el símbolo del programa, claro, ¿verdad? Claro. Tabote, para el los tabote. Que no lo conocieron, era vecino de Adrián, ahí en la colonia Lindavista. Él era fotógrafo de profesión y de hecho estuvo en el 15 años de Blancuchis. Sí. Ahí estuvimos invitados nosotros con Adrián y ahí estuvo Tabote tomando las fotografías y también se nos adelantó Tabote.
7: Correcto.
9: Se fue el Toby, ¿te acuerdas del Toby? Que era taxista también, como tu papá, Fabián. Uh-huh. Se nos fue. Se fue uno que no me acuerdo el nombre, se apellidaba Castillo, era bien tigre. Creo que vivía en Santa Catarina.
7: Pero
9: no me puedo acordar del nombre. Se fue don Mele y Brígido, que ya dijimos ahorita. También, ya también lo dijimos, Bala de Cañón, el profe. Uno que le decían Martinoli.
7: También.
9: ¿Te acuerdas? Hablaba uno, pero ese no se ha muerto, hasta donde sé. El poeta del tercer mundo.
7: Ya falleció.
9: ¿Sí?
7: Sí, él hablaba mucho con Fernando Villarreal.
9: Con Fernando Villarreal, que también se nos adelantó La Fola.
7: La Fola también.
9: La Fola también se nos fue.
7: Pollo Guerra, y
9: Pilo Pérez también. Bueno, no sé si la gente se acuerda de algunos otros, ¿verdad? Pero todos esos, unos tenían una participación muy tremenda. Sí. Hubo otros que dejaron de hablar completamente, como el Antitigre. ¿Te acuerdas del Antitigre?
7: qué bueno que tocas el tema. Don Felipe Vidaurri va a darle dos pollos al que traiga al tigre,
9: al antitigre.
7: Al antitigre y dos pollos al antitigre también, porque no nos va a querer venir el güey. Oye. Pero lo anda buscando don Felipe Vidaurri.
9: al antitigre. ¿Y quién era con el que siempre se agarraba el.
7: Sarabia?
9: Con Sarabia también, que también ya tengo rato de no escucharlo.
7: Y anda todavía el chupacabras.
10: Solano también, ¿no?
9: ¿Quién?
10: Solano, el Soli.
9: Sí.
7: El solitario.
9: También. Solitario. En aquellos años hablaba uno que era este Carlos Garza, ¿te acuerdas?
7: Tiraba mucho rollo argentino.
9: Tiraba mucho rollo, le hacía sencillito. Pero sí, mucha raza, tal vez muchos de ellos no han fallecido, pero sí ya no se oyeron en la radio, ¿verdad?
7: Correcto, sí, no, ya mucha raza que ha pasado por aquí, por estos lados. Y bueno, un pequeño homenaje a ellos que pues, siguen formando parte de este programa, 32 años ya, y vamos a llegar a 33. Que es la edad de Cristo. Ustedes que saben.
10: Oye, Luis,
9: sí.
10: Me voy a disculpar, te voy a comentar, te agradezco, te doy muchas gracias porque por parte de mi papá pues, nos volvimos a reencontrar, a conocernos, ¿verdad? Pero como mi papá se lo hacía reír mucho, claro, con sus audífonos, ¿verdad? Cada rato reí, y luego cuando te quiso conocer que quién era Limón, ya después supo quién eras, ¿verdad? Claro, tú hiciste el contrato con Taco Berna por parte de mi papá. Dijo, si no viene Limón aquí al negocio, no.
7: Fue Adrián no, a hablar con Don Berna, a hacer el negocio y Don Berna... Bueno, luego Adrián me dijo, güey, dice Don Berna que sí no me va a patrocinar, güey, pero que vayas tú, a mí no me quiere ver.
10: No, pero la verdad, cuánto lo hacías mucho reír los dos, ¿verdad? O sea, Mercedes y tú, don Adrián. Y claro, me daba mucho gusto porque él estaba con los audífonos y nosotros trabajando y... Aventaba la carcajada y, ¿qué pasó, papá? ¿Qué pasó? No, hombre, estos pelados, pues présteme. No, pena, ni pueden trabajar ustedes. O sea, cosas como eso, claro. Más que nada te agradezco por eso, porque a mi papá sí le dieron le hice muchas satisfacciones. Y claro, verás, siempre, luego se ponía sus audífonos a limpiar chile o bien a limpiar el tomatillo y a escucharlos a ustedes. Y la verdad que sí me da mucho gusto verlo a él contento cada que, o que echaba sus carcajadas cuando de repente, estos chavos con sus ocurrencias que se aventaban, que todavía, ¿verdad?
7: Es la idea del programa, siempre ha sido esa la idea de...
10: No, pues muchas gracias por haber hecho a mi papá y haberlo hecho reír, ¿verdad? ¿Sí me explico?
7: ¿El señor también se ríe mucho?
6: Sí, no. Ahí de repente, cuando estaba escuchando y de repente mi señora nada más me dijo, ¿qué traes? ¿Qué tiene? Pero cuando escuchaba a Florindo, ya fue... ¿Estás escuchando?
10: Oye, de respecto a Betín, sí. Tu sobrino, Betín Chico, ¿verdad?
6: Sí.
10: Yo llegué a usar camisas de Chihuahua. Hasta ahorita me voy a descubrir. Hasta ahorita.
7: ¡Cúbrete, mi cobarde!
10: Hacíamos cambios de camisas de Chihuahua por tacos de verna. Sí. Que lo sepa toda la independencia.
6: Con Alejandro.
7: Vamos a ir a una pausa. Sí, me está marcando ya mi compadre. Vamos a regresar, no se vayan al cierre de este programa.
10: Claro que sí.
9: Oye, ¿qué juego es ese?

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4: Déjame, arréglemelo usted, denle los mejores medicamentos, denle la mejor medicina, los mejores hospitales, pero la verdad que a veces hacemos sufrir a la gente en eso, ¿sí me explico? Y ahorita yo pienso que las personas que se nos fue una mejor vida están muy bien ahí, ¿verdad? Y claro que está dentro de nuestros corazones, de toda la gente que está aquí con nosotros.
5: Don Ricardo Mendoza, ¿algo que quiera decir antes de que nos veamos?
6: Sí, quisiera compartir algo muy breve. Es la palabra, es el Evangelio de Juan 14, versículo 1 al 4. No se angustien, confíen en Dios y confíen también en mí. En el hogar de mi padre hay muchas viviendas. Si no fuera así, ya se los habría dicho a ustedes. Voy a prepararles un lugar, y si me voy y se lo preparo, vendré para llevarlos conmigo. Así ustedes estarán donde yo esté. Ustedes ya conocen el camino para ir a donde yo voy. Es la palabra de Juan 14.
7: Amén. Y luego le dice Tomás, muéstranos el camino. Le dice, yo soy el camino, la verdad y la vida.
5: Hay una llamada antes de que se nos... ¡Bueno!
8: Buenas tardes, Limón.
5: Adelante.
8: Buen programa, recordando a todos los que nos fueron. También el niño que fue hace poco. Allá nos cuidan, allá nos esperan. Y saludos a todos. Buen programa, gracias a Dios, Limón. Hasta luego.
5: Saludos, compadre.
4: Saludos.
9: Tiene razón, señor, tiene razón.
5: Allá nos esperan todos, es correcto, todos, pero yo ahorita no tengo chance de ir, güey, así es que...
4: Me esperan otros 20 años.
5: En Florito sigue me esperando ya, güey. Por mientras avientes el programa con la raza que está allá. Muy bien, pues nos vamos ya, compadrito.
9: Bueno, pues ojalá papá hubiera estado aquí viendo, ha estado contigo.
4: Estaría muy orgulloso de ti, compadre.
9: Sí, muy orgulloso de ustedes también por la de permiso estar en tus programas, hablar contigo y esto. Ahorita yo sé que está ya con Dios, ahorita está con Jesús en su taxi.
5: Correcto, compadre. Clara, ¿qué le pareció?
7: No, muy bien. Decía ahorita Benito que a veces queremos que la gente se quede más tiempo con nosotros. Pues queremos nosotros, pero finalmente el que decide quién se queda y quién se va es el Todopoderoso. Y es el que tenemos que estar recordando siempre, estar a cuentas con él todos los días. Y a nuestra familia, padres, hijos, hermanos, madres, estar a cuentas con ellos también todos los días, reconociéndolos, porque no sabemos si el día de mañana ya no van a estar o nosotros ya no vamos a estar. Bendiciones a todos.
6: Igual, muchas gracias por la invitación, Limón, y igual para todas las personas que hemos perdido, Fabián, con todo respeto, Benito.
4: Gracias.
6: Los mejores deseos y la oración para ustedes.
5: Perfecto, compadre, pues ya nos vamos, mañana regresa el desmadre, ahorita todo calmado. ¡Vámonos!
9: Muchas gracias, Limón.
5: Gracias a ustedes por venir.
6: Saludos.
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